realmente también a lo que hemos venido, ¿cierto? De llenar nuestras vasijas con su palabra, con su enseñanza, que su Santo Espíritu nos ayude en esta noche. Así que vamos a encomendar nuestra reunión a nuestro Padre Celestial. Así que lo invito a orar, mi hermano y hermanas. Padre Celestial, nuestro Dios, Padre Soberano, le damos muchas gracias en estos momentos por este privilegio, nuestro Dios, de ser sus hijos en Cristo Jesús, no teniendo méritos, Padre. Sabemos que usted lo ha hecho todo. Usted ha hecho todo por nosotros, por pura gracia, por pura misericordia. No lo podemos comprender, no lo podemos entender. Pero usted nos ama, como dice su palabra. Y nosotros por eso le amamos también, porque usted nos amó primero, nuestro Dios. Y reconociendo cada día la obra gloriosa que nuestro Señor Jesucristo hizo en nuestro lugar, que satisfizo todas sus demandas santas, la cual ninguno de nosotros puede ni podrá atender, sino que únicamente nuestro Señor Jesucristo, quien es impecable, sin pecado, santo, y que vino a cumplir su soberana voluntad, nuestro Dios. Le damos muchas gracias, Padre, por esta gloriosa salvación, y esperamos pronto el regreso de nuestro Señor Jesucristo, para poder ser transformados, revestidos de cuerpos de gloria, y no tener nunca más relación alguna con el pecado, Padre. Porque aunque estamos en Cristo, aunque estamos en esta senda, en esta esfera de eterna salvación, reconocemos, Padre, que aún moramos en un cuerpo de muerte, que aún hacemos lo que no debemos hacer, que aún no hacemos lo que debemos hacer, pero independiente de lo que hagamos o no, es lo que aún mora en nosotros según su palabra nos enseña nuestro Dios. Y es por eso que reconocemos, Padre, humildemente, porque su palabra así nos enseña, su espejo divino nos enseña que seguimos siendo aún pecadores, y es por eso que anhelamos el pronto regreso de nuestro Salvador, para estar un día con Él, semejante a Él, para toda la eternidad. Le damos gracias, Padre, y le pedimos perdón, y le damos gracias por su perdón que recibimos por la fe, por medio de nuestro Señor Jesucristo. Queremos encomendar esta reunión a usted, que usted nos guíe en todo lo que pensemos, hagamos, en nuestra atención, el estar atentos a su enseñanza, a su palabra. Ayúdenos, que su Santo Espíritu nos ayude en todo, y que todos podamos ser beneficiados, que todos nos podamos llevar una enseñanza, una palabra de ánimo, de aliento, de exhortación, de los ingredientes que usted únicamente nos puede entregar a través de ella. Ayúdenos a tener nuestra mente atenta, a tener un espíritu de discípulo y siempre estar con nuestra cerviz doblegada, reconociendo que usted es nuestro único y todo suficiente Padre Celestial y nuestro Dios soberano. Le damos gracias y encomendamos todo esto, y lo hacemos en el nombre de nuestro amado Señor, nuestro Señor Jesucristo. Amén. Muy bien, hermano, vamos a iniciar cantando el número 58, Mi Dios es real. Número 58, y después con toda libertad, hermano, hermana, lo que ustedes quieran cantar también.

Amén. No alcanzamos ni alcanzaremos a comprender que nuestro Dios nos amó y por qué nos amó. Pero lo real es que nuestro Dios es real. Amén. Y mora en cada uno de nosotros por pura gracia y misericordia en los que hemos creído. Vamos a cantar ahora el número 6 que nos pide nuestra hermana Camila Esquivel. Número 6. Roca de la Eternidad.

ahí nos cobijamos, ahí nos escondemos, ¿cierto? En esta roca eterna. Y por pura gracia, nuestro Dios nos ha permitido, ¿cierto? Formar, ¿cómo es el canto que hacemos con los niños? Edificar nuestra casa sobre la roca. Él no ha permitido eso. Y le pedimos a nuestro Dios que nos ayude en eso también. Vamos a cantar ahora el número 42, que lo pide nuestra hermana Betina. Betina desde Montevideo, Uruguay. Número 42.

Amén. Una alta demanda, ¿cierto? Que cantamos, ¿cierto? Porque es estar todo el día, ¿cierto? Hablando con nuestro Dios. Así que también que su Santo Espíritu siempre nos lleve hacia allá, nos dirige hacia allá, siempre llevar, tener nuestra mente hablando con nuestro Señor. Cantemos ahora el número, se me había saltado nuestra hermana Nelsa, aprovechar también que están ahí en Uruguay también, a todos los hermanos de Uruguay, un abrazo en el amor de Cristo. El número 46 vamos a cantar, nos pide nuestra hermana Nelsa.

0: Amén. Muy bien, hermano. Hermano, hermana, ¿algún canto, hermana, que quieran entonar? ¿Alguna canción? ¿Un himno, un coro? Si no, hermano Orban.
1: 24.
0: Ya. Entonces, ese sería el último que vamos a cantar para luego entrar al tiempo de oración. Número 24. Amor tan grande.

0: Así es, por eso le adoramos con toda nuestra alma. Quizá de otra manera no lo hacemos como debiera ser. Pero cuando tenemos este tiempo de estar reunidos de manera colectiva, de tener este servicio, este culto a nuestro Dios, sale de lo profundo, ¿no?, de nuestro corazón nuestra gratitud a nuestro Dios por esta salvación que nos ha dado en Cristo Jesús. Le damos gracias a nuestro Dios por un día fijarse en nosotros, por habernos escogido desde antes de la fundación del mundo y por habernos llamado, justificados y también glorificados en Cristo Jesús. Una obra toda suficiente y única de nuestro Dios en favor nuestro. Vamos a tener un tiempo de oración, vamos a orar por nuestra hermana Cristina Huenchul, por unos exámenes que se tienen que hacer mañana. También vamos a seguir orando por nuestro hermano Daniel, por nuestra hermana Alejandra, por sus hijas, por su familia en general, para que el Señor le ayude en estos tiempos. Y no sé si algún hermano o hermana tenga alguna petición de oración, hermana Marisol.
1: Pedirle al Señor para que la fortalezca y también a mi sobrina, a su hija, que hoy la tuvieron que operar de urgencia de algo que no sabía que tenía cálculo renal. Entonces ha sido difícil porque ella tiene bebé y mi hermana no lo puede cuidar y mi otra sobrina trabaja. Entonces ha sido bien complicado esta situación. Así que pedir por su familia y Dios.
0: Ya, mi hermana. Muy bien, entonces nuestra hermana Marisol, Lisana, pide primeramente da gratitud a nuestro Dios que haya estado con ella en este tiempo que estuvo enfermita, que ella puede estar con nosotros, también por su hermana, su sobrina y la situación que ellas están viviendo en este momento en cuanto a la salud de ellas y al cuidado también de sus hijos. Nuestra hermana Sandra Hernández también continúa en esta solicitud también que nos unimos a ella de orar, seguir orando por su primo David Lizano, para que el Señor le siga fortaleciendo, le dé la paciencia y bueno, principalmente creemos, también lo pide ella, el Señor pueda salir a su encuentro y le pueda salvar, pueda tener una esperanza como también hoy día por pura gracia y misericordia la tenemos nosotros. ¿Ya? Eso, hermano, no sé si hay alguien más que alguna petición. Ya. Ah, ya. Por Alonso, Aloncito, hijo de nuestra hermana, hermano Iván, nuestra hermana Carolina, que ha estado complicadito de salud, para que el Señor le ayude en este tiempo, estos días que ha estado complicado, para que el Señor le ayude en eso. Y también, bueno, orar por nuestros hermanos que, para que el Señor, ¿cierto?, a todos, nuestros hermanos, hermanas, a todos les fortalezca principalmente la parte espiritual, ¿cierto? Estamos en días, sabemos días que las cosas van de mal en peor. Para que el Señor les pueda también hacer mirar hacia arriba, puedan reunirse con nosotros, estar presencialmente, a tener comunión. Y también para aquellos hermanos que se están esforzando en esa actividad, que el Señor les siga fortaleciendo para que continúen en eso, porque finalmente somos nosotros mismos los beneficiados. Y además servimos a los demás hermanos que nos alegramos cuando estamos todos juntos, hermano y hermana. ¿Ya? Mi hermano Claudio, aprovecho de pedirle si usted nos puede dirigir en la oración. Y luego nuestro hermano Pablo en la enseñanza que nos corresponde en este día.
2: Buenas noches, hermano. No sé si a ustedes les pasa, pero hoy día, bueno, acá en Santiago estamos con una tormenta, lluvia, trueno, relámpago. Pero hay algo que a mí me da gozo es escuchar y ver la creación del Señor en esos truenos y en esos relámpagos y ver que la creación de Dios está ahí presente. A veces pasa desapercibido, pero cuando, no sé, pues estamos en el campo, en la playa, vemos el mar, vemos los ríos, vemos la creación de nuestro Señor y toda la gloria y la honra sea para nuestro Dios. Es inevitable encontrarse y gozarse con eso. Hay muchas personas que le tienen miedo a los truenos, a los ruidos, pero imagínense, mi Dios, cuando mi Dios no esté llamando ahí delante de Él. Me imagino algo parecido así, un sonar de una trompeta. Y bueno, mi hermano, vamos a orar, a pedirle a nuestro Señor que nos dirija y nos pueda ayudar también en estas oraciones. Padre Celestial, nos dirigimos a usted, mi Dios, agradeciendo primeramente por la creación, por lo que usted nos ha dado, lo que podemos disfrutar, lo que nos podemos gozar, Señor. Y gracias, Padre, porque usted hace llover en este país y para limpiar, Señor, nuestro aire que respiramos, para que también todo se pueda, Señor, regenerar. Sabemos que este mundo no va recuperándose, pero usted, Señor, también nos da ahí un descanso y nos da un consuelo, saber que debemos mirar al cielo para poder, Señor, cada día acordarnos de usted. Somos infieles hacia usted, le fallamos, pecamos, y por eso le pedimos perdón, Padre.
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2: Porque podemos estar en sus caminos y no lejos de ellos. Padre Celestial, en esta noche dejamos estas oraciones en su mesa, en su presencia, sabiendo, Padre, y apelando a su amor, a su misericordia, pero nunca haciendo lo que nosotros queremos hacer, sino a que se haga la voluntad suya, Padre Santo, en cada una de ellas, sabiendo que nosotros queremos siempre el bien, el mejorarse de la salud, el que se nos abran las puertas, el que nuestras familias sean convertidas. Pero todo depende de usted, mi Dios. Sabemos que todo tiene que estar delante de su presencia, sabiendo que usted va a responder según a nuestra necesidad, también a...
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2: Y pueda, Señor, ser tocada su vida en su misericordia, Padre Santo, para que un día también pueda caminar por sus caminos. Oramos por los hermanos que han pedido por salud, por la Magdalena, Señor, para que usted también recupere su vida, para que usted le vaya fortaleciendo en su cuerpo, para que en algún momento podamos, Señor, todos verla, disfrutarla, y también fortalecer a sus padres en este momento en el cual están ahí con las niñas, también cuidándolas, y también se puedan mejorar todos de salud, Padre Santo. Oramos por la petición de nuestra hermana Cristina, también, Padre, por el deseo que hay en su corazón, por su vida, por su familia, por su esposo, para que también usted, Señor, le anime, Padre Santo, por la petición de nuestra hermana Marisol, para que también usted, Padre, pueda obrar, Señor, y darnos una respuesta también en cada una de ellas. Oramos por las peticiones de cada uno de nuestros hermanos en su interior, en su corazón, por aquellos que guardan, Padre, en silencio, sabiendo que usted también va a orar, y también sabemos esperar, Señor, en nuestro interior, por cada una de esas peticiones que anhelamos cada día en nuestro corazón. Proteja esta congregación, Padre Santo, líbrele, Señor, del mal, pero manténganos unidos, Padre Santo, como hermanos, y también, Padre, para que siempre su palabra sea predicada como usted, Señor, la ha mandado, limpia y sana, Padre Santo. Dejamos la vida de nuestro hermano Pablo para que usted, Señor, le siga bendiciendo, protegiendo y librando, Señor, también de los ataques de Satanás, y para que él también siga siendo utilizado en la enseñanza de su palabra. Oramos, mi Dios, por los hermanos de esta congregación también, para que también usted obre, toque sus vidas y se alienten, Padre, a servir. También para que también usted les ayude a levantarse, a congregarse, a compartir, Señor. Y qué mejor, Señor, es estar siempre unidos todos juntos en este lugar que usted nos ha dado, un lugar cómodo, con satisfacciones, con muchas comodidades, Padre, y muchas veces no la valoramos, Padre Celestial. Pedimos, mi Dios, sabiendo que usted va a responder según su voluntad y su inmensa misericordia. Y todo esto, Señor, lo pedimos y lo dejamos en el nombre de su Hijo Jesucristo, el que nos da ese puente entre el hombre y Dios, para que usted, Señor, nos pueda escuchar en lo más profundo de nuestro corazón. En el nombre de su Hijo Jesucristo oramos. Amén.
5: Amén, Señor.

0: Ya, buenas noches, mis hermanos, a todos y también a nuestros hermanos que se juntan, se reúnen con nosotros a través de internet. Así que vamos a abrir nuestra Biblia en el Epístola a los Hebreos, en el capítulo número 6. Hebreos capítulo número 6, vamos a dar lectura a los versículos 11 y 12 en esta oportunidad. Hebreos capítulo 6, versículo 11. Dice así la palabra del Señor: pero deseamos que cada uno de vosotros muestre la misma solicitud hasta el fin, para plena certeza de la esperanza, a fin de que no os hagáis perezosos, sino imitadores de aquellos que, por la fe y la paciencia, heredan las promesas. El Señor bendiga su palabra.
1: Gracias, mi hermano.
0: Bueno, la semana pasada estuvimos analizando el versículo 11. Es muy importante hacer un repaso. La ley del repaso nos permite reforzar lo que hemos aprendido, ¿cierto? Y si una frase podríamos sacar del versículo 11 es que el servicio debe ser hecho con solicitud, ya con prestancia. Y tiene un propósito ese servicio. Dice el texto que esa actitud es solícita, ¿cierto? Es para certeza de la esperanza, ¿ya? Por lo tanto, aquí vemos algo muy interesante en el versículo 12, que comienza con un a fin de qué, ¿cierto? Versículo 12 dice, a fin de qué, que habla de propósito, habla de una consecuencia, ¿no es cierto?, un resultado del versículo 11. Por lo tanto, nuestro servicio tiene relación con lo que vamos a ver el día de hoy. Porque en la medida que nosotros servimos, ¿cierto?, no vamos a estar ociosos. No vamos a estar cultivando algo que llevamos en nosotros, que es la pereza, ¿cierto? Para el ser humano es mucho más, mucho

Así debe ser la perspectiva del creyente. Y en segundo lugar, si el Señor aún no ha venido, vamos a morir. Ese sería también otro fin, otro término de nuestro servicio, ¿no es cierto? Entonces, cuando llegue el fin, que el Señor nos halle sirviéndole a Él. Ese fin es muy importante porque habla de perseverancia. El creyente persevera, el creyente no es de aquellos que retroceden. Muchas veces, obviamente, el creyente tiene desánimos. ¿Qué creyente no tiene desánimos? El propio Pablo, ¿no es cierto?, le decía a los Gálatas, parece que todo lo que he hecho ahí, en resumen, fue en vano. Pero Pablo es el mismo que llegó a decir, ¿cierto?, que nuestro trabajo en el Señor no es en vano, ¿cierto? Por lo tanto, el creyente puede tener desánimos, contradicciones muchas veces, pero jamás, y esto hay que subrayarlo, jamás va a retroceder. ¿Por qué? Porque tenemos el Espíritu Santo, porque Él nos ha dado la fe para preservación del alma y nosotros no somos de los que retroceden. Por lo tanto, mis amados hermanos, ¿qué entendemos de aquello? Entendemos que el servicio es un distintivo del verdadero creyente. La vida del creyente en una congregación no puede ser inanimada. Tiene que tener una actitud de servicio, una actitud de servir a los hermanos. Y como lo hemos repetido muchas veces, porque viene esa pregunta, ¿cómo yo podría servir? ¿Qué podría hacer en la iglesia? Lo primero, el primer paso es congregarse. No puede ser de otra forma. No puedo yo pretender servir si no me congrego. Por lo tanto, ese es el primer paso. Y ahí también va en consonancia con un, y lo estuvimos hablando también con un fruto del creyente, que es que ama la congregación, que ama estar con los hermanos. Yo no sé si a usted le pasa, y qué bueno que le pase si es así. Cuando usted, por ejemplo, por razones de, por ejemplo, vacaciones, o muchas veces por trabajo, quizás algunos viajan, y justo se topa con un día de reunión en ese periodo de vacaciones o cuando está ausente. Y usted echa de menos la reunión con los hermanos, como que algo le falta. Ese es un buen síntoma, porque si usted no echa de menos las reuniones, puede ser un problema más grave. Puede ser que no ama a la congregación y los hermanos porque no tiene el Espíritu Santo, puede ser. Acordémonos que el apóstol Juan dice, en esto conocemos que hemos pasado de las tinieblas a la luz, en que amamos a los hermanos, en que amamos la comunión, en que queremos estar. Es decir, el distintivo de un creyente es servir, es estar hasta el fin para certeza de esperanza. Por lo tanto, el versículo 12 es muy importante como inicia acá en Hebreos 6:12, a fin de que este conector importantísimo conecta al versículo 11 y que tiene que ver con servir con solicitud para confirmar con certeza de la esperanza que tenemos, hermano, ¿ya? Esperando, pero sirviendo. Y no se evita una vida en la pereza, en la ociosidad, en la hora del Señor. Él quiere que estemos trabajando. Él quiere que tengamos la mente ocupada en las cosas del Señor, ¿no es cierto? Pablo le dice a Timoteo que se ocupen las cosas del Señor, como obrero, le dice también, ¿no es cierto?, como atleta que se prepara, que se disciplina, como soldado que no se enreda en los negocios de la vida, sino que trabaja arduamente para esperar ese día en que nuestro servicio termine acá. Ahora, evidentemente en este pasaje del versículo 12 se abre una palabra que es pertinente recordar, que es un pecado también, que es la palabra pereza. Así como nosotros luchamos con muchos pecados, ¿cierto? Porque el pecado lleva consigo, es como un abanico que se abre, ¿cierto?, de pecados. Pero todo es parte de un conjunto que se llama el pecado que mora en nosotros. Por ejemplo, la Biblia abunda en esto. Yo he seleccionado algunos pasajes para que los meditemos. Yo los voy a ir leyendo y le doy la cita para que usted después lo vea, lo revise en casa, eso espero. Dice la Escritura, mire, dice, escuche con atención, ve a la hormiga, oh perezoso, mira sus caminos y sé sabios, la cual no teniendo capitán, ni gobernador, ni señor, prepara en el verano su comida y recoge en el tiempo de la siega su mantenimiento. Perezoso, ¿hasta cuándo has de dormir?

0: dormir? ¿Cuándo te levantarás de tu sueño? Un poco de sueño, un poco de dormitar y cruzar por un poco las manos para reposo. Proverbios capítulo 6, versículos 6 al 10. Fíjese que la naturaleza nos habla, nos enseña. Nuestro hermano decía, cuando uno mira estos tremendos truenos que tuvimos hoy día, ¿cierto? O la lluvia intensa, acá se sentía, parece que se iba a caer el techo. Uno ve lo pequeño que somos nosotros, ¿eh? Y lo grandioso que es Dios. Eso es muy importante en la creación. Me acordaba del himno ese que dice, cuán grande es Él. Cuando, y dice los potentes truenos, dice, ¿cierto? Y ver brillar al sol en su cenit. Cuando uno ve la creación, uno aprende. Aprende de lo invisible de Dios, pero también cosas prácticas. Cuando uno ve la hormiga, no sé, este verano que pasó, de manera casi inusual, había pero hormigas pero por todos lados. Y algunos dicen, eso quiere decir que el invierno viene crudo, y parece que tienen razón. Fíjese que la hormiga nos enseña. Y aquí la palabra del Señor hace un llamado, una exhortación, casi reprensión al perezoso, a la flojera. Mira a la hormiga cómo trabaja. Por eso que es muy importante reconocer a la hormiguita, ¿cierto? Que trabaja y trabaja y nadie le reconoce. La hormiguita trabaja y espera, ¿no es cierto?, la siega para su mantenimiento. Y le dice el Señor, perezoso, ¿hasta cuándo has de dormir? Entonces, es un llamado a no ser de estos que viven en la pereza en todo aspecto, en lo secular y también en lo espiritual. Este otro proverbio dice, como el vinagre a los dientes, y mire qué interesante, y como el humo a los ojos, así es el perezoso a los que lo envían. Proverbios capítulo 10, verso 26. En realidad es muy desagradable un perezoso que tiene que pedirle permiso a un pie para mover el otro, ¿ya? Por tanto, tenemos que ser prestos, solícitos, hermano, en lo que requiere diligencia, ¿no es así? Es el Proverbio 10:26. Dice también la Escritura, el alma del perezoso desea y nada alcanza. Mas el alma de los diligentes será prosperada. Proverbios 13:4. El camino del perezoso es como un seto de espino, mas la vereda de los rectos como una calzada. Proverbios capítulo 15, versículo 19. La pereza hace caer en sueño, en profundo sueño, y el alma negligente padecerá hambre. El perezoso mete su mano en el plato y ni aun a su boca la llevará. Proverbios capítulo 19, versículo 15 y 24. El perezoso no hará a causa del invierno, porque hace mucho frío. Pedirá, pues, en la siega y no hallará. Proverbios 24. El deseo del perezoso le mata, porque sus manos no quieren trabajar. Proverbios 21:25. Proverbios 21:25. Dice el perezoso, casi me causa risa, el león está afuera, seré muerto en la calle. Para justificar su pereza. Proverbios 22:13. Pasé junto al campo del hombre perezoso y junto a la viña del hombre falto de entendimiento, y he aquí que toda ella había crecido los espinos, ortigas habían ya cubierto su faz, y su cerca de piedra estaba ya destruida. Miré y lo puse en mi corazón, lo vi y tomé consejo, es decir, aprendió de la vida del perezoso. Mire lo que es la conclusión, un poco de sueño, cabeceando otro poco, poniendo mano sobre mano, otro poco para dormir, poniendo mano sobre mano, ¿eh? Eso es para dormir. Así vendrá como caminante tu necedad y tu pobreza como hombre armado. Proverbios capítulo 24, verso 30 al 34. Otro más. Dice el perezoso, el león está en el camino. El león está en las calles. Como la puerta gira sobre sus quicios, así el perezoso se vuelve a su cama. Este es el efecto bisagra. Se mueve de un lado para otro en su cama. Mete el perezoso su mano en el plato, se cansa de llevarla a su boca. En su propia opinión, el perezoso es más sabio que siete que sepan aconsejar. Proverbios 26, versículos 13 al 16. Y el último, Eclesiastés 10, 18. Por la pereza se cae la techumbre y por la flojedad de las manos se llueve la casa. Eso nos habla a nosotros, ¿cierto? Tenemos que revisar la canaleta, ¿cierto? Revisar la techumbre en el verano, no dejarnos estar en la pereza, en la ociosidad, sino que cumplir nuestros deberes. Eso es Eclesiastés capítulo 10, versículo 18. Muy bien, entonces, ¿qué aprendemos de esto, hermano? No debemos estar perezosos, no debemos estar ociosos. Si nosotros vemos en la Biblia los ejemplos que nos entrega, por ejemplo, nuestro Señor Jesucristo, sacamos como conclusión que Él siempre nos insta a estar trabajando, estar ocupados, y no a estar en la pereza. Hay un llamado que el Señor hace ahí en un clásico que siempre lo citamos, en Mateo 9, cuando dice, la mies es mucha, ¿y qué más dice? Y los obreros poco, ¿ya? En una iglesia, llevando esa frase del Señor Jesucristo, hay mucho trabajo que hacer, hay muchas cosas que hacer, de diferentes maneras. Lo que pasa es que uno a veces quiere algo específico, y si no hace eso específico, esa persona o se enoja o dice, no me dan la oportunidad para servir. No, mis hermanos, el servicio es muy amplio. Lo que pasa es que nosotros a veces pensamos que tomar una escoba o sacudir los muebles del local no es digno de una persona. Hermano, todo servicio es digno delante del Señor. Lo que pasa es que la vanidad siempre nos lleva a querer las cosas vistosas, ¿no es cierto? Y quizás públicamente reconocidas. Nuestro Señor enseña, la mies es mucha, es decir, en ese lenguaje agricultor hay mucho trabajo por hacer en cuanto a la siega, en cuanto a sembrar y cosechar, pero los obreros son pocos, los trabajadores, los que están dispuestos a trabajar. Y por eso dice, rogad al Señor, ¿se acuerda? De la mies, ¿cierto? Que envíe obreros a su mies, a su obra, a su labranza. Eso está en Mateo capítulo 9, verso 37 al 38. El Señor reprende también al siervo inútil y perezoso, ahí cuando no trabajó su talento, ¿se acuerda? En la parábola de los talentos. En nuestra Reina Valera dice, este obrero o este siervo negligente. En el original tienen la idea de pereza, de que no quiso hacer su trabajo. Por eso que debemos entender, mis amados hermanos, que todos los creyentes un día vamos a comparecer en el tribunal de Cristo. Y en el tribunal de Cristo no vamos a comparecer respecto a nuestros pecados, puesto que nuestros pecados ya fueron tratados en la cruz de Cristo. Vamos a comparecer respecto a nuestro trabajo en el Señor, a nuestro servicio en el Señor. Por eso que es importante este tema, porque debemos siempre poner la mira en ese lugar donde Él nos va a mirar cara a cara y nosotros vamos a tener que dar cuenta de lo que hicimos o no hicimos, debiendo hacerlo, y el Señor va a recompensar nuestro servicio. ¿Sabía usted, hermano? Y yo creo que ninguno de nosotros quiere que ocurra. Hay dos textos que se me vienen a la mente. Dice que algunos van a exhibir solamente madera, heno u hojarasca, es decir, todo aquello que no pasa la prueba, que se va a quemar por el fuego. Y uno ve esa escala descendente, madera, más resistente, heno, que son los fardos que comen los animales, ¿cierto? Y la hojarasca, menos resistente y más encima ruidosa. Todo ese tipo de servicios que no resiste la prueba y que a lo mejor es puro ruido, eso se va a quemar. Pero todo lo que es hecho según la voluntad de Dios, según los dones que Él nos ha dado, tipificados ahí en oro, plata, piedras preciosas, no vamos a ir al texto, pero usted sabe muy bien que está en 1 Corintios 3, eso sí va a recibir recompensa. Por eso que es importante no estar ocioso. Bueno, el apóstol Pablo, aquí quiero que veamos algunos pasajes, ¿eh? Por ejemplo, en Romanos capítulo 12, en las instrucciones, ¿se acuerda que Romanos se divide en dos? Así lo veíamos. Primero, los primeros 11 capítulos son doctrina, y después del 12 en adelante son deberes cristianos. Por ejemplo, en el versículo 11, Romanos capítulo 12, versículo 11, entre muchas instrucciones le dice, en lo que requiere diligencia, no perezosos, fervientes en espíritu, sirviendo al Señor. En lo que requiere diligencia, prontitud. Hay un proverbio que no está en la Biblia, pero dice, no dejes para mañana lo que puedes hacer hoy. No, si mañana lo arreglo, dice uno. Y ahí queda la llave goteando hasta que se empeora y después uno tiene que hacerlo de urgencia. Todo eso es parte de lo que el Señor nos quiere corregir. ¿Cuánto más las cosas espirituales? ¿Qué impide que cada uno de nosotros sirva al Señor con diligencia, con fervor de espíritu, hermano, es decir, con ánimo pronto. Eso es lo que quiere decir el texto. Es muy importante tomarlo de manera personal. Si vamos a Efesios también, hay otros pasajes más ahí, pero Efesios capítulo número 4, la epístola a los Efesios, capítulo número 4, lea usted lo que dice el versículo 28, entre otros. Efesios 4, 28. Dice, el que hurtaba no hurte más, sino, ¿qué dice? Trabaje, haciendo con sus manos lo que es bueno para que tenga que compartir con el que padece necesidad. De ninguna manera la Biblia enseña la ociosidad, enseña o valida la pereza, sea en lo secular y cuanto más en lo espiritual. Aquí el apóstol Pablo está corrigiendo, ¿no es cierto? Está haciendo una advertencia a vivir la vida nueva en Cristo con muchas instrucciones, entre esas dejar la pereza y trabajar. Si alguien robaba antes de conocer a Cristo, ya no robe más y ahora trabaje, porque el dinero se gana con trabajo, no se gana robando. Por lo tanto, es muy importante aplicarlo no solamente a la iglesia, sino que también a lo secular. Filipenses capítulo número 2, hay otro pasaje interesante aquí. Filipenses capítulo 2. Ah, no, pasemos por después por Colosenses, sí. Filipenses capítulo 2. Este pasaje muy conocido, versículo 12, Filipenses 2:12, dice así. Filipenses 2:12, por tanto, amados míos, como siempre habéis obedecido, no como en mi presencia solamente, sino mucho más ahora en mi ausencia, acuérdense que Pablo estaba preso, ¿qué dice? Ocupaos. Esa palabra ocupaos viene del verbo trabajar. Ocupaos en vuestra salvación con temor y temblor. Solamente aclarar, aquí no está hablando de la salvación penal, no está hablando de que hay que trabajar para ganarse la salvación o que la salvación se pueda perder. Se está refiriendo a nuestra obra en el Señor, ya nosotros somos salvos y en esa esfera de salvación tenemos que trabajar, tenemos que servir trabajando. Por lo tanto, tiene que uno ocuparse en ese servicio, ¿ya? Esa palabra temor y temblor es una expresión que Pablo usa en más de un pasaje que significa con solicitud, con reverencia, ¿ya? Sin buscar aplausos. Eso es lo que significa. Ahora, si ve usted el versículo 13, muy interesante también decirlo, porque da la razón, porque Dios es el que en vosotros produce así el querer como el hacer por su buena voluntad. Cuando nosotros obedecemos, el Señor nos da el querer como el hacer. No hay algo más terrible que servir por el deber meramente. Por ejemplo, usted dice, es que debo ir a la iglesia. No, reemplace ese debo por quiero ir a la iglesia. La religión debe hacer esto. La religión, debo leer la Biblia, la religión, debo ir a la iglesia, debo ofrendar, qué sé yo. Pero en la relación con Cristo se reemplaza el verbo deber con querer. Porque Dios pone en nosotros el querer como el hacer. Es decir, primero obediencia, ocupaos, y luego el Señor pone en nosotros el querer como el hacer. Lo mismo le ratifica el apóstol Pablo a los tesalonicenses, estamos siguiendo un cierto orden, en Tesalonicenses capítulo número 4, primera Tesalonicenses 4, versículo 10 al 12 dice así, primera Tesalonicenses 4, 10, y también lo hacéis así con todos los hermanos que están por toda Macedonia, pero os rogamos, hermanos, que abundéis en ello y más, y que procuréis tener tranquilidad, y que más dice, y ocuparos en vuestros negocios. Esos negocios significa, la palabra negocio es negación del ocio, es decir, en sus ocupaciones, en sus actividades, y trabajar con vuestras manos de la manera que os hemos mandado, a fin de que os conduzcáis honradamente para con los de afuera y no tengáis necesidad de nada. Nuevamente, una exhortación apostólica a estar ocupado, tanto en lo de afuera como en lo interno de la iglesia. Esto es muy importante porque nos enseña a vivir también, mis hermanos. Nosotros no estamos todos los días en una reunión congregacional, pero compartimos afuera, y también el Señor nos va ordenando. Si usted avanza en el capítulo número 5, ahí mismo en Tesalonicense, primera Tesalonicense 5, nos encontramos con el versículo 12. Os rogamos, hermanos, que reconozcáis a los que, ¿qué dice? A los que trabajan entre vosotros y os presiden en el Señor y os amonestan. Todo ese cúmulo de actividades es servicio, es trabajo. Amonestar, enseñar, exhortar, ¿no es cierto? Y dice que estamos todos llamados a reconocer a los que trabajan. Versículo 13. Y que los tengáis en mucha estima y amor por causa de su trabajo, de su obra. Tened paz entre vosotros. Esta cláusula final es por algo. Porque siempre hay desavenencias cuando hay exhortación o reprensión. ¿Ya? Acuérdense ustedes que nosotros nos gusta que nos digan que todo anda bien, ¿cierto? Nos gusta que nos digan que bien lo hiciste. Pero cuando hay reprensión, cuando hay amonestación, las cosas cambian. Entonces el apóstol Pablo le dice a los tesalonicenses, tened paz entre vosotros. Porque las desavenencias vienen precisamente cuando los hermanos que están liderando de alguna manera reprenden o amonestan a los que no andan ordenadamente. ¿Ya? Por eso es importante valorar ese trabajo, ese servicio. ¿Qué más dice? Versículo 14. También os rogamos, hermanos, que amonestéis a quienes. A los ociosos. ¿Qué significa? Los que no hacen nada. ¿Para qué? Para que se den cuenta que tienen que hacer algo. Y la pregunta nuevamente, ¿y qué tengo que hacer? Primero, congregarse. Eso es importante. Y usted no se va a dar ni cuenta cuando usted esté congregándose de manera regular, el Señor le va a dar una actividad. Y si es el don o los dones que Dios le ha dado, el Señor le va a confirmar y la iglesia lo va a confirmar de que está sirviendo en la voluntad de Dios. Pero lo primero es lo primero. Congregarse, amados hermanos. No podemos servir fuera de la congregación. Entonces, amonestéis a los ociosos, que alentéis a los de poco ánimo, que sostengáis a los débiles, que seáis pacientes para con todos. Un llamado también a exhortar en cuanto a aquello. Si saltamos a la primera epístola del apóstol Pablo a Timoteo, nos encontramos, por ejemplo, en el capítulo número 5, algo bien interesante acá, no lo quiero explayar. Primera Timoteo 5. Dice así, solamente voy a leer el versículo y lo aclaro en el contexto. Dice, versículo 13, 1 Timoteo 5, 13. Dice, y también aprenden a ser ociosas, andando de casa en casa y no solamente ociosas, sino también chismosas y entremetidas hablando lo que no deberían o debieran. Está refiriéndose a ciertas viudas.
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0: Va a ocurrir que como tiene tanto tiempo, se va a transformar, como dice en el versículo que acabamos de leer, ¿cierto?, en ociosa o ocioso, podríamos decir. En el texto está hablando de mujeres viudas, ¿sí? Y lo más terrible es que se transforma del ocio, como dice acá, al chisme. Por eso es que es tan importante estar ocupado, hermano. Cuando usted está ocupado en las cosas del Señor, no va a haber cabida ni a la ociosidad ni al chisme, que hacen tanto mal a la iglesia, hermano. Por eso es que es tan importante. Y como dice, visitan casa por casa, dice acá, da la intención, a ver, estamos en el versículo, claro, el 13, ¿cierto?, habitando de casa en casa, y dice, hablando lo que no debieran. Por eso, hermano, el ocio lleva consigo a muchos otros pecados, ¿ya? Y me acuerdo, se me viene a la mente el pecado de David. David, el pecado no fue inicialmente el adulterio con Betsabé, acuérdense ustedes. El pecado de David primero se inicia en la omisión, el no hacer lo que debemos hacer, ¿ya? Por ejemplo, llevándolo a lo que estamos comentando, el creyente debe congregarse. Si usted no se congrega, usted está pecando de omisión, no haciendo lo que tiene que hacer. Y ese pecado de omisión lo va a llevar a otros pecados, así de claro, así de tajante. Así lo hizo David, él tenía que ir a la guerra, estar ahí al frente de la batalla, no, él se quedó en casa. Pero aparece el pecado de la ociosidad después del pecado de omisión. Dice que se levanta en la tarde y comienza a pasearse de ocio en el terrado de su casa. ¿Por qué? Porque estaba de ocioso. ¿Y qué es lo que lleva al ocio? A comenzar a mirar furtivamente, ¿no es cierto?, a la esposa de su prójimo. Todos sabemos la historia, el final desastroso que tuvo David. Bueno, aquí nosotros vemos algo muy importante, inmediatamente aprendemos. No debemos nosotros, hermanos, estar de ociosos, sino que ocupados en las cosas del Señor. Mire, saltemos al apóstol Pedro, porque el tiempo ya se nos fue. El apóstol Pedro dice lo siguiente. Vimos a Cristo instándonos a trabajar, a no estar de ocioso. Vemos a Pablo, que hace lo mismo. Ahora, Pedro dice lo siguiente, mire. Segunda de Pedro, capítulo número 1, por favor. Dice así, segunda epístola del apóstol Pedro, capítulo número 1, versículo 5. Vosotros también, poniendo cada letra importante, cada frase, poniendo toda diligencia por esto mismo, añadid a vuestra fe virtud, a la virtud conocimiento, al conocimiento dominio propio, al dominio propio paciencia, a la paciencia piedad, a la piedad afecto fraternal y al afecto fraternal amor. Aquí está la razón, versículo 8. Porque si estas cosas están en vosotros y abundan, note lo que dice, no os dejarán estar ¿qué? Ociosos ni sin fruto en cuanto al conocimiento de nuestro Señor Jesucristo. Nosotros ya estamos en la fe, el Señor nos dio la fe. La fe es nuestra, dice Pedro. Pero a esa fe hay que añadirle. No lo vamos a ver punto a punto, alguna vez lo estudiamos. Virtud, que es el hecho de llevar a la acción la vida cristiana, no puede ser una teoría. A la virtud, conocimiento de la palabra de Dios, etcétera, etcétera, dominio propio inclusive, autogobierno, es decir, gobernarse a sí mismo, control de sí mismo, ¿cierto? Y todo eso, ese cúmulo de cosas, nos llevarán a estar ocupados en estas cosas. Y no ociosos. Por lo tanto, hermanos, volvamos a Hebreos capítulo 6 y vamos a terminar la última parte. En Hebreos 6, versículo número 12, a fin de que no os hagáis perezosos. Todo eso que hemos comentado tiene que ver con una advertencia a la pereza, a la flojera, a la ociosidad. Y aquí viene la adversativa, si no, imitadores de aquellos que por la fe y la paciencia heredan las promesas. Bueno, la Biblia nos enseña que nosotros debiéramos imitar a nuestro Señor Jesucristo, ¿cierto? El apóstol Pedro, ¿qué es lo que dice? Que sigamos sus pisadas, primera de Pedro 2:21. Fíjense que aquí en la epístola a los Hebreos nos encontramos con el capítulo 13, y dice lo siguiente en el versículo 7. Hebreos 13:7 dice, acordaos de vuestros pastores que os hablaron la palabra de Dios, considerad cuál haya sido el resultado de su conducta, y ¿qué más dice? E imitad su fe. Siempre hay un desafío en los que están adelante, que puedan ser dignos de ser imitados. No en los errores, porque ningún pastor está ajeno de errores. El que piense que un pastor es perfecto o su familia es perfecta está rotundamente equivocado. El que está adelante o los que están adelante son personas de carne y hueso con virtudes y defectos. Pero hay un distintivo que el Señor ha puesto por su gracia. Y eso es la vida de fe, ¿cierto? Y de perseverancia en esa fe, ¿ya? Con todos los logros y también los fracasos, porque la vida del hombre, sea quien sea, va acompañada de logros, pero también de fracasos. Pero todos los logros le pertenecen al Señor. Y eso es lo que es digno de imitar. Ahora es interesante cómo lo presenta el autor de Hebreos: acordaos de vuestros pastores. Nosotros nos olvidamos de ellos, ¿no es cierto? Nos olvidamos de quienes nos dirigen en nuestras oraciones, en nuestras preocupaciones. Y como lo decía nuestro hermano, esto es igual que un campo de batalla. Los que están en la primera línea son los primeros que Satanás quiere derribar. Por lo tanto, la iglesia, la asamblea, tiene que orar por aquellos que están adelante. Acordaos de aquellos, ¿cierto? E imitad su fe, imitad su servicio, su trabajo, su abnegación. No para que lo lleven en andas, como hoy día suele ocurrir de los, comillas, siervos de Dios, sino que entender que detrás de ese individuo está el Señor obrando. Por lo tanto, es una relación también de temor al Señor en sentido de reverencia y de reconocimiento. Por lo tanto, cuando vemos a Cristo mismo, Él es digno de ser imitado, el primero, el único. Él mostró cómo su ministerio terrenal fue una obra que tenía adelante, un trabajo que tenía adelante, y Él cumplió su obra. Él dijo: yo he venido a cumplir la obra de mi Padre, ¿se acuerda? Y cuando hace esa oración sacerdotal ahí en Juan capítulo 17, Él dice: he acabado la obra que me diste. De la misma forma, nosotros debemos imitar a Cristo, entendiendo cuál es tu propósito, mi propósito, para el cual el Señor nos ha llamado en este tiempo acá, porque si no, no hubiese llevado al cielo de inmediato. Y terminar la obra que Él nos ha encomendado. Nuestro servicio debe ser efectuado hasta el fin. Por lo tanto, imitar a Cristo en ese trabajo. El apóstol Pablo, no lo vamos a revisar hoy día, no vamos a alcanzar, pero dice en muchas partes: sed imitadores de mí como yo de Cristo. Es muy importante, hermano, buscar referentes en una iglesia. La otra vez nos acordamos, vamos a 1 Corintios capítulo número, vamos a partir con el capítulo número 4. 1 Corintios capítulo número 4. Versículo 16, dice así, versículo 15 para que entendamos el contexto ahí por lo menos directo, ¿eh? Versículo 15, disculpe allá el control. Porque aunque tengáis 10.000 ayos, ayos como tutor, como instructor, eso significa ayos, tengáis 10.000 instructores en Cristo, no tendréis muchos padres. Pues en Cristo Jesús yo os engendré por medio del Evangelio, por tanto os ruego que me, ¿qué dice? Que me imitéis. Yo creo que Pablo es un gran referente para nosotros, ¿cierto? Digno de ser imitado. El capítulo 11, ahí mismo, en 1 Corintios capítulo número 11, versículo 1. ¿Qué dice? Sed imitadores de mí, como yo de Cristo. Quiero terminar con estas palabras, hermano. Es muy importante ser referentes para otros. Referentes en lo individual son grandes desafíos, y referentes en lo colectivo. En lo individual, como personas, ¿cierto? De manera individual, ¿qué tan templados somos? ¿Qué tanta templanza tenemos? ¿Qué tanto dominio propio tenemos? Ese es un gran referente para nuestros jóvenes. Pero imagínense ustedes que nosotros al más mínimo estímulo estallamos, ¿cierto? Y mostramos nuestra actitud iracunda. ¿Qué ejemplo le estamos dando a nuestros hijos? O a los hijos espirituales que están en la iglesia, ¿no es cierto? Entonces, que el Señor nos ayude a ser referente para que también ellos nos vean a nosotros, que somos más viejos, y nos imiten a nosotros. No podemos decir: imíteme a mí porque yo soy mejor. No, imíteme porque yo procuro imitar a Cristo. Y ponga ahí muchas áreas de nuestra vida. El apóstol Pablo repite muchas veces esta expresión: sed imitadores de mí como yo de Cristo. Y el texto de Hebreo, ¿a dónde apunta? Con esto termino, capítulo 6, versículo 12. Imitadores de aquellos que por la fe y la paciencia heredan las promesas. ¿Qué mejor ejemplo, que es de lo cual vamos a hablar la próxima semana, que Abraham? Abraham creyó, tuvo paciencia, tuvo también errores, no cabe duda, pero él esperó y el Señor cumplió la promesa con este varón llamado Abraham. Así también nosotros, que podamos imitarlo a él en lo que esperamos del Señor. Te damos gracias, Padre Celestial, por tu palabra, gracias por que es clara y precisa. Nos enseña en esta noche a que podamos dejar la pereza, dejar la vida de ociosidad y que podamos estar ocupados en nuestros quehaceres, porque el querer y el hacer tú lo pones en nosotros por tu buena voluntad. Te rogamos, Señor, que si hasta ahora hemos estado inanimados, hemos estado como aquellos ejemplos que pone el libro de Proverbios, que ni siquiera la cuchara la queremos llevar a la boca por la pereza, que podamos, Padre Celestial, rectificar nuestros caminos y podamos entender que fuimos puestos en una congregación para servir. Tú eres el que despierta los espíritus, el que da vigor a nuestras fuerzas, pero también entendemos que hay una responsabilidad personal intransferible que debemos ejecutar en medio de los hermanos para tu gloria. Ayúdanos, Señor, a obedecer, a ser obedientes, a entender que, primero, la presencia constante, regular, en la asistencia de las reuniones es una muestra de obediencia y de servicio. El resto vendrá por añadidura. Te lo suplicamos, danos la sensibilidad y la humildad para entenderlo así, en el nombre glorioso y santo del Señor Jesús. Amén. Muy bien, hermanos, la próxima semana seguimos avanzando, espero que se haya entendido, hay muchos textos para que los revisen en la casa, y los horarios están ahí en pantalla, nos encontramos, si el Señor no ha venido todavía, el próximo domingo en la reunión de la mañana y de la tarde. Sigamos orando por lo que se nos viene, ¿cierto? Tenemos una reunión a fin de agosto, ¿cierto?, de damas y varones. Orar también por nuestra visita que le vamos a hacer a nuestros hermanos en Quilmes, en Argentina, en septiembre. Y orar también por la conferencia que está programada para el 7 de noviembre en la ciudad de Temuco. Así que hay muchos motivos de oración. El Señor les bendiga. Cuidémonos ahí de la lluvia, ¿cierto?, y de los truenos que están sonando ahí. Y abrigarse con unas sopaipillas. ¿Ah? No sé si tiene. No llegaron sopaipillas hoy día. El Señor les bendiga, mis amados hermanos. Muy buenas noches. Maranata, Cristo viene. Amén.

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1: del primer siglo, firmes en la palabra de Dios. Que leamos su palabra con sencilla convicción, atesorando en nuestras almas lo que hemos aprendido. Será sin duda un estímulo precioso para vivir vidas de acuerdo al propósito de Dios. Y permítame terminar con unas palabras de ese eximio escritor que se llama Warren Wiersbe, y con eso quiero concluir. Pablo escribe a los cristianos en Tesalónica y les dice: estén firmes, no se dejen llevar por las convulsiones del mundo, por trastornos políticos, ni por la apostasía religiosa. Todas estas cosas deben suceder, pero Dios sigue todavía en el trono. A medida que el fin de la edad se acerca, será cada vez más difícil vivir por Cristo y servirle. ¿Y qué debe hacer el cristiano? Aferrarse a la palabra de Dios, no escuchar las mentiras del diablo, las enseñanzas de las sectas, las promesas dulzonas de falsos maestros. Aférrense a la palabra de Dios. Tenemos en Cristo y en su palabra estímulo eterno y buena esperanza. Debemos seguir trabajando. Toda buena palabra y obra es un buen lema para practicar en estos días de tinieblas. Perseverar en esparcir la palabra de Dios, en trabajar por Cristo, a ganar a otros. Estamos edificando el cuerpo. Y cuando el cuerpo quede completo, será arrebatado a la gloria. Y esto es lo que Pedro quiere decir al afirmar: apresurándonos para la venida del día de Dios. Mientras la iglesia esté en el mundo, estorba el programa de Satanás. Pero una vez que la iglesia haya sido quitada y Satanás, y el Espíritu Santo haya sido puesto a un lado en ese sentido que ya vimos, Satanás tendrá mayor libertad, procurará destruir a Israel y arruinar a la humanidad. En estos días de grandes desafíos para el pueblo de Dios, ojalá seamos hallados fieles, fieles hasta el día que el Señor Jesucristo venga. Que Dios bendiga su palabra y sea así. Amén.
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Lo simple pero profundo de las Escrituras. El Cordero. Isaías 53:7 nos dice así: angustiado él y afligido, no abrió su boca, como cordero fue llevado al matadero, y como oveja delante de sus trasquiladores, enmudeció y no abrió su boca. Al hablar de este animalito, el cordero, por el color genérico de su lana, su juventud y docilidad, es representado desde la antigüedad como un símbolo casi universal de dulzura, inocencia, mansedumbre y pureza. También es de resaltar que no se conoce ninguna sociedad que le haya atribuido alguna simbología negativa. He puesto esta definición, que me parece muy exacta con lo que es un cordero, en lo que yo tuve oportunidad de conocer y cómo es sacrificado este cordero. El cordero es uno de los animales más domésticos, más manso y dócil que hay en la tierra. Desde que es atrapado y, como se dice en Chile, se le pone el lazo, cuando se amarra el cordero, no ofrece resistencia ni grita tampoco, o salta como otros animales, o casi la mayoría de los animales que ofrecen resistencia, se mueven, saltan, gritan. Ejemplo, el cerdo. Puede que no tenga la capacidad de moverse mucho, pero grita que ensordece. Los cabritos, los chivos, ellos saltan y gritan, no dejan atraparse. E incluso si usted un ave la atrapa, una que grita y a la vez aletea, y no dejan, ninguno de ellos deja atraparse así de fácil. Dependiendo cuál sea, gritan fuerte, saltan, aletean, en el caso de las aves, y no se dejan atrapar y menos sacrificar. Inclusive el cordero, este animalito, cuando es degollado, sacrificado, prácticamente no grita, sino que tirita, no grita y pareciera que ya se ha entregado al sacrificio. Así es este animalito cuando va al matadero o cuando va a ser degollado. Primero, no ofrece resistencia.

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1: Ahí vamos a hablar de Mateo 26:63. Más Jesús callaba, como le decía yo, es lo que el cordero hace cuando va llevado al sacrificio, no grita. Entonces el sumo sacerdote le dijo: te conjuro por el Dios viviente que nos digas si eres tú el Cristo, el Hijo de Dios. Y Jesús callaba. En Mateo 27:13-14, cuando Pilato le hace una pregunta, le dice, Pilato entonces le dijo: ¿no oyes cuántas cosas testifican contra ti? Pero Jesús no le respondió ni una palabra, de tal manera que el gobernador se maravillaba mucho. Enmudeció, no dijo nada. Ese es nuestro Señor Jesucristo. Nuestro Señor, al igual que un cordero cuando es degollado y ha sido desangrado, suelta su cuerpo e inclina la cabeza, tal como lo relata el libro de Juan en el capítulo 19:30. Si hablamos de un cordero, precisamente es así. Cuando ya es sacrificado, cuando se pone sobre un mesón, es degollado, bota su última gota de sangre, porque eso es degollarlo, ponerle un cuchillo en el cuello y botar su sangre. Eso es degollar un cordero, que así tiene que ser sacrificado. Y cuando ya está la última gota, el cordero de verdad se entrega, se suelta su cuerpo. Y Juan 19:30 dice, cuando Jesús hubo tomado el vinagre y dijo, consumado es, y habiendo inclinado la cabeza, entregó el espíritu. No es casualidad que Isaías hubiese dicho, como cordero fue llevado al matadero, porque en todo esto simple pero profundo de las Escrituras nos da a entender el carácter de Jesucristo y hasta su último momento. E incluso en Juan 19:34 nos dice así, vinieron pues los soldados y quebraron las piernas al primero y asimismo al otro que había sido crucificado con él. Mas cuando llegaron a Jesús, como le vieron ya muerto, no le quebraron las piernas, pero uno de los soldados le abrió el costado con una lanza y al instante salió sangre y agua. Mientras él iba camino al Gólgota a ser crucificado, por todo lo que fueron los azotes, que eran azotes que destruían su cuerpo, ya había derramado mucha sangre, más cuando fue clavado en la cruz, él termina de derramar hasta su última gota de sangre por nosotros, tal como lo relata Juan 19:32-34, dice, y al instante salió sangre y agua, la última gota de sangre que nuestro Señor dio por nosotros. Como dicen los salmos, Selah. Meditemos en esto.

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todos conocen. Estamos ya en la recta final. Imagínense, estaba viendo que nos quedan como 3 domingos para terminar el año. Como pasa el año rápido, ¿no? Y hemos todo este año, al menos de marzo en adelante, hemos estado descubriendo a través de esta pregunta, ¿quién es Dios? Una gran pregunta que nos va a acompañar el resto de nuestra vida, porque Dios es tan inconmensurable, ¿cierto?, que ninguno de nosotros puede decir que conoce todas las profundidades de Dios. El apóstol Pablo decía, ¿quién entendió la mente del Señor?, ¿no es cierto? Es un Dios tan grande, tan inmenso, y a veces tenemos que decirlo incomprensible, ¿ya? Incomprensible. Pero lo importante es que vamos rescatando lo que sí es entendible, al menos en lo básico para nuestra vida. Primero, que es un Dios soberano, un Dios que es un rey sentado en un trono, que es justo, pero también a su vez misericordioso, bueno y lleno de gracia. Y por eso que envió a su Hijo a morir por nosotros los miserables pecadores para tener vida eterna. Pero también vemos que Él tiene una gran paciencia, ¿cierto?, para con nosotros. Y la va a tener hasta el último suspiro de nuestra vida. Así que conocer a Dios es lo más grande que podemos hacer, y lo vamos a hacer de aquí hasta que la muerte nos encuentre o nuestro Señor Jesucristo vuelva por nosotros, que puede ser hoy día mismo. Y estamos en las últimas semanas estudiando esta pregunta, a raíz de esta pregunta, ¿quién es Dios?, descubriendo en la persona del Hijo de nuestro Señor Jesucristo, está buscando esta respuesta, ¿quién es Dios? Lo dijimos en su oportunidad, la gracia y la verdad vinieron por Jesucristo. Imagínense, si eso no hubiese ocurrido, nosotros estaríamos en un dilema realmente dramático, ¿ya? Porque ninguno de nosotros puede llegar al cielo por obras, por méritos, por justicias propias. No tenemos los méritos, la altura para llegar al cielo sin Cristo. Pero en el plan de salvación estaba la venida del Señor, y cuando se cumplió el tiempo, vino el Señor Jesucristo a morir por nosotros. Y le damos gracias a Dios, nuestro Padre, por su Hijo Jesucristo que murió por todos nosotros. Y en ese Hijo aprendemos muchas cosas que son parte de la esencia de Dios. Hemos estado hablando de su nacimiento, de su crecimiento, de su identificación con el hombre. Acuérdense que Él se bautizó. Bautismo significa identificación con Cristo. Y lo veíamos la semana pasada, antes de iniciar su ministerio, siendo tentado en el desierto. ¿Ya? Era necesario que Él fuera tentado. Y lo leíamos ahí en Hebreos 2, Hebreos 4, donde enseña de que gracias a que Él fue tentado, Él se compadece de nosotros que diariamente somos tentados. Porque Él se compadece de nuestras debilidades. No hay ninguno aquí perfecto, ¿cierto?, para que pueda levantar la mano. No, ninguno de nosotros es perfecto, no existe ningún ser humano, dice Eclesiastés, o no sé si Eclesiastés, pero dice que viva en este mundo y no peque. Todos nosotros pecamos, hermanos, de una u otra manera, aún de omisión pecamos. Por lo tanto, debemos reconocer que en Cristo tenemos ese sumo sacerdote que se compadece de nuestras debilidades y fue tentado 3 veces por el maligno ahí en el desierto, pero con victoria, ¿cierto? Él no fue vencido. Esa es la maravilla, eso es lo tremendo de nuestro Señor Jesucristo, que el primer Adán fue vencido, fracasó, ¿cierto?, en el jardín del Edén, pero el segundo Adán, como lo leímos también en su oportunidad, venció la tentación y, como siempre decimos, es invicto vencedor. Ahora, en esta oportunidad, en este día, no sé si usted vio por ahí el título dedicado a este estudio, la doctrina insoportable.

0: Hay un libro antiguo de un hermano que ya partió a los brazos del Señor que se llama Difícil de creer.
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0: Pero cuando la doctrina nos humilla, porque el Evangelio es humillante para el ser humano, se transforma literalmente en una doctrina insoportable. Por eso que de Cristo, por eso que muchos lo odiaban, no pasaba desapercibido. Y yo mientras preparaba esto me comparaba a mí mismo. Uno no puede tener puros amigos en la vida, ¿ya? Si uno es cristiano, no puede pasar desapercibido. O va a tener amigos verdaderos que te van a aguantar todas las cosas, errores, etcétera, o vas a tener enemigos acérrimos. Y eso es parte de la vida. Uno no puede ser, yo siempre lo grafico acá, no puede ser en la vida un corcho. Los corchos flotan en todas las aguas, ¿ah? ¿Se ha fijado? Aguas turbias, aguas blancas, aguas amargas, dulces, ahí están flotando los corchitos y nunca tienen problema. ¿Por qué? Porque no tienen mayor cosa que mostrar, que exhibir. Pero no es que nosotros hayamos escogido este camino, hermano. El hecho de que tú prediques el Evangelio y digas la verdad, ya inmediatamente hay un punto de cambio para con quienes te rodean. Y comienzan los problemas y comienzan muchas cosas que hacen ver vívidamente que la doctrina de Dios para el hombre natural es realmente insoportable, es insufrible. El apóstol Pablo decía, y a lo mejor lo vamos a leer, decía, vendrá tiempo cuando no sufrirán, no soportarán la doctrina sana. Y la doctrina sana es aquella que no está adornada, no está adornada con los elementos que queremos, ¿cierto? Aplausos, potencial humano, ¿cierto? Tus capacidades, las mías, tus logros, eso es lo que quiere el hombre, pero la Biblia nos presenta una doctrina totalmente distinta. Y eso se transforma en una palabra dura. Y por eso que la lectura la vamos a centrar en esta mañana, en primer lugar, en el capítulo 6 de Juan, por favor. Dice la palabra del Señor en el capítulo 6 de Juan, versículo 60, en adelante, dice así, Juan capítulo número 6, verso 60. Se está refiriendo a las palabras de la predicación. Al oírlas, muchos de sus discípulos dijeron, mire lo que dice, ¿qué dice? Dura es esta palabra, ¿quién la puede oír? Sabiendo Jesús en sí mismo que sus discípulos murmuraban de esto, les dijo, ¿esto os ofende? Pues ¿qué? Si vierais al Hijo del Hombre subir a donde estaba primero, el Espíritu es el que da vida, la carne para nada aprovecha, las palabras que yo os he hablado son Espíritu y son vida. Pero hay algunos de vosotros que no creen. Porque Jesús sabía desde el principio quiénes eran los que no creían y quién le había de entregar. Y dijo, por eso digo que ninguno puede venir a mí si no le fuere dado del Padre. Desde entonces, note, muchos de sus discípulos, que dice, volvieron atrás y ya no andaban con él. Dijo entonces Jesús a los 12, ¿queréis acaso iros también vosotros? Le respondió Simón Pedro, Señor, ¿a quién iremos? Tú tienes palabras de vida eterna. Señor, bendiga su palabra. Esta palabra lacerante, esta palabra ofensiva, que inhabilitaba al ser humano como voluntad propia de querer venir al Señor, fue lo que ofendió a la multitud. Ya lo vamos a leer, Juan 6:44 dice, nadie puede venir a mí si el Padre que me envió no le trajere. Eso realmente ofende a aquel que dice, yo acepté a Cristo, yo vine a Él, ¿ya? A mí nadie me obligó. La verdad que si el Señor no doblega nuestra voluntad, nosotros hubiésemos seguido nuestro rumbo, aún con una religión a cuestas. Acuérdense ustedes que ser religioso y vivir una filosofía de senda limpia no nos hace salvo. Pero venir al Evangelio verdadero, a esta doctrina insoportable para el ser humano, es una obra del Espíritu Santo y del poder de su palabra. Entonces, cuando el Señor predicó esta palabra dura, las multitudes que primero lo querían hacer rey, lo vitoreaban, como se dice, este es el rey que necesitamos, hace milagros, multiplica los panes, los peces, etcétera, da alimento, hace milagros, todo, pero al rato ya lo estaban repudiando. ¿Y por qué lo estaban repudiando? Porque el hombre soporta solamente las bendiciones del Creador, pero no soporta la palabra del Creador, porque la palabra del Creador nos pone en nuestro lugar. Me acordaba del Salmo que decía, todos los hombres fueron pesados en balanza, donde estamos tú y yo, y pesamos menos que nada. ¿Ya? Es decir, delante de Dios no somos nada, hermano. ¿De qué tanto nos jactamos? ¿Cómo puede crecer en nosotros tanta soberbia, tanta altivez de espíritu, para no reconocer que sin Él nada somos? Y esta multitud le dio las espaldas al Señor, y el Señor podría haber dicho, bueno, ¿qué dije mal para rectificar? No, le dijo a sus discípulos que estaban murmurando también, ¿queréis acaso iros también vosotros? Es decir, el Señor nunca estuvo empecinado en mantener multitudes por mantenerlas, sino que Él vino a salvar al pecador. Si esta misma asamblea local no se transforma en un lugar donde hay palabras de salvación para nuestras almas, no tendría ningún sentido. Esto se podría transformar en una iglesia motivacional, ¿ya? En donde salgamos todos felices escuchando algo propositivo, en donde mi ego crezca más, tu ego y qué sé yo, y sin salvación, imagínense ustedes, sería absurdo, no tendría ningún sentido. Ahora, el Señor Jesucristo escucha las palabras de sus discípulos, dura es esta palabra, ¿quién la puede oír? ¿Qué habrá pasado por la mente de Cristo? Bueno, gracias al Señor que Él nunca claudicó, a Él lo quisieron sacar de la ruta, ¿sabía usted? Uno de los primeros que lo quiso sacar de la ruta fue el amado Simón Pedro, no vayas a Jerusalén, Cristo vino a morir por nosotros. Si Él no muere por nosotros, nos perdemos todo. Satanás, con esa idea sutil de bondad, le dice a través de Pedro, vulnerable, como tú y como yo, no vayas a Jerusalén, que no te acontezca esto que tú estás diciendo, voy a padecer. ¿Y cómo le respondió el Señor a Pedro? Apártate, quítate delante de mí, Satanás, porque me eres tropiezo, porque pones la mira en las cosas de los hombres. Por lo tanto, la palabra dura es necesaria para nosotros porque esa palabra confirma los que somos y los que no somos. El apóstol Juan dice, salieron de nosotros porque no eran de nosotros. Y salieron de nosotros para que se confirmase que no todos son de nosotros. Por lo tanto, el Señor nunca hizo esfuerzos para retener la multitud. Pero fíjense que aquí aparece un elemento tremendo, que es una manifestación de un verdadero Hijo de Dios. Imperfecto como tú y como yo. Simón Pedro le dice en el versículo 68, Señor, ¿a quién iremos? Tú tienes palabras de vida eterna. Usted podría enumerar en una pizarra todos los errores que tenía Simón Pedro. Y una vez lo estuvimos estudiando desde aquí, el año pasado, ¿se acuerda? Sin embargo, era un verdadero hijo de Dios. Era un verdadero creyente. A pesar de todas las cosas, a pesar de su gran fracaso al final, porque él negó 3 veces al Señor, a pesar de ese memorable fracaso de Pedro, Pedro era verdadero. ¿A quién iremos? Tú tienes palabras de vida eterna. Por lo tanto, la palabra del Señor, la doctrina del Señor, realmente es insufrible. Hoy día, obviamente, se le hace el quite a esta palabra porque ofende. Arrepentíos, dice el Señor. Vamos a Mateo capítulo 4, el primer discurso que vamos a ver, analizar un poquito, está en Mateo capítulo número 4, versículo 17, dice así. Evangelio de Mateo capítulo 4, verso 17. Desde entonces comenzó Jesús a predicar y a decir, ¿quieres aceptarme? Dios tiene propósitos contigo en tu vida, te quiere feliz. No, nos dice así el Evangelio, ¿cierto? Leamos de nuevo. Me parece que los lentes me están fallando. Desde entonces comenzó Jesús a predicar y a decir, arrepentíos, porque el reino de los cielos se ha acercado. Esta palabra arrepentimiento, como usted muy bien lo sabe, significa lisa y llanamente, de manera simple, cambia tu manera de pensar. Si tú quieres salvarte por obras, por méritos, por un estilo de vida sano, te pierdes. ¿Pero cómo es eso? Si yo siempre entendí que el Señor va a abrirle las puertas del cielo a los buenos. El problema dramático es que ninguno de nosotros es bueno. No hay ninguno bueno en este mundo, ninguno que apruebe el estándar de Dios. Usted se puede comparar con el vecino, con un hermano en la carne, con un compañero de trabajo, etcétera, y a lo mejor aprueba, tiene más virtudes que el tal, pero delante de Dios ninguno de nosotros aprueba. Entonces, ¿qué hacemos? Dirá alguien. ¿Qué hacemos si yo por méritos no puedo aprobar para entrar al cielo? Aquí está la palabra, arrepiéntete, cambia tu manera de pensar. No hay salvación sin Cristo. No hay salvación sin la obra todo suficiente en la cruz de Cristo. Y podrán pasar miles de cosas en tu vida, aún contradicciones de tu propia vida, pero nadie te puede apartar de esta tremenda realidad. Aferrados de la cruz de Cristo tenemos vida eterna. Y eso el diablo lo sabe muy bien. Por lo tanto, este llamado imperioso, ¿cierto?, que también apunta a golpear el corazón, es un mensaje que a nosotros nos cuesta presentar. Por ejemplo, a más de algunos le habrán dicho, oye, anda en la casa y trata de predicar la palabra. ¿Y qué significa predicar la palabra? ¿Hablar bonito? ¿Hablar de manera que todos los oyentes salgan felices de lo que quieren escuchar? Es complejo, ¿eh? Una vez ocurría que un hermano lo invitaron a predicar a un velorio de una persona que no era creyente. Y este hermano tuvo que predicar la palabra. ¿Y qué es la palabra? Que el evangelio y la salvación no es para los muertos, es para los que viven. El muerto nada sabe. Y si partió sin Cristo, lamentablemente, lo decimos humanamente, se está perdiendo o se está en las llamas del infierno perdido por toda la eternidad. Pero ¿qué pasa si nosotros vamos a predicar el evangelio y decimos, este hombre está en su santo reino, era buen padre, buena familia, era buen hijo, buen ciudadano, y le hacemos un listado enorme, ¿no es cierto?, de méritos que tenía el occiso, ¿cómo se dice? Hermano, ese no es el evangelio. Podrás tener aplauso, hasta puedes sacar un café ahí en el velorio, un consomé, antiguamente, ¿se acuerda? Pero ha sido traidor con el evangelio verdadero. Arrepentíos, cambien de manera de pensar. El que muere sin Cristo se pierde. Por lo tanto, este llamado, no solamente nuestro Señor Jesucristo lo deja en alto el propio Juan el Bautista. Usted lo puede ver ahí en Mateo capítulo 3, versículo 2, cuando el Bautista, ¿no es cierto?, estaba predicando en el desierto de Judea, dice el versículo 2, diciendo, arrepentíos porque el reino de los cielos se ha acercado. Nuevamente un imperativo, arrepentíos, arrepentimiento, cambia de manera de pensar. Si sigues pensando así, te pierdes por toda la eternidad. Por ejemplo, el apóstol Pedro en el capítulo 2 de Hechos, en su primer discurso, lo vemos aquí en el versículo 36, por ejemplo, Hechos 2:36, sepa pues ciertísimamente toda la casa de Israel, que a este Jesús a quien vosotros crucificasteis, Dios le ha hecho Señor y Cristo. Al oír esto se compungieron de corazón, es decir, fueron traspasados por el poder de la palabra de Dios, fueron compungidos. Y dijeron a Pedro y a los otros apóstoles, varones, hermanos, ¿qué haremos? Mire cómo responde el apóstol Pedro. Arrepentíos. Usa la misma palabra, metanoia en griego, que significa cambia de manera de pensar. Y bautícese cada uno de vosotros en el nombre de Jesucristo. Ellos no reconocían a Cristo, la obra de Cristo, eran judíos, para perdón de pecado y recibiréis el don del Espíritu Santo. De la misma manera lo dice en el capítulo 3, capítulo 3 de Hechos.
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1: Y dice que Pablo, hablando con esos personajes de la sabiduría griega, dice en el versículo 30, pero Dios, habiendo pasado por alto los tiempos de esta ignorancia, ahora manda, note, a todos los hombres en todo lugar, ¿a qué? Que se arrepientan, que cambien de manera de pensar. Por ejemplo, cuando nosotros vemos un mundo tan ecuménico, ecuménico significa que en sentido universal todos los caminos conducen al mismo Dios. ¿Usted lo ha escuchado? No entremos en debate, no seamos tan aguafiestas, tan sismáticos, es decir, que nosotros somos exclusivos, no digo nosotros en esta iglesia local, sino que los creyentes. Pero el Señor Jesucristo dijo con tanta claridad, yo soy el camino y la verdad y la vida. Si ese mensaje no es absoluto, si ese mensaje no es absolutamente sismático, no sé cómo llamarlo. Podría haber dicho, yo soy uno de los caminos. Tengo a mi compadre Buda también que te ofrece salvación. Tengo a otro que es Confucio, ¿no es cierto?, de los chinos, a, qué sé yo, a Mahoma posteriormente, y ahí usted puede poner a todos los iluminados que aparecieron en la historia hasta el día de hoy. Pero Cristo tuvo un mensaje realmente ofensivo. No hay otro camino sino solamente yo. Yo soy el camino y la verdad y la vida. Una vez yo en lo particular le decía a una persona, muéstrame un líder de estos sagrados que le llaman, ¿no es cierto?, iluminado, que haya dicho con tanta autoridad y como una verdad concluyente, yo soy el camino y la verdad y la vida. No hay ninguno, solamente Cristo. Y si aún así sigues pensando que hay otra alternativa, el Señor te dice, arrepiéntete, arrepentíos, convertíos. Dios manda que te arrepientas. No hay salvación fuera de Cristo. No hay salvación fuera de la cruz de Cristo. El resto es diplomacia, el resto es vivir la vida en senda limpia. Una vez lo dijo un pastor, el infierno está lleno de buenas personas. Cuando yo escuché eso por primera vez, como que se cayó una idea que yo tenía, ¿no es cierto?, muy firme. Al infierno llegan los malos. Pero una vez el Evangelio por pura gracia llegó a mi vida y me di cuenta que yo era un miserable y que no hay ninguno que apruebe los estándares de Dios. Por lo tanto, si morimos así, aún siendo buen hijo, buen esposo, buena esposa, buen padre, buen abuelo, todo lo bueno, aún así, si no estás en Cristo, te vas y te pierdes por toda la eternidad. De eso tenemos que cambiar. Cambia de manera de pensar. Pero hay un llamado, hermanos, aún más potente del Señor, más puntual, que lo encontramos en Lucas, capítulo 9. Por favor. El segundo discurso lacerante del Señor. Lo llamo lacerante porque realmente golpea muy duro a nuestro corazón. Estuvimos hablando sobre los efectos de la palabra de Dios los días jueves, ¿cierto? Hemos estado detenidos en Hebreos 4:12. La palabra de Dios es viva y eficaz, más cortante que toda espada de dos filos, que penetra hasta partir el alma, el espíritu, las coyunturas y los tuétanos, y que discierne, ¿qué más dice? Los pensamientos y las intenciones del corazón. Qué tremendo poder tiene la palabra de Dios. Y nos acordábamos de Romanos 1:16, que dice que el evangelio es poder, es dinamita para todo aquel que cree. Es decir, se produce una explosión en el creyente por primera vez. Todas las aparentes convicciones se desmoronaron. Todo ese concepto, yo soy mejor que el de al lado, se cayó. Toda esa idea humanista de decir, yo soy un buen ciudadano, vida cívica, vida moral, se destruye, porque si no hay conversión en Cristo, todo lo demás no vale absolutamente nada. Y en esa perspectiva el Señor le dice así a los que querían seguirles. Lucas capítulo 9, versículo 23. Este es el segundo aspecto de su retórica, de su discurso. No sé cuántos likes habrá tenido Cristo, ¿eh? Estoy hablando en sentido actual. yo creo que esto no le gusta a la gente, ¿no? No nos gusta, me incluyo. Si alguno quiere venir en pos de mí, niéguese a sí mismo, tome su cruz cada día y sígame. ¿Cuántos de nosotros queremos ser legítimamente discípulos de Cristo? Cuando uno dice, hermano, yo soy discípulo de Cristo y tu vida refleja todo lo contrario, es solamente responder mecánicamente. Pero cuando el Espíritu Santo quiere llevarnos a confrontarnos con esta palabra, porque creo que ninguno de nosotros podría jactarse de que es un excelente discípulo de Cristo. Creo que ninguno de nosotros estamos trabajando, como se dice, o mejor dicho, el Señor está trabajando para serle más agradable. Gracias al Señor que estamos en una esfera en que somos agradables al Señor porque estamos en Cristo. Pero en lo humano, en la dedicación personal, uno dice que poco he cambiado, ¿cierto?, desde que el Señor me llamó a sus caminos. Pero aún así Él sigue amándote, y eso es lo maravilloso. Y eso ha de hacerte más humilde, no más soberbio. Si alguno quiere venir en pos de mí, hoy día venir en pos de Cristo significa salud, dinero y amor. Ese es el evangelio que hoy día escuchamos. Ven a Cristo y tus problemas se acaban. Ven a Cristo y el Señor te soluciona los problemas matrimoniales. Ven a Cristo y el Señor te va a dar una cuenta corriente suculenta, un trabajo espectacular. Ven a Cristo y tu salud va a ser inquebrantable. Lo digo humanamente. Yo creo que todos nosotros quisiéramos una cosa así, vivir feliz, ¿cierto? Algunos dicen el dinero no hace la felicidad, pero la financia. Pero ese no es el evangelio. Nunca Cristo predicó bienestar en este mundo. Nunca. Usted no lo va a encontrar, aunque quiera torcer pasaje. Algunos tuercen ese Juan 10 cuando dice, Él vino a dar vida y vida en abundancia. ¿Ve que el Señor te promete abundancia? Los fascinerosos que hoy día enseñan otro evangelio, claro, tuercen los pasajes. El Señor dijo, en el mundo tendréis aflicción, pero confiad, yo he vencido al mundo. El seguir a Cristo, la oferta, por decirlo así, lo voy a decir muy entre comillas, es realmente insoportable. ¿Cuál es la oferta de Cristo? Niégate a ti mismo. ¿Qué es negarse a sí mismo? Decir no a lo que mi corazón, a lo que mi mente me dicta, ¿ya? Por ejemplo, el Señor le decía a Pedro, solamente piensas en las cosas terrenales. Pablo decía, por ahí andan muchos que solamente piensan en lo terrenal. No te pasa a ti, no me pasa a mí. Pero el Señor no está diciendo ahora, ¿acaso no son discípulos míos? Niégate a ti mismo. Yo sé que este es un mensaje quizás negativo, esto no lo va a ir a proponer a una empresa donde llegan estos tipos motivacionales, ¿no es cierto?, que van a motivar que tú tienes una capacidad intrínseca, que tienes un Superman dentro, sácalo y vamos, que se puede, los jefes ahí te... Imagínense un motivador de la universidad, no sé, de Colo-Colo, y que llegue ahí a la empresa y te diga, niégate a ti mismo. Si tu compañero de trabajo se quiere llevar los créditos, déjase que se los lleve, niégate, hazte el perdedor. ¿Acaso no queremos ser vencedores? En la casa, ¿qué es lo que ocurre en nuestras discusiones, quizás matrimoniales o entre padre e hijo, etcétera? ¿No queremos todos vencer? ¿No queremos ser victoriosos y ganarle al otro? Y el Señor dice, niégate a ti mismo. ¿Cuánto nos cuesta, cierto? Pero la gracia de Dios nos quiere llevar así, ahí, ¿no es cierto? Niégate a ti mismo, ¿y qué más? Toma tu cruz, tome su cruz, no un día, no dos días, cada día, y sígame. Morir. Hay tantas cosas que decir, hermano. El que lea, entienda. Cuando uno se levanta en la mañana, uno decide salir amargado o salir en una perspectiva de agradar al Señor, negándose a nosotros mismos. Sales peleando con la esposa, con el esposo, con los hijos. Sales a la calle peleando con el vecino. Ahí en el metro. Bueno, sé que es desagradable el metro, ¿no es cierto? Lleno ahí, ¿eh?, el transporte público. Pero uno puede cambiar el día negándose a nosotros mismos. ¿Me dieron un codazo? ¿Qué importa un codazo? Pero eso es andar peleando. Todo el mundo anda peleando. Quiere discusiones, quiere rencilla en el tráfico, etcétera. Estoy poniendo cosas domésticas. ¿Cuánto más tus proyectos de vida como padre? Aquí hay jóvenes, ¿Cuáles son tus proyectos? ¿Cumplir mis sueños o servir a Cristo? ¿Te has respondido esa pregunta? ¿Tus sueños cuáles son? ¿Terminar tus días, como decía el rey Salomón, teme a Dios y guarda sus mandamientos porque esto es el todo del hombre? ¿O realmente llegar hasta tu vejez con las sienes plateadas? ¿Cómo estuvo esa voz? Diciendo, todo esto lo he logrado con mi esfuerzo. Pamplinas, todo eso se va a quedar aquí. Niégate a ti mismo, toma tu cruz cada día y sígame. Creo que uno de los mejores ejemplos, hermano, lo tenemos en el apóstol Pablo. Aquí no nos vamos a poner de ejemplo nosotros, sino que a uno grande como Pablo, por ejemplo, en Segunda Corintios, hermano, capítulo 4, dice lo siguiente. Segunda los Corintios 4, 7. Este es Pablo hablando. Tenemos este tesoro en vasos de barro. Eso es lo que eres tú y yo, nada más que barro. Para que la excelencia del poder sea de Dios y no de nosotros. Mire el versículo 8. Que estamos atribulados en todo, mas no angustiados. En apuros, mas no desesperados. Perseguidos, mas no desamparados. Derribados, pero no destruidos. Llevando en el cuerpo siempre, por todas partes, la muerte de Jesús, para que también la vida de Jesús se manifieste en nuestros cuerpos. Esta es una vida de autonegación. Un tremendo ejemplo. Primero, Cristo, por supuesto. Yo diría, segundo, por lo menos el testimonio escrito, es Pablo. Miren lo que dice el capítulo número 6. Pablo, 2 Corintios 6. Antes bien nos recomendamos a nosotros, nos recomendamos en todo como ministros de Dios, en mucha paciencia, en tribulaciones, en necesidades, en angustias. Ministros de Dios, disculpe que haga un paréntesis ahí, podría decir en viaje, ¿cierto? Primera clase, cruceros, hotel 5 estrellas. Estoy ironizando. ¿Se da cuenta que ser ministro de Cristo es totalmente lo contrario? Autonegación. Morir cada día y seguir al Señor. Hoy día hay otro evangelio el que escuchamos, hermano. Dice, versículo 4, en tribulaciones, en necesidad, en angustia, en azotes, en cárceles, en tumultos, en trabajos, en desvelos, en ayunos, en pureza, en ciencia, en longanimidad, largo ánimo, paciencia, en bondad, en el Espíritu Santo, en amor sincero y en la palabra, en palabra de verdad, en poder de Dios, con armas de justicia a diestra y a siniestra. Y por honra y por deshonra, por mala fama y por buena fama. ¿Alguna vez te han querido hacer mala fama? ¿Te han querido vituperar? Eso va a ocurrir. Si no hoy día, mañana. Los que quieren servir al Señor padecerán persecución. Como engañadores, pero veraces. Como desconocidos, esto es lo importante. Pero bien conocidos. Mientras nos conozca el Señor, todo lo demás no importa. Como moribundos, mas he aquí vivimos, como castigados, mas no muertos. Como entristecidos, mas siempre gozosos, como pobres, mas enriqueciendo a muchos, como no teniendo nada, mas poseyéndolo todo. Sigamos avanzando. 2 Corintios capítulo número 11, versículo 24. Versículo 23, nuevamente, ¿son ministros de Cristo? Como si estuviera loco hablo, yo más. En trabajo más abundante, en azotes sin número, en cárceles más, en peligro de muerte muchas veces. Verso 24, de los judíos, 5 veces he recibido 40 azotes menos uno. 3 veces he sido azotado con varas, 1 vez apedreado, 3 veces he padecido un naufragio. 1 noche y 1 día he estado como náufrago en alta mar. En camino muchas veces en peligros de ríos, peligros de ladrones, peligros de los de mi nación, peligros de los gentiles, peligros en la ciudad, peligros en el desierto, peligros en el mar, peligro entre falsos hermanos. Verso 27. En trabajo y fatiga, en muchos desvelos, en hambre y sed, en muchos ayunos, en frío y desnudez. Verso 28. Y además de otras cosas, lo que sobre mí se agolpa cada día, la preocupación por todas las iglesias. ¿Quién enferma y yo no enfermo? ¿A quién se le hace tropezar y yo no me indigno? Este es Pablo. Este es el ministerio. Esto es ser cristiano. ¿Se fija que no tiene nada que ver con lo que significa para algunos Cristo? Solamente prosperidad, solamente felicidad, solamente vida familiar, vida cívica y buenos modales. Ese no es el Evangelio. La tercera retórica de Cristo la obtenemos en Mateo capítulo número 10, hermano. Acompáñenme, por favor. No sé si le vamos tomando el peso. Es insoportable esta palabra. ¿O hablamos del avivamiento? ¿Qué prefiere? Mateo capítulo 10, verso 34. Dice así. No penséis que he venido para traer paz a la tierra. Este pasaje es tremendo. Hoy día estamos celebrando ya la víspera de la Navidad. Ayer andaban los camiones, ¿no es cierto?, con el viejito pascuero. Todos felices. Noche de paz, noche de amor. Ese no es Cristo. Esa Navidad no pertenece al verdadero Cristo del Evangelio. Algunos esto lo omiten. Y se ponen a debatir si la Navidad no es mala, si la Navidad se puede evangelizar. Bueno, todo el año se debe evangelizar. Ese es un sofisma, una idea falaz de que la gente va a ser conmovida por la magia de la Navidad. Cristo verdadero dice, no penséis que he venido a traer paz a la tierra. No he venido para traer paz sino espada. Nos acordábamos de la espada separa, la espada divide, la espada corta. Porque he venido para poner en disensión al hombre contra su padre, a la hija contra su madre y a la nuera contra su suegra. Y los enemigos del hombre, note esto es dramático, esto es triste muchas veces, los enemigos del hombre serán ¿quiénes? Los de su casa. El que ama a padre o a madre más que a mí no es digno de mí. El que ama a hijo o a hija más que a mí no es digno de mí. El que no toma su cruz y sigue en pos de mí no es digno de mí. Cualquier cosa yo habría en lo humano haber escuchado y aceptado de Cristo menos que él dijera, no vine a traer paz sino espada. Las disensiones comienzan muchas veces en una iglesia, en una familia, en un vecindario inclusive, cuando te han quitado el saludo, simplemente porque has dado testimonio de tu fe, nada más que eso. A veces uno no logra entender por qué a veces se ve el repudio, ese rechazo natural de una persona a otra. ¿Qué le he hecho? ¿O qué me han hecho? Podríamos decir. El simple hecho de decir la verdad que está escrita, no tu verdad, sino que la verdad que está escrita, eso se transforma en una espada. ¿Cuántas veces hemos escuchado, hermanos, que en una familia se convierte un miembro de la familia y ese miembro pasa a ser enemigo del resto? Y el resto, aunque haya una ligadura consanguínea, se transforma en un enemigo. ¿Por qué? Porque ha dicho la verdad. Porque procura, no digo que vive, procura vivir en la verdad. Y esa espada corta. Y quisiéramos huir de esa cruda realidad. El Señor lo decía, Lucas lo presenta de esta manera, si lo quieren buscar ahí en Lucas 12. Lucas 12, 49 dice, fuego vine a echar en la tierra y ¿qué quiero si ya se ha encendido? Esto ya no se puede apagar. Tú eres cristiano y esto no vuelve atrás. Los creyentes verdaderos somos los únicos, y no lo digo jactanciosamente, es una consecuencia, un resultado natural de tu conversión. Tú no vuelves atrás. El fuego se encendió y esto no vuelve atrás. Pero tenemos que prepararnos y capacitarnos para hacer frente a lo que dice el Señor. Mateo 10:35 dice, he venido a poner en disensión al hombre contra su padre, a la hija contra su madre y a la nuera contra su suegra. Es decir, uno sin duda que tiene ligaduras familiares poderosas, hermano, potentes, porque somos familia, consanguínea. En una iglesia, ¿no es cierto?, uno puede tener vínculos. Tenemos un vínculo en Cristo, por supuesto, pero también podemos tener vínculos de amistad. Pero muchas veces esa amistad está sustentada con hilos muy delgaditos, porque no es la comunión en Cristo, solamente es una unidad humana. ¿Usted se ha puesto a pensar en el caso de Jonatán con David? Jonatán, el hijo de Saúl. Saúl, enemigo de David. Había un triángulo, por decir así. El papá odiaba a David, pero el hijo de Saúl amaba a David. Y Jonatán no hizo prevalecer los vínculos consanguíneos, sino que terminó amando a David, porque sus intereses y su perspectiva era muy distinta a la de Saúl. Saúl perseguía a David por envidia, ustedes saben muy bien. La envidia carcome, la envidia destruye. Pero Jonatán tenía un amor verdadero y sincero con David. Es decir, no prevaleció el vínculo consanguíneo. Pero si esto no está, no existe, lamentablemente hay disensión. Disensión, aquí lo dice, entre el hombre contra su padre, la hija contra su madre, la nuera contra su suegra. Los enemigos se transforman los de la propia casa. Por lo tanto, es un precio, hermano, bastante alto que hay que pagar muchas veces, hermano. Ser cristiano no es sinónimo de familias felices, como el mundo lo pregona, sino que es padecer por Cristo. Nosotros tenemos un destino en la eternidad glorioso. Si por una familia tenemos que jugarnos, es por la familia de la fe, que va a llevarnos a la eternidad. Ese va a ser nuestro destino final. No me malinterprete, la familia es importante, por supuesto que es importante, pero ¿qué pasa si tu cónyuge te impide o te prohíbe tener relación con Cristo? ¿Qué vas a hacer? Es una pregunta. Gracias al Señor yo no he tenido ese problema, pero quien lo tenga, la respuesta y la demanda es bastante alta. El que no ama a padre y madre no es digno de mí. Esto tiene un contraste, obviamente, con este espíritu navideño, ¿cierto? Con esta paz efímera del mundo. El Señor dijo, yo no doy, mi paz os doy, dijo Él, yo no os la doy como el mundo la da. Esas promesas de paz y de alegría son muy efímeras, no duran nada. Pero la paz de Dios y la paz para con Dios es para siempre. La paz de Cristo, la paz de Dios y la paz para con Dios es para siempre. Pero no quiero dejar pasar que en el futuro va a haber un personaje que va a prometer una paz, ¿cierto? Una paz mundial. Y muchos van a morder el anzuelo porque ellos, los que le van a creer son los que están preocupados de este mundo, no del venidero. El anticristo. Dirán paz y seguridad. Entonces vendrá sobre ellos, no sobre nosotros los creyentes, sobre ellos destrucción repentina. La cuarta retórica de Cristo la obtenemos en Lucas capítulo 6, hermanos, por favor.

Lucas capítulo 6. Otro versículo que una vez, cuando lo leí por primera vez, nunca más se me olvidó. Lucas capítulo 6, versículo 26. Ay de vosotros cuando todos los hombres hablen bien de vosotros, porque así hacían sus padres con los falsos profetas. Cualquiera podría juzgar las palabras de Cristo como bastante impopulares, ¿cierto? Como bastante antisociales. Uno quisiera que todos hablaran bien de mí y hablaran bien de ti. Eso es lo que uno busca, al menos, el aplauso. Los que van al festival, por ejemplo, buscan que lo aplaudan, pues no que lo pifeen. Por eso que yo pongo en duda muchos de estos que se convierten y que mencionan a Cristo en los escenarios y todos lo aplauden. Ese no es el espíritu de Dios, es el espíritu del engaño, ¿ya? Porque el espíritu de Dios, el espíritu de Cristo siempre va a ser repudiado por la mayoría. Fíjese que Cristo aquí, presentando los ayes, estos ay, que son un asunto de juicio, dice la antítesis del Evangelio. Ay de vosotros cuando todos los hombres hablen bien de vosotros. ¿Cómo fue la enseñanza de Cristo, el testimonio de Cristo? A Cristo lo seguían, lo amaban, pero también lo odiaban terriblemente, lo repudiaban. Los poderes lo repudiaban, porque él respondía con la verdad. Y la verdad, lamentablemente, te transforma no en amigos de los demás, sino que en enemigos de los demás. Por ejemplo, el propio Cristo en el Sermón del Monte, en el capítulo 5 de lo que se conoce como el Sermón de la Bienaventuranza, dice en el versículo 11, mire, bienaventurados sois cuando por mi causa, por la causa de Cristo, os vituperen. La palabra vituperar significa desprestigien tu honra, te calumnien, inventen cosas. Bueno, si eso ocurre legítimamente, quiere decir que eres un verdadero hijo de Dios. Si por mi causa os vituperen y os persiguen y digan toda clase de mal contra vosotros, mintiendo. Gozaos y alegraos porque vuestro galardón es grande en los cielos, porque así persiguieron a los profetas que fueron antes de vosotros. Note cómo el Señor nos traza la ruta. No, no habla de aplauso, no habla de crédito, no habla de reconocimiento público, de honra, sino que todo lo contrario. Es decir, persecución, vituperio, y dice, ay, cuando todos los hombres hablen bien de vosotros. Cuando tú, hermano, seas luz, la luz molesta en las tinieblas. Cuando nosotros obedecemos un poquito al Señor, comienzan los problemas. Si estás en desobediencia, si estás en una rutina religiosa, no vas a tener ningún problema. Si esa vida te acomoda, bueno, sigue por ahí. Pero no te digas discípulo de Cristo. Por ejemplo, esta enseñanza la presenta el apóstol Pedro también en primera epístola de Pedro, capítulo número 4, versículo 12, dice lo siguiente. Primera de Pedro 4, 12. Amados, no os sorprendáis del fuego de prueba que os ha sobrevenido, como si alguna cosa extraña os aconteciese. La prueba, a propósito de la prueba, estuvimos hablando de Cristo. Mientras está en la teoría, bien. Pero cuando nos vemos metidos en la prueba de la tentación, comienza la lucha, ¿no? Dice que no nos sorprendamos de eso, porque es algo natural. Versículo 13, si no gozaos por cuanto sois participantes de los padecimientos de Cristo, para que también en la revelación de su gloria os gocéis con gran alegría. Si sois vituperados, nuevamente esa palabra, si sois calumniados, desprestigiados, ¿ya? En el nombre de Cristo sois bienaventurados. Es como el distintivo del creyente. Porque el glorioso Espíritu de Dios reposa sobre vosotros. Ciertamente, de parte de ellos, Él es blasfemado, pero por vosotros es glorificado. Fíjese, hermano, que hay muchas cosas que usted las ha experimentado o las va a experimentar, especialmente para los jóvenes, le digo. Cuando comienzan a procurar seguir al Señor, luchar contra estos tres enemigos, el diablo, el mundo y usted mismo, son los tres enemigos, comienzan estas persecuciones que usted explica solamente sobre la base de que usted es morada del Espíritu Santo. A veces el rechazo no tiene ninguna otra razón que un asunto exclusivamente espiritual.
El por qué usted nunca lo va a obtener, o el para qué en el momento, pero algo concreto tiene. Si tú eres morada del Espíritu Santo, tienes que producir efecto en los que te rodean. Porque eres luz en las tinieblas, porque eres sal de la tierra, porque eres morada del Espíritu Santo. Por lo tanto, ese tipo de cosas no nos debiera sorprender, aunque son indeseadas, ninguno de nosotros las quiere, ninguno de nosotros masoquista, sufrir por sufrir. Pero el creyente lleva consigo al Espíritu Santo, lleva la luz, y eso genera reacción, repudio, rechazo. Quiero terminar, hermanos, como comencé. Juan capítulo 6. La última, entre otros, ¿eh? El último ejemplo de la doctrina insoportable para el hombre natural de Cristo es como él presenta el Evangelio, la revelación del Evangelio. Juan 6:44. Este es un pasaje muy conocido. Ninguno puede venir a mí si el Padre que me envió no le trajere, y yo le resucitaré el día postrero. Este es un evangelio muy rechazado al día de hoy. ¿Y sabe por qué? Porque anula la voluntad humana. Hay mucho debate en esto, ¿eh? Algunos lo encasillan en calvinismo versus arminianismo. No nos vamos a meter en ese enredo porque si no, no vamos a salir de ahí. Creamos lo que dice el texto. Esta es palabra de Cristo, no hay que interpretar. Ninguno puede venir a Cristo si no hay una obra soberana del Padre. Fíjese que cuando el Señor pone ese ejemplo de la cena, el padre de familia manda a sus criados, a sus empleados, vayan a invitar, que vengan a mi casa, porque quiero una fiesta y que vengan a la casa. Todos con excusa. No, es que no puedo, es que tengo que hacer esto, esto, otro, todos en sus intereses. Por segunda vez, los manda, vayan por ahí a las plazas, los vallados, qué sé yo, y invítenlos, díganle que vengan. Nadie. Excusa tras excusa. Ya la última oportunidad, el padre de familia los envía y les dice, estoy sintetizando, ¿eh? Fuérzalos a entrar para que llenen mi casa. Esa experiencia, hermano, es la que hemos vivido los creyentes. Un día el Señor nos forzó a entrar en su esfera. No vamos a debatir ahora, en estos pocos minutos, sobre la elección soberana, pero la Biblia enseña, hermano, que si Él no actúa en nosotros, nosotros seguimos nuestro rumbo directo al despeñadero. Lot sale de Sodoma, no voluntariamente. Lot sale de Sodoma forzado por los ángeles. De la misma manera, la retórica insoportable, lo digo entre comillas, de Cristo, es que si el Señor no nos da vida, nosotros seguimos muertos en nuestros propios delitos y pecados. Padre Celestial, vamos a tu presencia nuevamente para darte la gracia por tu palabra, que confesamos en lo humano es ofensiva, que nos produce muchos por qué, muchas preguntas. Pero tu Santo Espíritu nos lleva a respondernos con humildad, porque tú eres soberano. Padre Santo, todos estos ejemplos, entre muchos otros, nos permiten conocerte más en profundidad, en entender que el Evangelio no es garantía de felicidad en este mundo, ni de lograr nuestros sueños, sino de negarse, la autonegación, de morir a nuestros sueños, de servirte, y seguirte de aquí hasta que la muerte nos encuentre. Ayúdanos, Señor, capacítanos, danos fuerza porque somos flacos, somos débiles. A veces estamos como diciendo como Pablo, como derribados, pero no destruidos. Padre Santo, fortalece los espíritus de los hermanos, los que tienen que luchar diariamente en sus casas. Como lo leíamos, Padre, los enemigos están en su casa, sus esposos, sus esposas, sus familiares, cuyos intereses son diametralmente distintos a los de los creyentes. Ayúdales a nuestros hermanos que lidian
todos los días con esas realidades. Fortalece sus espíritus. Gracias por tu palabra, porque tu palabra no va a cambiar ni una jota. Nosotros podremos errar, nosotros podremos ser flacos y débiles y falentes, pero tu palabra tiene autoridad y la va a tener siempre. En el nombre del Señor Jesús. Amén. Muy bien, mi hermano Rodolfo, para los anuncios finales, por favor.

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1: La Biblia tiene mucho que decir sobre la agricultura, tanto en términos de reglas sobre cómo su pueblo debía usar la tierra y también como alegoría y ejemplo para explicar las verdades espirituales. Adán se puso a trabajar en el jardín en Génesis 2, aunque no sabemos si esto equivale a agricultura, pero ciertamente su hijo Caín estaba involucrado en los cultivos. Se puede ver una breve descripción de la importancia de los cultivos alimentarios leyendo el libro de Rut. Fue el fracaso del pueblo de Israel en seguir a Dios y reconocerlo como rey lo que llevó a la hambruna descrita en el capítulo 1 de Rut. Además, Elimelec y Noemí vivían en Belén, que significa casa de pan. Había hambre en la casa del pan, y el nombre de Elimelec subraya la razón de esto. Su nombre significa «Mi Dios es rey». Si solo eso hubiera sido cierto para la gente, no habría habido hambre en la tierra que fluye leche y miel en la casa del pan. Más tarde, cuando la viuda Noemí regresa, trayendo consigo a su joven nuera viuda Ruth, Ruth puede recoger grano de los bordes del campo de Boz cuando se estaba recogiendo la cosecha, porque esa era una ley permitida para los pobres. La ley de Dios se ocupó de alimentar a los pobres con sus reglas agrícolas. Dios comisionó a Adán y a Eva en Génesis 1:28, y por lo tanto, nuestro cuidado de su mundo es parte de nuestra adoración a Él. 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
2: Radio Solo por Gracia indica la hora.
3: 22 horas, 33 minutos.
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Dominionismo, Teología del Reino Ahora, por Pablo Espinosa. Una introducción a este tema. Cada día vemos que la temática que encierra esta teología denominada dominionista o del Reino Ahora, que a pesar de que no es nueva, está captando más y más adeptos dentro del pueblo evangélico en todo el mundo. Lo primero que debemos preguntar es, ¿en qué consiste la teología del Reino Ahora o dominionismo? ¿Cuáles son sus enseñanzas? ¿Tiene asidero bíblico esta enseñanza? Estas y otras preguntas serán respondidas en el desarrollo de este ensayo. El concepto clásico de teocracia o del Reino Ahora se viene escuchando desde varias décadas atrás. En lo personal, recuerdo muy bien el movimiento teocrático en Chile en el año 1990 bajo las enseñanzas de Cristian Casanova, que en el día de hoy, más que pastor evangélico, es una amalgama de católico y carismático, quien adopta la teología dominionista legada por su mentor, el ahora octogenario líder carismático norteamericano Earl Polk, uno de los promotores más importantes de la teología del reino, y cuyo hilo conductor y hermenéutica se desprende totalmente de la interpretación bíblica histórica respecto a temas como el del objetivo del Evangelio, la labor de la Iglesia de Cristo y a la secuencia escatológica, las últimas cosas. Lo curioso es que la teología del Reino Ahora, o dominionismo, no solo ha cautivado a movimientos

grupos liberales, carismáticos y neopentecostales, sino que también a algunas iglesias y corporaciones tradicionales y de corte fundamentalista reformada. Ahora, no es raro escuchar a pastores que por años han defendido la sana doctrina, pero que de un tiempo a esta parte ya están negando, por ejemplo, la enseñanza del arrebatamiento de la iglesia, entre otras doctrinas fundamentales del cristianismo. Esto y otras cosas que vamos a tratar en este estudio se lo debemos en gran parte a la fuerte escuela de pensamiento de la teología del reino ahora, o dominionismo. Estoy convencido de la necesidad de difundir una fuerte refutación a esta teología, debido a que es parte de los fuertes vientos de apostasía que están azotando a la iglesia y que algunos, sin saberlo, lo han adoptado como la nueva y restauradora visión que la iglesia debe tener en el siglo XXI. Hagamos un análisis histórico. Origen de la teología del reino ahora, o dominionismo. Como ya se ha dicho, la teología del reino ahora no es nueva, y el génesis de esta enseñanza se remonta hacia el siglo III con las enseñanzas de Orígenes, oriundo de Alejandría, discípulo de Clemente y firme seguidor de la escuela del pensamiento del filósofo Amonio Saccas y su neoplatonismo. Es importante señalar que Saccas enseñaba que era necesario crear la unión de todos los credos religiosos bajo el concepto de una conciencia universal, la misma premisa de la nueva era y que muchos líderes evangélicos la predican desde los púlpitos. Podríamos con todo argumento afirmar que Orígenes es uno de los más grandes gnósticos cristianos que se registran en la historia. La constante amalgama entre los relatos bíblicos y la filosofía de Alejandría fueron los ingredientes predilectos de este erudito y eximio exégeta, cuyas enseñanzas perduraron a través del tiempo y que al final del siglo XX se han transformado en la base de la teología modernista y apóstata en la actualidad, y a muchos piensan como Orígenes. La enseñanza escatológica de Orígenes era básicamente posmilenarista, es decir, que no creía que en la tierra se daría un periodo de reinado del Mesías y que la iglesia debía conquistar cada poder que establece el equilibrio de la humanidad a lo que clásicamente se conoce como el poder temporal. Esta premisa, tan igual a la que por tantos siglos pregona el catolicismo romano, era la base y pilar de las enseñanzas dominionistas de Orígenes. Sin duda, una enseñanza que no quedó sepultada en el recuerdo, sino que se mantuvo vigente a través de los siglos, y es más, en el siglo IV, Agustín de Hipona, el mal llamado padre de la iglesia, entre otros, rescató profundamente las enseñanzas de Orígenes en su obra alabada por los amantes de teología racionalista, La Ciudad de Dios. Estos antecedentes, aunque remotos, nos permiten entender qué ha pasado en la actualidad con los teólogos y eruditos que dejaron de depender del Creador de todas las cosas y se envanecieron en sus razonamientos. Toda la teología modernista reconoce en especial posición las enseñanzas de Agustín y de la llamada patrística en general. Si uno conversa con líderes que han sido formados en seminarios o institutos bíblicos, se revela la profunda inspiración e influencia de las enseñanzas de los teólogos del siglo III y IV, quienes muchos de ellos solo fueron instrumentos del diablo para introducir el sincretismo, subjetivismo y humanismo en las escuelas de pensamiento del cristianismo primitivo. Es por eso que esto ahora suena hasta casi obvio. Por lo tanto, aquellos que aún confiamos en la autoridad de la sola Escritura, nos debe llenar de energía este ensayo para anunciar con más fuerza la confianza que debemos tener solo en la Biblia y lejos de toda escuela de pensamiento humano. Veamos la teología del reino ahora, en el siglo XX. Con el surgimiento del movimiento pentecostal a fines del siglo XIX y a principios del XX,
se abrió una puerta muy peligrosa y que sin duda dio el paso a los excesos que hasta ahora presenciamos. Me refiero al abandono de la hermenéutica tradicional y a la adopción de una absolutamente alegórica y subjetiva, es decir, las reglas de interpretación bíblicas ya no debían ser encabezadas por la aplicación literal, sino que más bien por la alegoría y aquella basada en la experiencia. Aquí comenzaba la escuela del pragmatismo cristiano, lo que significa que el fin justifica los medios, y que la Biblia debía acomodarse en función de la experiencia y de lo que se vivía en el mundo evangélico. En otras palabras, eran los albores del movimiento de restauración o restauracionismo. Con esta manera de leer la Biblia, y bajo la clásica premisa de que la mucha letra mata, el pentecostalismo comenzó a propagarse por todo el mundo y cada vez se incorporan más adeptos, inclusive miembros de corporaciones e iglesias que ponderaron más la experiencia sobre la autoridad de las Santas Escrituras. No obstante, no debemos ignorar o desconocer la gran labor evangelística que el pentecostalismo realizó y realiza hasta ahora. Sin embargo, los problemas de la enseñanza y la manera de estudiar las Santas Escrituras que ellos mantuvieron dieron paso décadas más tarde a algo que evidentemente ni ellos pudieron prever: el nacimiento del movimiento carismático y el neopentecostalismo. A finales de la década del 50 e inicios del 60, se celebró el afamado Concilio Vaticano II, cuyos puntos tratados fueron básicamente la posición de los evangélicos y otras religiones ante la colosal Iglesia de Roma. La estrategia de llamar herejes a los evangélicos ya no estaba dando resultado, y cada vez más feligreses abandonaban Roma y se volvían a las iglesias cristianas. Por lo tanto, la nueva estrategia acordada fue tratarlos como hermanos separados, cuya frase fue la consigna del mover ecuménico sin precedentes en la historia. Durante la década del 60 comienza una fuerte campaña ecuménica emprendida por el Vaticano, el Consejo Mundial de Iglesias y grupos de agentes secretos al servicio de Roma, principalmente jesuitas. Los objetivos eran infiltrar a seminarios, iglesias y corporaciones evangélicas para cautivarlas diplomáticamente y llevar a todo un pueblo de regreso a Roma. Sin duda, estrategia dirigida por el espíritu del anticristo y que ha dado los resultados esperados por sus promotores. Todo este comentario apunta a entender las razones del por qué una iglesia puede de un momento a otro abandonar sus enseñanzas tradicionales y volverse a la mentira, convirtiendo un pastor en un clérigo híbrido sin sotana, pero con cuello clerical y otras cosas propias del romanismo. En este escenario, las enseñanzas apostólicas y ortodoxas fueron reemplazadas por las antiguas enseñanzas dominionistas de Orígenes, Agustín y la madre de todas las abominaciones de la tierra, de Roma. Por lo tanto, vamos lentamente descubriendo que la teología del reino ahora, o dominionismo, proviene sin duda del seno del romanismo, y no tiene nada que ver con las Sagradas Escrituras, aun cuando se citen pasajes bíblicos descontextualizados para pretender sustentarla. Roma y sus hijas siempre han enseñado el dominionismo, lo que significa el poder temporal y el objetivo de conquistar el mundo, llegando al control de los poderes fácticos, económico, político y religioso, que son los hilos desde donde pende toda la sociedad mundial. Roma levantó varios líderes con cariz evangélicos y que fueron muy eficaces al momento de cautivar a muchos incautos. Recordemos a Catherine Kuhlman, Rex Humbert, Billy Graham, Paul Crouch, Jim Baker de la década del 70, y hace no mucho a Benny Hinn,
Paul Gichó, César Castellanos, Marcos Fid, entre otros, que han sido grandes ecuménicos y que han enseñado la teología del dominionismo en base del ecumenismo. Es decir, que debemos volver a Roma bajo la tuición del Papa. Billy Graham, tan admirado por muchos, decía que él consideraba a Juan Pablo II como un gran evangelista, declaración que obviamente no resiste análisis. El 13 de enero de 1981, el Servicio de Noticias Religiosas dijo: el Papa Juan Pablo II, por más de 2 horas, conversó a puertas cerradas con el reverendo Billy Graham, el evangelista protestante más conocido del mundo. Después de la cruzada en Nueva Inglaterra, miles de las personas que pasaron al frente están en el proceso de ser integradas a la Iglesia Católica. Se han celebrado reuniones entre la Asociación Evangelística de Billy Graham y el clero católico para transferir a esas personas a la Iglesia Romana. Una de esas reuniones se llevó a cabo en el seminario Papa Juan Pablo XXIII en Weston, Massachusetts, la noche del 9 de junio de 1982, cuando entregaron a los sacerdotes y monjas los nombres de 2.100 personas que hicieron profesión de fe. Fight for the Family, noviembre de 1982. No obstante, uno de los grandes pregoneros de la teología del reino ahora, o dominionismo, ha sido el afamado y en la actualidad octogenario obispo carismático norteamericano Herb Paul. Herb Paul, de la Chapel Hill Harvester Church de Estados Unidos, quien hasta hace poco ha tenido que enfrentar la justicia producto de acusaciones de pedofilia, lleva décadas enseñando la teología del dominionismo, Kingdom Now, utilizando una particular interpretación bíblica. Enseña, entre otras cosas, que nosotros somos pequeños dioses, que Cristo no puede volver a la tierra si la Iglesia antes no ha conquistado el mundo, que no existe el arrebatamiento y que eso es solo parte de una mente escapista, por lo que debemos activar el reino de Dios en medio de las circunstancias. Estas, entre otras falsas enseñanzas, son las que hoy día recobran plena vigencia en muchos lugares evangélicos de corte pentecostal, liberal e inclusive conservador o fundamentalista reformado. En todo el mundo se ha propagado esta enseñanza que, como vamos a ver más adelante, es un cúmulo de doctrinas que encierran el concepto de poder y la autosuficiencia del hombre. Paul Gichó, Morris Cerillo, Robert Schuller, Kenneth Copeland, Benny Hinn, entre otros, del concepto de mega iglesias a Rick Warren y del Evangelio de la Prosperidad Cash Luna, Ronnie Chávez, Alejandro Martínez, Fernando Chaparro, entre otros, y que es parte de una tarea religiosa del diablo cuyo final es recibir con los brazos abiertos al anticristo, periodo que, por cierto, los verdaderos hijos de Dios no presenciaremos, ya que seremos arrebatados antes. En Chile existe una réplica exacta de lo que es la Chapel Hill Harvester Church de Paul, y su líder se llama Cristian Casanova, que en sus inicios, en la década del 80, era un predicador universitario con tendencias revolucionarias y creador del afamado Movimiento de Revolución de Jesucristo, que más tarde cambió al nombre de Movimiento Teocrático y que en la actualidad ha adoptado el tenue apelativo de Catedral del Espíritu Santo y su gente de fe. Casanova también es un fuerte propagador de la enseñanza de la teología del reino ahora, y verlo en acción en medio de la liturgia de su capilla es ver claramente un sacerdote con los mismos atuendos, utensilios y enseñanza, revelando las mismas intenciones, pretensiones y dinámica de la Iglesia de Roma. Pero no solo Casanova enseña todo esto, sino que con el surgimiento del llamado G12, que también es otra de las aristas del ecumenismo internacional, la enseñanza dominionista o del reino ahora se ha propagado más asolapadamente debido a que no hay rasgos carismáticos en su liturgia, lo que lleva a más incautos a comprar esta novedad.
predicadores como José Rivas, Hermes Canales, Alejandro Martínez, Fernando Chaparro, Eduardo Herrera, Salvador Pino, Ítalo Frigoli, entre otros, ya se han sumado a esta nutrida lista de la teología del reino ahora. Ellos, cual Pinky y Cerebro, presentan serios rasgos de obsesión por conquistar el mundo. Esto nos hace recordar la oferta tentadora de Satanás, quien tuvo la osadía insolente de presentársela al mismo Señor Jesucristo. Todo esto te daré si postrado me adorares, según Mateo 4, 8 y 9. En lo personal, no me cabe la menor duda que estos facinerosos y traficantes de almas se han postrado ante esta oferta y se han rendido a adorar al enemigo a cambio de esta, ya que el diablo ofrece mucho, da poco y lo quita todo. No obstante, estos engañadores ni siquiera se han dado cuenta porque les ha acontecido lo de la profecía del apóstol Pablo. Mas los malos hombres y los engañadores irán de mal en peor, enseñando y siendo engañados. Segunda Timoteo 3:13. Ahora vamos a hacer un análisis doctrinal. ¿Qué enseña la teología del reino ahora o dominionismo? En primer lugar, la conquista del poder temporal. Según las enseñanzas de la Iglesia de Roma, de Orígenes, Agustín o del mismo L. Paul, la Iglesia debe conquistar el mundo, o lo que ellos llaman el poder universal, catolicismo o temporal. En otras palabras, cada uno de los estamentos de un Estado, político, cultural, militar, económico, religioso, etc., debe ser conquistado por la Iglesia, y mientras eso no ocurra, dicen ellos, Cristo no puede regresar. Es decir, la soberanía del Señor y Salvador se ve obstaculizada por la de sus criaturas. Evidentemente, esto no tiene sustento bíblico. Esta enseñanza no solo destrona a Cristo y entroniza al hombre, sino que es una versión renovada de la antigua teología de la liberación, la cual presentaba un evangelio social mezclando la predicación con la política, incitando a la lucha de clases y presentando a un Cristo revolucionario y subversivo. ¡Qué insulto al Señor! Cristo jamás fue un comandante que reclutó a individuos para prepararlos para la revolución. Él es el Señor y Salvador que vino a morir para salvar a los pecadores. Presentamos una refutación bíblica. Lo primero que debemos comentar es que la gran comisión de la Iglesia jamás ha tenido que ver con ambiciones políticas como lo reclama la teología del reino ahora. La Iglesia es un pueblo espiritual, cuyo destino, promesas y recompensas son celestiales. Pablo le dice a los Efesios, «Bendito sea el Dios y Padre de nuestro Señor Jesucristo, que nos bendijo con toda bendición espiritual en los lugares celestiales en Cristo». Efesios 1:3. «Mas nuestra ciudadanía está en los cielos, de donde también esperamos al Salvador, el Señor Jesucristo». Filipenses 3:20. El destino de la Iglesia es el cielo y no la tierra. La Iglesia de Cristo, a diferencia del pueblo de Israel, jamás recibió de parte de Cristo promesas y recompensas terrenales. Decir esto es simplemente ignorar los periodos bíblicos y eliminar definitivamente al pueblo escogido de Dios, el cual es Israel. Cristo dijo a sus discípulos, sus apóstoles y fundadores de la Iglesia, «No se turbe vuestro corazón. Creéis en Dios, creed también en mí. En la casa de mi Padre muchas moradas hay. Si así no fuera, yo os lo hubiera dicho, parar el lugar, vendré otra vez, y os tomaré a mí mismo, para que donde yo estoy, vosotros también estéis». Juan 14:1-3. «En el mundo tendréis aflicción». Juan 16:33. La instrucción bíblica es diametralmente opuesta
a la entregada por los predicadores de la falsa doctrina dominionista. Los discípulos siempre recibieron la capacitación por parte del Señor Jesucristo en cuanto a soportar las aflicciones del mundo y a que esperen su regreso. Nunca la enseñanza estuvo basada en emprender la desenfrenada carrera hacia la conquista del mundo y los poderes que en él hay. El apóstol Pedro agrega algo más que debemos recordar. Bendito el Dios y Padre de nuestro Señor Jesucristo, que según su grande misericordia nos hizo renacer para una esperanza viva, por la resurrección de Jesucristo de los muertos, para una herencia incorruptible, incontaminada e inmarcesible, reservada en los cielos para vosotros. 1 Pedro 1, 3 y 4. El texto es bastante decidor en cuanto al destino de la iglesia y su recompensa. La herencia incorruptible y el cielo. Es lo que Dios promete a los que hemos sido redimidos por la sangre bendita del Señor Jesucristo. Sin embargo, los teólogos del reino ahora niegan aquello, diciendo que todo es parte de una mentalidad escapista, irracional y cobarde. La iglesia no ha sido llamada a conquistar el mundo o cambiar su curso. La gran comisión de predicar el Evangelio tiene como objetivo llamar al arrepentimiento, porque el juicio de Dios y la condenación eterna es una realidad irrefutable. Obviamente, entre la homilía católica romana, que es la misma de los teólogos dominionistas, y lo que la Biblia enseña, existe una distancia imposible de acortar. El síndrome de Pinky y Cerebro, de conquistar al mundo, y que adolece la cristiandad actual con su teología restauracionista del reino ahora, es absolutamente antibíblica y que es parte del misterio de iniquidad dirigido por las tinieblas del diablo. Veamos enseguida a Jesús y el Estado. Nuestro Señor Jesucristo jamás coqueteó con las autoridades como para conseguir sus objetivos, situación tan habitual en el clero evangélico de la actualidad. Desde siempre los hombres de Dios nunca fueron apetecidos por los gobernantes debido a que eran considerados como cismáticos y negativos. Solo basta con recordar a Elías y su memorable discurso, o al anónimo Micaías, quien anuncia la derrota de Acab, 1 Reyes 18 y 22, ambos siervos de Dios y odiados por el Estado. De la misma forma, el Señor Jesucristo tuvo que resistir a uno de los poderes fácticos más agazapados e hipócritas en el Estado presente, el poder religioso. Si recordamos y repasamos el ministerio del Señor Jesús, descubrimos que no fue el judío común y corriente que persiguió y obstaculizó la tarea del Señor. No fue el agricultor, el ganadero o el curtidor quien se levantó en contra de Jesús. Fueron los religiosos que tergiversaban el mensaje del Salvador, que lo calumniaban y que incitaban al pueblo a irse en contra de su ministerio. En una ocasión, vinieron algunos de los fariseos a advertir a Jesús a que huyera porque Herodes le quería matar. Era Herodes Antipas, conocido por su astucia traicionera y por su vileza rastrera, que se levanta como una amenaza al Cristo profeta, quien como tal le envía una misiva categórica y extremadamente aguda. Y él les dijo: «Id y decid a aquella zorra, he aquí echo fuera demonios y realizo sanidades hoy y mañana, y al tercer día termino mi obra». Lucas 13:32. Los fariseos, acostumbrados a coquetear con las autoridades y de aprovechar coyunturas políticas, le dicen a Jesús que huyera porque Herodes le quería matar. No obstante, la respuesta del Señor fue una verdadera bofetada a los religiosos y un solemne insulto al político de turno.
Me parecería muy extraño oír algún sermón con palabras tan fuertes y categóricas como las de nuestro Señor Jesucristo, y sobre todo en este tiempo de tanta dulzura y medias tintas de los predicadores. Cristo nunca buscó el beneplácito de las autoridades. Además, los mismos religiosos confirmaban que el estatus, conocimiento y alta estirpe de los gobernantes y del clero jamás podrían creer en las enseñanzas de Jesús. ¿Acaso ha creído en él alguno de los gobernantes o de los fariseos? Mas esta gente que no sabe la ley, maldita es. Juan 7:48. Para ellos, los que seguían y creían en Jesús eran gente vulgar, sin conocimiento, y la consideraban maldita. Ellos no estimaban las palabras de Jesús y ni siquiera las analizaban, según el mismo Nicodemo les enrostra. ¡Qué mensaje menos apetecido! Era el que escuchaban los hipócritas fariseos. No existe el Jesús condescendiente ni diplomático, sino aquel cuya lengua incisiva y lacerante hablaba la verdad y sólo la verdad. No le importaba congraciarse con César, porque su único objetivo era someterse únicamente a la voluntad de su Padre. ¡Qué distinto a lo que hoy se oye como mensajes neoevangélicos! Hoy no se debe hablar fuerte para que nadie salga ofendido, y el mensaje debe estar recubierto con una mezcla de dulzura apetecible y diplomática, sobre texto de estrategia evangelística. Cuando Jesús fue detenido, llegó el gran momento, humanamente hablando, en que debía comparecer ante el procurador de Roma en Judea, llamado Poncio Pilato. En esa particular entrevista se revela indiscutiblemente la inocencia política del Señor frente a las acusaciones que los religiosos le hacían. En ese instante, cuando el Señor nos deja una tremenda enseñanza que con el tiempo se olvidó y que en la actualidad no es aceptada. Entonces le dijo Pilato: ¿a mí no me hablas? ¿No sabes que tengo autoridad para soltarte y tengo autoridad para crucificarte? Respondió Jesús: no tendrías ninguna autoridad contra mí si no te fuere dada de arriba. Juan 19:10-11. Como podemos ver, frente a tan seductora oferta que Pilato hacía, el Señor Jesús no claudica ningún instante ante César como para promover un consenso o un acuerdo ante aquel extremo conflicto. Por el contrario, la respuesta tuvo un contenido desafiante que se proyectaba como una aguda espada directo hacia el corazón del procurador. Cuando dice Jesús: no tendrías ninguna autoridad contra mí si no te fuere dada de arriba. Juan 19:10-11. El Señor Jesús nos legó un principio extraordinario en su incomprendida retórica frente a Poncio Pilato. Cristo contestó: mi reino no es de este mundo. Si mi reino fuera de este mundo, mis servidores pelearían para que yo no fuera entregado a los judíos. Ahora pues, mi reino no es de aquí. Juan 18:36. No podía ser de otra forma. Jesús era Dios hecho carne, y su misión era morir voluntariamente, y lo que en esa oportunidad estaba ocurriendo no era otra cosa que sino el desarrollo de un eterno plan de salvación que estaba llegando a su máxima escena. Nada ocurrió circunstancialmente ni por arte azaroso. Todo estaba desde antes planeado por el Dios omnisciente. Porque verdaderamente, tanto Herodes como Poncio Pilato con los gentiles y el pueblo de Israel se reunieron en esta ciudad contra tu santo siervo Jesús, al cual ungiste, para llevar a cabo lo que tu mano y tu consejo habían determinado de antemano que había de ser hecho. Hechos 4:27-28.
Lamentablemente, la iglesia actual ha reformado los discursos de su maestro y ha tomado unas tijeras mágicas para recortar estos pasajes conflictivos. Además que han desarrollado una habilidad sorprendente con la lija para rebajar aquellas aristas sobresalientes y cortantes que el hombre no quiere oír ni hablar. Nos parecería extraño escuchar a algún predicador actual que sea fiel al mensaje de Cristo y que, como dijo Pablo, publicar ahora esto sería tremendo. ¿Busco ahora el favor de los hombres o el de Dios? ¿O trato de agradar a los hombres? Pues si todavía agradara a los hombres, no sería siervo de Cristo. Gálatas 1:10.

Guárdame, oh Dios, porque en ti he confiado. Oh alma mía, dijiste a Jehová, tú eres mi Señor. No hay para mí bien fuera de ti. Para los santos que están en la tierra y para los íntegros es toda mi complacencia. Se multiplicarán los dolores de aquellos que sirven diligentes a otro Dios. No ofreceré yo sus libaciones de sangre, ni en mis labios tomaré sus nombres. Jehová es la porción de mi herencia y de mi copa. Tú sustentas mi suerte. Las cuerdas me cayeron en lugares deleitosos. Y es hermosa la heredad que me ha tocado. Bendeciré a Jehová que me aconseja. Aún en las noches me enseña mi conciencia. A Jehová he puesto siempre delante de mí, porque está a mi diestra. No seré conmovido. Se alegró por tanto mi corazón y se gozó mi alma. Mi carne también reposará confiadamente, porque no dejarás mi alma en el Seol, ni permitirás que tu santo vea corrupción. Me mostrarás la senda de la vida. En tu presencia hay plenitud de gozo, delicias a tu diestra para siempre.

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1: Atar a Satanás. Y prendió al gran dragón, la serpiente antigua, que es el diablo y Satanás, y lo ató por 1000 años. Apocalipsis capítulo 20, verso 2. Es muy frecuente escuchar en los círculos evangélicos la clásica oración que dice: Satanás, te ato en el nombre de Cristo, o te reprendo, Satanás, y te ato. Y con mucho entusiasmo los predicadores y feligreses tienen la fuerte convicción de que el diablo es atado mediante este tipo de órdenes. Pero esta enseñanza es otro de los mitos que debemos derribar. En esta oportunidad veremos qué dice la Biblia respecto a Satanás y su acción y su destino. La Biblia enseña que Satanás era en su creación un ángel de la categoría de querubín protector, cuya belleza y autocontemplación lo llevaron a su propia ruina en el momento que quiso ser semejante a Dios. Por ejemplo, lo dice el libro de Isaías, capítulo 14, verso 11 al 14, o el libro de Ezequiel, capítulo 28, verso 12 al 17. La caída de Lucero también es parte del plan soberano de Dios. En la actualidad, Satanás tiene el dominio de las naciones, pero llegará el día en que Cristo volverá por segunda vez y recuperará su reino. Y solo entonces Satanás será atado por 1000 años, como lo dice literalmente la Escritura en el texto selecto que encabeza este artículo. Nuestro Señor Jesucristo fue tentado por el mismo diablo, y fue en ese episodio cuando otra vez le llevó el diablo a un monte muy alto y le mostró todos los reinos del mundo y la gloria de ellos, y le dijo: todo esto te daré si postrado me adorares. Mateo capítulo 4, verso 8 al 9. El texto señala con precisión que los reinos del mundo están bajo el dominio de Satanás. Sin embargo, en pos de recibir adoración, Satanás le ofreció a Jesús tomar el dominio de los reinos y la gloria de ellos, ante lo cual el Señor le respondió con gran autoridad diciéndole: vete, Satanás, porque escrito está: al Señor tu Dios adorarás y a Él solo servirás. Mateo capítulo 4, verso 10. Y no podía ser de otra forma, ya que la primera venida de Cristo no tenía como propósito recuperar el reino, sino que Él vino a morir y resucitar para salvación de su pueblo, según lo dice Mateo capítulo 1, verso 21. Como bien sabemos, Satanás siempre querrá desviar el objetivo del creyente. Tuvo la osadía de hacerlo con su propio creador, y por cierto que lo hará con todos los creyentes en el día de hoy. Y eso es lo que precisamente está ocurriendo en la actualidad. Sin embargo, nuestro Señor Jesucristo mostró su victoria ante la tentación de Satanás de tomar el dominio del reino temporal y lo reprendió. Y este tuvo que obedecer, tal cual la Biblia lo enseña. El diablo entonces le dejó. Mateo capítulo 4, verso 11. Dios ha permitido que el reino temporal esté bajo el dominio de Satanás. Es parte de su plan soberano. Sin embargo, en la segunda venida de Cristo, el reino será recuperado gloriosamente por el potente Señor y Salvador Jesucristo como Rey de Reyes y Señor de Señores. El apóstol Juan nos enseña lo siguiente: sabemos que el mundo entero está bajo el maligno. Primera de Juan capítulo 5, verso 19. Sin lugar a dudas, la enseñanza bíblica, de manera literal, es que actualmente todo el mundo, es decir, el cosmos, el sistema u orden, está bajo el control del maligno. Todos los poderes que gobiernan este sistema están profundamente influenciados directamente por el diablo. No en vano la Biblia lo llama el príncipe de este mundo. Juan capítulo 12, verso 31, capítulo 16, verso 11, o segunda a los Corintios, capítulo 4, verso 4. Es por eso que los gobernantes, legisladores, magistrados y el magisterio, entre otros estamentos de la sociedad, presentan leyes, ideas y enseñanzas totalmente reñidas con la perfecta voluntad de Dios. Y esto en todos los colores políticos, el que lea entienda. A pesar de que hay muchos que enseñan que Cristo ya recuperó el reino a partir de su muerte en la cruz, y esto en virtud de pasajes como Juan capítulo 16, verso 11, Colosenses capítulo 2, verso 15, o Apocalipsis capítulo 12, verso 10 al 11, la Biblia es clara en advertirnos que, si bien no cabe ninguna duda de que nuestro Señor Jesucristo derrotó y sentenció a Satanás en la cruz, sin embargo, aún no se han cumplido los tiempos en que se ejecute definitivamente la sentencia de Dios, en donde Satanás definitivamente será atado por 1000 años. Es el propio diablo que habla a través del endemoniado gadareno, que dijo: ¿has venido acá para atormentarnos antes de tiempo? Mateo capítulo 8, verso 29. Aquellos que enseñan que Satanás ya ha sido atado y que por consecuencia dicen que Apocalipsis capítulo 20, verso 1 al 3 ya se ha cumplido, no pueden explicar las razones del por qué el mundo va de mal en peor. Algunos teólogos casi irrisoriamente han sugerido la idea de que la cadena con la cual Satanás está atado es tan larga que por esa razón aún tiene influencia efectiva en el mundo y en sus habitantes. Sinceramente, ese razonamiento no solo es un insulto al intelecto humano, pero aún peor, a la propia Escritura y a la sabiduría de Dios. La verdad es que Satanás aún no ha sido atado. Como lo señala el texto de Apocalipsis, capítulo 20, verso 1 al 3, Dios le dará la potestad al ángel que tiene la llave del abismo y una gran cadena para atar a Satanás por 1000 años. Pero esto aún no ha ocurrido porque es una profecía futura. Sin embargo, muchos que espiritualizan o alegorizan la enseñanza bíblica a su antojo, enseñan lo que no está escrito. Ellos dicen que los creyentes tenemos poder y potestad para atar a Satanás. Y esto en virtud del pasaje que dice: todo lo que atéis en la tierra será atado en el cielo, y todo lo que desatéis en la tierra será desatado en el cielo. Mateo capítulo 18, verso 18. Pero este texto en nada tiene que ver con encarcelar a Satanás. Ahora bien, si fuera verdad que la iglesia tiene potestad de atar a Satanás, porque no lo atan de una vez por todas, para que se cumpla lo que la Biblia dice: lo arrojó el ángel al diablo al abismo y lo encerró, y puso su sello sobre él para que no engañase más a las naciones, según lo dice Apocalipsis capítulo 20, verso 3. Debemos reconocer que tal enseñanza de atar a Satanás es un mito que no resiste ningún análisis serio a la luz de la infalible palabra escrita del Señor. Por su parte, la Biblia advierte que en el postrer tiempo muchos falsos predicadores y maestros se amontonarán enseñando mentiras, cuentos y mitos. Segunda Timoteo capítulo 4, verso 3 al 4. Severamente la Biblia dice: estos soñadores mancillan la carne, rechazan la autoridad y blasfeman de las potestades superiores. Cuando el arcángel Miguel contendía con el diablo, disputando con él por el cuerpo de Moisés, no se atrevió a proferir juicio de maldición contra él, sino que dijo: el Señor te reprenda. Pero estos blasfeman de cuantas cosas no conocen, y en las que por naturaleza conocen, se corrompen como animales irracionales. Judas capítulo 1, verso 8 al 10. Aquellos que predican y practican lo que la Biblia no enseña, son descritos en este texto como soñadores. Son aquellos que desconocen voluntariamente lo que la palabra de Dios dice acerca de las potestades superiores. Ellos sueñan que atan, que reprenden o que encarcelan a Satanás. Pero al fin de todo, es solo una ilusión. Ellos piensan que tienen poder sobre Satanás, pero no es así. Solo el Señor Jesucristo tiene tal poder y nadie más. Ni aún el arcángel Miguel se atrevió a proferir palabra al diablo, sino que encomendó el hecho a quien sí tiene potestad. Finalmente debemos decir que solo Cristo, en su segunda venida, permitirá que Satanás sea atado y solo entonces el reino será recuperado. Por lo tanto, nuestra actual posición frente a Satanás es someternos y cobijarnos bajo la poderosa sombra del Altísimo, porque allí sí que hay poder. El resto es pura ilusión y mitos que deben ser derribados. La Biblia dice: someteos pues a Dios, resistid al diablo y huirá de vosotros. Santiago capítulo 4, verso 7. Si desea mayor información acerca de este tema, nos puede escribir a nuestro correo electrónico soloporgraciachile@gmail.com. soloporgraciachile@gmail.com. Que la gracia de nuestro Señor y Salvador Jesucristo nos ayude a seguir derribando mitos mediante su infalible palabra. Que así sea. Amén.
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0: Radio Solo por Gracia indica la hora.
1: 23 horas, 40 minutos.
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0: más predicadores enseñan la evolución teísta para alcanzar, dicen ellos, con el Evangelio a los intelectuales y científicos?
1: La Biblia hace muy claro que Dios es el creador, nos dan ciertas perspectivas en el libro de Génesis. Hay una tendencia de vista hoy en día que Dios usó evolución para crear. Esa es una teoría que está bien aceptada por intelectuales que no quieren aceptar a Dios como el creador. Piensan que las teorías de Darwin explican intelectualmente los orígenes de la vida. Se agregan en eso la doctrina de uniformitarianismo, donde se explica que todo esto demoró 1,000,000,000 de años para crear. Una vez se preguntaba a Darwin si Dios podría usar evolución para crear. Y Darwin contestó, entonces no entiendes mi teoría. La razón de mi teoría es para explicar que no necesitamos un creador. Entonces el hecho que hay creyentes que van a abrazar una doctrina relacionada con Darwin significa que han sido engañados. Voy a dar mi testimonio cortito. Antes que yo era cristiano y creacionista, yo era evolucionista. Enseñé biología de perspectiva de evolución. Mi conversión era de evolución a creación bíblico. Y cuando descubrí quién era el creador bíblico, Jesucristo, de ahí yo convertí a cristiano. No puedo encontrar ninguna razón que un cristiano podría aceptar evolución. Evolución ha causado 1,000,000,000 de personas a no creer en el creador. Y la cosa que es triste que muchos cristianos que una vez creyeron en creación, ahora en evolución, y están lejos. El hecho que la Biblia comienza con creador es imposible a creer en evolución. Empieza con el principio, Dios creó, y las cosas eran buenas. La evolución dice que comenzó en desorden, y sobre millones y millones de años las cosas empezaron a ser más complejo. Y este sucedió por suerte. Y no puede tener de ambas maneras. Es una o dos cosas. Dios creó o no creó. Evolución trata de discreditar a Dios y explicar todo por chance y por una cantidad de tiempo. Entonces, para mí, yo soy un creacionista bíblico y lo creo en la creación. Y yo hablo muy fuerte contra la evolución en cualquier forma que sea.

0: ¿desde cuándo usted comenzó a enseñar sobre temas de apostasía en la iglesia? ¿Y cuál fue la situación específica que le motivó a tratar estos asuntos tan directos como, por ejemplo, el ecumenismo, el misticismo o la iglesia emergente?
1: Es una pregunta bastante compleja que requiere una respuesta larga. Mi ministerio ha sido dedicado a confrontar el engaño. Primero, el engaño del mundo y cómo la gente creyeron en la evolución. Y de ahí, como toda la gente creía que todo es de Dios debido a la evolución. Y de ahí vi los agentes de Satanás cómo se ve en el mundo porque no creyeron en la palabra de Dios. Y Dios abrió muchas puertas para mí a viajar internacionalmente para tratar estos dos temas. Y mientras que yo estuve viajando al mundo, observé que existe otra gran amenaza a la fe cristiana. Y este era cristianismo mismo, falsamente llamado, que se abrazó a experiencias extrabíblicas, ideas, creencias que no eran nada menos de dogmas. Y lo vi como gran mayoría de cristianismo está en este camino. En mi ministerio, cuando comenzó, hubo muchas oportunidades para predicar y dar la advertencia a la iglesia acerca de la nueva era y las doctrinas que están entrando en la iglesia. Pero encontré que el cristianismo, por lo menos en los círculos donde estuve involucrado yo, no querían escuchar el mensaje. Ellos estaban acogiendo estas ideas y estaban entregándolo a lo que es el punto de vista cristiano. Y llegó a ser bastante claro que este cristianismo estaba en camino a un movimiento ecuménico y una relación con Roma. Entonces me di cuenta que la profecía bíblica era como luz brillando en un lugar oscuro. Era la perspectiva que necesitábamos para saber qué está pasando, dónde está pasando y dónde vamos. Entonces yo he sido bastante activo para advertir la iglesia para que ellos den cuenta en los tiempos que estamos viendo hoy en día. Son días muy peligrosos, muchos han engañado y la venida de Jesucristo está muy cerca.
0: ¿Puede darnos un resumen de la enseñanza de Brian McLaren?
1: Primero que nada, ¿quién es Brian McLaren? Es muy conocido como autor que ha escrito muchos libros para reinventar cristianismo. ¿Qué queremos decir con reinventar cristianismo? ¿Cristianismo podría ser reinventado? Cristianismo debería ser siguiendo a Jesucristo y su palabra. Lamentablemente estamos viviendo en un momento donde la gente que escribe libros no están escribiendo sobre la palabra de Dios, pero están escribiendo sobre sus propias ideas y sus propios métodos. Yo escribí un libro que se llama Fe Deshecho. En este libro documentemos muchas cosas donde la iglesia, las enseñanzas que están hoy en día, están, digamos, erróneas de lo que es cristianismo bíblico. Y Brian McLaren sería uno de estos expositores que están enseñando esto, que han hecho un gran daño a la fe cristiana. Él escribió un libro donde él cree que se puede unificar todas las iglesias, todas las religiones bajo un solo principio. Que tengo entendido que los padres de Brian McLaren eran misioneros cristianos. Nunca conocí a ellos, pero tengo entendido que ellos profesaron el Evangelio. Brian McLaren, como muchos en su campo, ellos tienen otra perspectiva donde creen que debemos cambiar el método de presentar el Evangelio para esta sociedad postmoderna. La mejor manera para describirlo es que es un sistema de fe que ataca la Escritura. Es un fe que trae a la gente bajo un fe común que es llegando a una religión mundial. Este gente, en mi punto de vista, podemos entender en la luz de la Biblia. porque la Biblia habla de una religión mundial que se llama la ramera. Es una novia falsa, que es la verdadera novia de que es Jesucristo. Y en los posteriores tiempos hemos sido advertidos en el Nuevo Testamento. Esencialmente están llamando doctrina de demonios. Están diseñados para que la gente deje la fe. Mi sugerencia a la gente joven es no leer esta clase de libros, y en caso que sí lea, ten presente lo que vas a encontrar en esos libros. La Biblia dice que fe viene de oír la palabra de Dios, no leer el libro de otra persona.
0: ¿Cuál es la relación o conexión entre Peter Drucker y Rick Warren ante la idea del taburete o piso de tres patas?
1: Si tú quieres hacer una investigación de lo que está sucediendo hoy en día, uno de los personajes más importantes en este movimiento es Peter Drucker. Peter Drucker ha fallecido, pero cuando estaba vivo era un hombre muy, muy conocido en el área corporativa. Era un asesor a muchas empresas para crecer su empresa. Era visionario, estudió varios filósofos. En las 50, él escribió un libro y presentó un escenario por el futuro de la planeta la Tierra. El gobierno global, economía global, religión global. De acuerdo a su conclusión, él dice que el camino del mundo estaba en esta dirección en las 50. Esa no fue ninguna idea nueva. Puedes leerlo en la Biblia. En la Biblia, nosotros podemos leer sobre el plan 666. Este plan va a ser implementado por un hombre que va a traer paz a todo el mundo. Su plan incluirá unificando todos los gobiernos. Además, va a incluir de unir todas las religiones del mundo. Y también, este plan incluirá unificando todas las economías en el mundo. Y este va a llegar al punto de cada hombre y cada mujer, para hacer cualquier negocio, tiene que tener un tipo de marca en su mano o en su frente. Estoy haciendo referencia a lo que enseña la Biblia en el libro de Apocalipsis en capítulos 13 y 14. Bueno, Peter Drucker llamó eso el piso de tres patas. Él era muy efectivo en enseñar empresas, corporaciones, para crecer sus empresas, para ser más grandes. En sus últimos años, no sé cómo sucedió, pero él empezó a involucrarse a dando asesoría a líderes de la iglesia para el crecimiento de la iglesia. Él ofreció sus servicios como asesor a los líderes de la iglesia grandes, y no solamente para crecer su iglesia, pero también para ser un red de iglesias. Y Peter Drucker llamó esto el sector de fe. Eso sería una pata del piso de tres patas. Ahora, tienes que entender que no estamos hablando solamente de iglesias evangélicas o protestantes. Para tener un sector de fe, bueno, tienes que tener involucrado a la iglesia católica. ¿Y qué te parece todo el resto de las fees? Budismo, hinduismo, otras religiones que vienen del este, y también los musulmanes. Entonces, esta tercera parte de piso de tres patas es muy importante si vamos a tener paz en la tierra. Ahora, hablando de eso, necesitamos mencionar también Naciones Unidas. En Naciones Unidas fue establecido por los gobiernos del mundo para tener, digamos, un plan de paz en un esfuerzo para solucionar los problemas del mundo y en unificación de las religiones del mundo por la causa de paz. Entonces, volviendo a Peter Drucker, era muy influencial. Voy a mencionar tres pastores que son muy importantes, que han sido influenciado mucho las iglesias en la formación de doctrina de esas iglesias. Uno era Robert Schuller. Y él fue muy efectivo años atrás en el poder de la confesión positiva. Robert Schuller creó un tremendo reino, pero después de los años empezó a tener problemas económicos y se fue bancarrota. Hubo muchos mensajes de Robert Schuller donde él usó la Biblia, pero la gente nunca miró la Biblia cuando él citó los versículos. Y muchos de estos predicadores usan la Biblia, pero no. Muchos de estos pastores que son exitosos citan la Escritura, pero no usan la Biblia bien. Claro, porque si usaban toda la Biblia, van a ahí exponer las doctrinas falsas que ellos mismos están enseñando. Entonces, ese es el señal de un predicador falso. Segundo, muy importante, de un pastor influencial, un pastor de Illinois, se llama Bill Hybels, el Willow Creek Church en Illinois. El idea o modelo que usaban ahí se llama el buscador amigable. Este promovó las enseñanzas amigables de alrededor de la comunidad. Siguieron los consejos de Peter Drucker y hicieron encuestas en el vecindario para saber realmente lo que la gente quiere para ir a la iglesia. Y después ellos dieron a la gente lo que ellos querían para que vengan. Se mencionaba la Biblia, pero muchas cosas faltaban, como la sangre de Jesucristo y el Evangelio verdadero de acuerdo a la Escritura. Mucha entretención, muchas obras de teatro. Y las iglesias construyeron y llegaron a ser mega iglesias. Un programa de negocio bastante exitoso. Y el tercero y lo más influencial que ha impactado muchas iglesias es Rick Warren. Las ideas de las enseñanzas de Rick Warren de iglesia con propósito, este viene de Peter Drucker. Sí, dos libros que son muy importantes, la iglesia con propósito y la vida con propósito. Y estos libros han sido usados por muchas iglesias alrededor del mundo, de cualquier otro libro que yo conozco. Personas en las iglesias estudian estos libros en vez de estudiar la Biblia. Y la cantidad de pastores que siguen a Rick Warren y su filosofía es numeroso. Hablando de piso de tres patas, Rick Warren tiene un plan de piso de tres patas. Él no inventó eso. Peter Drucker enseñó a él, como mencioné antes, el gobierno global, economía global, religión global. Él llama el tercer pata de piso las iglesias, que también él relaciona con el sector de fe. Respecto a las iglesias, incluye la Iglesia Católica Romana. Muy ecuménico. Lo que veamos y lo que está sucediendo y lo que nosotros tratamos de hacer y decir es que la iglesia está seducido, engañado por doctrinas de demonios, hecho por pastores muy conocidos, muy populares y sus libros. Y desde mi tiempo aquí en Chile me he dado cuenta que esas enseñanzas han infiltrado las iglesias. Todos los problemas que yo he encontrado en todo el mundo están aquí en Chile. La palabra ya no es la palabra de Dios. Gente está estudiando libros y no el libro. No quieren estudiar profecía bíblica porque dicen que no tienen nada que ver con hoy día. Se rechazan Israel como la gente escogida por Dios. Dicen que la iglesia es Israel y la iglesia va a recibir la bendición y establecer el reino. Y vemos que la juventud está bajo ataque porque están leyendo los libros de este sentido. Están abrazando un nuevo forma de cristianismo que está basado en misticismo y están indoctrinados por creencias jesuitas. Y los que se toman una posición contra esto están considerados radicales y están afuera de lo que es hoy en día sucediendo. Entonces el impacto de la apostasía está en Chile sin ninguna duda.
0: ¿Puede hablarnos algo relacionado con el programa de Rick Warren llamado Peace?
1: Por muchos años Rick Warren ha tenido un plan que se llama Peace. Yo encuentro muy interesante porque la Biblia dice en los posteriores tiempos que vendrá un plan de paz de un hombre de paz. Obviamente un plan tal como este no es de Dios, es de Satanás. Entonces el hombre que establece este plan es el anticristo. Y Pablo dijo que cuando dicen paz y seguridad viene destrucción. Entonces, me encontré muy interesante que cuando Warren desarrolló este plan de paz, empezó a trabajar con Tony Blair, ex primer ministro de Inglaterra, Ahora déjeme dejar claro, yo no estoy diciendo que Rick Warren es el anticristo. Lo que estoy diciendo es que Rick Warren tiene un plan de paz que yo pienso no es cristiano. Pero aparentemente está promovido en el nombre de cristianismo. Es para todos, incluso otras religiones. Rick Warren dice que el propósito es trabajar con otros por la causa de lo bien. Rick Warren dice que él puede trabajar con cualquiera, no importa en qué país, no importa en qué religión, mientras que es por la causa de lo bien. ¿Qué significa el Peace Plan? Bueno, en realidad es un acrónimo. Es P.E.A.C.E. El P significa plantar iglesias. Después se cambiaron porque no solamente era para plantar iglesias de Rick Warren, pero plantar cualquier cantidad de iglesias distintas. Trabajando con otras religiones por la causa de lo bien. E era para equipar los líderes. A para atender los pobres. C por cuidando los enfermos. E por educar la siguiente generación. Cuando te ve la lista, realmente es difícil criticarlo. ¿Cuál es el problema de hacer todas esas cosas? Por la causa de lo bien. Y debemos tener cuidar a los que tienen problemas. Especialmente naciones que están en buenas situaciones, que debían estar mirando cómo se podrían ayudar otros. Yo estoy en favor de eso. El problema es, no es el plan de paz, es lo que no dice en el plan de paz. Es un plan de hacer bien, pero no habla del Evangelio. No tiene nada que ver donde la gente va a quedarse por eternidad. Entonces, ese componente que es esencial en cristianismo no está. Aquí es donde llega bastante evidente. Rick Warren se junta con el Papa. El Papa se junta con Rick Warren. Ahora, yo sé que el Evangelio de la Iglesia Católica, de la doctrina de María, su Evangelio todo totalmente contradice el Evangelio de las Escrituras. Yo he escuchado varias entrevistas con Rick Warren y la estación de radio la Iglesia Católica, EWTN. Y Rick Warren no tiene ningún problema con el catolicismo romano. Y tiene la oportunidad cara a cara para presentar la verdad, pero jamás he escuchado una palabra de advertencia. Hay como mil millones de católicos que creen en Jesucristo, pero creen en un Jesús histórico. Pero no creen en el Evangelio de Jesucristo y es solo por fe. Creen en las tradiciones, las dogmas de la Iglesia. En mi opinión, hay una seducción del cristianismo. Rick Warren dice que es bautista. Esta teología que él está promoviendo, yo no veo en la Biblia. Acuérdate que dije antes que gente va a enseñar porciones de la Escritura, pero van a dejar fuera las cosas esenciales. Este produce un gran problema y creo que es parte de la apostasía que está ya pasando por todo el mundo.
0: Muchos predicadores dicen que no tenemos que hablar de doctrinas porque no permiten la unidad. ¿Cuál es la posición bíblica que debemos adoptar?
2: My biblical position.
1: Mi posición bíblica es una posición bíblica. Pablo dijo que es absolutamente vital que estudiamos doctrina. La doctrina sana está basada en el entendimiento de las Escrituras. Las Escrituras están dadas a nosotros por la inspiración del Espíritu Santo. Entonces, si nosotros voltamos a las Escrituras y escuchamos al hombre en sus libros y lo que están enseñando de ahí, estamos abiertos para estar engañados. Es obviamente en los últimos días que la gente no quiere escuchar doctrina sana. Prefieren escuchar cosas que les gustan. Prefieren entretención. Prefieren tener unidad, dice que la doctrina divide. Entonces las cosas que la Biblia está advirtiendo están sucediendo. Por eso debemos seguir en doctrina sana. No existe doctrina nueva porque está basado sobre las Escrituras que ya han sido escritas. Por eso lo encuentro trágico cuando leen esos libros de la iglesia emergente que hay que reinventar a la iglesia en estos días que estamos viviendo. Mientras que estamos en este tema, déjeme comentar sobre adoración. Ha cambiado muchísimo en las últimas décadas de lo que es adoración. La idea de la iglesia emergente es estimular a la gente joven por medio de sus sentidos con luces, humo. Es posible convencer gente que por medio de una estimulación sensual que están teniendo una experiencia cristiana. Y si ves de conciertos, te puedes ver con las luces, con el humo, con la música fuerte, ver a la gente saltando y saltando y creando que están teniendo una experiencia cristiana. Y dice que están acercando más a Jesús. Pero de eso, algunos dicen, no veo a Jesús. Estas son las maneras que esta generación presente están llevando a engaño.
0: Existen varios problemas sociales que están afectando al mundo, por ejemplo, el aborto, la homosexualidad, la ideología de género, etc. ¿Cree usted que la unidad que están practicando varias confesiones llamadas cristianas, incluyendo la Iglesia Católica, para atacar estos problemas, es ecumenismo?
1: Sí, entiendo la pregunta. Déjeme ver si puede contestarlo. Una de las maneras de unir las católicas y evangélicos es para unir con los problemas sociales. Por ejemplo, aborto. La mayoría de los evangélicos y todos los católicos romanos están en contra. También con el asunto de homosexualismo. Entonces, juntándose para enfrentar estos problemas, estos dos grupos, aparentemente se ve bien. En los números, aparentemente hay una persuasión más evidente. Entonces, ¿por qué no juntan los dos grupos para enfrentar errores? Bueno, está bien de enfrentar los errores. Muchos evangélicos no entienden que a juntar con otros grupos va a promover el evangelio. Y van a formar esta coalición para hacer bien, que no tiene nada que ver de dónde ellos van a quedarse para la eternidad. Entonces, en otras palabras, es el nacimiento del evangelio social. El evangelio social ha sido usado por décadas y décadas para llevar gente lejos del cristianismo y sacar su mente de lo que es el enfoque real de que es Jesucristo y lo que Él ha hecho.
0: Hay varios pastores de mucha influencia en los Estados Unidos y en Latinoamérica que enseñan que la doctrina del rapto o arrebatamiento, que es, comprende la escatología, y las profecías en general, son doctrinas de tercer grado, es decir, irrelevantes a la hora de defender la verdad del Evangelio. ¿Qué opina usted de eso?
1: Entonces, lo que entiendo es que hay algunos pastores que están diciendo que las profecías no son relevantes. Ese es un gran peldaño al engaño. Ahora, la Iglesia Católica Romana, ellos toman las profecías como en el Apocalipsis como irrelevante. Hay enseñanzas que vienen de los jesuitas que dicen que el juicio no viene porque ya ha sucedido, ha pasado. Y ellos dicen que el reino de Dios se está estableciendo ahora y que la iglesia romana católica va a ser la cabeza. Entonces, ¿por qué? Mi pregunta es, ¿por qué va a escuchar un pastor que dice que al final la Biblia no es verdad? Pedro dijo que tenemos una palabra de profecía seguro y debía poner atención. Entonces, la gente que enseña estas doctrinas de cosas irrelevantes son lobos vestidos de oveja. El problema de ley es que la gente que están siguiendo las enseñanzas, doctrinas de hombre hoy en día, en vez de la escritura es ridículo. ¿Y quién inventó, quién dijo que existen tres grados de doctrina? Doctrina bíblica es doctrina bíblica.
0: Cada vez más iglesias que antes enseñaban que Israel es el pueblo de Dios, ahora ya no lo hacen. Y es más, ahora enseñan que la iglesia es la Israel espiritual. ¿Qué opina usted acerca de esta enseñanza?
1: Como hemos mencionado, como la gente está rechazando doctrina como doctrina, la gente también está rechazando Israel como Israel. Este no es nada nuevo. Durante la Reformación, muchos rechazaron a Israel y los judíos. Pero cuando estudias la Biblia, te puedes ver que Israel son y los judíos son el pueblo elegido de Dios y debemos respetar esta verdad. La Biblia dice, si bendecimos a Israel, Dios va a bendecirnos. No solamente que la iglesia está ignorando a Israel, pero el mundo, porque odian a Israel. Entonces es simplemente un asunto de la historia que está cumpliendo su rol. Lo veo, lo sigo en la noticia todos los días y lo veo cuán vulnerable es Israel en Medio Oriente. Y muchos países en el mundo están uniéndose con el fin de eliminarlos del planeta. Pero que es trágico y muy triste que podemos ver que están las iglesias uniendo en esfuerzos. Y uno que la gente que supuestamente son los grandes en favor del cristianismo son al final los peores enemigos de Israel.
0: ¿Puede usted darnos un resumen de lo que significa la teología del reino aquí y ahora?
1: Teología del reino es algo establecido por la Iglesia Católica, que significa que el reino sería establecido aquí en la tierra. Esencialmente no enseña que Jesucristo vuelve para reinar aquí en la planeta Tierra. Pero los cristianos serían levantados para establecer el reino de Dios sin la presencia del rey. La Iglesia Católica siempre ha promovido esta teología. Pero ahora tenemos un gran sector de protestantes cristianos que ahora están compartiendo esta misma teología. Están enseñando que hay cristianos llenos del Espíritu Santo con mucho poder que van a establecer el reino de Dios para Jesús. Y que el mundo está mejorando en preparación para Jesús. Aunque muchos de ellos ni creen que Jesús va a volver. Entonces, es una teología que no tiene base bíblica y se establece el anticristo. Porque cuando viene el anticristo y él establece su reino, todo va a parecer bien por un tiempo.
0: ¿Cuál es su posición acerca de seguir las enseñanzas de los llamados padres de la iglesia o patrística, como por ejemplo el afamado Agustín de Hipona?
1: Esas son las enseñanzas populares de la iglesia emergente. Dicen lo que tenemos que hacer es volver y estudiar los padres de la iglesia y ver cómo era cristiana antes. Yo no estoy contra de volver y estudiar la Biblia, donde encontramos doctrina. Pero ¿por qué vamos a volver al tercer siglo y estudiar los padres de la Iglesia Católica que han contaminado la doctrina? Y cuán triste es que católicos místicos que están diciendo que están agregando algo más a lo que es la Biblia. Agustín, que es uno de los fundadores de la Iglesia Católica, también era el fundador y no gustó a los judíos. Es peligroso seguir hombres, especialmente los fundadores de una iglesia. Pablo dijo que después se fue, lobos van a entrar y devorar la iglesia. Judas dijo después que ya ha entrado. Tres siglos después, mucha enseñanza falsa ha entrado en la iglesia.
0: Hay muchos que están enseñando acerca de un avivamiento que está sacudiendo el mundo, dicen ellos. Algunos lo llaman nueva reforma, otros lluvia tardía o vino nuevo. ¿Cuál sería su comentario acerca de esto?
2: This concept of a latter rain revival.
1: Este concepto de un avivamiento de lluvia tardía es otra manera que Satanás está engañando gente. No habla en ninguna parte de la Biblia que todo el mundo va a llegar a Cristo. El énfasis en el hecho es que el mundo va a llegar a Cristo. La Biblia dice claramente que sería mucho engaño, doctrinas de demonios, tiempos muy peligrosos. Sin embargo, esta enseñanza está muy popular entre las iglesias carismáticas y podemos ver los carismáticos abrazando y tomando manos con la iglesia evangélica. Incluso dice que viene otro Pentecostés, la segunda Pentecostés. Este gran derrame del Espíritu Santo que va a producir un gran avivamiento. La iglesia está hablando de eso. Se llama el segundo Pentecostés. Y que María va a derramar su Espíritu. Y los evangelios carismáticos están juntando con los católicos carismáticos. Ellos creen que este gran avivamiento viene y obviamente no tienen discernimiento.
0: ¿Qué opina de la gran influencia que tiene la nueva alabanza en los jóvenes de las iglesias? Por ejemplo, Hillsong.
1: Bueno, ya hablé un poco de la adoración. Que ha atraído mucha gente por medio de estimular sus sentidos. Solamente lo que yo podría decir es parte del gran engaño. Es como una fuerza engañada que es muy atractivo a las generaciones de los jóvenes. Si estudian, las religiones paganas siempre han usado música para que la gente pueda como sincronizarse en el reino espiritual. El cerebro humano se puede poner en un estado alterado de conciencia por medio de droga y también música. Y por cierto, técnicas metafísicas donde la gente puede calmar su cerebro y creen que están haciendo contacto con Dios. Y hoy en día, estas tres cosas ya están sucediendo. Otro señal que estamos viviendo en los posteriores tiempos.
0: Me gustaría pedirle un mensaje final a la iglesia acá en Chile, especialmente a quienes están en lugares donde la palabra de Dios ha sido reemplazada por el estudio de libros, de hombres y de famosos predicadores.
1: La advertencia que viene de la Escritura es estudiar la palabra. La advertencia de los pastores es predicar la palabra. Entonces, mi advertencia a los en liderazgo, ellos están llevando gente lejos de la palabra, es ellos que están promoviendo estos libros. Y ellos son responsables. Right, para la suma, la gente tiene que darse cuenta que Jesucristo es el buen pastor. Que tiene que reconocer que cualquier hombre es falible. Incluso un pastor que comienza correcto bíblicamente podría terminar equivocado. Y podría ser un peón de la manipulación de Satanás. Yo creo que eso es lo que está sucediendo, no solamente en Chile, pero alrededor del mundo. Yo creo que pastores que debían saber mejor, que han estudiado la Biblia desde joven, han sido engañados. Son parte de esa ilusión, pero ya ni entienden lo que está sucediendo. Entonces, lo mejor sería que los pastores que están enseñando la palabra correctamente, orar por la gente que han sido mal guiados. Y yo quiero animar a todos que compartir la verdad en cualquier manera que pueden. Porque hay ovejas que están golpeadas, maltratadas y no tienen dónde irse. Pero yo creo por maneras como este, radio, internet, el evangelio puede ser predicado y seguir fiel hasta que el Señor vuelva.

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1: La Epístola a los Hebreos, capítulo 1. Dios, habiendo hablado muchas veces y de muchas maneras en otro tiempo a los padres por los profetas, en estos postreros días nos ha hablado por el Hijo, a quien constituyó heredero de todo, y por quien asimismo hizo el universo, el cual, siendo el resplandor de su gloria y la imagen misma de su sustancia, y quien sustenta todas las cosas con la palabra de su poder, habiendo efectuado la purificación de nuestros pecados por medio de sí mismo, se sentó a la diestra de la majestad en las alturas, hecho tanto superior a los ángeles cuanto heredó más excelente nombre que ellos. Porque ¿a cuál de los ángeles dijo Dios jamás: mi hijo eres tú, yo te he engendrado hoy? Y otra vez: yo seré a él padre, y él me será a mi hijo. Y otra vez, cuando introduce al primogénito en el mundo, dice: adórenle todos los ángeles de Dios. Ciertamente de los ángeles dice: el que hace a sus ángeles espíritus y a sus ministros llama de fuego. Mas del Hijo dice: tu trono, oh Dios, por el siglo del siglo, cetro de equidad es el cetro de tu reino. Has amado la justicia y aborrecido la maldad, por lo cual te ungió Dios, el Dios tuyo, con óleo de alegría más que a tus compañeros. Y tú, oh Señor, en el principio fundaste la tierra, y los cielos son obra de tus manos. Ellos perecerán, mas tú permaneces, y todos ellos se envejecerán como una vestidura, y como un vestido los envolverás y serán mudados. Pero tú eres el mismo, y tus años no acabarán. Pues ¿a cuál de los ángeles dijo Dios jamás: siéntate a mi diestra hasta que ponga a tus enemigos por estrado de tus pies? ¿No son todos espíritus ministradores enviados para servicio a favor de los que serán herederos de la salvación?

La Epístola a los Hebreos, capítulo 2. Por tanto, es necesario que con más diligencia atendamos a las cosas que hemos oído, no sea que nos deslicemos. Porque si la palabra dicha por medio de los ángeles fue firme, y toda transgresión y desobediencia recibió justa retribución, ¿cómo escaparemos nosotros si descuidamos una salvación tan grande? La cual, habiendo sido anunciada primeramente por el Señor, nos fue confirmada por los que oyeron, testificando Dios juntamente con ellos, con señales y prodigios y diversos milagros y repartimientos del Espíritu Santo según su voluntad. Porque no sujetó a los ángeles el mundo venidero acerca del cual estamos hablando, pero alguien testificó en cierto lugar diciendo, ¿qué es el hombre para que te acuerdes de él, o el hijo del hombre para que le visites? Le hiciste un poco menor que los ángeles, le coronaste de gloria y de honra, y le pusiste sobre las obras de tus manos. Todo lo sujetaste bajo sus pies. Porque en cuanto le sujetó todas las cosas, nada dejó que no sea sujeto a él. Pero todavía no vemos que todas las cosas le sean sujetas. Pero vemos a aquel que fue hecho un poco menor que los ángeles, a Jesús, coronado de gloria y de honra a causa del padecimiento de la muerte, para que por la gracia de Dios gustase la muerte por todos. Porque convenía a aquel por cuya causa son todas las cosas, y por quien todas las cosas subsisten, que habiendo de llevar muchos hijos a la gloria, perfeccionase por aflicciones al autor de la salvación de ellos. Porque el que santifica y los que son santificados, de uno son todos, por lo cual no se avergüenza de llamarlos hermanos, diciendo, «Anunciaré a mis hermanos tu nombre, en medio de la congregación te alabaré». Y otra vez, «Yo confiaré en él». Y de nuevo, «He aquí, yo y los hijos que Dios me dio». Así que, por cuanto los hijos participaron de carne y sangre, él también participó de lo mismo, para destruir por medio de la muerte al que tenía el imperio de la muerte, esto es, al diablo, y librar a todos los que por el temor de la muerte estaban durante toda la vida sujetos a servidumbre. Porque ciertamente no socorrió a los ángeles, sino que socorrió a la descendencia de Abraham, por lo cual debía ser en todo semejante a sus hermanos, para venir a ser misericordioso y fiel sumo sacerdote en lo que a Dios se refiere, para expiar los pecados del pueblo. Pues en cuanto él mismo padeció siendo tentado, es poderoso para socorrer a los que son tentados.

La Epístola a los Hebreos, capítulo 3. Por tanto, hermanos santos, participantes del llamamiento celestial, considerad al apóstol y sumo sacerdote de nuestra profesión, Cristo Jesús, el cual es fiel al que le constituyó, como también lo fue Moisés en toda la casa de Dios. Porque de tanto mayor gloria que Moisés es estimado digno éste, cuanto tiene mayor honra que la casa el que la hizo. Porque toda casa es hecha por alguno, pero el que hizo todas las cosas es Dios. Y Moisés a la verdad fue fiel en toda la casa de Dios como siervo para testimonio de lo que se iba a decir, pero Cristo como hijo sobre su casa, la cual casa somos nosotros, si retenemos firme hasta el fin la confianza y el gloriarnos en la esperanza. Por lo cual, como dice el Espíritu Santo, si oyereis hoy su voz, no endurezcáis vuestros corazones, como en la provocación, en el día de la tentación en el desierto, donde me tentaron vuestros padres. Me probaron, y vieron mis obras 40 años, a causa de lo cual me disgusté contra esa generación, y dije, siempre andan vagando en su corazón, y no han conocido mis caminos. Por tanto, juré en mi ira, no entrarán en mi reposo. Mirad, hermanos, que no haya en ninguno de vosotros corazón malo de incredulidad para apartarse del Dios vivo. Antes exhortaos los unos a los otros cada día, entre tanto que se dice, hoy, para que ninguno de vosotros se endurezca por el engaño del pecado. Porque somos hechos participantes de Cristo, con tal que retengamos firme hasta el fin nuestra confianza del principio, entre tanto que se dice, si oyereis hoy su voz, no endurezcáis vuestros corazones como en la provocación. ¿Quiénes fueron los que, habiendo oído, le provocaron? ¿No fueron todos los que salieron de Egipto por mano de Moisés? ¿Y con quiénes estuvo él disgustado 40 años? ¿No fue con los que pecaron, cuyos cuerpos cayeron en el desierto? ¿Y a quiénes juró que no entrarían en su reposo, sino a aquellos que desobedecieron? Y vemos que no pudieron entrar a causa de incredulidad.

La Epístola a los Hebreos, capítulo 4. Temamos, pues, no sea que permaneciendo aún la promesa de entrar en su reposo, alguno de vosotros parezca no haberlo alcanzado. Porque también a nosotros se nos ha anunciado la buena nueva como a ellos, pero no les aprovechó el oír la palabra por no ir acompañada de fe en los que la oyeron.

Pero los que hemos creído, entramos en el reposo, de la manera que dijo, «Por tanto, juré en mi ira, no entrarán en mi reposo», aunque las obras suyas estaban acabadas desde la fundación del mundo. Porque en cierto lugar dijo así del séptimo día, «Y reposó Dios de todas sus obras en el séptimo día», y otra vez aquí, «No entrarán en mi reposo». Por lo tanto, puesto que falta que algunos entren en él, y aquellos a quienes primero se les anunció la buena nueva no entraron por causa de desobediencia, otra vez determina un día, hoy, diciendo después de tanto tiempo, por medio de David, como se dijo, «Si oyereis hoy su voz, no endurezcáis vuestros corazones». Porque si Josué les hubiera dado el reposo, no hablaría después de otro día. Por tanto, queda un reposo para el pueblo de Dios. Porque el que ha entrado en su reposo, también ha reposado de sus obras, como Dios de las suyas. Procuremos, pues, entrar en aquel reposo, para que ninguno caiga en semejante ejemplo de desobediencia. Porque la palabra de Dios es viva y eficaz, y más cortante que toda espada de dos filos, y penetra hasta partir el alma y el espíritu, las coyunturas y los tuétanos, y discierne los pensamientos y las intenciones del corazón. Y no hay cosa creada que no sea manifiesta en su presencia. Antes bien, todas las cosas están desnudas y abiertas a los ojos de aquel a quien tenemos que dar cuenta. Por tanto, teniendo un gran sumo sacerdote que traspasó los cielos, Jesús el Hijo de Dios, retengamos nuestra profesión. Porque no tenemos un sumo sacerdote que no pueda compadecerse de nuestras debilidades, sino uno que fue tentado en todo según nuestra semejanza, pero sin pecado. Acerquémonos, pues, confiadamente al trono de la gracia para alcanzar misericordia y hallar gracia para el oportuno socorro.

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1: Maldiciones generacionales. De modo que si alguno está en Cristo, nueva criatura es. Las cosas viejas pasaron, he aquí, todas son hechas nuevas. Segunda a los Corintios capítulo 5, verso 17. Hace bastante tiempo que en medio de la cristiandad, los autoproclamados pastores o líderes han estado enseñando acerca de las maldiciones en los creyentes. Son las llamadas maldiciones generacionales. Es otro de los mitos que vamos a derribar en esta oportunidad mediante la infalible palabra del Señor. Según esta enseñanza, muchos creyentes padecen males tales como la miseria económica, los problemas emocionales, de depresión, complejos, mala salud física y mental, etcétera, debido a pecados no desatados, provenientes de sus padres, abuelos, etcétera. Es decir, cadenas generacionales que transmiten la culpa del pecado. Con esta enseñanza, estos pastores instruyen a sus feligreses, presos de estas supuestas maldiciones generacionales, a que se sometan a sesiones de liberación y rupturas de estas cadenas. Se les realiza rituales de autorregresión o hipnosis regresiva para llegar al origen del problema en la infancia o juventud. Se les llama a recordar a sus padres, abuelos, etc., y traer a sus mentes los acontecimientos que marcarían el inicio de la cadena que ha de romperse. Esto, amados hermanos, no es cristianismo, sino que ocultismo. Es la antigua práctica de regresiones provenientes de las técnicas de parapsicología o metafísica. Sin duda que es parte de los espíritus engañadores y doctrinas de demonios, acerca de los cuales nos advirtió el apóstol Pablo en 1 Timoteo capítulo 4, verso 1. Debemos agregar a este análisis que todo esto es un caldo de cultivo que nace desde la superstición de la gente que busca a cualquier precio la felicidad en este mundo y la liberación del sufrimiento y del quebranto, pero lejos de Cristo y de su santo evangelio para vida eterna. Los fascinerosos líderes que enseñan esto, por cierto que ven en esta práctica un nicho de mercado muy suculento. Primero, porque hay mucha demanda de personas que buscan estas liberaciones y dispuestas a pagar por la terapia. Y segundo, porque cada sesión de liberación es una nueva ofrenda que entra impúdicamente en los bolsillos de estos sinvergüenzas. Como siempre, estos engañadores que hablan según su propio corazón, buscan en la Biblia algún pasaje que se ajuste a su falsa enseñanza. En esta ocasión se ha utilizado, o mejor dicho, mal utilizado, el texto de Éxodo capítulo 20, verso 5, que versa así: Yo soy Jehová tu Dios, fuerte, celoso, que visito la maldad de los padres sobre los hijos hasta la tercera y cuarta generación de los que me aborrecen. Éxodo capítulo 20, verso 5. La tónica de las falsas enseñanzas siempre ha sido la misma: descontextualizar un pasaje de la enseñanza global de las Escrituras. Ciertamente, este es otro caso que se agrega a esta larga lista de doctrinas antibíblicas. Debemos entender que el texto no comienza en el versículo 5, sino que desde antes Dios viene advirtiendo que Él es el único Dios y que no hay otros dioses dignos de ser adorados, honrados o venerados. También Él prohíbe estrictamente a su pueblo la práctica de la idolatría mediante imágenes o iconografías tan populares en los pueblos ya existentes en esa época. Ahora bien, cuando Dios dice, visito o castigo la maldad de los padres sobre los hijos hasta la tercera y cuarta generación de los que me aborrecen, no se está refiriendo de modo alguno a supuestas maldiciones generacionales, como se enseña en muchos lugares el día de hoy. Categóricamente la Biblia dice, los padres no morirán por los hijos, ni los hijos por los padres. Cada uno morirá por su pecado. Deuteronomio capítulo 24, verso 16. Si afirmamos que los hijos cargan la pena del pecado de sus padres, como lo enseña la falsa doctrina de las cadenas generacionales, entonces esa interpretación entraría en conflicto con este pasaje citado y con muchos otros. Pero este versículo dice claramente que cada cual es responsable de su propio pecado. Y la Biblia abunda en esta enseñanza clara y precisa que no admite otros razonamientos. Compare, por ejemplo, Salmos 51, verso 4, Santiago capítulo 1, verso 14, o Primera de Juan capítulo 1, verso 8 al 10. El texto de Éxodo 20, versículo 5, debe analizarse en conjunto con el verso siguiente que dice, y hago misericordia a millares a los que me aman y guardan mis mandamientos. Éxodo capítulo 20, verso 6. Con estos dos versículos, 5 y 6, podemos desprender la respuesta correcta en armonía a toda la enseñanza bíblica, porque aquí aparecen descritos los grupos de los no creyentes en el versículo 5 y los creyentes en el versículo 6. Aquellos que no son el pueblo de Dios y aquellos que sí lo son. La Biblia también les llama a ambos grupos los buenos por un lado y los malos por el otro, según Juan capítulo 5, verso 29 o Mateo capítulo 5, verso 45. También se les llama a los justos y los injustos, Mateo capítulo 5, verso 45. A los creyentes también se les llama los que le temen, Salmos 103, versos 11 al 17. En este caso en particular, se les nombra como los que me aman y guardan mis mandamientos. Es decir, no cabe duda, los únicos que aman a Dios y guardan sus mandamientos son aquellos que primeramente fueron amados por Dios, según lo dice la propia Escritura en Primera de Juan capítulo 4, versos 10 al 19. Y que son parte de su pueblo. Por lo tanto, cuando dice Dios que visita o castiga la maldad de los padres sobre los hijos hasta la tercera y cuarta generación de los que me aborrecen, se refiere indudablemente a la pena irremisible o inevitable que cae sobre todo pecador no redimido, y esto desde nuestros primeros padres, es decir, desde Adán y Eva. Compare Romanos capítulo 5, verso 12, 1 los Corintios capítulo 15, verso 21 al 22. En otras palabras, es la condenación del pecado sobre, como lo dice Pablo a los Efesios, los hijos de ira, Efesios 2, 3, o hijos de desobediencia, Efesios 5, 6. Estos son los hijos de los cuales habla toda la Escritura de manera coherente y en armonía a toda la doctrina. Como vemos, en nada tiene que ver con una supuesta cadena de maldiciones generacionales, como los falsos maestros lo enseñan. Por su parte, la Biblia es clara y precisa en enseñarnos que Dios extiende su misericordia a quienes Él ha decidido hacer su pueblo y salvarles. Romanos capítulo 9, verso 15 al 16. Eso es lo que enseña el pasaje que dice, hago misericordia a millares, entre los cuales están los escogidos de Israel y, por cierto, la iglesia. Estos no son salvos por méritos ni por obras, sino que exclusivamente por su misericordia. La Biblia dice, nos salvó no por obras de justicia que nosotros hubiéramos hecho, sino por su misericordia. Tito capítulo 3, verso 5. Con toda firmeza debemos decir que la Biblia enseña que todo individuo que ahora no es hijo de Dios es un hijo de ira o de desobediencia, y por lo tanto la ira de Dios está sobre él. Esto explica lo que advierte el Señor en el mal utilizado texto de Éxodo capítulo 20, versículo 5. Todos nosotros estuvimos en esa esfera de condenación por generaciones, pero gracias sean dadas a Dios por Jesucristo nuestro Señor y Salvador, quien nos hizo hijos suyos. Juan capítulo 1, verso 2 y 13. Primera de Juan capítulo 3, verso 1 al 2. O Efesios capítulo 1, verso 5. La Biblia dice que nos llamó de las tinieblas a su luz admirable. Primera de Pedro capítulo 2, verso 9. Nos hizo renacer en una simiente incorruptible. Primera de Pedro 1, 23. Nos redimió de la condenación de la ley. Gálatas capítulo 3, verso 13, y ahora nos preserva para vida eterna. Hebreos capítulo 10, verso 39, y Judas capítulo 1, verso 24. Finalmente, debemos agregar que una vez que un individuo es convertido por Dios, éste pasa a ser una nueva creación en Cristo Jesús. Desde entonces, ya no hay ninguna condenación para aquellos, porque las cosas viejas pasaron. La condenación por el pecado ya es pasado. La Biblia dice, ahora pues, ninguna condenación hay para los que están en Cristo Jesús. Romanos capítulo 8, verso 1. De modo que si alguno está en Cristo, nueva criatura o creaciones. Las cosas viejas pasaron, he aquí, todas son hechas nuevas. Segunda a los Corintios capítulo 5, verso 17. Si desea mayor información acerca de este tema, nos puede escribir a nuestro correo electrónico solopograciachile@gmail.com. solopograciachile@gmail.com. Que la gracia de nuestro Señor y Salvador Jesucristo nos ayude a seguir derribando mitos mediante su infalible palabra. Que así sea. Amén.
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0: Bienvenido a Preguntas y Respuestas Bíblicas con John MacArthur. La pregunta de hoy viene de Mateo 18. John, algunos cristianos dicen que siempre debemos perdonar a personas que pecan contra nosotros, inclusive si no nos piden perdón. Ellos se acuerdan de las palabras de Jesús a Pedro cuando dijo, «No solo perdones 7 veces, sino 70 veces 7». Parece que Jesús no incluyó alguna condición ahí. ¿Acaso ese versículo está enseñando el perdón incondicional? ¿Cómo debemos entender este asunto?
1: Sí, creo que perdonamos incondicionalmente. Cuando alguien peca contra nosotros, perdonamos. Pablo lo dijo de esta manera, como Dios te ha perdonado en Cristo. Así es como se perdonan unos a otros. Ahora, ¿cómo nos ha perdonado en Cristo? Bueno, completamente, totalmente. Todos los pecados, sea que le pidamos perdón o no. Sí, la marca de un creyente es estar confesando nuestros pecados, pero no para que sean perdonados, sino para que nuestra relación esté funcionando de manera total. David dijo, «Restáurame el gozo de mi salvación». Juan escribe, «Estas cosas son escritas a ustedes para que su gozo sea cumplido». Y después en ese primer capítulo de Primera de Juan, pasa a hablar de buscar perdón. Entonces, no es que buscamos perdón o no se nos dará, es que buscamos perdón para mantener la relación abierta y clara y para asegurarnos de que hay reconciliación. Alguien peca contra mí, los perdono en el instante, siempre, incondicionalmente y totalmente. Pero la relación nunca será lo que debe ser, sino hasta que hay un deseo por parte de esa persona de reconciliarse. Entonces, esa es otra dimensión de nuestra experiencia cristiana.
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0: Radio Solo por Gracia indica la hora.
1: Es la 1:00 a.m, 28 minutos.
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3: Aquí estamos nuevamente con más profecías bíblicas y, por supuesto, muy bienvenido. Hoy terminamos con esta breve serie titulada El profeta Abel. Casi al finalizar nuestro capítulo anterior, tocamos las palabras de Matthew Henry. Dice él lo siguiente: note que las personas carnales, en lo único en que ponen sus corazones, son en las cosas terrenales, y en ellas son muy ingeniosos e industriosos. Así fue con la raza impía del maldito Caín. Aquí tenemos al padre de los pastores y al padre de los músicos, pero no a un padre de los fieles. Aquí está uno que era un maestro artífice en bronce y hierro, pero ninguno que enseñara al conocimiento, digamos, o el conocimiento de Dios. Tenemos instrumentos para hacernos ricos y poderosos, y cómo estar felices, pero nada de Dios, ni de su temor y servicio. Son estas las cosas que colman la mente de la mayoría de personas. Y hasta aquí las palabras de Matthew Henry. A la luz de todo esto, ¿cómo puede alguien decir que la doctrina no importa? ¿Cree usted que la doctrina no importa? Aquí tenemos una diferencia doctrinal directa entre Caín y Abel. Una que es aceptable por Dios y otra que no lo es. La doctrina de Caín reconoce a Dios como creador, pero no como salvador. A Caín le incomodaba eso de la teología de la sangre y tal vez se dijo, no importa en lo que crea, con tal que sea sincero. Caín inició así el movimiento interdenominacional, un poco de tutti frutti, el movimiento ecuménico y la iglesia emergente, pero el profeta Abel, como Pablo, estaba diciendo, pues me propuse no saber entre vosotros cosa alguna, sino a Jesucristo y a este crucificado. 1 Corintios 2:2. Luego, porque los judíos piden señales, y los griegos buscan sabiduría, pero nosotros predicamos a Cristo crucificado, para los judíos ciertamente tropezadero, y para los gentiles locura. 1 Corintios 1:22 y 23. Luego dice en Hechos 4:12, y en ningún otro hay salvación, porque no hay otro nombre bajo el cielo dado a los hombres en que podamos ser salvos. Hechos 4:12. Cuando Caín miró hacia la cruz, no vio a un Salvador derramando su sangre y muriendo en su lugar, sino que vio en esto una especie de ejemplo de bondad y abnegación que pensó que debía seguir. Él hizo lo mismo que hacen tantos hoy quienes creen que porque asisten a los servicios en su iglesia cada domingo, depositan tal vez unas pocas miserables moneditas en la ofrenda y se abstienen de cometer pecados que consideran groseros, bueno, Dios está feliz con eso y todo anda bien. Sé que muchos cristianos, comillas aquí, famosos y reconocidos mundialmente, hacen mucho más que eso, que sus obras realmente son dignas de encomio. Pese a todo, profesan la religión de Caín, porque están ofreciendo el producto de sus propias obras, están haciendo lo mismo que hizo Adán, se están cubriendo con las hojas de la higuera. El profeta Abel no dependió de nada de eso. Su único deseo fue como el de Pablo, quien dijo, y ciertamente aún estimo todas las cosas como pérdida por la excelencia del conocimiento de Cristo Jesús, mi Señor, por amor del cual lo he perdido todo y lo tengo por basura, para ganar a Cristo y ser hallado en Él, no teniendo mi propia justicia, que es por la ley, sino la que es por la fe de Cristo, la justicia que es de Dios por la fe. Filipenses 3, 8 y 9. Caín ha estado activo en la iglesia desde entonces hasta hoy. Escuche lo que dice Judas, versículo 4. Porque algunos hombres han entrado encubiertamente, los que desde antes habían sido destinados para esta condenación, hombres impíos, que convierten en libertinaje la gracia de nuestro Dios y niegan a Dios, el único soberano, y a nuestro Señor Jesucristo. Usted si niega que Cristo es Dios, usted niega también a Dios. Esto es muy claro en la Biblia. ¿Acaso no tenemos a esas personas de las que habla Pablo hoy en nuestras iglesias? Líderes que condonan el adulterio, la homosexualidad, y al hacerlo niegan que no hay ningún pecado del cual Cristo no nos pueda librar. Ahora escuche lo que sigue diciendo el versículo 11, siempre en la breve epístola de Judas. ¡Ay de ellos, porque han seguido el camino de Caín! Un punto final, Caín odiaba a Abel. Y claro, ¿qué pasó? Lo asesinó. Asimismo, el profeta Abel nos está diciendo, hoy, y también todos los que quieren vivir piadosamente en Cristo Jesús padecerán persecución. 2 Timoteo 3:12. Sin embargo, tal vez usted diga, bueno, yo soy cristiano y nadie me persigue. Permítame decirle, sin querer ofenderlo, tal vez su vida, su forma de hablar y sus costumbres sean tan similares a los de sus vecinos incrédulos, mundanos, que ellos ni siquiera saben que usted es cristiano. No hay diferencia en la vida y usted nunca se lo dijo. Pero Dios sí, Él lo sabe. Y ojalá que las últimas palabras que escuche de Él no sean estas: nunca os conocí, apartaos de mí, hacedores de maldad. Mateo 7:23. Nuestras vidas, como la de Abel, deben ser diferentes a la de esos a nuestro alrededor. Por eso dice en 1 Pedro 4, 3 y 4, basta ya el tiempo pasado para haber hecho lo que agrada a los gentiles, andando en lascivias, concupiscencias, embriagueces, orgías, disipación y abominables idolatrías. A estos les parece cosa extraña que vosotros no corráis con ellos en el mismo desenfreno de disolución y os ultrajan. 1 Pedro 4, 3 y 4. Bien, si su vida ha sido verdaderamente cambiada por su confianza en Cristo, entonces algunos serán

0: su hermano. ¿Y por qué causa le mató? Porque sus obras eran malas y las de su hermano justas. 1 Juan 3:12. Muy claro, ¿verdad? A las personas no les gusta quedar expuestas públicamente. Cada día se hace más difícil predicar en contra de la fornicación, la homosexualidad, borrachera y codicia, porque nadie quiere verse confrontado con sus propios pecados. El profeta Abel nos está diciendo, porque vendrá tiempo cuando no sufrirán la sana doctrina, sino que teniendo comezón de oír, se amontonarán maestros conforme a sus propias concupiscencias y apartarán de la verdad el oído y se volverán a las fábulas. Son palabras de Pablo en 2 Timoteo 4:3-4, pero bien la podemos atribuir al profeta Abel. ¿Cuál es su esperanza hoy para evitar los dolores del infierno y alcanzar finalmente el cielo? ¿Espera que Dios le declare justo en el día que comparezca ante su presencia? ¿Cree que será por su estilo de vida ejemplar, tan diferente al de sus vecinos? ¿Por la forma tal vez tan generosa como da usted a la iglesia? ¿Por sus buenas obras? ¿O por sus puntos de vista políticamente correctos, como llaman hoy, tratando siempre de no ofender a nadie, ni siquiera al diablo? Permítame decirle, ninguna de estas cosas lo hace justo delante de Dios, aparte del Señor Jesucristo. Porque no hay otra cosa excepto la sangre de Cristo. Solo esa sangre que Él derramó allí clavado de esa cruz, una vez y para siempre, por los pecadores, incluyéndonos usted y yo. Él le llama y le dice, mirad a mí y sed salvos todos los términos de la tierra, porque yo soy Dios y no hay más. Isaías 45:22. Bueno, mírelo a Él. Véalo sangrando y muriendo, clavado de esa cruz, y crea que fue todo esto por usted, que fue su pecado lo que yo, digamos, lo llevó allí. El pecado por el cual hizo expiación con su propia sangre, pagando así el rescate por su alma, librándola de la condenación eterna, o sea, separación de Dios. En esta forma, y no en ninguna otra, experimentará el gozo de que sus pecados le han sido perdonados y que tiene paz y seguridad eterna con Dios. Solo así llegará al monte de Sión, a la ciudad del Dios vivo, Jerusalén, la celestial, a la compañía de muchos millares de ángeles, a Jesús, el mediador del nuevo pacto, y a la sangre rociada, que habla mejor que la de Abel. Hebreos 12:22-24. La sangre de Abel clama por justicia, como le dijo Dios, Jehová Dios, a Caín. La voz de la sangre de tu hermano clama a mí desde la tierra. Génesis 4:10. Pero la sangre de Jesús clama por perdón para todos los que confían en Él.
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0: 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Radio Solo por Gracia indica la hora.
1: Es la 1:45 a.m.
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1: Mensaje número 42. Nacidos para crecer. Hebreos capítulo 5, versos 12 al 14. Porque debiendo ser ya maestros, después de tanto tiempo, tenéis necesidad de que se os vuelva a enseñar cuáles son los primeros rudimentos de las palabras de Dios. Y habéis llegado a ser tales que tenéis necesidad de leche y no de alimento sólido. Y todo aquel que participa de la leche es inexperto en la palabra de justicia, porque es niño. Pero el alimento sólido es para los que han alcanzado madurez, para los que por el uso tienen los sentidos ejercitados en el discernimiento del bien y del mal. El gran arquitecto y legislador del universo ha dispuesto diversas leyes que rigen toda su creación. Por ejemplo, todos estamos familiarizados con la ley de la gravedad, las leyes de la termodinámica y muchas otras. Dentro de estas leyes universales que el Creador ha decretado según su soberana voluntad, está la que establece que todo lo que nace ha de crecer. Todos los padres nos regocijábamos ante la llegada de un hijo y miramos embelesados esa pequeña criatura en su cuna. En nuestro sueño de amor paterno contemplamos a esa indefensa criatura y echamos a volar nuestra imaginación. Nuestra fantasía nos hace verle ya grande, convertido en una persona de bien. Es más, cuando apenas habían transcurrido algunos pocos años, comenzamos a disfrutar con cada centímetro que crecían. Pienso que muchos de nosotros medíamos regularmente a nuestros hijos y veíamos con gozo cuánto habían crecido. Aún por medio de la ropa que les quedaba pequeña, nos percatábamos de su crecimiento. Pero hubiera sido muy diferente si pasados 3 o 5 años todavía le hubiéramos visto en la cuna y del mismo tamaño con que nació. Ya no sentiríamos alegría al contemplar a nuestro hijo y verle que su cuerpecito se va desfigurando en forma grotesca por falta de crecimiento. Nuestro gozo se transformaría en una profunda preocupación y dolor. Pienso que el mismo dolor le provocan a nuestro Padre Celestial los hijos, aquellos que habiendo nacido de nuevo, después de varios años, aún permanecen en sus cunas, incapaces de ponerse de pie y alimentándose de un biberón. El otro día vi a un pequeño de 6 o 7 años caminando por la calle y llevaba un chupete de goma en su boca. Me resultó desagradable el solo hecho de verlo. Pensé cuán irritante y fastidioso debe ser para aquellos que tengan que vivir a diario cerca de él, porque personalmente no encuentro nada más insoportable que un niño mimado y malcriado. Sin embargo, ¿cuántos son los creyentes que dicen con mucho orgullo, desde la cuna y con un biberón de leche en sus manos, que ellos nacieron de nuevo hace 20 o 30 años atrás? Yo llevo 35 años en el Señor. Y esa imagen grotesca que proyectan es porque aún tienen necesidad de leche espiritual, porque el alimento sólido les provoca indigestión. Contemplar a un enano produce pena, tristeza, porque es una anomalía dentro del prototipo del género humano, y no podemos dejar de imaginarnos los terribles problemas que deben enfrentar dentro de una sociedad cruel e implacable. Pero contemplar a los enanos espirituales me provoca indignación, porque su condición no se debe a una mala formación genética, sino a su propio desprecio por lo que nuestro Padre Celestial ha puesto a su alcance para su normal desarrollo. No puedo dejar de asombrarme cada vez que leo Primera de Reyes, capítulo 4, verso 22, donde se describe la abundancia que había a la mesa de Salomón. Dice: y la provisión de Salomón para cada día era de 10 bueyes gordos, 20 bueyes de pasto y 100 ovejas, sin los ciervos, gacelas, corzos y aves gordas. Esto era lo que el rey compartía cada día con sus gobernadores. ¿Podría alguien pensar que hubiera uno de esos servidores del rey que padeciera de desnutrición? Y la mesa del rey de reyes, ¿no es infinitamente más abundante? Entonces, ¿por qué se ven tan a menudo estos creyentes que dicen ser hijos de Dios y padecen de raquitismo espiritual? Eso se debe al desprecio y falta de atractivo que les resulta para ellos la mesa del Señor y el abundante alimento espiritual que Dios ha provisto por medio de las Sagradas Escrituras. Y con justa razón uno se pregunta, ¿qué irán a ir a hacer al cielo esta clase de cristianos si solo encuentran agrado en las cosas de este mundo? El Espíritu Santo, si es que verdaderamente lo poseen, lo mantienen encerrado bajo 7 llaves, y sus corazones carnales solamente sienten atractivo por las golosinas y el alimento chatarra que les ofrece quien dice: todo esto te daré si postrado me adorares. Viven añorando las cebollas y los ajos de Egipto. En forma displicente y ofensiva, desprecian voluntariamente el alimento no contaminado que Dios les ofrece en su palabra. Encuentran tiempo para leer la basura que el mundo les ofrece, pero nunca un momento para leer la Biblia. Y si alguien les dice estas cosas, se molestan, porque están acostumbrados a la simbiosis religiosa que se ha establecido en el mundo, donde ellos pagan a través de sus diezmos y ofrendas para que les digan solamente lo que sea agradable y sea grato para escuchar. Y desde los púlpitos, los que recogen ese dinero les entregan solamente caramelos para que se mantengan contentos y no se marchen de allí. El Señor, quien es amor, y con toda su gracia y sabiduría, siendo el más manso y humilde de corazón, no actuó de esa manera. Siempre les entregó lo que necesitaban escuchar y no lo que querían oír. Nunca entretuvo a nadie con caramelos. Tal es así que sus propios discípulos le dijeron, Juan capítulo 6, versos 60 y 66, al oírlas, muchos de sus discípulos dijeron: dura es esta palabra, ¿quién la puede oír? Desde entonces, muchos de sus discípulos volvieron atrás y ya no andaban con él. Siempre he insistido que lo importante no es cuántos años tienen el Señor, sino de cómo ha empleado ese tiempo. Si tiene más de un año de creyente y aún no ha leído toda su Biblia, usted es un candidato ideal para sufrir de raquitismo espiritual. Si lleva años en el Señor y todavía no ha alcanzado madurez espiritual, piense que la imagen que proyecta como hijo de Dios es la de un adulto que se entretiene con un chupete de goma y un biberón de leche en su mano, porque aún está en la etapa de lactancia. Dice el apóstol Pablo en 1 Corintios capítulo 3, versos 1 al 3. De manera que yo, hermanos, no pude hablaros como a espirituales, sino como a carnales, como a niños en Cristo. Os di a beber leche y no vianda, porque aún no erais capaces, ni sois capaces todavía, porque aún sois carnales, pues habiendo entre vosotros celos, contiendas y disensiones, ¿no sois carnales? Aquí el apóstol establece otra verdad. Los niños en Cristo que necesitan de la leche espiritual son carnales. Ese es un estado anormal para un hijo de Dios, cuyo Padre Celestial ha provisto en abundancia y al alcance de su mano todo lo necesario para que se desarrollaran y crecieran espiritualmente. En Hebreos capítulo 5, verso 12 leímos: porque debiendo ser ya maestros, después de tanto tiempo, tenéis necesidad de que se os vuelva a enseñar cuáles son los primeros rudimentos de las palabras de Dios, y habéis llegado a ser tales que tenéis necesidad de leche y no de alimento sólido, y todo aquel que participa de la leche es inexperto en la palabra de justicia, porque es niño. Pero el alimento sólido es para los que han alcanzado madurez, para los que por el uso tienen los sentidos ejercitados en el discernimiento del bien y del mal. La leche espiritual es indispensable para los niños en Cristo, y si se aprovecha bien, bebiéndola diariamente durante su lactancia, produce desarrollo. Y ese crecimiento natural durante su infancia pronto le hará anhelar probar otros sabores de alimentos sólidos y contundentes que le permitirán crecer normalmente. Pero si alguien se queda alimentándose exclusivamente de leche, nunca podrá desarrollarse sanamente y su cuerpo se debilitará y atrofiará. Esa es una regla inexorable establecida por el legislador del universo. La persona adulta requiere recuperar las calorías que consume durante sus trabajos diarios. Eso se logra solamente consumiendo una gran variedad de alimento sólido. De lo contrario, su cuerpo no solamente adelgazará peligrosamente, sino que su sistema inmunológico se verá afectado, quedando expuesto a contraer diversas enfermedades que, si no mejora su dieta alimenticia, le llevará fatalmente a la muerte. Estos que se mencionan aquí en Hebreos, en el capítulo 5, habían llegado a ese estado de raquitismo espiritual porque eran lentos para oír. No habían desarrollado la costumbre de ejercitar las facultades perceptivas para discernir entre lo que era bueno y lo malo. La falta de uso de esos sentidos los había atrofiado espiritualmente. Una de las grandes señales de una salud normal es el apetito y el ejercicio. El dicho popular afirma que el enfermo que come bien no se muere. Esto se debe a que el apetito es una señal de un estado de salud sano, lo mismo que el deseo natural de mantener una actividad diaria. No basta con comer bien, sino que también se requiere del ejercicio de las actividades cotidianas. Si alguien solamente come, pero permanece inactivo, tampoco es sano, principalmente para su corazón. Se requiere esta combinación diaria de comer bien y mantener una actividad regular. Dice nuestro texto: el alimento sólido es para los que han alcanzado madurez, para los que por el uso tienen los sentidos ejercitados en el discernimiento del bien y del mal. Leímos en 1 Corintios 3 que la leche espiritual es para los niños en Cristo, los carnales que se entretienen solamente en discusiones y peleas, porque así se relacionan los niños, empujándose, golpeándose e insultándose. Pero esa actitud sería muy mal vista en una relación de adultos. ¿Hemos nacido de nuevo? Ahora nuestra responsabilidad es alimentarnos bien con cosas nutritivas que el Señor nos da, mantener una dieta balanceada y hacer ejercicio diariamente con lo que Dios nos concede para el diario vivir, para que seamos luz en medio de las tinieblas, porque inclusive las obras que hemos de hacer, Dios las preparó de antemano para que anduviésemos en ellas. Que así sea. Amén.

momentos de la creación. Hola, soy Milton de los Santos. Al principio, hace unos 13.800 millones de años, no había nada. No había átomos, ni moléculas, ni fuerzas. Entonces, de repente, sin ningún motivo, ¡bam! Todo llegó a existir y comenzó a expandirse. Pero esa lenta expansión no puede explicar cómo todo en el espacio y en el universo tiene aproximadamente la misma temperatura, por lo que unas millonésimas de segundo después de ese Big Bang, todo empezó a burbujear y se expandió muy, muy rápidamente durante unas pocas millonésimas de segundo antes de que todo volviera a su anterior expansión lenta. Y los científicos llamaron a esta efervescencia inflación cósmica y vieron que era buena. Bueno, quizá no tan buena, pero al menos hizo que las sumas difíciles funcionaran en su mayoría. Sí, estoy siendo satírico. Eso es porque es una mitología que merece ser satirizada, porque ni siquiera la historia que le he contado es suficiente. De alguna manera tenía que haber energía térmica al final del periodo de inflación, pero los procesos descritos hasta ahora habrían resultado en un universo frío, una sustancia fría y homogénea, como dijo un científico. Tengo un relato mucho más científico, tiene mucho más sentido. En el principio, Dios creó los cielos y la tierra. 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

cómo ha quedado sola la ciudad populosa. La grande entre las naciones se ha vuelto como viuda. La señora de provincias ha sido hecha tributaria. Amargamente llora en la noche, y sus lágrimas están en sus mejillas. No tiene quien la consuele de todos sus amantes. Todos sus amigos le faltaron, se le volvieron enemigos. Judá ha ido en cautiverio a causa de la aflicción y de la dura servidumbre. Ella habitó entre las naciones y no halló descanso. Todos sus perseguidores la alcanzaron entre las estrechuras. Las calzadas de Sion tienen luto, porque no hay quien venga a las fiestas solemnes. Todas sus puertas están asoladas, sus sacerdotes gimen, sus vírgenes están afligidas y ella tiene amargura. Sus enemigos han sido hechos príncipes, sus aborrecedores fueron prosperados, porque Jehová la afligió por la multitud de sus rebeliones. Sus hijos fueron en cautividad delante del enemigo. Desapareció de la hija de Sión toda su hermosura. Sus príncipes fueron como ciervos que no hallan pasto y anduvieron sin fuerzas delante del perseguidor. Jerusalén, cuando cayó su pueblo en mano del enemigo y no hubo quien la ayudase, se acordó de los días de su aflicción y de sus rebeliones, y de todas las cosas agradables que tuvo desde los tiempos antiguos. La miraron los enemigos y se burlaron de su caída. Pecado cometió Jerusalén, por lo cual ella ha sido removida. Todos los que la honraban la han menospreciado porque vieron su vergüenza, y ella suspira y se vuelve atrás. Su inmundicia está en sus faldas y no se acordó de su fin. Por tanto, ella ha descendido sorprendentemente y no tiene quien la consuele. Mira, oh Jehová, mi aflicción, porque el enemigo se ha engrandecido. Extendió su mano el enemigo a todas sus cosas preciosas. Ella ha visto entrar en su santuario a las naciones de las cuales mandaste que no entrasen en tu congregación. Todo su pueblo buscó su pan suspirando. Dieron por la comida todas sus cosas preciosas para entretener la vida. Mira, oh Jehová, y ve que estoy abatida. No os conmueve a cuantos pasáis por el camino. Mirad y ved si hay dolor, como dolor que me ha venido, porque Jehová me ha angustiado en el día de su ardiente furor. Desde lo alto envió fuego que consume mis huesos. Ha extendido red a mis pies, me volvió atrás. Me dejó desolada y con dolor todo el día. El yugo de mis rebeliones ha sido atado por su mano. Ataduras han sido echadas sobre mi cerviz. Ha debilitado mis fuerzas. Me ha entregado el Señor en manos contra las cuales no podré levantarme. Ha hollado a todos mis hombres fuertes en medio de mí. Llamó contra mí compañía para quebrantar a mis jóvenes. Como la jara ha hollado el Señor a la Virgen, hija de Judá. Por esta causa lloro
mis ojos fluyen aguas, porque se alejó de mí el Consolador que dé reposo a mi alma. Mis hijos son destruidos, porque el enemigo prevaleció. Sión extendió sus manos, no tiene quien la consuele. Jehová dio mandamiento contra Jacob, que sus vecinos fuesen sus enemigos. Jerusalén fue objeto de abominación entre ellos. Jehová es justo. Yo contra su palabra me rebelé.

Oíd ahora, pueblos todos, y ved mi dolor. Mis vírgenes y mis jóvenes fueron llevados en cautiverio. Di voces a mis amantes, mas ellos me han engañado. Mis sacerdotes y mis ancianos en la ciudad perecieron, buscando comida para sí con que entretener su vida. Mira, oh Jehová, estoy atribulada, mis entrañas hierven, mi corazón se trastorna dentro de mí, porque me rebelé en gran manera. Por fuera hizo estrago la espada, por dentro señoreó la muerte. Oyeron que gemía, mas no hay consolador para mí. Todos mis enemigos han oído mi mal, se alegran de lo que tú hiciste. Harás venir el día que has anunciado, y serán como yo. Venga delante de ti toda su maldad, y haz con ellos como hiciste conmigo por todas mis rebeliones. Porque muchos son mis suspiros, y mi corazón está adolorido.

La epístola del apóstol Pablo a los Gálatas. Capítulo 1. Pablo, apóstol no de hombres ni por hombre, sino por Jesucristo y por Dios el Padre que lo resucitó de los muertos, y todos los hermanos que están conmigo, a las iglesias de Galacia, gracia y paz sean a vosotros, de Dios el Padre y de nuestro Señor Jesucristo, el cual se dio a sí mismo por nuestros pecados, para librarnos del presente siglo malo, conforme a la voluntad de nuestro Dios y Padre, a quien sea la gloria por los siglos de los siglos. Amén. Estoy maravillado de que tan pronto os hayáis alejado del que os llamó por la gracia de Cristo para seguir un evangelio diferente. No que haya otro, sino que hay algunos que os perturban y quieren pervertir el evangelio de Cristo. Mas si aún nosotros, o un ángel del cielo, os anunciaré otro evangelio diferente del que os hemos anunciado, sea anatema. Como antes hemos dicho, también ahora lo repito, si alguno os predica diferente evangelio del que habéis recibido, sea anatema. Pues, ¿busco ahora el favor de los hombres o el de Dios? ¿O trato de agradar a los hombres? Pues si todavía agradara a los hombres, no sería siervo de Cristo. Mas os hago saber, hermanos, que el evangelio anunciado por mí no es según hombre, pues yo ni lo recibí ni lo aprendí de hombre alguno, sino por revelación de Jesucristo. Porque ya habéis oído acerca de mi conducta en otro tiempo en el judaísmo, que perseguía sobremanera a la iglesia de Dios y la asolaba. Y en el judaísmo aventajaba a muchos de mis contemporáneos en mi nación, siendo mucho más celoso de las tradiciones de mis padres. Pero cuando agradó a Dios, que me apartó desde el vientre de mi madre y me llamó por su gracia, revelar a su Hijo en mí, para que yo le predicase entre los gentiles, no consulté enseguida con carne y sangre, ni subí a Jerusalén a los que eran apóstoles antes que yo, sino que fui a Arabia y volví de nuevo a Damasco. Después, pasados 3 años, subí a Jerusalén para ver a Pedro y permanecí con él 15 días, pero no vi a ningún otro de los apóstoles, sino a Jacobo, el hermano del Señor. En esto que os escribo, he aquí delante de Dios que no miento. Después fui a las regiones de Siria y de Cilicia, y no era conocido de vista a las iglesias de Judea que eran en Cristo. Solamente oían decir, «Aquel que en otro tiempo nos perseguía, ahora predica la fe que en otro tiempo asolaba». Y glorificaban a Dios en mí.

La epístola del apóstol Pablo a los Gálatas. Capítulo 2. Después, pasados 14 años, subí otra vez a Jerusalén con Bernabé, llevando también conmigo a Tito. Pero subí según una revelación, y para no correr o haber corrido en vano, expuse en privado a los que tenían cierta reputación el evangelio que predico entre los gentiles. Mas ni aun Tito, que estaba conmigo, con todo y ser griego, fue obligado a circuncidarse. Y esto a pesar de los falsos hermanos introducidos a escondidas, que entraban para espiar nuestra libertad que tenemos en Cristo Jesús para reducirnos a esclavitud, a los cuales ni por un momento accedimos a someternos para que la verdad del Evangelio permaneciese con vosotros. Pero de los que tenían reputación de ser algo, lo que hayan sido en otro tiempo nada me importa, Dios no hace acepción de personas, a mí pues, los de reputación, nada nuevo me comunicaron. Antes, por el contrario, como vieron que me había sido encomendado el evangelio de la incircuncisión, como a Pedro el de la circuncisión, pues el que actuó en Pedro para el apostolado de la circuncisión, actuó también en mí para con los gentiles, y reconociendo la gracia que me había sido dada, Jacobo, Cefas y Juan, que eran considerados como columnas, nos dieron a mí y a Bernabé la diestra en señal de compañerismo, para que nosotros fuésemos a los gentiles y ellos a la circuncisión. Solamente nos pidieron que nos acordásemos de los pobres, lo cual también procuré con diligencia hacer. Pero cuando Pedro vino a Antioquía, le resistí cara a cara, porque era de condenar. Pues antes que viniesen algunos de parte de Jacobo, comía con los gentiles. Pero después que vinieron, se retraía y se apartaba, porque tenía miedo de los de la circuncisión. Y en su simulación participaban también los otros judíos, de tal manera que aún Bernabé fue también arrastrado por la hipocresía de ellos. Pero cuando vi que no andaban rectamente conforme a la verdad del Evangelio, dije a Pedro delante de todos, «Si tú, siendo judío, vives como los gentiles y no como judío, ¿por qué obligas a los gentiles a judaizar? Nosotros, judíos de nacimiento y no pecadores de entre los gentiles, sabiendo que el hombre no es justificado por las obras de la ley, sino por la fe de Jesucristo, nosotros también hemos creído en Jesucristo, para ser justificados por la fe de Cristo y no por las obras de la ley, por cuanto por las obras de la ley nadie será justificado. Y si buscando ser justificados en Cristo, también nosotros somos hallados pecadores, ¿es por eso Cristo ministro de pecado? En ninguna manera. Porque si las cosas que destruí, las mismas vuelvo a edificar, transgresor me hago. Porque yo por la ley soy muerto para la ley, a fin de vivir para Dios. Con Cristo estoy juntamente crucificado, y ya no vivo yo, mas vive Cristo en mí. Y lo que ahora vivo en la carne, lo vivo en la fe del Hijo de Dios, el cual me amó y se entregó a sí mismo por mí. No desecho la gracia de Dios, pues si por la ley fuese la justicia, entonces por demás murió Cristo.

La epístola del apóstol Pablo a los Gálatas. Capítulo 3. Oh Gálatas insensatos, ¿quién os fascinó para no obedecer a la verdad, a vosotros ante cuyos ojos Jesucristo fue ya presentado claramente entre vosotros como crucificado? Esto solo quiero saber de vosotros. ¿Recibisteis el Espíritu por las obras de la ley o por el oír con fe? ¿Tan necios sois? Habiendo comenzado por el Espíritu, ¿ahora vais a acabar por la carne? ¿Tantas cosas habéis padecido en vano? Si es que realmente fue en vano. Aquel, pues, que os suministra el Espíritu y hace maravillas entre vosotros, ¿lo hace por las obras de la ley o por el oír con fe? Así Abraham creyó a Dios y le fue contado por justicia. Sabed, por tanto, que los que son de fe, estos son hijos de Abraham. Y la Escritura, previendo que Dios había de justificar por la fe a los gentiles, dio de antemano la buena nueva a Abraham, diciendo, «En ti serán benditas todas las naciones», de modo que los de la fe son bendecidos con el creyente Abraham. Porque todos los que dependen de las obras de la ley están bajo maldición, pues escrito está, «Maldito todo aquel que no permaneciere en todas las cosas escritas en el libro de la ley para hacerlas». Y que por la ley ninguno se justifica para con Dios es evidente, porque «el justo por la fe vivirá». Y la ley no es de fe, sino que dice, «El que hiciere estas cosas vivirá por ellas». Cristo nos redimió de la maldición de la ley, hecho por nosotros maldición, porque está escrito, «Maldito todo el que es colgado en un madero», para que en Cristo Jesús la bendición de Abraham alcanzase a los gentiles, a fin de que por la fe recibiésemos la promesa del Espíritu. Hermanos, hablo en términos humanos. Un pacto, aunque sea de hombre, una vez ratificado, nadie lo invalida ni le añade. Ahora bien, a Abraham fueron hechas las promesas y a su simiente. No dice, y a las simientes, como si hablase de muchos, sino como de uno, y a tu simiente, la cual es Cristo. Esto pues digo, el pacto previamente ratificado por Dios para con Cristo, la ley que vino 430 años después, no lo abroga para invalidar la promesa. Porque si la herencia es por la ley, ya no es por la promesa, pero Dios la concedió a Abraham mediante la promesa. Entonces, ¿para qué sirve la ley? Fue añadida a causa de las transgresiones hasta que viniese la simiente a quien fue hecha la promesa, y fue ordenada por medio de ángeles en mano de un mediador. Y el mediador no lo es de uno solo, pero Dios es uno. ¿Luego la ley es contraria a las promesas de Dios? En ninguna manera, porque si la ley dada pudiera vivificar, la justicia fuera verdaderamente por la ley. Mas la Escritura lo encerró todo bajo pecado, para que la promesa que es por la fe en Jesucristo fuese dada a los creyentes. Pero antes que viniese la fe, estábamos confinados bajo la ley, encerrados para aquella fe que iba a ser revelada. De manera que la ley ha sido nuestro ayo para llevarnos a Cristo, a fin de que fuésemos justificados por la fe. Pero venida la fe, ya no estamos bajo ayo, pues todos sois hijos de Dios por la fe en Cristo Jesús. Porque todos los que habéis sido bautizados en Cristo, de Cristo estáis revestidos. Ya no hay judío ni griego, no hay esclavo ni libre, no hay varón ni mujer, porque todos vosotros sois uno en Cristo Jesús. Y si vosotros sois de Cristo, ciertamente linaje de Abraham sois, y herederos según la promesa.

La epístola del apóstol Pablo a los Gálatas, capítulo 4. Pero también digo, entre tanto que el heredero es niño, en nada difiere del esclavo, aunque es señor de todo, sino que está bajo tutores y curadores hasta el tiempo señalado por el padre. Así también nosotros, cuando éramos niños, estábamos en esclavitud bajo los rudimentos del mundo. Pero cuando vino el cumplimiento del tiempo, Dios envió a su Hijo, nacido de mujer y nacido bajo la ley, para que redimiese a los que estaban bajo la ley, a fin de que recibiésemos la adopción de hijos. Y por cuanto sois hijos, Dios envió a vuestros corazones el Espíritu de su Hijo, el cual clama, «Abba, Padre». Así que ya no eres esclavo, sino hijo, y si hijo, también heredero de Dios por medio de Cristo. Ciertamente en otro tiempo, no conociendo a Dios, servíais a los que por naturaleza no son dioses. Mas ahora, conociendo a Dios, o más bien, siendo conocidos por Dios, ¿cómo es que os volvéis de nuevo a los débiles y pobres rudimentos a los cuales os queréis volver a esclavizar? Guardáis los días, los meses, los tiempos y los años. Me temo de vosotros que haya trabajado en vano con vosotros. Os ruego, hermanos, que os hagáis como yo, porque yo también me hice como vosotros. Ningún agravio me habéis hecho. Pues vosotros sabéis que a causa de una enfermedad del cuerpo os anuncié el Evangelio al principio, y no me despreciasteis ni desechasteis por la prueba que tenía en mi cuerpo. Antes bien, me recibisteis como a un ángel de Dios, como a Cristo Jesús. ¿Dónde, pues, está esa satisfacción que experimentabais? Porque os doy testimonio de que si hubieseis podido, os hubierais sacado vuestros propios ojos para dármelos. ¿Me he hecho, pues, vuestro enemigo por deciros la verdad? Tienen celo por vosotros, pero no para bien, sino que quieren apartaros de nosotros para que vosotros tengáis celo por ellos. Bueno es mostrar celo en lo bueno siempre, y no solamente cuando estoy presente con vosotros. Hijitos míos, por quienes vuelvo a sufrir dolores de parto hasta que Cristo sea formado en vosotros, quisiera estar con vosotros ahora mismo y cambiar de tono, pues estoy perplejo en cuanto a vosotros. Decidme, los que queréis estar bajo la ley, ¿no habéis oído la ley? Porque está escrito que Abraham tuvo dos hijos, uno de la esclava, el otro de la libre. Pero el de la esclava nació según la carne, más el de la libre por la promesa. Lo cual es una alegoría, pues estas mujeres son los dos pactos. El uno proviene del monte Sinaí, el cual da hijos para esclavitud. Este es Agar. Porque Agar es el monte Sinaí en Arabia, y corresponde a la Jerusalén actual, pues ésta, junto con sus hijos, está en esclavitud. Mas la Jerusalén de arriba, la cual es madre de todos nosotros, es libre. Porque está escrito, «Regocíjate, oh estéril, tú que no das a luz. Prorrumpe en júbilo y clama, tú que no tienes dolores de parto. Porque más son los hijos de la desolada que de la que tiene marido». Así que, hermanos, nosotros, como Isaac, somos hijos de la promesa. Pero como entonces el que había nacido según la carne perseguía al que había nacido según el Espíritu, así también ahora. Mas, ¿qué dice la Escritura? Echa fuera a la esclava y a su hijo, porque no heredará el hijo de la esclava con el hijo de la libre. De manera, hermanos, que no somos hijos de la esclava, sino de la libre.

La epístola del apóstol Pablo a los Gálatas. Capítulo 5. Estad pues firmes en la libertad con que Cristo nos hizo libres, y no estéis otra vez sujetos al yugo de esclavitud. He aquí yo, Pablo, os digo que si os circuncidáis, de nada os aprovechará Cristo. Y otra vez testifico a todo hombre que se circuncida, que está obligado a guardar toda la ley. De Cristo os desligasteis los que por la ley os justificáis, de la gracia habéis caído. Pues nosotros por el Espíritu aguardamos por fe la esperanza de la justicia. Porque en Cristo Jesús ni la circuncisión vale algo, ni la incircuncisión, sino la fe que obra por el amor. Vosotros corríais bien. ¿Quién os estorbó para no obedecer a la verdad? Esta persuasión no procede de aquel que os llama. Un poco de levadura leuda toda la masa. Yo confío respecto de vosotros en el Señor, que no pensaréis de otro modo, mas el que os perturba llevará la sentencia quienquiera que sea. Y yo, hermanos, si aún predico la circuncisión, ¿por qué padezco persecución todavía? En tal caso se ha quitado el tropiezo de la cruz. Ojalá se mutilasen los que os perturban. Porque vosotros, hermanos, a libertad fuisteis llamados, solamente que no uséis la libertad como ocasión para la carne, sino servíos por amor los unos a los otros. Porque toda la ley en esta sola palabra se cumple: amarás a tu prójimo como a ti mismo. Pero si os mordéis y os coméis unos a otros, mirad que también no os consumáis unos a otros. Digo, pues, andad en el Espíritu y no satisfagáis los deseos de la carne, porque el deseo de la carne es contra el Espíritu y el del Espíritu es contra la carne, y estos se oponen entre sí para que no hagáis lo que quisiereis. Pero si sois guiados por el Espíritu, no estáis bajo la ley. Y manifiestas son las obras de la carne, que son adulterio, fornicación, inmundicia, lascivia, idolatría, hechicerías, enemistades, pleitos, celos, iras, contiendas, disensiones, herejías, envidias, homicidios, borracheras, orgías y cosas semejantes a estas, acerca de las cuales os amonesto, como ya os lo he dicho antes, que los que practican tales cosas no heredarán el reino de Dios. Mas el fruto del Espíritu es amor, gozo, paz, paciencia, benignidad, bondad, fe, mansedumbre, templanza. Contra tales cosas no hay ley. Pero los que son de Cristo han crucificado la carne con sus pasiones y deseos. Si vivimos por el Espíritu, andemos también por el Espíritu. No nos hagamos vanagloriosos, irritándonos unos a otros, envidiándonos unos a otros.

La epístola del apóstol Pablo a los Gálatas. Capítulo 6. Hermanos, si alguno fuere sorprendido en alguna falta, vosotros que sois espirituales, restauradle con espíritu de mansedumbre, considerándote a ti mismo, no sea que tú también seas tentado. Sobrellevad los unos las cargas de los otros, y cumplid así la ley de Cristo. Porque el que se cree ser algo no siendo nada, a sí mismo se engaña. Así que, cada uno someta a prueba su propia obra, y entonces tendrá motivo de gloriarse solo respecto de sí mismo y no en otro, porque cada uno llevará su propia carga. El que es enseñado en la palabra, haga partícipe de toda cosa buena al que lo instruye. No os engañéis, Dios no puede ser burlado, pues todo lo que el hombre sembrare, eso también segará. Porque el que siembra para su carne, de la carne segará corrupción. Mas el que siembra para el Espíritu, del Espíritu segará vida eterna. No nos cansemos, pues, de hacer bien, porque a su tiempo segaremos si no desmayamos. Así que, según tengamos oportunidad, hagamos bien a todos y mayormente a los de la familia de la fe. Mirad con cuán grandes letras os escribo de mi propia mano. Todos los que quieren agradar en la carne, estos os obligan a que os circuncidéis, solamente para no padecer persecución a causa de la cruz de Cristo. Porque ni aun los mismos que se circuncidan guardan la ley, pero quieren que vosotros os circuncidéis para gloriarse en vuestra carne. Pero lejos esté de mí gloriarme, sino en la cruz de nuestro Señor Jesucristo, por quien el mundo me es crucificado a mí y yo al mundo. Porque en Cristo Jesús ni la circuncisión vale nada, ni la incircuncisión, sino una nueva creación. Y a todos los que anden conforme a esta regla, paz y misericordia sea a ellos y al Israel de Dios. De aquí en adelante nadie me cause molestias, porque yo traigo en mi cuerpo las marcas del Señor Jesús. Hermanos, la gracia de nuestro Señor Jesucristo sea con vuestro espíritu. Amén.

0: Radio Solo por Gracia indica la hora.
1: Son las 2 de la mañana, 52 minutos.
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1: Así que les invito a abrir sus Biblias a Primera de Juan capítulo 2. Y vamos a estar examinando este pasaje, capítulo 2, en particular versículo 2, pero comenzamos, damos lectura a Primera de Juan 2 desde el 1 y también el versículo 2. Dice así el apóstol.
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1: Como nosotros sabemos por experiencia y el Nuevo Testamento nos enseña también, aún como cristianos pecamos. Por eso Juan dice, os escribo estas cosas para que no pequéis, pero si alguno hubiere pecado, abogado tenemos para con el Padre. La Biblia claramente establece que Dios es santo y el hombre no es santo, es todo lo contrario. Más aún, la Biblia enseña que cada persona que ha vivido y vive en este mundo ha quebrantado la ley santa de Dios. Cada persona se ha rebelado contra Dios y por lo tanto es merecedor de la ira de Dios. Cada hombre ha sido justamente sentenciado, condenado a un castigo eterno por causa de su pecado. Por cuanto todos pecaron, dice Pablo, en Romanos 3, por cuanto todos pecaron y están, ¿qué? Destituidos de la gloria de Dios. Nadie va a poder llegar al cielo basado en nada de lo que él pueda hacer. Estamos condenados a una eternidad separados de Dios. Esas son las malas noticias, las malas nuevas de la Escritura. Pero hay otra realidad que la Biblia también enseña y es esta, que Dios es misericordioso y ofrece perdón completo al pecador. ¿Quiénes son aquellos que reciben ese perdón? Aquellos que se arrepienten de sus pecados y creen que Jesucristo pagó la justa paga por su pecado en esa cruz. Estas son las buenas nuevas del Evangelio. Que sigan a las malas nuevas de la realidad de una humanidad condenada a muerte eterna. Dios es justo en condenar el pecado, ya que Él es absolutamente santo y demanda castigo por el pecado. Y quiero enfatizar esto y lo veremos. Todo pecado será juzgado. Todo pecado que todo ser humano ha cometido será castigado. Pero Dios también es misericordioso en perdonar el pecado de todo aquel que cree en aquel quien pagó la pena de su pecado. En estos versículos anteriores, claramente Juan nos ha presentado a la doctrina del pecado y hay una gran diferencia entre creyentes y no creyentes. Personas que no conocen a Cristo niegan su pecado, le cambian de nombre, le dan otra nomenclatura, pero un creyente reconoce su pecado y, por supuesto, confiesa su pecado. Si somos hijos de Dios, nuestros pecados ya han sido pagados por el sacrificio de Cristo Jesús en nuestro lugar. Por lo tanto, dice Juan, la sangre de Jesucristo, versículo 7 del capítulo anterior, la sangre de Jesucristo nos limpia de todo pecado y está en tiempo presente. Nos continúa limpiando de todo pecado. Sabemos que ya no hay condenación para los que están en Cristo Jesús. Romanos 8:1. Jesucristo, nuestro abogado, el justo, nos representa como nuestro defensor ante la corte divina. Eso claramente nos enseña el capítulo 8 de Romanos, versículo 34. ¿Quién es el que condenará? Cristo es el que murió, dice Pablo, versículo 34, quien Él es que murió, más aún el que resucitó, el que además está a la diestra de Dios, el que también intercede por nosotros. Cristo es nuestro abogado ante la corte del universo y lo hace continuamente. Si vamos a Hebreos capítulo 7, versículo 25, nos dice el autor de Hebreos, hablando de Jesús, por lo cual Él también es poderoso para salvar para siempre a los que por medio de Él se acercan a Dios, puesto, noten esto, que vive perpetuamente para interceder por ellos. Cristo está a la diestra del Padre hoy, intercediendo por cada uno de aquellos que Él vino a salvar y fue redimido por su sangre. La pregunta surge, ¿cómo es que este abogado puede defender a pecadores que todavía pecan? Porque claramente nos dice Juan, si alguno pecare, abogado tenemos para con el Padre. Y es obvio que como cristiano sabemos que todavía pecamos. ¿Cómo es que Cristo nos continúa defendiendo delante de Dios cuando nos estamos declarando culpables continuamente delante de Él? Ustedes recuerdan el versículo 9 de capítulo 1, dice, si confesamos nuestros pecados, y lo estamos haciendo, si estamos confesando nuestros pecados, dice Juan, Él es fiel y justo para perdonarnos de pecado y limpiarnos de toda maldad. ¿Cómo es que Cristo nos continúa defendiendo delante de Dios cuando nos estamos declarando culpables siempre delante de Él? Si un criminal viene a la corte y está siendo defendido por su abogado defensor, y ese criminal le dice al juez, señor juez, yo soy culpable de todo lo que se me acusa. ¿Qué pasa con el abogado defensor? No tiene un caso, se acabó. Porque si el criminal se declara culpable, no tiene a quién defender. Ya sabemos quién es culpable. Sin embargo, Jesucristo es el abogado de pecadores que confiesan continuamente su culpabilidad. ¿Cómo es que Él puede hacer esto y lo hace continuamente delante del Padre? Perpetuamente intercediendo por nosotros, dice el autor de Hebreos. Y la respuesta se encuentra justamente en este versículo 2 del capítulo 2 de 1 de Juan. Dice Juan, Él mismo es la propiciación por nuestros pecados. Cristo nunca podría defendernos de nuestra obvia culpabilidad si Él no fuera también nuestro propiciador. ¿Qué quiere decir eso? ¿Qué significa esta declaración? Que Él mismo es nuestra propiciación. Y de hecho estaremos hablando el resto de nuestro tiempo juntos hoy. La doctrina de la propiciación es una de las más grandes y preciosas doctrinas en todo el Nuevo Testamento de la fe cristiana. Vamos a ver la naturaleza de la propiciación, la necesidad de la propiciación, el agente de la propiciación, la fuente de la propiciación y terminando con el alcance de la propiciación. Comencemos con lo primero, número uno. Propiciación, la naturaleza. ¿Qué quiere decir propiciación? La palabra no es común. Es una palabra que se usa en la Biblia, pero que ninguno de nosotros la usamos en nuestra charla cotidiana. ¿Quién de ustedes ha usado esa palabra propiciación esta semana en sus charlas normales? ¿Alguno? Nadie. No es una palabra común, pero sí es una palabra bastante notable en el Nuevo Testamento. La palabra en griego es hilasmos, que quiere decir apaciguar. Propiciar quiere decir apaciguar, aplacar, satisfacer las demandas de algo o de alguien. ¿Ustedes recuerdan el publicano, en la parábola del publicano y el fariseo allá en el capítulo 18 de Lucas? Cuando el publicano, orando a Dios, ni siquiera le quería levantar la vista, se golpeaba el pecho y él simplemente decía, Dios, sé que propicio a mi pecador. En otras palabras, aplaca tu ira para con mis pecados. Otra palabra que es paralela a esta que acabamos de ver, que también se usa en el Nuevo Testamento a menudo, es hilasterion, que quiere decir sacrificio de expiación. ¿Cómo se conecta con el concepto de propiciar de esta manera? Un sacrificio es requerido para satisfacer y aplacar la ira de Dios. Alguien tiene que aplacar la ira de Dios. En Romanos 3:25 se usa en este sentido. Noten ahí Romanos 3:25. El lugar donde la ira de Dios es satisfecha, es aplacada. El asiento de misericordia. Dice el versículo 25 de Romanos 3. A quien Dios, hablando de Cristo, exhibió públicamente como propiciación. Si tienen la Biblia de las Américas, en el margen dice sacrificio propiciatorio. Por su sangre, a través de la fe, como demostración de su justicia, porque en su tolerancia Dios pasó por alto los pecados cometidos anteriormente. Este concepto viene del Antiguo Testamento. Cuando Dios dio instrucciones para la construcción del tabernáculo, ustedes recuerdan al pueblo de Israel, y más tarde instrucciones de la construcción del templo, dentro de los parámetros del patio que rodeaba el tabernáculo se encontraba una tienda, como una carpa de reunión, y en ella el lugar santo donde Dios se manifestaba. No sé si se han visto, no fotos porque nadie tomó fotos de eso, pero ilustraciones, dibujos de posiblemente cómo esto se veía. En esta tienda se encontraba el arca del pacto. Era una caja de madera cubierta de oro donde se encontraba en esa caja la ley de Moisés. La tapa de esa caja era llamada el propiciatorio o el hilasterion, el asiento de misericordia sobre el cual el sumo sacerdote, presta atención, una vez al año derramaba la sangre de un cordero para expiar por los pecados de toda la nación, de todo el pueblo. Estaremos viendo eso en un segundo. En los extremos de esa caja se encontraba la descripción, por lo menos, de dos querubines con sus alas extendidas hacia sobre la caja, sobre el propiciatorio. Eran de oro sólido y representaban la santidad de Dios. Arriba del arca, Dios se manifestaba o manifestaba su presencia por medio de una nube. ¿Qué significaba todo esto? Es muy importante que entendamos lo que Dios está simbolizando por medio de estos ritos. El arca contenía la ley de Dios que continuamente estaba siendo quebrantada por cada judío. La ley santa de Dios estaba siendo violada regularmente por cada hijo del pacto, cada judío. Arriba de esa caja se encontraba la gloria y la manifestación de Dios, su majestad, su santidad, como dije, desplegada por medio de estos querubines. Pregunta que hacemos, ¿cómo podía un Dios santo ser reconciliado con pecadores que continuamente violaban su ley? Es aquí donde vemos ahora el significado de este propiciatorio o asiento de misericordia, la cubierta de la caja sobre la cual la sangre de un cordero se derramaba. Eso era vital. La Biblia nos enseña que Dios está irado con el impío. La única manera que el pecador puede ser perdonado es cuando la ira de Dios es aplacada, satisfecha, por medio de un sacrificio. Ninguno de los animales que se sacrificaban en el Antiguo Testamento podían quitar el pecado ni propiciar literalmente, pero simbolizaban algo. El arca demostraba la necesidad de propiciación entre un Dios santo y los violadores de su ley que tenían necesidad de ser propiciados, la ira de Dios aplacada contra sus pecados. Y se representaba por medio de un sacrificio de sangre. Cuando la sangre se derramaba sobre la cubierta del arca, ésta se convertía ahora en el lugar de propiciación. Y tenemos que recordar que todo esto es simbólico. Una vez al año, el pueblo se reunía el día de Yom Kippur, y todavía los judíos celebran ese día, el día de expiación, el día en que la expiación de los pecados del pueblo se llevaba a cabo. Este lugar solo podía ser visitado una vez al año, ¿por quién? Por el sumo sacerdote, quien en el día de expiación representaba al pueblo con un sacrificio de sangre por sus propios pecados y por los pecados de todo el pueblo. Y Dios simbólicamente, era satisfecho por medio de ese rito. En realidad, ninguno de estos animales satisfacían a Dios, ni pagaron por ningún pecado cometido, pero eran simbólicos, símbolo de un sacrificio futuro que sí iba a cubrir y quitar el pecado de todo aquel que en él creía. Ese es Cristo Jesús. En ese sacrificio, las demandas de Dios contra el pecado serían finalmente aplacadas, satisfechas. Entonces, la naturaleza de la propiciación es que la propiciación necesita, requiere de un sacrificio que satisfaga a Dios. En segundo lugar, la necesidad de la propiciación. ¿Por qué es que la propiciación es necesaria? Y la respuesta debería ser bastante evidente. Es por nuestros pecados. Nosotros hemos ofendido a Dios y continuamos ofendiendo a Dios. El pueblo ofendía a Dios y continuaba ofendiendo a Dios. Rompían su ley. La propiciación era necesaria porque todos habían pecado. Todos nosotros, todos los seres humanos hemos ofendido a Dios. Un Dios santo. Y por esta razón, Dios debe reaccionar en ira y juicio contra el pecado. Y todo pecado será juzgado y castigado. ¿Cómo puede el pecador escapar de ese castigo y la paga de la violación de la ley de Dios? Alguien tenía que pagar. La justicia de Dios tiene que ser satisfecha por medio de un sacrificio. En el caso de la mayoría de los pecadores, esta justicia será satisfecha por medio de una tortura eterna en el infierno. En el caso de los otros, la ira de Dios será satisfecha por medio de un sacrificio especial, el sacrificio de Cristo, quien pagó por completo y perfectamente por la deuda que cada uno de nosotros teníamos contra Dios. Pero la ira de Dios va a ser satisfecha. La ira de Dios contra el pecado tiene que ser aplacada. Este concepto se encuentra en la médula de la doctrina de la salvación. Es una verdad que debe ser predicada en la proclamación del Evangelio. Y sin duda, este aspecto del Evangelio no es popular hoy. A la mayoría de la gente no le gusta escuchar, o mejor dicho, les encanta escuchar de un Evangelio que hace énfasis en el amor de Dios. Y como veremos, Dios es amor y Dios ama. Recuerdo hace unos años que un folleto muy popular se hizo muy popular. Decía, Dios te ama y tiene un plan maravilloso para tu vida. Bueno, si eso es todo lo que decimos acerca de Dios, es un evangelio parcial, porque claramente la Biblia nos enseña que Dios es un Dios de amor, pero es un Dios de ira, un Dios de castigo a todo aquel que viola su ley. Dios no hace la vista gorda al pecado. Como seres humanos tenemos la tendencia a dar ciertas categorías de pecados y hablamos de pecados veniales y pecados mortales y pecadillos y otras cosas que no son tan malas. Pero para Dios el pecado es pecado y demanda justicia. La paga del pecado, claramente nos enseña la Escritura, es muerte. El Evangelio completo enfatiza ambos aspectos de Dios. Su amor, pero también su ira. En la cruz, el castigo y el perdón de Dios se unen. La justicia de Dios y su gracia son satisfechas por medio del sacrificio propiciatorio de Cristo Jesús. Es vital entonces que al predicar el Evangelio, cuando compartimos el Evangelio, incluyamos la necesidad de la propiciación. Dios requiere satisfacción de su ira en contra del pecado. Muchas personas piensan que Dios es un Dios de amor. Es como si fuera un abuelito ahí en el cielo, un Dios del cosmos, un abuelito del cosmos que tolera todos los pecadillos de sus nietos aquí abajo. No, Dios no es así. Pero creamos conceptos de Dios que son absolutamente ridículos y no tienen nada que ver con lo que la Escritura nos dice acerca de Dios. Dios es un Dios santo. Dios es un Dios lleno de ira contra el pecado, y por lo tanto debe ser propiciado. Él será satisfecho cuando todos los pecados hayan sido pagados. Y la única manera o la única paga del pecado, la Escritura nos dice, es que muerte. La muerte eterna del pecador no arrepentido o la muerte de un sustituto. y ese sustituto es Cristo Jesús. En esencia, en Juan 3:36 nos dice, escucha lo que dice Jesús aquí, Juan 3:36, el Evangelio. Dice Jesús, el que cree en el Hijo tiene vida eterna, pero el que rehúsa creer en el Hijo no verá la vida, sino que la ira de Dios está sobre él. Noten eso, la ira de Dios está sobre todo ser humano que no cree en Cristo Jesús. En Romanos 6:23, Pablo nos dice que la paga del pecado es ¿qué? Muerte. En 1 Tesalonicenses 1:10 nos dice que Jesús es quien nos libra de la ira venidera. El concepto de la ira de Dios no es un concepto livianito en la Escritura ni de vez en cuando, es un concepto que continuamente aparece. Salmo 7:11 dice, Dios es juez justo y Dios está airado contra el impío todos los días. En Ezequiel 18:4 nos dice el profeta, el alma que pecare, esa morirá. Y otra vez repite lo mismo en el versículo 20. Ezequiel 18:20. El alma que pecare, esa morirá. La propiciación por el pecado entonces es necesaria antes de poder experimentar salvación. Es una verdad fundamental del Evangelio. Es teología básica. Esta es una realidad básica de la redención que tristemente la mayoría de los que profesan conocer a Cristo no tienen en cuenta, desconocen. Entonces, la propiciación es necesaria por causa de nuestros pecados. Tus pecados, mis pecados, deben ser pagados. O por nosotros, en una eternidad separados de Dios para siempre en el infierno, o por el sacrificio sustitutorio de Cristo Jesús. Pero todo pecado será juzgado y todo pecado debe ser pagado. Veamos el tercer aspecto de la propiciación. Veamos ahora a la persona a quien propició. Versículo 2 del capítulo 2 dice, de nuestro pasaje hoy, Él mismo es la propiciación por nuestros pecados. ¿Quién es Él? Jesucristo, el justo. El versículo 1 dice Jesucristo el justo. Cristo tenía que ser justo, que quiere decir sin pecado, o no podría haberse convertido en un sacrificio sustitutorio por el pecador, porque de ser así, él tendría que haber pagado por sus propios pecados. Pero Jesucristo no fue así. La Biblia nos enseña que él fue justo, santo, separado de pecado, sin contaminación alguna. Él fue el perfecto Cordero de Dios, sin mancha, sin defecto, inmaculado, ¿quién nos libra, dice Pablo, de la ira venidera? Si no fuera por Cristo, el perfecto sacrificio, el justo, ninguno de nosotros tendríamos ninguna esperanza jamás de llegar al cielo. Y noten que Juan nos dice que Jesucristo no nos dice que hizo propiciación, sino que nos dice que fue propiciación. Él no podría ser nuestro abogado si no hubiera propiciado por nuestros pecados por medio de su sacrificio en la cruz. Es obvio que Jesucristo fue nuestra propiciación, el justo. Dios determinó qué sacrificio sería propicio. Y el único sacrificio que iba a satisfacer la ira de Dios es el sacrificio de su propio Hijo. Dios demanda la muerte de su Hijo como el único sacrificio que serviría como propiciación entre el pecador y Dios. El único sacrificio que iba a aplacar la ira de Dios contra el pecado es el sacrificio de su Hijo, el Cordero de Dios. Esta es la gran doctrina de la sustitución que tan a menudo y claramente se nos enseña en el Nuevo Testamento. Repasemos algunos versículos. Noten, ¿recuerdan ustedes 2 Corintios 5:21? Dice Pablo, al que no conoció pecado, hablando de Cristo, este justo, este sustituto, al que no conoció pecado, le hizo pecado por nosotros, para que nosotros fuéramos hechos justicia de Dios en él. Entonces, ese sacrificio sustitutorio tomó nuestro pecado y de regreso recibimos su justicia. Noten Gálatas 3:13. Cristo nos redimió de la maldición de la ley, habiéndose hecho maldición por nosotros, porque escrito está, maldito todo aquel que cuelga de un madero. Cristo ha hecho maldición por nosotros. Primera de Pedro 2:24. Quien llevó el mismo...
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1: Él, Cristo, es la propiciación por nuestros pecados. El sacrificio de Cristo en la cruz fue un sacrificio vicario, en otras palabras, un sacrificio en lugar del pecador. Cristo pagó por la expiación de nuestros pecados. Y como dije y repito, todos los sacrificios del Antiguo Testamento jamás pagaron por un solo pecado de nadie. Estos sacrificios fueron simplemente simbólicos de este supremo y perfecto sacrificio del Cordero de Dios hecho una vez y para siempre. En Hebreos se nos habla de esto. El libro de Hebreos fue escrito a judíos que profesaban creer en Cristo. Y nos dice, por ejemplo, Hebreos 7:26, hablando de Cristo, porque tal sumo sacerdote nos convenía... Otra vez hablando de su inocencia, de su impecabilidad. Dice, santo, inocente, sin mancha, apartado de pecadores y hecho más sublime que los cielos, que no tiene necesidad, noten esto, cada día como aquellos sumos sacerdotes, ¿se acuerdan del Antiguo Testamento? Que cada año venían una y otra vez con sus sacrificios. Dice que no, como aquellos sumos sacerdotes no tenían necesidad de ofrecer primero sacrificios por sus propios pecados y luego por los del pueblo, porque esto lo hizo una vez y para siempre, ofreciéndose a sí mismo una vez y para siempre. Este sacrificio fue suficiente. En Hebreos 10, otra vez, hay varios pasajes que nos enseñan eso, pero noten el versículo 4 de Hebreos 10, por ejemplo, porque es imposible que la sangre de toros y de machos cabríos quite los pecados. Es imposible. La sangre de un animal es sangre de un animal. Eso no tiene poder ni eficacia para hacer nada. Era simplemente simbólico. Noten el versículo 14 de Hebreos 10. Hablando de Jesús. Porque por una ofrenda, Él ha hecho perfectos para siempre a los que son santificados. Por una ofrenda del Cordero de Dios, eficaz, una vez y para siempre, hizo perfectos a todos los santificados. ¿Quiénes son ellos? Los hijos de Dios, los redimidos, cada uno de aquellos que creemos en Él. Y noten el versículo 17, añade, nunca más me acordaré de sus pecados y transgresiones, pues donde hay remisión de estos, no hay más ofrenda por el pecado. La ofrenda del Cordero de Dios fue hecha una vez y para siempre, no hay necesidad de repetir. Los sacrificios del Antiguo Testamento se repetían una y otra vez porque eran simplemente simbólicos de algo, de Cristo. Entonces Jesucristo fue la gente que Dios Padre envió para servir como propiciación. Él es el único que podía satisfacer las demandas de Dios contra el pecado. Jesucristo fue el propiciador entonces. En Romanos 3:23 nos enseña claramente esta realidad cuando dice, por cuanto todos pecaron y están destituidos de la gloria de Dios. Todo ser humano es culpable delante de Dios. Por lo tanto, estamos bajo condenación de Dios. No importa cuán religiosos seamos o cuántos sacrificios ofrezcamos a Dios, nosotros no podemos satisfacer las demandas de Dios ni propiciar a Dios. Por eso es tan ridículo tratar de ser acepto por Dios, en base a obras, a tus méritos personales. Nadie puede, porque lo que Dios demanda es perfección absoluta, que solamente una persona logró, y esa persona fue Cristo Jesús. De vez en cuando voy a un restaurante, en este muchacho sabe que soy pastor, y le pregunto, ¿qué tal, Lenny? ¿Cómo estás? Por la gracia de Dios, muy bien. Y siempre me habla de lo bondadoso que él es. y cómo hace bien a otros, y trato de portarme bien. Y eso, de alguna manera, va a caer bien a Dios. Y Dios lo va a aceptar por medio de su conducta. Absolutamente absurdo. Le he hablado y voy a continuar hablándole cada vez que voy. Pero él piensa que va a ser acepto delante de Dios porque no es tan malo como otros. Claro, cuando uno se compara con otros seres humanos, yo no he cortado la cabeza a nadie, no he matado a pistola o con balazos a nadie, no he cometido ciertas cosas, pero eso no nos hace mejor desde nadie, porque todos pecaron, sin excepción, y están destituidos de la gloria de Dios. Yo no puedo aceptar a nadie en base a sus méritos personales. Imposible. En Romanos 3:24, otra vez continúa el apóstol Pablo diciendo que somos justificados gratuitamente por su gracia por medio de la redención que es en Cristo Jesús. La salida y el escape de la condenación es un regalo de Dios y no puede ser comprada. Noten, es gratuita. Es gratuita. La salvación es gratuita. Y es por medio de la redención en Cristo Jesús. Dios tuvo que proveer esa propiciación que es su Hijo. A quien Dios exhibió, aquí dice el versículo 25, como propiciación por su sangre a través de la fe como demostración de su justicia. Dios no podía perdonar solamente pasando por alto el pecado sin un sacrificio. Alguien tenía que pagar. Ese sacrificio por el pecado demostró entonces la justicia de Dios. Como dije, Dios no hace la vista gorda al pecado. La gente piensa, bueno, yo no soy tan malo como otros. Yo no cometo ciertos pecados. Mis pecados son todos veniales. No son mortales. ¿Y de dónde viene eso? Bueno, el punto es este, que Dios demanda, paga por todo pecado. Dios es justo en castigar el pecado y Dios es justo en justificar al que recibe por fe a Jesucristo. Porque en su tolerancia Dios pasó por alto los pecados cometidos anteriormente para demostrar en este tiempo su justicia a fin de que Él sea justo y sea el que justifica al que tiene fe en Cristo Jesús, dice Pablo. Entonces vemos la naturaleza de la propiciación, la necesidad de la propiciación, el agente de la propiciación que es Cristo Jesús, y ahora brevemente el motivo de la propiciación. ¿Por qué o qué motivó a Dios propiciar? Alguno, después de haber escuchado esto acerca de la ira de Dios, puede concluir que, bueno, eso es demasiado duro, que Dios es un Dios vengativo. Tal vez piense que Jesucristo tuvo que venir a este mundo para ganar el amor de Dios para con nosotros. Imposible, Dios nos amó desde antes de la fundación del mundo. Nos dice 1 Juan 4:10, en esto consiste el amor, no en que nosotros hayamos amado a Dios, sino que Él nos amó a nosotros y envió a su Hijo como propiciación por nuestros pecados. Dios nos amó antes de que existiéramos, no tenía nada que ver con nosotros. Fue el amor de Dios que envió a Cristo Jesús para que Él sirviera como propiciación de nuestros pecados. Sí que Dios es justo, sí que Dios es santo, pero también Dios es amoroso y es de su amor que fluyen gracia, misericordia y perdón. Si no fuera por el amor de Dios, nada hubiera sucedido. ¿Qué es lo que motivó la propiciación entonces? El amor de Dios. El deseo de que aquellos que no merecen nada, sino el infierno, puedan experimentar salvación. El amor de Dios. Y finalmente, veamos el quinto aspecto de esta doctrina, que es el alcance de la propiciación. ¿Hasta dónde alcanzó la propiciación? Dice el versículo 2, otra vez, 1 Juan 2:2. Él mismo es la propiciación por nuestros pecados, y no solamente por los nuestros, sino también por los de todo el mundo. ¿Cómo vamos a entender este pasaje? ¿Qué quiso decir Juan con que Él es la propiciación por nuestros pecados y por los de todo el mundo? ¿Está diciendo Juan que hay una salvación universal, que al fin y al cabo todo el mundo se va a salvar? ¿Murió Cristo para eficazmente pagar por el pecado de todo ser humano? ¿Fue el sacrificio de Cristo ilimitado en cuanto a su aplicación? Son preguntas importantes. Definitivamente ni Juan ni el Nuevo Testamento enseñan que todo el mundo será salvo, porque sabemos claramente que la mayoría de las personas no son salvas y la mayoría del mundo va a terminar separado de Dios. Pero entonces, ¿qué es lo que Juan está diciendo aquí? Para ayudarnos a entender lo que Juan dice y el contexto en el cual Juan se encuentra, tenemos que recordar que Juan era primero judío y primordialmente escribía a una audiencia judía. ¿Por qué digo esto? En Gálatas 2:9 tenemos la descripción de Pablo en su primera reunión después de su conversión con los demás apóstoles. Gálatas 2:9. Y leemos esto. Y reconociendo la gracia que me había sido dada, este es Pablo el que habla, Jacobo, Cefas y Juan, que eran considerados como columnas, nos dieron a mí y a Bernabé la diestra en señal de compañerismo. Y noten esto, para que nosotros fuésemos a los gentiles y ellos a los de la circuncisión. Noten eso. Santiago, Pedro y Juan dedicaron su ministerio primordialmente entre los de la circuncisión. ¿Quiénes son esos? Los judíos. En otras palabras, judíos. Pablo era el apóstol principalmente llamado a predicar el evangelio entre los gentiles. Juan era un apóstol a los judíos. Los recipientes de las epístolas de Juan eran primordialmente judíos. Esta audiencia estaba familiarizada, por lo tanto, con el concepto del Antiguo Testamento de propiciación, por eso libremente y fácilmente lo abre Juan, porque los judíos a quien él se dirige entendían eso, reconocían la función del sistema de sacrificios y entendían la celebración de Yom Kippur, el día de la expiación. Sin duda estos lectores estaban familiarizados con la enseñanza de la ley, por ejemplo en Levítico 16:16, cuando Moisés habla del sumo sacerdote, en este caso a Aarón, el pasaje dice, Levítico 16:16, hablando de Aarón, el sumo sacerdote, hará pues expiación por el lugar santo a causa de las impurezas de los hijos de Israel y a causa de sus transgresiones por todos los pecados. Así hará también con la tienda de reunión que permanece con ellos en medio de sus impurezas. Noten el versículo 17. Cuando Aarón entre a hacer expiación en el lugar santo, nadie estará en la tienda de reunión hasta que él salga. ¿Con qué propósito? Para que haga expiación por sí mismo. Claro, él era el sumo sacerdote, pero era pecador. Que haga expiación por sí mismo, por su casa, en otras palabras, su familia, y por toda la asamblea de Israel. Noten que en el día de Yom Kippur, el día de expiación, estaba limitado a la asamblea de Israel. La aplicación era para Israel solamente y fue por siglos. Ahora, cuando Juan escribe esta epístola, nos dice que Jesucristo, el Cordero Real, el que quita el pecado, es la propiciación no solamente por nosotros, particularmente nosotros de Israel o judíos, sino que por todo el mundo. Jesucristo, dice Juan, no vino a ser propiciación por un pueblo, por una nación, sino que Cristo vino a llamar a un pueblo de toda tribu, de toda nación, de toda lengua, y propiciar por el pecado de todos. Cristo vino a proveer expiación por todos los que se arrepentirían y creerían de Israel y de toda nación, de todo pueblo. Juan no está hablando de una salvación universal, sino que una salvación particular que se limitaba a los que creen. Cristo pagó eficazmente por los pecados de todos los creyentes, tanto judíos como gentiles. La muerte de Cristo fue una sustitución real y eficaz para todos los que el Padre le dio para que Él diera vida eterna. ¿Se acuerdan lo que vimos en Juan 16? Juan 6. Cuando leímos y explicamos esto, Juan 6:37. Cuando Jesús dice, todo lo que el Padre me da, vendrá a mí. Y al que a mí viene, no le echo fuera. Versículo 39. Y esta es la voluntad del Padre que me envió. Que de todo aquel que me diere, no pierda yo nada, sino que lo resucite en el día postrero. Cristo está hablando de los que el Padre le dio para que él dé vida eterna. En Juan 17:2, en la oración intercesora de Jesús por los suyos, dice el versículo 2. Como le has dado potestad a él como hijo, sobre toda carne, para que dé vida eterna a todos los que le diste. Podríamos decir que la muerte de Cristo en su aspecto sustitutorio y eficaz se aplica solo a los creyentes de cada nación, de cada tribu, de cada lengua. Esto es precisamente lo que Juan nos está diciendo en el capítulo 2, versículo 2 de su primera epístola. Él mismo es la propiciación por nuestros pecados, y no solamente por los nuestros, sino por los de todo el mundo. Entonces, el alcance de la propiciación, ¿hasta dónde alcanza? Es para todos los que Dios ha escogido y llamado a salvación, que son aquellos por quienes Cristo eficazmente murió y pagó por sus pecados. Su muerte es infinita en términos de valor, pero limitada en términos de aplicación. Se limita a los creyentes judíos, creyentes gentiles. Dios propuso salvar y propiciar el pecado de sus hijos, los de Israel y de toda nación. Y cuando Dios se propone algo, Dios lo logra. Dice Isaías 46, 9 y 10, yo soy Dios, no hay ninguno como yo, que declaro el fin desde el principio, desde la antigüedad, lo que no se había hecho. Yo digo, mi propósito será establecido y todo lo que quiero realizaré. Entonces, ¿qué es nuestra respuesta ante esta tremenda verdad? ¿Qué vamos a decir ante esta preciosa verdad de la propiciación? Si somos conscientes y agradecidos, creo que la única respuesta es, hijitos míos, como dice Juan, estas cosas os escribo para que no pequéis. Vamos a, oh, gracias a Dios, somos para siempre salvados y ya somos redimidos y viva la pepa, vamos a vivir como se nos da la gana. No, en absoluto, dice Juan, escribo estas cosas para que no pequéis. Pero sabiendo que aún como creyentes podemos pecar, pero si alguno pecar, abogado tenemos para con el Padre. ¿Quién es ese? Jesucristo el justo. Y Él es la satisfacción, la propiciación por nuestros pecados. Y no solamente por los nuestros en el contexto de Israel, sino por los de todo el mundo, de todo creyente a través del globo, a través de la tierra.

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Es imposible leer los escritos del apóstol Pablo, que constituyen la mayoría de las epístolas del Nuevo Testamento, y no estar conscientes de que él advirtió sobre el engaño en la iglesia. Mientras que los escritos de Pablo definen principalmente el Evangelio de Jesucristo y la sólida doctrina bíblica que constituye la base del cristianismo, casi todos los libros que escribió revelan la agenda de Satanás.

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1: Pablo, bajo la inspiración del Espíritu Santo, ordena que los líderes se mantengan fuertes y suenen la alarma cuando ven el peligro. Tal vez la porción más conocida de la Escritura que resume el engaño del fin de los tiempos usando el nombre de Cristo se encuentra en 1 de Timoteo capítulo 4 versículo 1. Estas son las palabras escritas por Pablo, inspiradas por el Espíritu Santo. Pero el Espíritu dice claramente que en los postreros tiempos algunos apostatarán de la fe, escuchando a espíritus engañadores y a doctrinas de demonios, por la hipocresía de mentirosos que tienen cauterizada la conciencia. Si esto enseñas a los hermanos, serás buen ministro de Jesucristo, nutrido con la palabra de la fe y de la buena doctrina que has seguido. 1 de Timoteo, capítulo 4, versículos 1 y 2 y versículo 6. En esta parte de las Escrituras, Pablo habla acerca de los últimos días respecto a que algunos se apartarán de la palabra de Dios. La pregunta es, ¿por qué y cómo se produce la seducción y la falsificación del cristianismo que se desarrollará? Él describe a los líderes profesantes que caen como hipócritas sin conciencia, versículo 2. Además, él explica que un buen pastor que representa a Jesucristo está basado en la palabra de Dios con sana doctrina y se levantará contra esta hipocresía sin permanecer en silencio. Más tarde, en la segunda epístola a Timoteo, Pablo describe el antídoto para contrarrestar este tiempo de mentira. Cuando el cristianismo se convierte en una fe apóstata, ya que aquellos que alguna vez tuvieron fe bíblica se apartaron de la verdad. Los cristianos necesitan predicar la palabra con convicción, haciendo todo lo posible para proclamar el verdadero evangelio mientras todavía haya tiempo para hacerlo. Este evangelio puro y sin adulteraciones es lo que debe motivar a todas las personas sinceras que creen en la Biblia, especialmente a aquellos en el liderazgo que son responsables de los demás. Escribiendo a Timoteo, Pablo le declaró con urgencia: te encarezco delante de Dios y del Señor Jesucristo, que juzgará a los vivos y a los muertos en su manifestación y en su reino, que prediques la palabra, que instes a tiempo y fuera de tiempo, redarguye, reprende, exhorta con toda paciencia y doctrina, porque vendrá tiempo cuando no sufrirán la sana doctrina, sino que teniendo comezón de oír, se amontonarán maestros conforme a sus propias concupiscencias y apartarán de la verdad el oído y se volverán a las fábulas. Pero tú, sé sobrio en todo, soporta las aflicciones, haz obra de evangelista, cumple tu ministerio. Segunda de Timoteo, capítulo 4, versículos 1 al 5. Me parece que Pablo estaba advirtiendo sobre los días que estamos viviendo en este momento. Seguramente ha llegado el momento en que la sana doctrina ya no es aceptada. Los lobos vestidos de ovejas se disfrazan de pastores que más bien entretienen a las personas en lugar de enseñarles la verdad bíblica. Soy Roger Oakland. Esta ha sido una perspectiva bíblica para ayudar a comprender los tiempos.
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Estad quietos. Una reflexión en tiempos de mucha inquietud. Estad quietos y conoced que yo soy Dios. Salmos 46, verso 10. La quietud no parece ser una virtud muy ejercitada por el pueblo de Dios. Es más bien el constante afán, la desesperación o la impaciencia las que hacen de nosotros presa fácil en medio del escenario de tribulación. Este mundo en sí es un escenario de tribulación y de constante turbación. No en vano nuestro Señor Jesucristo les dijo a sus discípulos: no se turbe vuestro corazón. Juan 14, versículo 1. Y estas cosas os he hablado para que en mí tengáis paz. En el mundo tendréis aflicción, pero confiad, yo he vencido al mundo. Juan capítulo 16, verso 33. Por causa de nuestro pecado, es mucho más fácil vivir atribulado que confiar en aquel que ha vencido al mundo. En cualquier escena, por más lóbrega o de profunda confusión que sea, siempre estará la infalible palabra de Dios, y que ahora nos dice: estad quietos. En primer lugar, consideremos que no es una invitación, sino que Dios nos manda a que estemos quietos cuando las circunstancias nos asedian y nos llenan de temores. Es un imperativo de Dios el estar quietos, en lugar de caer en la desesperanza o descontrol. Quizás un gran ejemplo lo tenemos en Marta y María, las amigas de Jesús. María fue aquella que escogió la buena parte, es decir, estar quieta, oyendo apaciblemente la voz del Señor. Pero Marta fue aquella que estaba muy afanada y turbada, haciendo muchas cosas, según lo dice la Escritura en Lucas capítulo 10, verso 39 al 42. En segundo lugar, es interesante ver que en el Salmo citado la palabra quietos deriva del vocablo hebreo rafa, la misma palabra usada cuando Dios se revela al pueblo como Dios sanador o auxiliador. No olvidemos que Israel, al igual que nosotros, era un pueblo muy querelloso y rezongón, y que en ese episodio en particular le reclamaba a Moisés por la necesidad imperiosa de beber agua en medio del desierto. Recordemos que cuando Moisés y el pueblo cruzan el Mar Rojo, llegan a una localidad llamada Mara, pero allí no pudieron beber de esas aguas porque eran amargas. Éxodo capítulo 15, verso 22 al 23. En esa memorable escena es cuando Dios prueba al pueblo y les recuerda que Él era su Dios sanador, Jehová Rafa, Yahvé Rafa, es decir, porque yo soy Jehová tu sanador. Éxodo capítulo 15, verso 26. Allí se utiliza la misma palabra Rafa que el salmista usa en el Salmo 46:10, que encabeza esta reflexión titulada Estad quietos. Es notable considerar que Rafa apunta a la acción no solo de estar quieto y en silencio, sino que además sugiere la idea de experimentar la debilidad y la dependencia para poder comprobar que Dios es nuestro auxiliador. Es decir, que Él es nuestro sanador y rescatador en el momento oportuno. Es necesaria nuestra rendición incondicional ante el Dios auxiliador. Dios nos prueba constantemente para que experimentemos nuestra debilidad y a su vez nos gocemos con su fiel y amoroso rescate. Consideremos que el Salmo 46 habla precisamente de momentos de tribulación y de prueba, y que hasta las naciones braman y titubean los reinos, verso 6. Pero aún en medio de ese torbellino, ahí también está el Dios soberano teniendo el control de todo. Es en esos momentos hostiles cuando el pueblo de Dios precisamente debe estar quieto, esperando la intervención del soberano, quien ciertamente extenderá su fiel protección y amparo. Es así como termina este hermoso salmo. Jehová de los ejércitos está con nosotros. Nuestro refugio es el Dios de Jacob. Salmos 46:11. Hay un pasaje que también nos ayuda a comprender que en ciertos momentos debemos estar quietos para presenciar la gloria de Dios mediante su fiel
amparo y fortaleza. Es la única manera de que al finalizar todo glorifiquemos solo a Dios y no nos jactemos presumidamente de que, comillas, salimos de esa o aquella circunstancia gracias a nuestra supuesta fuerza, capacidad y estrategia. La Biblia dice: no habrá para qué peleéis vosotros en este caso. Paraos, estad quietos y ved la salvación de Jehová con vosotros. Oh Judá y Jerusalén, no temáis ni desmayéis. Salid mañana contra ellos, que Jehová estará con vosotros. Segundo de Crónicas, capítulo 20, verso 17. Este pasaje es tremendo. El contexto es la inminente invasión a Judá del multitudinario ejército de la coalición de Moab y Amón. En ese tiempo reinaba Josafat, rey de Judá, quien, al enterarse del avance del peligro, hizo lo que todo creyente humilde y dependiente de Dios debe hacer. Primero, tuvo temor. Confiesa su miedo, su fragilidad y dependencia. Versículo 2, cuerpo A. Segundo, se humilla él y el pueblo delante del Señor. Versículo 2, cuerpo B. Él y el pueblo piden socorro a Dios y no a los hombres. Versículos 3 al 4. En cuarto lugar, remite la causa al Dios Todopoderoso y reconoce su soberanía. Versículos 5 al 13. En quinto lugar, oye atentamente la palabra de Dios, en esos tiempos dada a través de los profetas. Versículos 14 al 17. Y en sexto lugar, humildemente él y el pueblo aceptan la palabra de Dios y la guardan. Versículo 18. La palabra de Dios dicha por el profeta Jaaziel a Josafat ordenó que el pueblo estuviese quieto, porque Dios aseguraba la victoria sobre la coalición militar de Moab y Amón. El texto dice: porque no es vuestra guerra, sino de Dios. Versículo 15. Tanto Josafat como el pueblo oyeron y guardaron la palabra de Dios, y los resultados fueron de sumo gozo para la gloria de Dios. Versículo 27. Hoy estamos atravesando un tiempo de mucha turbación, confusión, desorientación, etc. Por lo tanto, qué bien nos hace apropiarnos de la voz del salmista inspirado por el Espíritu Santo de Dios, que nos dice: estad quietos y conoced que yo soy Dios. Y cuánto más cuando vemos mucha cristiandad y sus líderes inquietos y desorientados, inclusive al borde de la psicosis. Este tiempo de prueba es un buen tiempo para estar quietos y comprobar que Dios nos sostendrá y que sólo Él será glorificado en todo momento. Pero para experimentar aquello, necesariamente debemos revestirnos de esta palabra Rafa, que nos recuerda precisamente de que nuestra fragilidad, debilidad y dependencia es la base de la perfección del poder de Dios en nosotros. Pablo dice que Dios perfecciona su poder en la debilidad, según a los Corintios capítulo 12, verso 9 al 10. Dios resalta la fidelidad de la iglesia en Filadelfia, no en su poder y valentía, sino que en su debilidad, Apocalipsis capítulo 3, verso 8. Por lo tanto, Dios quiere que su pueblo esté quieto, y no con esa arrogante actitud valentona que algunos presumen, o aquella actitud querellosa y de continuo rezongo. Dios ha permitido este tiempo difícil para ver su gloria también. Por tanto, estad quietos y conoced que Él es Dios. Que la gracia de nuestro Señor y Salvador Jesucristo nos ayude a meditar en esto. Amén. Maranata.

como el ciervo brama por las corrientes de las aguas. Así clama por ti, oh Dios, el alma mía. Mi alma tiene sed de Dios, del Dios vivo. ¿Cuándo vendré y me presentaré delante de Dios? Fueron mis lágrimas mi pan de día y de noche, mientras me dicen todos los días: ¿dónde está tu Dios? Me acuerdo de estas cosas y derramo mi alma dentro de mí, de cómo yo fui con la multitud y la conduje hasta la casa de Dios, entre voces de alegría y de alabanza del pueblo en fiesta. ¿Por qué te abates, oh alma mía, y te turbas dentro de mí? Espera en Dios, porque aún he de alabarle, salvación mía y Dios mío. Dios mío, mi alma está abatida en mí. Me acordaré por tanto de ti desde la tierra del Jordán y de los hermonitas desde el monte de Mizar. Un abismo llama a otro a la voz de tus cascadas. Todas tus ondas y tus olas han pasado sobre mí. Pero de día mandará Jehová su misericordia, y de noche su cántico estará conmigo, y mi oración al Dios de mi vida. Diré a Dios: roca mía, ¿por qué te has olvidado de mí? ¿Por qué andaré yo enlutado por la opresión del enemigo? Como quien hiere mis huesos, mis enemigos me afrentan, diciéndome cada día: ¿dónde está tu Dios? ¿Por qué te abates, oh alma mía? ¿Y por qué te turbas dentro de mí? Espera en Dios, porque aún he de alabarle, salvación mía y Dios mío.

Padre nuestro que estás en el cielo, santificado sea tu nombre. Venga tu reino, hágase tu voluntad, en la tierra como en el cielo.

0: Radio Solo por Gracia indica la hora.
1: Son las 4 de la mañana, 20 minutos.
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2: La Epístola a los Hebreos, capítulo 5. Porque todo sumo sacerdote tomado de entre los hombres es constituido a favor de los hombres en lo que a Dios se refiere, para que presente ofrendas y sacrificios por los pecados, para que se muestre paciente con los ignorantes y extraviados, puesto que él también está rodeado de debilidad, y por causa de ella debe ofrecer por los pecados tanto por sí mismo como también por el pueblo. Y nadie toma para sí esta honra, sino el que es llamado por Dios, como lo fue Aarón. Así tampoco Cristo se glorificó a sí mismo, haciéndose sumo sacerdote, sino el que le dijo, «Tú eres mi hijo, yo te he engendrado hoy». Como también dice en otro lugar, «Tú eres sacerdote para siempre, según el orden de Melquisedec». Y Cristo, en los días de su carne, ofreciendo ruegos y súplicas con gran clamor y lágrimas al que le podía librar de la muerte, fue oído a causa de su temor reverente. Y aunque era hijo, por lo que padeció, aprendió la obediencia, y habiendo sido perfeccionado, vino a ser autor de eterna salvación para todos los que le obedecen, y fue declarado por Dios sumo sacerdote según el orden de Melquisedec. Acerca de esto tenemos mucho que decir y difícil de explicar por cuanto os habéis hecho tardos para oír. Porque debiendo ser ya maestros, después de tanto tiempo, tenéis necesidad de que se os vuelva a enseñar cuáles son los primeros rudimentos de las palabras de Dios, y habéis llegado a ser tales que tenéis necesidad de leche y no de alimento sólido. Y todo aquel que participa de la leche es inexperto en la palabra de justicia porque es niño. Pero el alimento sólido es para los que han alcanzado madurez, para los que por el uso tienen los sentidos ejercitados en el discernimiento del bien y del mal.

La Epístola a los Hebreos, capítulo 6. Por tanto, dejando ya los rudimentos de la doctrina de Cristo, vamos adelante a la perfección, no echando otra vez el fundamento del arrepentimiento de obras muertas, de la fe en Dios, de la doctrina de bautismos, de la imposición de manos, de la resurrección de los muertos y del juicio eterno. Y esto haremos si Dios en verdad lo permite. Porque es imposible que los que una vez fueron iluminados y gustaron del don celestial y fueron hechos partícipes del Espíritu Santo y asimismo gustaron de la buena palabra de Dios y los poderes del siglo venidero y recayeron, sean otra vez renovados para arrepentimiento, crucificando de nuevo para sí mismos al Hijo de Dios y exponiéndole a vituperio. Porque la tierra que bebe la lluvia que muchas veces cae sobre ella y produce hierba provechosa a aquellos por los cuales es labrada, recibe bendición de Dios. Pero la que produce espinos y abrojos es reprobada, está próxima a ser maldecida, y su fin es el ser quemada. Pero en cuanto a vosotros, oh amados, estamos persuadidos de cosas mejores y que pertenecen a la salvación, aunque hablamos así. Porque Dios no es injusto para olvidar vuestra obra y el trabajo de amor que habéis mostrado hacia su nombre, habiendo servido a los santos y sirviéndoles aún. Pero deseamos que cada uno de vosotros muestre la misma solicitud hasta el fin, para plena certeza de la esperanza, a fin de que no os hagáis perezosos, sino imitadores de aquellos que por la fe y la paciencia heredan las promesas. Porque cuando Dios hizo la promesa a Abraham, no pudiendo jurar por otro mayor, juró por sí mismo, diciendo, «De cierto te bendeciré con abundancia, y te multiplicaré grandemente». Y habiendo esperado con paciencia, alcanzó la promesa. Porque los hombres ciertamente juran por uno mayor que ellos, y para ellos el fin de toda controversia es el juramento para confirmación. Por lo cual, queriendo Dios mostrar más abundantemente a los herederos de la promesa la inmutabilidad de su consejo, interpuso juramento, para que por dos cosas inmutables, en las cuales es imposible que Dios mienta, tengamos un fortísimo consuelo los que hemos acudido para asirnos de la esperanza puesta delante de nosotros, la cual tenemos como segura y firme ancla del alma y que penetra hasta dentro del velo donde Jesús entró por nosotros como precursor, hecho sumo sacerdote para siempre, según el orden de Melquisedec.

La Epístola a los Hebreos, capítulo 7. Porque este Melquisedec, rey de Salem, sacerdote del Dios Altísimo, que salió a recibir a Abraham que volvía de la derrota de los reyes y le bendijo, a quien asimismo dio Abraham los diezmos de todo, cuyo nombre significa primeramente rey de justicia y también rey de Salem, esto es, rey de paz, sin padre, sin madre, sin genealogía, que ni tiene principio de días ni fin de vida, sino hecho semejante al Hijo de Dios, permanece sacerdote para siempre. Considerad, pues, cuán grande era este, a quien aún Abraham el patriarca dio diezmos del botín. Ciertamente los que de entre los hijos de Leví reciben el sacerdocio, tienen mandamiento de tomar del pueblo los diezmos según la ley, es decir, de sus hermanos, aunque éstos también hayan salido de los lomos de Abraham. Pero aquel cuya genealogía no es contada de entre ellos, tomó de Abraham los diezmos y bendijo al que tenía las promesas. Y sin discusión alguna, el menor es bendecido por el mayor. Y aquí ciertamente reciben los diezmos hombres mortales, pero allí uno de quien se da testimonio de que vive. Y por decirlo así, en Abraham pagó el diezmo también Leví, que recibe los diezmos, porque aún estaba en los lomos de su padre cuando Melquisedec le salió al encuentro. Si pues la perfección fuera por el sacerdocio levítico, porque bajo él recibió el pueblo la ley, ¿qué necesidad habría aún de que se levantase otro sacerdote según el orden de Melquisedec y que no fuese llamado según el orden de Aarón? Porque cambiado el sacerdocio, necesario es que haya también cambio de ley. Y aquel de quien se dice esto es de otra tribu, de la cual nadie sirvió al altar. Porque manifiesto es que nuestro Señor vino de la tribu de Judá, de la cual nada habló Moisés tocante al sacerdocio. Y esto es aún más manifiesto si a semejanza de Melquisedec se levanta un sacerdote distinto, no constituido conforme a la ley del mandamiento acerca de la descendencia, sino según el poder de una vida indestructible. Pues se da testimonio de él, tú eres sacerdote para siempre según el orden de Melquisedec. Queda pues abrogado el mandamiento anterior a causa de su debilidad e ineficacia, pues nada perfeccionó la ley, y de la introducción de una mejor esperanza por la cual nos acercamos a Dios. Y esto no fue hecho sin juramento, porque los otros ciertamente sin juramento fueron hechos sacerdotes, pero éste con el juramento del que le dijo, juró el Señor y no se arrepentirá. Tú eres sacerdote para siempre, según el orden de Melquisedec. Por tanto, Jesús es hecho fiador de un mejor pacto. Y los otros sacerdotes llegaron a ser muchos, debido a que por la muerte no podían continuar. Mas éste, por cuanto permanece para siempre, tiene un sacerdote inmutable, por lo cual puede también salvar perpetuamente a los que por él se acercan a Dios, viviendo siempre para interceder por ellos. Porque tal sumo sacerdote nos convenía, santo, inocente, sin mancha, apartado de los pecadores y hecho más sublime que los cielos, que no tiene necesidad cada día, como aquellos sumos sacerdotes, de ofrecer primero sacrificio por sus propios pecados y luego por los del pueblo, porque esto lo hizo una vez para siempre, ofreciéndose a sí mismo. Porque la ley constituye sumos sacerdotes a débiles hombres, pero la palabra del juramento, posterior a la ley, al Hijo, hecho perfecto para siempre.

La epístola a los Hebreos. Capítulo 8. Ahora bien, el punto principal de lo que venimos diciendo es que tenemos tal sumo sacerdote, el cual se sentó a la diestra del trono de la majestad en los cielos, ministro del santuario y de aquel verdadero tabernáculo que levantó el Señor y no el hombre. Porque todo sumo sacerdote está constituido para presentar ofrendas y sacrificios, por lo cual es necesario que también éste tenga algo que ofrecer. Así que, si estuviese sobre la tierra, ni siquiera sería sacerdote, habiendo aún sacerdotes que presentan las ofrendas según la ley, los cuales sirven a lo que es figura y sombra de las cosas celestiales, como se le advirtió a Moisés cuando iba a erigir el tabernáculo, diciéndole, «Mira, haz todas las cosas conforme al modelo que se te ha mostrado en el monte». Pero ahora, tanto mejor ministerio es el suyo, cuanto es mediador de un mejor pacto establecido sobre mejores promesas. Porque si aquel primero hubiera sido sin defecto, ciertamente no se hubiera procurado lugar para el segundo. Porque reprendiéndolos dice, «He aquí vienen días, dice el Señor, en que estableceré con la casa de Israel y la casa de Judá un nuevo pacto, no como el pacto que hice con sus padres el día que los tomé de la mano para sacarlos de la tierra de Egipto. Porque ellos no permanecieron en mi pacto, y yo me desentendí de ellos, dice el Señor. Por lo cual, este es el pacto que haré con la casa de Israel después de aquellos días, dice el Señor. Pondré mis leyes en la mente de ellos, y sobre su corazón las escribiré. Y seré a ellos por Dios, y ellos me serán a mí por pueblo. Y ninguno enseñará a su prójimo, ni ninguno a su hermano, diciendo, «Conoce al Señor, porque todos me conocerán, desde el menor hasta el mayor de ellos». Porque seré propicio a sus injusticias, y nunca más me acordaré de sus pecados y de sus iniquidades. Al decir, nuevo pacto, ha dado por viejo al primero, y lo que se da por viejo y se envejece, está próximo a desaparecer.

La Epístola a los Hebreos, capítulo 9. Ahora bien, aún el primer pacto tenía ordenanzas de culto y un santuario terrenal, porque el tabernáculo estaba dispuesto así. En la primera parte, llamada el lugar santo, estaban el candelabro, la mesa y los panes de la proposición. Tras el segundo velo estaba la parte del tabernáculo llamada el lugar santísimo, el cual tenía un incensario de oro y el arca del pacto cubierta de oro por todas partes, en la que estaba una urna de oro que contenía el maná, la vara de Aarón que reverdeció y las tablas del pacto, y sobre ella los querubines de gloria que cubrían el propiciatorio, de las cuales cosas no se puede ahora hablar en detalle. Y así dispuestas estas cosas, en la primera parte del tabernáculo entran los sacerdotes continuamente para cumplir los oficios del culto. Pero en la segunda parte, sólo el sumo sacerdote una vez al año, no sin sangre, la cual ofrece por sí mismo y por los pecados de ignorancia del pueblo, dando el Espíritu Santo a entender con esto que aún no se había manifestado el camino al lugar santísimo, entre tanto que la primera parte del tabernáculo estuviese en pie, lo cual es símbolo para el tiempo presente, según el cual se presentan ofrendas y sacrificios que no pueden hacer perfecto en cuanto a la conciencia al que practica ese culto, ya que consiste sólo de comidas y bebidas, de diversas abluciones y ordenanzas acerca de la carne, impuestas hasta el tiempo de reformar las cosas. Pero estando ya presente Cristo, sumo sacerdote de los bienes venideros, por el más amplio y más perfecto tabernáculo, no hecho de manos, es decir, no de esta creación, y no por sangre de machos cabríos ni de becerros, sino por su propia sangre, entró una vez para siempre en el lugar santísimo, habiendo obtenido eterna redención. Porque si la sangre de los toros y de los machos cabríos y las cenizas de la becerra rociadas a los inmundos santifican para la purificación de la carne, ¿cuánto más la sangre de Cristo, el cual mediante el Espíritu Eterno se ofreció a sí mismo sin mancha a Dios, limpiará vuestras conciencias de obras muertas para que sirváis al Dios vivo? Así que, por eso es mediador de un nuevo pacto, para que interviniendo muerte para la remisión de las transgresiones que había bajo el primer pacto, los llamados reciban la promesa de la herencia eterna. Porque donde hay testamento, es necesario que intervenga muerte del testador, porque el testamento con la muerte se confirma, pues no es válido entre tanto que el testador vive, de donde ni aun el primer pacto fue instituido sin sangre, porque habiendo anunciado Moisés todos los mandamientos de la ley a todo el pueblo, tomó la sangre de los becerros y de los machos cabríos, con agua, lana escarlata e hisopo, y roció el mismo libro y también a todo el pueblo, diciendo, «Esta es la sangre del pacto que Dios os ha mandado». Y además de esto, roció también con la sangre el tabernáculo y todos los vasos del ministerio, y casi todo es purificado, según la ley, con sangre, y sin derramamiento de sangre no se hace remisión. Fue pues necesario que las figuras de las cosas celestiales fuesen purificadas así, pero las cosas celestiales mismas con mejores sacrificios que estos. Porque no entró Cristo en el santuario hecho de mano, figura del verdadero, sino en el cielo mismo para presentarse ahora por nosotros ante Dios, y no para ofrecerse

muchas veces, como entra el sumo sacerdote en el lugar santísimo cada año con sangre ajena. De otra manera le hubiera sido necesario padecer muchas veces desde el principio del mundo, pero ahora, en la consumación de los siglos, se presentó una vez para siempre por el sacrificio de sí mismo para quitar de en medio el pecado. Y de la manera que está establecido para los hombres que mueran una sola vez, y después de esto el juicio, así también Cristo fue ofrecido una sola vez para llevar los pecados de muchos, y aparecerá por segunda vez sin relación con el pecado para salvar a los que le esperan.

0: 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Bueno, si he estudiado profecía bíblica aún de manera casual, probablemente he encontrado el número 144,000. Viene de Apocalipsis capítulo 7 y representa el número de creyentes de las 12 tribus de Israel con el sello de Dios sobre sus frentes. John, ¿exactamente cuándo es que ese grupo de los 144,000 aparecerán en la escena y qué papel jugarán?
1: Bueno, durante el periodo de la tribulación entre el rapto de la iglesia y el regreso de Cristo para establecer su reino milenario de 1,000 años, hay un periodo de juicios masivos contra el mundo. Hay 7 sellos que son abiertos, y cada sello desata un juicio, y el 7º sello es abierto, y 7 juicios de las trompetas salen de él, y son juicios que vienen con mayor rapidez. Y después la 7ª trompeta es tocada, y de ella salen juicios de copas rápidamente. Es una escena de juicio divino que se va incrementando sobre la tierra. Se lleva a cabo en un período de 7 años llamado la tribulación. Pero hay un segundo movimiento correspondiente que se está llevando a cabo paralelo al juicio, y es la proclamación del Evangelio. Será proclamado por los ángeles volando en el cielo, será proclamado por mártires resucitados que el Señor trae de regreso a la vida, y el Evangelio será proclamado por 12,000 judíos de cada una de las 12 tribus. Hoy día los judíos no saben en qué tribu están porque los registros se perdieron en la destrucción de Jerusalén. Pero Dios sabe y ordenará 12,000 judíos salvos de cada tribu para proclamar el Evangelio durante ese periodo de tiempo. Y claro, también la nación de Israel se salvará.

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Yo dije, atenderé a mis caminos para no pecar con mi lengua. Guardaré mi boca con freno, en tanto que el impío esté delante de mí. Enmudecí con silencio. Me callé aún respecto de lo bueno. Y se agravó mi dolor. Se enardeció mi corazón dentro de mí. En mi meditación se encendió fuego. Y así proferí con mi lengua. Hazme saber, Jehová, mi fin. Y cuánta sea la medida de mis días, sepa yo cuán frágil soy. He aquí, diste a mis días término corto, y mi edad es como nada delante de ti. Ciertamente, es completa vanidad todo hombre que vive. Ciertamente, como una sombra es el hombre. Ciertamente, en vano se afana. Amontona riquezas y no sabe quién las recogerá. Y ahora, Señor, ¿qué esperaré? Mi esperanza está en ti. Líbrame de todas mis transgresiones. No me pongas por escarnio del insensato. Enmudecí. No abrí mi boca, porque tú lo hiciste. Quita de sobre mí tu plaga. Estoy consumido bajo los golpes de tu mano. Con castigos por el pecado corriges al hombre y deshaces como polilla lo más estimado de él. Ciertamente, vanidad es todo hombre. Oye mi oración, oh Jehová, y escucha mi clamor. No calles ante mis lágrimas, porque forastero soy para ti y advenedizo como todos mis padres. Déjame y tomaré fuerzas antes que vaya.

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1: La importancia de crecer. Acerca de esto tenemos mucho que decir y difícil de explicar, por cuanto os habéis hecho tardos para oír. Porque debiendo ser ya maestros, después de tanto tiempo, tenéis necesidad de que se os vuelva a enseñar cuáles son los primeros rudimentos de las palabras de Dios. Y habéis llegado a ser tales que tenéis necesidad de leche y no de alimento sólido. Y todo aquel que participa de la leche es inexperto en la palabra de justicia, porque es niño. Pero el alimento sólido es para los que han alcanzado madurez, para los que por el uso tienen los sentidos ejercitados en el discernimiento del bien y del mal. Hebreos 5, 11 al 14. Todo creyente es considerado en la Biblia como una nueva criatura que debe ir creciendo hacia la adultez espiritual. Así como no es normal que un bebé no crezca adecuadamente en la medida que avanzan sus días de existencia, de la misma forma, un hijo de Dios, en la medida que avanza el tiempo, necesariamente debe ir creciendo. No obstante, así como en un sentido natural vemos que hay bebés que por razones nutricionales no crecen de modo normal, de acuerdo con su edad, en los creyentes pasa exactamente lo mismo. Un niño desnutrido debe ser sometido urgentemente a una estricta y reforzada dieta alimenticia para crecer. Así también un creyente desnutrido debe esforzarse por alimentarse constantemente de la palabra de Dios, que es nuestro nutriente, para dejar de ser niño y crecer conforme pasa el tiempo. El autor de Hebreos trata el asunto de la importancia de crecer para entender el misterio y las profundidades del Hijo de Dios. Él dice que, debiendo ser ya maestros, es decir, estar capacitado con la madurez suficiente para enseñar a otros el Evangelio de Cristo, no obstante, su propia inmadurez lo impide, y por lo tanto, el tal debe seguir alimentándose como bebé, porque no puede recibir alimento sólido. Dios quiere que sus hijos vayan creciendo para que puedan dejar el periodo de lactancia espiritual y poder recibir alimento de adultos. Hoy se observan iglesias multitudinarias que están compuestas de niños que no entienden el Evangelio ni disciernen nada. Una masa entre la cual hay personas que llevan años asistiendo a una congregación que no sabe quién es Dios ni quiénes son ellos mismos. Por eso la importancia de crecer. En una iglesia sana, en donde se enseña la palabra de Dios y se persevera en ella, el gran problema de la desnutrición y la falta de crecimiento espiritual recae básicamente en la responsabilidad de cada individuo. El texto dice, «Por cuanto os habéis hecho tardos para oír». Aquí la palabra «tardos» deriva de un vocablo griego que puede ser traducido como «perezoso» o «lento». Es decir, denota la idea de displicencia, apatía o flojera ante la necesidad de alimentarse para crecer. Un individuo que no se esfuerza en oír y en aprender de la palabra de Dios, y además muestra una constante apatía en oír y aprender, está sentenciado a transformarse en un bebé espiritual que nunca va a entender en profundidad el Evangelio. No podrá conocer a Dios, y en consecuencia, tampoco podrá conocerse a sí mismo. De ahí la importancia de crecer. El creyente que va creciendo también va madurando, y por lo tanto sus sentidos serán ejercitados para el debido discernimiento del bien y del mal. El texto dice, el alimento sólido es para los que han alcanzado madurez, para los que por el uso tienen los sentidos ejercitados en el discernimiento del bien y del mal. Hebreos 5:14. Una iglesia sin discernimiento. Hay una gran cantidad de miembros de iglesias llamadas cristianas evangélicas que no tienen ejercitados sus sentidos en el discernimiento del bien y del mal. Ellos no logran entender que la iglesia no es solo infraestructura ni lugar de reuniones sociales. Tampoco logran asimilar lo que está ocurriendo en el mundo y relacionarlo con la palabra profética que todos tenemos a nuestro alcance. Una iglesia sin discernimiento es vulnerable ante las manipulaciones de líderes carismáticos y narcisistas que emplean con astucia las artimañas del error. El apóstol Pablo dice, «No seamos niños fluctuantes, llevados por doquiera de todo viento de doctrina, por estratagema de hombres que para engañar emplean con astucia las artimañas del error». Efesios 4:14. Una iglesia sin discernimiento a todo dice amén, inclusive ante las cosas más inverosímiles que se pueden emitir desde los púlpitos, mientras desde allí se vociferen las palabras Cristo, Espíritu Santo, Aleluya, Biblia, etc. Para aquella masa que no discierne nada, es suficiente. De ahí que, por ejemplo, el poder político ha colonizado el pensamiento de corporaciones evangélicas, cuyos líderes se han vendido al mejor postor a cambio de dinero y prestigio, traicionando a Jesucristo. La falta de discernimiento dentro de la llamada Iglesia de Jesucristo no permite conocer las acechanzas del maligno, ni reconocer oportunamente a un lobo que entra al redil con pelaje de oveja. Aquel individuo que no crece espiritualmente es tan igual como un niño que solo piensa en jugar a cosas entretenidas. No le interesa leer ni cultivar su espíritu e intelecto. Es como que un padre saque a pasear a sus pequeños hijos a una biblioteca. Por supuesto que aquellos niños no se sentirán agradados porque solo quieren diversión. El ejemplo no dista mucho de personas que se motivan a participar de las reuniones, solo cuando hay actividades sociales y entretenidas, pero huyen de aquellas que están para cultivar su espíritu con el estudio sistemático de la palabra de Dios. Por eso la importancia de crecer. El apóstol Juan dice, «Amados, no creáis a todo espíritu, sino probad los espíritus si son de Dios». Primera de Juan 4:1. Este es un mandamiento. Primero, a no creer a todo espíritu, y segundo, a probar los espíritus. Pero para eso se requiere crecimiento. Aquí la palabra espíritu se refiere al aliento, soplo o inspiración con el cual un individuo enseña o predica. Esta inspiración puede ser meramente humana. Por ejemplo, un líder que tiene intereses inescrupulosos de profitar con el evangelio va a manipular pasajes bíblicos para lograr su objetivo. Pero la inspiración que mueve a un maestro puede provenir directamente de espíritus engañadores que circulan en medio de iglesias nominales en donde no está el Espíritu de Dios. Pablo dice, «Pero el Espíritu dice claramente que en los postreros tiempos algunos apostatarán de la fe, escuchando a espíritus engañadores y a doctrinas de demonios». Primera de Timoteo 4:1. Un individuo que comienza a enseñar falsas doctrinas que atentan a la sana doctrina de Cristo. Es un sujeto que habla por el soplo del mismísimo Satanás. Es decir, no solo existe la inspiración o espíritu humano que guía a un predicador, sino que además puede ser la inspiración del diablo. Y esto solo se puede discernir con crecimiento. De ahí la importancia de crecer. El Señor Jesucristo nos dejó una gran enseñanza para discernir la verdad del error. Él dijo, «El que habla por su propia cuenta, su propia gloria busca». Pero el que busca la gloria del que le envió, este es verdadero, y no hay en él injusticia. Juan 7:18. Jesús hablaba de su propio ministerio que siempre estuvo marcado por la obediencia y un sometimiento absoluto a su Padre. No olvidemos que él nunca habló por su propia cuenta, y siempre buscó la gloria de su Padre, y además advirtió que los judíos sin discernimiento recibirán a un falso Mesías, aquel usurpador que se hace pasar por el verdadero Mesías. Juan 5:43. En una aplicación práctica, esta es una estupenda receta para saber si alguien habla dirigido por el Espíritu Santo o por una inspiración humana o diabólica. Cristo dice que el que habla por su propia cuenta, su propia gloria busca. Es decir, al oír a un maestro cuya enseñanza es humanismo puro, entonces se discierne y se descubre que el tal está buscando que las miradas de sus oyentes vayan hacia sí mismo y no hacia Cristo. Pero el que busca glorificar a Dios en su Hijo, Cristo dice, «Este es verdadero, y no hay en él injusticia». Para descubrir quién habla por su propia cuenta o aquel que habla dirigido por el Espíritu Santo, se necesita discernimiento, y para eso es necesario crecer y madurar. Crecimiento, madurez y discernimiento. La importancia de crecer radica en la necesidad de llegar a la madurez y al ejercicio del discernimiento. Un creyente maduro entiende y discierne, y no cambiará su manera de pensar fácilmente. El tal logra tener convicciones fuertes y perfiles claros. En una iglesia se debe impartir sistemáticamente la palabra de Dios para que los oyentes crezcan, maduren y disciernan. No olvidemos que Cristo nos advirtió que el tiempo final será un tiempo de engaño. Mateo 24:4. Hoy más que nunca necesitamos de cristianos maduros que disiernan y separen la verdad del error. La humanidad que se aproxima raudamente a enfrentar el día temible de la ira del Señor vive en la inversión de la verdad. En lugar de creer en el Dios creador, quien nos hizo a su imagen y semejanza, actúa como un Dios creando ídolos a semejanza de imagen. Romanos 1:23. Como dijo Isaías, «Ay de los que a lo malo dicen bueno, y a lo bueno malo, que hacen de la luz tinieblas, y de las tinieblas luz, que ponen lo amargo por dulce, y lo dulce por amargo. Ay de los sabios en sus propios ojos, y de los que son prudentes delante de sí mismos». Isaías 5:20 y 21. Como sabemos, no basta solo los argumentos para presentar la verdad, porque la gente no quiere creer ni puede creer a la verdad. Y siempre ha sido así. Recordemos que ese es el sello del pecado desde el Génesis. El hombre comió deliberadamente del fruto que lo mataría espiritualmente. Génesis 3:6. Y desde ahí siempre escogerá la mentira, a menos que el soberano le abra el corazón. La humanidad vive en la mentira diciendo que esa es la verdad. Cristo dijo, «Los hombres amaron más las tinieblas que la luz, porque sus obras eran malas». Juan 3:19. De ahí que eligieron a Barrabás en lugar de Jesús. Mateo 27:16 al 22. Y en el futuro previo a la segunda venida de Cristo, la humanidad seguirá creyendo la mentira. Pablo dice, «Dios les envía un poder engañoso para que crean la mentira». Segunda de Tesalonicenses 2:11. Por eso la necesidad de crecer y discernir. No podemos negar que una de las características del último tiempo es una sociedad sumida en la mentira. La llamada Iglesia de Cristo no discierne entre la verdad y la mentira. Debiendo ser columna y baluarte de la verdad, termina siendo promotora de la mentira y del engaño. Líderes de la llamada Iglesia cristiana han cambiado la perspectiva celestial por una absolutamente terrenal, transformándose en garantes de líderes políticos, pseudocristianos y con pasta de Mesías, que llegan al poder mediante la mentira y una vez sentados en su trono, siguen mintiendo. Por eso la importancia de crecer. Ahora cualquiera viene y presenta una doctrina novedosa llena de luces y atractiva, y la mayoría lo cree sin ningún filtro ni discernimiento. Hoy se dice que la serpiente del Edén no era serpiente, que la burra de Balaam no habló, que los cuervos que alimentaron a Elías no eran cuervos, que los leones del foso donde fue enviado Daniel no eran leones, que el gallo que cantó luego de las negaciones de Pedro no era un gallo, etc. Y nadie discierna ni dice nada. Por eso la importancia de crecer. Amados hermanos, quienes por la gracia de Dios somos creyentes en Cristo, estamos mandatados a obedecer y a crecer en la gracia y el conocimiento de la palabra de Dios para madurar, discernir y lograr detectar las estrategias de hombres corruptos que emplean con astucia las artimañas del error. Ya estamos en el último tiempo, y la Biblia enseña que el soberano permitirá que se mueva un espíritu de error para que los inconversos, sean religiosos o no, crean en la mentira y se complazcan en ella. Necesitamos entender los tiempos y saber qué hacer y decir en medio de un mundo distópico, convulsionado y con oscuras e inquietas olas. Pero para eso es necesario crecer, madurar y discernir. Que la gracia de nuestro Señor Jesucristo nos ayude a ser obedientes, a alimentarnos permanentemente de la palabra de Dios y seguir creciendo en las profundidades de su santo evangelio para nuestro bien y el de nuestras congregaciones. Que así sea. Amén.

no es a la par con el mundo. Jesucristo no ofreció una salud intocable a prueba de acero inoxidable a todos los creyentes. Los supuestos milagreros declaran que tener enfermedades son maldiciones y que ellos nos pueden liberar. Pero la vida cristiana no es a la par con el mundo. Jesús murió en especial por la enfermedad espiritual. Por eso dijo: en el mundo tendréis aflicción, pero confiad, yo he vencido al mundo. Juan 16:33. El propio apóstol Pablo vivió enfermo y dice: y para que la grandeza de las revelaciones no me exaltase desmedidamente, me fue dado un aguijón en mi carne, para que no me enaltezca sobremanera. Tres veces he rogado al Señor que me lo quite, y me ha dicho: bástate mi gracia, porque mi poder se perfecciona en la debilidad. 2 Corintios 12:7-9. Y el apóstol Pedro dice: en lo cual vosotros os alegráis, aunque ahora por un poco de tiempo, si es necesario, tengáis que ser afligidos en diversas pruebas. 1 Pedro 1:6. Dios hace su voluntad, no nuestros caprichos. Y esta es la confianza que tenemos en Él, que si pedimos alguna cosa conforme a su voluntad, Él nos oye. 1 Juan 5:14. Y promete que enjugará Dios toda lágrima de los ojos de ellos, y ya no habrá muerte, ni habrá más llanto, ni clamor, ni dolor, porque las primeras cosas pasaron. Apocalipsis 21:4. Pregunta: ¿su enfermedad es una maldición infernal o es prueba de fe y esperanza en Dios? No es a la par con el mundo.

0: Mini reflexiones por el hermano Pablo Espinosa, de Solo por Gracia, Chile. Y el mundo pasa y sus deseos, pero el que hace la voluntad de Dios permanece para siempre. Primera de Juan, capítulo 2, versículo 17. Otra de las aristas que ha descubierto la pandemia y el tiempo de cuarentena es mostrar cuánto amamos al mundo y sus deseos. Los creyentes también luchamos con los tentáculos seductores del mundo, vanagloria, exitismo, dinero, placeres, etc. Todo aquello ha sido temporalmente suspendido. Ahora queda lo más básico, pero que habitualmente no nos damos el tiempo de meditar en ello. Lo más importante es la vida eterna que nos ha dado el Evangelio de nuestro Señor Jesucristo. Los creyentes estamos en este mundo, pero no somos de este mundo. Juan 17, versículo del 15 al 16. Maranata.
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1: 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Perro de agua es un nombre muy desafortunado para una especie muy interesante de salamandra gigante. Esta vive en las partes orientales de América del Norte y algunos colonos dicen esto de su extraña apariencia. Esta es una criatura del infierno que está empeñada en regresar y crece hasta 2 pies de largo. Esta salamandra es un miembro de la familia de las salamandras gigantes de agua, Cryptobranchidae. Ya conocimos a un miembro de esta familia en un programa anterior, la salamandra gigante china. No se conoce la hibridación entre estos animales separados geográficamente, pero existe un cognitum tan fuerte entre ellos que los biólogos de la creación definen a toda la familia Cryptobranchidae como un varamín. Los perros de agua son animales tímidos y territoriales. Cuando han encontrado un lugar que les gusta como un refugio debajo de una roca, rara vez lo abandonan excepto para alimentarse. Es muy difícil distinguir al macho de la hembra, excepto en el momento de la reproducción, cuando el macho cava un nido en forma de platillo en el lecho del río, protegido de la corriente. Una hembra pondrá hasta 200 huevos unidos en cuerdas, luego el macho los fertiliza externamente de manera similar a los peces. Dios ha creado tantas criaturas interesantes. El perro de agua tímido es una de sus creaciones más inusuales, pero lo glorifica tanto como cualquier otro. 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

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La Buena Semilla para hoy se encuentra en Hechos 17:21. Todos los atenienses y los extranjeros residentes allí en ninguna otra cosa se interesaban sino en decir o en oír algo nuevo. Y en el Salmo 62:5, alma mía, en Dios solamente reposa, porque de Él es mi esperanza. La reflexión de hoy se titula ¿Qué hay de nuevo? A la entrada de un centro comercial, una valla publicitaria presenta las últimas novedades de la moda con las palabras ¿Qué hay de nuevo? De regreso a la empresa, un empleado que ha estado fuera unos días pregunta ¿Qué hay de nuevo en la oficina? Al pasar junto a mi vecino que acaba de comprar el periódico, le pregunto ¿Qué hay de nuevo hoy? Vivimos con la expectativa constante de algo nuevo. Más que curiosidad, esta búsqueda refleja una profunda necesidad interior. Estamos naturalmente abiertos a todo lo que sucede y miramos hacia el futuro. No somos autosuficientes. Hay un vacío en nosotros que no se puede llenar. Las distracciones o las amistades nos hacen olvidarlo durante un tiempo, pero no lo llenan. Entonces, ¿quién puede responder? Solo Dios. Él es autosuficiente y nosotros, sus criaturas, lo necesitamos. En el fondo, nuestra expectativa es Dios mismo. ¿Qué se interpone entre Él y nosotros? ¿El hecho de querer vivir sin Él? Pero Dios vino a nosotros. Dios estaba en Cristo reconciliando consigo al mundo, dice en 2 Corintios 5:19. Si creemos en Jesucristo, nuestros pecados son perdonados y una relación viva con Dios llena el vacío de nuestro corazón. Entonces, cada día nuestra expectativa estará en Dios y podremos recibir todo de Él hasta el día en que en el cielo seamos llenos de su amor. Ya no esperaremos nada, seremos colmados eternamente. 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

El pensamiento crítico. El simple todo lo cree, más el avisado mira bien sus pasos. Proverbios 14:15. Durante un experimento social en donde una profesora y sus alumnos previamente se pusieron de acuerdo para hacer creer a un asistente nuevo que una carpeta verde era roja. Durante la presión social de la mayoría que decía que aquella carpeta era roja, siendo verdaderamente verde, llevó al nuevo alumno a claudicar a lo que sus ojos y entendimiento le dictaban, y terminó diciendo que la carpeta sí era roja, aun siendo evidentemente verde. Esto muestra que la imposición colectiva de la mayoría puede llevar a un individuo a negar lo que la evidencia, el raciocinio y los sentidos le muestran ante sus ojos. Eso está pasando dentro de la llamada cristiandad. La Biblia advierte de este peligro. Hoy la mayoría le dice bueno a lo malo, luz a las tinieblas, o dulce a lo amargo. Isaías 5:20. Y muchas minorías se convencen de aquello debido a la presión social. La pregunta que asoma es, ¿cómo las mayorías van a estar equivocadas? La mejor respuesta para un creyente es que la Biblia enseña que siempre las mayorías estuvieron equivocadas. Quizás los mejores ejemplos bíblicos lo observamos. Primero en el profeta Elías, quien confrontó a cientos de profetas falsos que seducían al pueblo a claudicar entre dos pensamientos. Primera de Reyes 18, 19 al 21. El segundo ejemplo lo vemos con Micaías, quien también hizo frente a otros cientos de pseudo profetas que colectivamente decían todo lo contrario. Primera de Reyes 22, 1 al 27. Notemos la proporción. Uno versus cientos. Uno que decía A, mientras que la mayoría decía B. Solo uno enseñaba la voluntad de Dios, mientras que la mayoría decía todo lo contrario. El texto de Proverbios que encabeza este artículo nos dice que el simple todo lo cree. Esta palabra simple, en su idea original, no significa una virtud de una persona sencilla, sobria o austera, sino que más bien apunta a un defecto de no poder discernir entre lo bueno y lo malo. El vocablo hebreo pti describe el adjetivo como ignorante, tonto o necio. Por lo tanto, una persona que no considera la palabra de Dios sigue siendo un simple, expuesto al error. Es decir, no puede discernir entre lo verdadero y lo falso, o entre la luz y las tinieblas. La Biblia dice que el simple todo lo cree. En otras palabras, no tiene pensamiento crítico, y en consecuencia, la imposición de la mayoría lo llevará a negar lo que la realidad y el justo juicio le muestra. Pero en contraste, el texto dice que el avisado mira bien sus pasos. Esta palabra avisado significa prudente o sensato, del hebreo arum. Esto describe a aquel que sí considera la palabra de Dios como única norma de conducta y de fe, y que por lo tanto logra discernir y distinguir lo bueno de lo malo. Ya que la luz de la revelación escrita alumbra el entendimiento produciendo pensamiento crítico. ¿Cuán necesario es esto en tiempos que impera la esfera del engaño? La Biblia dice, la exposición de tus palabras alumbra, hace entender a los simples. Salmos 119, 130. La necesidad de examinarlo todo. Tal cual lo dijo Pablo, examinadlo todo, retened lo bueno. Primera de Tesalonicenses 5:21. Cada creyente debe ejercitar la tarea de poner a prueba todas las cosas antes de aprobarlas, es decir, probar para aprobar. La idea es tomada del oficio del herrero, quien debía probar la resistencia de la juntura de los metales forjados antes de instalarlos definitivamente. De la misma forma, cada enseñanza o doctrina debe ser analizada, probada y finalmente determinar si aprueba. La norma que rige la aprobación o rechazo de cualquier cosa debe ser la palabra de Dios, la Biblia. Esa era la obediente tarea que cumplían los hermanos de la iglesia en Berea, de la región de Macedonia. La Biblia dice que aquellos creyentes eran más nobles que los que estaban en Tesalónica, pues recibieron la palabra con toda solicitud, escudriñando cada día las Escrituras para ver si estas cosas eran así. Hechos 17:11. Notemos que el Espíritu los describe como nobles debido a que recibieron solícitamente la enseñanza de Pablo y Silas, pero también escudriñaron las Escrituras para aprobar tal enseñanza. Este ejercicio no tiene la idea de cuestionar a Pablo y a Silas,
sino que de escuchar y confirmar por la autoridad de las Escrituras lo que ellos decían, ejercicio que, por lo demás, es muy escaso en la actualidad, debido a que se prohíbe el pensamiento crítico en los círculos evangélicos. Hoy cualquiera que cuestione doctrinas y formas tradicionalistas que no se ajusten a las Escrituras, inmediatamente es marginado como alguien legalista, conflictivo o díscolo. La actitud manipuladora de muchos líderes de iglesias, quienes siempre hacen mal uso de las emociones y del manejo de las culpas de los individuos, pretenden sepultar cualquier asomo de pensamiento crítico que se manifieste en sus feligresías. Esto se da especialmente con aquellos que viven de la lana de las ovejas. Por lo tanto, son muy cuidadosos para evitar que la gente crezca, madure, discierna, piense y pida razones de lo que se le enseña y se hace en su congregación. Por eso, la noble actitud de los bereanos debe ser imitada y promovida en toda iglesia local. No debemos juzgar, sí. Es frecuente oír la frase, no debemos juzgar, porque solo Dios puede hacerlo. ¿Es verdad o mentira esta declaración? Al parecer hay una profunda confusión entre juzgar en el sentido de separar lo verdadero de lo falso, a lo cual estamos todos llamados a hacer, con juzgar en el sentido de condenación, cosa que sí le compete solo a Dios. La dificultad que tenemos con la palabra juzgar es que en ambos sentidos, y en otros también, es la misma palabra que se utiliza en la traducción bíblica al idioma español. Por ejemplo, Jesús dijo, «No juzguéis para que no seáis juzgados». Mateo 7:1. Y en otro pasaje el propio Jesús dice, «No juzguéis según las apariencias, sino juzgad con justo juicio». Juan 7:24. Es decir, en un texto dice que no debemos juzgar, pero en el otro pasaje dice que sí podemos juzgar. ¿Hay contradicción en la enseñanza de Jesús? En ninguna manera, como diría Pablo. Lo que debemos entender es que cuando aparece la palabra juzgar, lo que determina la idea de condenación, o solo la idea de separar o discernir algo, es el contexto del párrafo. En Mateo 7:1 y su contexto, la enseñanza apunta a que un hermano condena a otro, exaltando el error de aquel, sin observar el propio. La crítica ilustrativa del Señor Jesucristo fue que alguien que tenía una enorme viga en su ojo condenaba hipócritamente la pequeña paja en el ojo de su hermano. Mateo 7:3 al 5. Era la clásica actitud lapidaria y de juicio condenatorio de los fariseos. En ese contexto, la palabra juzgar sí aplica a condenación. En cambio, en Juan 7:24 y su contexto, la idea de juzgar es discernir con justo argumento, y no solo por las apariencias. Notemos que al Señor lo juzgaban por su falta de nivel académico, Juan 7:15, y no por su enseñanza, Juan 7:16 al 18. Aquella fue una dura crítica a los religiosos de siempre que juzgaban externamente, y no con justo juicio. Los creyentes sí estamos llamados a juzgar con justo juicio. El término juzgar en la Biblia proviene del vocablo griego krisis, que conlleva la idea de separar o distinguir algo bajo un aspecto cualitativo, sea negativo o positivo. De ahí deriva la palabra en español crítica, la cual no necesariamente determina condenación negativa, sino que también calificar positivamente algo o a alguien. De modo que cuando nos encontremos con la palabra juzgar en la Biblia, su significado no es exclusivamente condenación, sino que también puede ser aplicado a ejercitar el debido y necesario discernimiento entre el bien y el mal. El apóstol Pablo enseñaba la necesidad de juzgar apropiadamente situaciones especiales en la iglesia. La Biblia dice, «Pues qué, ¿no hay entre vosotros sabio ni aún uno que pueda juzgar entre sus hermanos?» 1 Corintios 6:5. Y en otro lugar dice, «El espiritual juzga todas las cosas». 1 Corintios 2:15. Por consiguiente, el creyente sí debe juzgar, criticar, mediante un pensamiento crítico todas las cosas, y no creer todo de buenas a primera. El discernimiento espiritual es fundamental para la convivencia sana de una iglesia. El apóstol Juan decía, «Amados, no creáis a todo espíritu, sino probad los espíritus si son de Dios, porque muchos falsos profetas han salido por el mundo». 1 Juan 4:1.
La palabra espíritu tiene que ver con la inspiración con la cual hablan los profetas o maestros. Bien sabemos que, en los tiempos finales, la inspiración de muchos falsos maestros y pseudoprofetas provendrá desde espíritus engañadores y doctrinas de demonios. Primera de Timoteo 4:1. Por eso la imperiosa necesidad de probar los espíritus como enseña Juan. La palabra probar que utiliza Juan proviene del mismo vocablo griego dokimazo que Pablo usa en Primera de Tesalonicenses 5:21, que se mencionaba anteriormente. Es decir, probar antes de aprobar. Desgraciadamente hoy a todos se le dice amén, y cuanto más cuando una enseñanza viene de líderes famosos y pastores influencer que a nadie se le ocurriría cuestionarlos, y ni pensar que ellos podrían estar equivocados. Craso error. Cultivando el pensamiento crítico. La principal labor del pastor es enseñar solo la palabra de Dios, cultivando siempre en sus oyentes el pensamiento crítico, y llevar a las ovejas a la madurez y al discernimiento suficiente para distinguir debidamente el pasto verdadero del sintético. Lo único que puede hacer crecer a un hijo de Dios es el alimento de la palabra de Dios. El crecimiento da madurez y discernimiento. El autor de Hebreos dice, «Porque debiendo ser ya maestros, después de tanto tiempo, tenéis necesidad de que se os vuelva a enseñar cuáles son los primeros rudimentos de las palabras de Dios, y habéis llegado a ser tales que tenéis necesidad de leche, y no de alimento sólido. Y todo aquel que participa de la leche es inexperto en la palabra de justicia, porque es niño. Pero el alimento sólido es para los que han alcanzado madurez, para los que por el uso tienen los sentidos ejercitados en el discernimiento del bien y del mal». Hebreos 5, 12 al 14. Por cierto que para quienes viven de la lana de las ovejas, cultivar el pensamiento crítico se transforma en un arma de doble filo, porque como un boomerang, tarde o temprano, se devolverá para confrontarlos a sí mismos. Por tal razón, muchos de ellos amedrentan y manipulan las culpas de los individuos para poder manejarlos sumisamente a su antojo. Ellos no quieren que tú pienses con tu intelecto sometido a la Biblia, sino que buscan que sometas tu razón a los razonamientos de ellos. Es una especie de anulación o suicidio intelectual, práctica muy arraigada en todas las sectas, cuyos líderes narcisistas insisten en su exclusividad y excluyen a todos los demás que no coincidan con sus lógicas de enseñanzas. Es muy peligroso estar sometido en un círculo religioso donde se anule el pensamiento crítico. Es como estar encerrado en una habitación oscura y convencido de que no existe otra realidad que no sea aquella. Toda ideología sectaria quiere mover la manera de pensar de un individuo, de modo que se someta en intelecto, emociones y voluntad a la directriz del fanático religioso. El pensamiento crítico nos ayuda a evitar lo siguiente. Primero, a no ser sabios en nuestra propia opinión. Segundo, a garantizar en la palabra de Dios nuestras convicciones. Tercero, para mirar a los hombres, por más títulos y prestigio que tengan, como seres humanos falibles como cualquiera de nosotros. En el primer aspecto, el pensamiento crítico no solo nos lleva a discernir lo que viene desde afuera, sino que aquello que emana desde lo más profundo de nuestro corazón. La Biblia dice que lo que contamina al hombre no es lo que entra, sino lo que sale. Mateo 15, 16 al 20. Y que el corazón aún es perverso y engañoso. Jeremías 17, 9. David rogaba al Señor que le librase de aquellos pecados que para sí mismo le serán ocultos. Salmos 19, 12. La Biblia dice, no seas sabio en tu propia opinión, teme a Jehová y apártate del mal. Proverbios 3, 7. Los pensamientos del diligente ciertamente tienden a la abundancia, mas todo el que se apresura alocadamente, de cierto va a la pobreza. Proverbios 21:5. El Señor nos enseña a no encerrarnos en nosotros mismos, defendiendo egoístamente nuestras propias opiniones, sino que debemos aplicar pensamiento crítico a nosotros mismos. La autocrítica viene a ser sinónimo de humildad y es un resultado de la gracia de Dios operando en nosotros. Pablo enseña, digo pues, por la gracia que me es dada a cada cual que está entre vosotros, que no tenga más alto concepto de sí que el que debe tener, sino que piense de sí con cordura, conforme a la medida de fe que Dios repartió a cada uno. Unánimes entre vosotros,
no altivos, sino asociándoos con los humildes. No seáis sabios en vuestra propia opinión. Romanos 12, 3 y 16. Quien es crítico en sí mismo avanza y se enriquece en Dios, pero aquel que tiene un alto concepto de sí mismo y sus actos son dirigidos por una loca actitud compulsiva y de soberbia, carecerá de sabiduría. Es necesaria la autocrítica. En segundo lugar, el pensamiento crítico nos ayuda a aferrarnos de las Escrituras como sólida garantía para nuestras convicciones. El mejor ejemplo lo tenemos en nuestro Señor Jesucristo, quien siempre respondía remitiendo a la multitud y hasta al propio Satanás diciéndoles, escrito está. La fuerte convicción de venir al mundo, padecer y morir, se sustentaba en la autoridad de la palabra de Dios. Él ejercía el pensamiento crítico cuando le decía a aquellos que cuestionaban su enseñanza y preparación académica, mi doctrina no es mía, sino de aquel que me envió. El que quiera hacer la voluntad de Dios, conocerá si la doctrina es de Dios o si yo hablo por mi propia cuenta. El que habla por su propia cuenta, su propia gloria busca. Pero el que busca la gloria del que le envió, este es verdadero, y no hay en él injusticia. Juan 7, 16 al 18. La Santa Escritura se transformaba en aquello que sustentaba las férreas convicciones de Jesús. El criticar debidamente a todo aquel que lo quería desviar de su objetivo demuestra que su fuerza estaba en la obediencia a su Padre y a su palabra. De la misma manera, los creyentes estaremos expuestos muchas veces a desviar nuestra perspectiva y objetivo. Sin embargo, lo que mantendrá firmes nuestras convicciones será la palabra de Dios. Es imprescindible mantener alto y firme el estandarte de Cristo mediante argumentos que elevan el pensamiento crítico ante todo aquel que demande razón de nuestra esperanza. Primera de Pedro 3:15. El pensamiento crítico basado en la sola Biblia nos impedirá ser llevados como pájaros errantes de un lugar a otro. O como lo dice Pablo, para que ya no seamos niños fluctuantes, llevados por doquiera de todo viento de doctrina, por estratagema de hombres que para engañar emplean con astucia las artimañas del error. Efesios 4:14. En tercer lugar, el pensamiento crítico basado en la infalible palabra de Dios nos llevará a mirar a los hombres como seres humanos falibles, como cualquiera de nosotros. El propio Señor nos deja un legado. Pero vosotros no queráis que os llamen rabí, porque uno es vuestro maestro, el Cristo, y todos vosotros sois hermanos. Y no llaméis padre vuestro a nadie en la tierra, porque uno es vuestro padre, el que está en los cielos. Ni seáis llamados maestros, porque uno es vuestro maestro, el Cristo, el que es el mayor de vosotros, sea vuestro siervo. Mateo 23, 8 al 11. Esta instrucción es clara y precisa. El que lea entienda. Todos estamos a la misma altura y nadie puede arrogarse la condición de Cristo como único maestro infalible y digno de ser alabado. ¡Qué instrucción más olvidada! En tiempos en que hoy los líderes, más que siervos, son estrellas y orgullosos pavos reales. Pedro rehusó ser adorado por un hombre llamado Cornelio. Hechos 10, 25 y 26. Pablo y Bernabé rechazaron la pleitesía de los habitantes de Listra en la región de Galacia. Hechos 18, 14, 11 al 15. En ambos casos los discípulos impidieron tal acto pagano de adoración a los hombres, enseñándoles críticamente que ellos eran solo hombres pequeños y falibles. Santiago dice del tremendo profeta Elías que era un hombre sujeto a pasiones semejantes a las nuestras. Santiago 5, 17. El pensamiento crítico sujeto a la palabra de Dios y a la debida mansedumbre como distintivo de Cristo nunca debe amilanarse o acomplejarse, aunque sea dirigido a aquellos que son considerados como grandes varones de Dios y elevados a los altares a la pura usanza del catolicismo romano. Amados hermanos, estamos en tiempos en que los propios líderes quieren prohibir el pensamiento crítico. Por lo tanto, es necesario volver a la Biblia y demostrar que aquello es un profundo error. La Biblia nos enseña que debemos presentar argumentos de modo de llevar todo pensamiento cautivo a la obediencia a Cristo. Segunda a los Corintios 10, 4 y 5. Pablo le decía a Tito, esto habla y exhorta y reprende con toda autoridad. Nadie te menosprecie. Tito 2, 15. Que la gracia de nuestro Señor y Salvador Jesucristo nos ayude en este importante tema. Que así sea. Amén.

0: Radio Solo por Gracia indica la hora.
1: Son las 6 de la mañana, 7 minutos.
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Buenas tardes, hermanos, hermanas, a nuestros hermanos que están aquí presentes y también a nuestros hermanos que nos acompañan. Un saludo afectuoso para todos y cada uno. Vamos a abrir entonces nuestra Biblia ahí en Hebreos capítulo número 4. Estamos escudriñando el versículo 12. Como ustedes pueden darse cuenta, este versículo 12 tiene harto contenido que, ¿cierto?, desarrollar. Hemos avanzado bastante, pero vamos a ver la última parte de este versículo y vamos a avanzar. Vamos a dar lectura primero a los versículos 12 y 13, ¿ya? Para ir introduciendo ya el versículo 13. Entonces, Hebreos capítulo número 4, versículo 12. Dice así: porque la palabra de Dios es viva y eficaz y más cortante que toda espada de dos filos, y penetra hasta partir el alma y el espíritu, las coyunturas y los tuétanos, y esta es la última parte, ¿eh?, y discierne los pensamientos y las intenciones del corazón. Verso 13, y no hay cosa creada que no sea manifiesta en su presencia. Antes bien, todas las cosas están desnudas y abiertas a los ojos de aquel a quien tenemos que dar cuenta. Señor, bendiga su palabra. Bueno, hemos estado detenidos en el versículo 12, donde lo primero que decíamos tiene una conexión directa con lo que dicen los versículos anteriores, ¿no es cierto? Esto de entrar en el reposo de Cristo, ese es el contexto. Esto de entrar en Cristo, que es nuestro reposo, que nos promete y nos garantiza salvación, justificación, vida eterna. El reposar en esa obra gloriosa de la cruz es lo que nos permite estar tranquilos, ¿no es cierto?, estar en paz para con Dios. Pero el versículo 12 da esa garantía, esa firma final de que la palabra de Dios es viva y eficaz, ¿ya? Es decir, esto no es una teoría, no es algo que lo leímos por ahí en un libro de historia, sino que exclusivamente la palabra de Dios, que tiene vida, lo hemos dicho, acuérdense ustedes, la semilla tiene poder para germinar y dar vida, y también eficaz, es decir, cumple su objetivo. Eso es lo primero que dijimos, entre otras cosas, obviamente. Después nos empezamos a analizar lo siguiente, cuando dice más cortante que toda espada de dos filos, ya se presenta como un arma, ¿no es cierto? Un arma filuda, aguda, ¿cierto?, que tiene esa efectividad de cortar de entrada y de salida. Y la Biblia, en otros pasajes, describe precisamente la palabra como una espada. La espada del Espíritu le llama el apóstol Pablo, ahí a los Efesios capítulo número 6. Y también en Apocalipsis vemos otra referencia. Es decir, esta espada que tenemos en nuestras manos, la Biblia, es eficaz, es necesaria para la indumentaria de todo soldado. Acuérdense ustedes que el apóstol Pablo dice que nosotros somos soldados de Cristo y que no solamente se nos ha concedido que estemos en Cristo, gozarnos de la salvación, sino que también padezcamos por Él. ¿Se acuerda que se lo dice a los filipenses? Y como tal, como soldados que enfrentamos la batalla día a día con tres enemigos que siempre los recordamos, no quisiéramos recordarlos nunca más, pero ahí están, el mundo, ¿cierto?, Satanás, y creo que es el peor de todos, ¿eh? Nosotros mismos. ¿Cómo hacemos frente a esos enemigos? Con la espada del Espíritu. Lo decíamos la otra vez, lo que nos da robustez para enfrentar las cosas de la vida no es la emoción, no es el ímpetu circunstancial que podamos tener, sino que las convicciones bíblicas. Eso sí que tiene poder. Reflexionaba un poquito sobre eso, porque nuestro Señor Jesucristo nos deja un tremendo legado de lo que es la garantía de las convicciones de la palabra en las Escrituras. Acuérdense que cuando a Él lo confrontaban, ¿cierto? A Él no solamente lo confrontaban doctrinalmente, lo ponían en duda, sino que también lo subestimaban, ¿ya? Lo miraban en menos. Entonces, ¿el Señor cómo respondía? Respondía a la multitud y también al propio Satanás. Nos acordábamos el domingo en la mañana. Le respondía de una manera muy particular, escrito, está. De modo que la palabra se transforma en ese elemento, la indumentaria del soldado, que no puede faltar, no puede estar ausente. La palabra es muy importante
para el soldado. Y dice que esta palabra penetra hasta partir el alma y el espíritu. La otra vez también hablábamos de esto, ¿cierto? El ejemplo de Pedro en su primer discurso, es decir, Hechos capítulo 2. Vemos que cuando Pedro presenta a nuestro Señor Jesucristo, los oyentes fueron, no sé si se acuerdan de esa palabra, fueron compungidos, ¿cierto?, por esa palabra. Ahí está implícitamente el concepto de espada aguda, que penetra, que corta, que punza, que compunge, y los convence, obviamente, de pecado, de justicia y de juicio. Esta palabra que penetra en lo más o hacia lo más interno del ser humano, aquí habla de dos partes que componen este tabernáculo, también lo vimos la semana pasada, el alma y el espíritu. Más allá del debate que se da por ahí teológicamente de que nosotros o somos de dos partes o somos de tres partes, la Biblia aquí claramente, de manera literal, habla que aparece un alma distinta al espíritu y, por lo tanto, sumándole el cuerpo, nos indicaría que somos compuestos de tres partes. Y eso es lo que ratifica el apóstol Pablo a los tesalonicenses, que también lo leímos la semana recién pasada, ¿no es cierto? Dios os santifique por completo cuerpo, alma y espíritu. Ahí es donde hace la obra el Señor. También sumábamos las coyunturas, que es lo que une el cuerpo. Las coyunturas son las junturas, las uniones. Hasta ese aspecto la palabra de Dios también opera y menciona los tuétanos, que ya también lo dijimos la semana pasada, tiene que ver con la médula, de donde si usted lee ahí, aunque sea parcialmente, usted va a descubrir que la médula ósea que todos portamos es la que nos permite tener sangre. Sin sangre no hay vida. Es decir, la palabra de Dios llega hasta esa, voy a decirlo así, hasta ese registro de identidad que cada uno tiene. Acuérdense que el ADN, ¿no es cierto?, todo eso que ha descubierto el hombre, es parte de la identidad que no se puede replicar en otro. Nosotros somos absolutamente individuales, personas totalmente únicas, una de otra. Por lo tanto, ahí la palabra hace su obra desde adentro hacia afuera. Solamente como un comentario que lo he repetido, creo, en estas tres reuniones, en estas últimas tres reuniones. Esa es la gran diferencia de lo que puede hacer la religión a lo que hace la palabra. La religión puede vestir a un individuo de creyente. Nos acordábamos antes de comenzar, ¿no es cierto?, en nuestro tiempo pasado de evangélico, donde lo principal era el terno, ¿cierto? El oveja Tomé, decía el hermano Alberto. Los jóvenes no tienen idea de qué es lo que es eso, ¿no? De estos ternos que se vendían, y uno tenía que ir bien vestido con una corbata flamante porque eso era muestra de un verdadero creyente. Pero después fuimos aprendiendo de que ni los ternos, ni la corbata, ni la cara deslavada de las mujeres, que se le exigía eso, ¿cierto?, sin maquillaje, sin aros, polleras largas, ¿cierto?, con un tomate bien peinadito, todo eso era parte de lo que la religión hace. Y eso podía cumplirse sin haber nacido de nuevo. No digo que nosotros vamos a andar como queramos ahora. Todo tiene su equilibrio, ¿no es cierto?, su sobriedad. Pero lo más importante, y no quiero dejar de decirlo antes de que pasemos al siguiente punto, es que la Biblia hace un cambio desde adentro hacia afuera. Es decir, las convicciones cambian. ¿Cómo terminábamos la reunión la semana pasada? Diciendo que el efecto de la palabra de Dios es una verdadera explosión. Como la dinamita, cuando usted ve esas demoliciones de edificios y explota esta cantidad de TNT, por decirlo, de dinamita, todo ese edificio se derrumba para reconstruir uno nuevo. Eso es lo que hizo el Señor con un creyente. Eso es lo que dice Romanos 1:16, que lo leíamos. El Evangelio es poder de Dios para salvación. Por lo tanto, esto no se puede presumir, ¿ya? Usted se puede disfrazar de creyente, pero ese disfraz no le va a salvar. La obra está o no está. No significa perfección en el individuo, ¿eh? No malinterprete eso. Significa convicciones que nadie se las va a sacar. Convicciones fuertes. Cambios trascendentales en la manera y la perspectiva que tiene el individuo. Y eso es por esta regeneración. Y usando el término que usa Pablo ahí, dinamis, usa ese término original de dinamita, dunamis, Romanos 1:16, significa una explosión,
Es decir, en una perfecta armonía con lo que dice Hebreos 4:12 que estamos estudiando, la palabra de Dios hace una obra desde dentro hacia afuera. Ahora, la última parte, y es lo que vamos a ver en esta noche, es lo que dice acá, y discierne los pensamientos y las intenciones del corazón. Esto sí que es sensible para nosotros, porque Él conoce aún las cosas escondidas de nuestro corazón. ¿Sabe usted que nosotros debemos reconocer que nuestro corazón muchas veces es desconocido? El rey David decía, líbrame de los pecados que me son ocultos, es decir, que él mismo no se daba cuenta. Usted y yo tenemos errores, tenemos pecados que a veces no nos damos ni cuenta, y muchas veces, y tristemente lo decimos, el resto se da cuenta y no nosotros. Ese es el efecto poderoso, omnisciente, lo voy a decir así, se entiende la omnisciencia, que Dios lo sabe todo, el efecto omnisciente de la palabra, porque discierne todas las cosas. Detengámonos un poquito en esa palabra, discierne, dice acá. Una palabra que viene de su origen griego, obviamente, que es crítica. ¿Ya? Nosotros tenemos una palabra transliterada del griego al español, que es crítica. A veces nosotros la crítica siempre la vemos a lo mejor con una idea negativa, ¿cierto? Yo creo que a ninguno de nosotros nos gusta que nos critiquen, ¿ya? Y si hay un aspecto de crítica, ¿cierto? Que sea algo que nos anime, no nos desanime. Pero la palabra crítica no es mala en sí. Puede tener ambos aspectos, positivo y negativo. Pero en su original la palabra crítico en griego significa separar, distinguir, juzgar. Por eso que le hemos llamado a esta reunión de este estudio de esta noche, el juicio de la palabra. La palabra establece un justo juicio a cada uno de nosotros. Nos critica, es decir, nos expone. Yo voy a poner un ejemplo muy doméstico, a lo mejor ordinario, ¿ya? Ordinario en el sentido de vulgar, así, doméstico, totalmente casero. Siempre me gustaba a mí, en lo particular, cuando usted compra pescado en la feria. Y el tipo le dice, déjemelo listito para la fritura ahí, para pescado frito, bueno, lo que sea, la plancha, como a usted le guste. Ese no es el tema. A mí me gusta frito, ¿ah? ¿Eh? Y el tipo con la, ¿cierto? La expertise que tiene, le saca el cuero, le saca la cabeza, después corta, saca el espinazo, qué sé yo, lo limpia. Y aún así después cuando el pescado llega a la casa, uno se lo come desmenuzándolo. Para separar, ¿cierto?, cualquier espina que pudiera provocarnos daño. Esa idea doméstica o ese ejemplo doméstico es precisamente lo que hace la palabra. La palabra crisis en el original significa que separa, que desmenuza hasta lo más profundo de lo que nosotros podamos pensar, decir o hacer. Capacidad que no tenemos nosotros. Si algo nos falta a nosotros en sí mismo, es falta de crítica, es decir, autocrítica. Y la autocrítica es sinónimo de humildad. Por eso que necesitamos los pecadores como tú y como yo. Necesitamos de la palabra, ¿para qué? Para que separe lo santo de lo profano, la mentira de la verdad, la luz de las tinieblas, nuestros errores de nuestros aciertos. Eso lo hace exclusivamente la palabra. Y no nos vamos a cansar de repetir eso, porque uno puede decir, bueno, esto lo hemos escuchado miles de veces, pero es que miles de veces de aquí hasta que muramos va a seguir fallando. No nos debemos cansar de escuchar esto. Por lo tanto, esta palabra que estamos estudiando discierne, separa, distingue, juzga de manera correcta hasta la parte más íntima de nuestro ser. Fíjese usted que descubrimos en la Biblia cómo Dios actúa y nos encontramos, por ejemplo, con Génesis 6:5. Usted lo conoce muy bien. Dice que el Señor conocía los designios de los pensamientos de los hombres. Es decir, antes que el hombre hable, ¿cierto? Él ya conoce los pensamientos. Antes que nosotros profiramos o profesemos con nuestra boca
una palabra, él ya la conoce toda. Dice el texto, aquí está, y vio Jehová que la maldad de los hombres era mucha en la tierra y que todo designio, esa es la idea de designio, es juicio, decisión juiciosa de los pensamientos del corazón de ellos, era de continuo solamente, note, el mal, ya, el mal. Es decir, todo lo que el hombre procesaba en sus pensamientos, incluso, vuelvo a insistir, antes de hablar o antes de hacer nada, ya los pensamientos eran de continuo solamente el mal. Una vez nos acordábamos, hermano, estudiando un punto específico, la tecnología, si bien nos ha ayudado bastante, aquí nos estamos reuniendo gracias con nuestros hermanos de afuera, gracias a la tecnología, pero siempre el hombre tiende a tomar lo que va descubriendo, lo que va creando, gracias a la providencia y la sabiduría que Dios le da al hombre, siempre la inclinación es hacia el mal. Por ejemplo, nos acordábamos cuando se descubrió el efecto atómico de algunos minerales, algunos materiales naturales que existen como el urano, como o el uranio, mejor dicho, el plutonio, ¿cierto? Que he usado también para medicina, pero ¿qué se le ocurre al hombre? ¿Qué tal si hacemos con esto bombas explosivas, ¿no es cierto?, de efecto masivo y qué sé yo. Entonces, siempre el hombre se inclina a lo malo. La misma internet puede ser muy positiva, pero también puede ser muy, y es muy negativa para nosotros los seres humanos. Fomenta el ocio, fomenta la inmoralidad y todo lo que sabemos. Estamos expuestos, como decía un hermano, a un clic de distancia. Por lo tanto, el Señor sabe muy bien que las intenciones del corazón y de los pensamientos de los hombres en ese tiempo era de continuo solamente el mal. Yo le pregunto, hermano, hermana, porque esto es prediluviano, ¿cierto? ¿Se entiende prediluviano? Antes del diluvio, ¿ya? Yo digo, después del diluvio, esa generación que salió, esa generación que creció después del diluvio. Acuérdense que estaba Noé, estaba su esposa, estaban sus hijos y sus nueras. 8 personas salieron del arca. ¿El hombre cambió? ¿Sí o no? No cambió en nada, no cambió en nada. Fíjese usted que aquí hay un plan de redención que apunta, ¿cierto?, al único que puede redimirnos, no solamente de la judicialización del pecado, sino que también de la presencia del pecado. Una de las cosas que debemos entender ahora, tú y yo somos pecadores, judicialmente perdonados. Y eso es lo que nos da tranquilidad. Nos da paz para con Dios, Romanos 5:1. Pero un día seremos redimidos de la presencia del pecado. Yo no sé cuántos quieren aquí mismo en esta sala y los que nos siguen en la reunión a través de la distancia, definitivamente ser redimidos del pecado. ¿Cierto que sí? El creyente es el único que puede decir amén. Eso va a ocurrir. El diluvio, el arca, no pudo con eso. Subieron 8 y el pecado iba a bordo. Y el pecado se hizo notar después del diluvio. El hombre comete los mismos errores. ¿Por qué? Porque los designios del pensamiento del corazón siempre son solamente el mal. Si a un creyente lo ponen a manejar dinero y no lo fiscalizan, ese creyente va a tender a corromperse. Pero ¿cómo está diciendo? Si es hijo de Dios, tiene el Espíritu Santo. Bueno, si tú no entiendes eso es porque no entiendes la doctrina. No entienden lo que significa ser cristiano a la luz de la Biblia. Somos creyentes, somos salvos, tenemos el Espíritu Santo, pero todavía hay una remanencia de pecado. Por eso es que tenemos que privarnos, por eso es que la exhortación apostólica siempre indica a huir de esto, a huir de aquello, cuídate de esto, cuídate de aquello. ¿Por qué? Porque el apóstol Pablo, por ejemplo, sabía muy bien que en sí mismo todavía moraba, ¿qué cosa? El pecado. Veamos un salmo, hermano, que nos habla bastante de esto, de lo que hace la palabra. Por ejemplo, en Salmo 139, por favor. Salmo 139, Salmo de David, versículo 1 al 4, dice así. Salmo 139, 1. Oh Jehová, tú me has examinado y conocido. Tú has conocido mi sentarme y mi levantarme. Has extendido desde lejos... Entendido, perdón, desde lejos mis pensamientos. Has escudriñado mi andar y mi reposo, y todos mis caminos te son conocidos. Pues aún
no está la palabra en mi lengua. Y he aquí, oh Jehová, tú la sabes toda. Mira lo que dice el versículo 23 y 24. Examíname, oh Dios, y conoce mi corazón. Pruébame y conoce mis pensamientos. Y ve si hay en mí camino de perversidad y guíame en el camino recto. Bueno, en este David vemos muchas virtudes, hermano. A veces hablar de David es como exaltar su pecado o sus pecados. El más vistoso, obviamente, fue el adulterio con Betsabé. Es lo primero que nos acordamos de David. Pero hay muchas virtudes en él, porque a pesar de ser un pecador que nosotros mismos lo hubiésemos lapidado en primera instancia, era un hombre que tenía convicción de pecado, ¿ya? Y reconocía su bajeza delante de Dios, en humildad. Fíjese que aquí hay una virtud que debiera ejercitarse en todos nosotros, reconocer que el Señor nos conoce hasta lo más íntimo. Uno puede presumir ante los demás, puede presumir santidad, puede presumir devoción, pero siempre cuando estemos exponiéndonos, ¿cierto?, frente a los demás, acordémonos que Dios ya nos conoce, y nos conoce en un área o en las áreas que son privadas. Y cuando digo privadas, no solamente del hogar, sino que profundas del corazón, solamente Dios las sabe. Y esa convicción que la palabra hace, que discierne los pensamientos y las intenciones del corazón, nos lleva a un área muy carente en nosotros, que es el área de la humildad. ¿Cuántos de nosotros, hermanos, ponemos en las oraciones, Señor, hazme humilde, pero legítimamente humilde? Porque la humildad no significa carencia de bienes. Una persona carente de bienes, pobre, puede ser más soberbia que un rico que tenga muchas cosas, ¿ya? La humildad no se somete o no se sujeta a lo que usted tenga o no tenga, o a cómo usted habla o el tipo de ropa que usa. Humildad significa ubicación delante de Dios y por consecuencia delante del prójimo. Y esa humildad, en su palabra etimológica, en su idea etimológica, significa humus. ¿Se acuerda que lo hemos hablado? Es decir, amplia convicción de que venimos del polvo de la tierra. Y esa convicción que carece en nuestro ser, solamente la puede dar la palabra de Dios. ¿Y cómo lo hace la palabra de Dios? Discerniendo lo más interno, y nosotros conociendo que lo hace, no sabemos cómo, pero lo hace, conoce las intenciones del corazón y discierne nuestros pensamientos, y como dice el salmista, antes que la palabra esté en nuestra lengua, he aquí, tú la sabes toda. Es decir, la omnipresencia y la omnisciencia de Dios es lo que obra u opera, ¿cierto?, a través de la palabra de Dios en un individuo, en un creyente. Yo me acuerdo, a ver si me acompañan, no vamos a desarrollar el Salmo 139, pero se entiende la idea, ¿no? Él conoce todas las cosas, nuestro corazón, nuestros pensamientos, nuestras intenciones. Es el único que puede conocerla. Pero a ver si me acompañan solamente para que usted las vea las veces que el Señor le dice a la iglesia final. Vamos a ir a Apocalipsis, capítulo 2, por ejemplo. Apocalipsis, capítulo 2, por ejemplo, a la iglesia en Éfeso, versículo 3. ¿Qué le dice? Yo conozco tus obras. Versículo 9, a la iglesia en Esmirna. Yo conozco tus obras. Versículo 13, a la iglesia en Pérgamo. Yo conozco tus obras. Versículo 19, a la iglesia en Tiatira. Yo conozco tus obras. Capítulo 3, a la iglesia en Sardis. Versículo 1, segunda parte. Yo conozco tus obras. A la iglesia en Filadelfia, versículo 8, capítulo 3, versículo 8. Yo conozco tus obras. Y finalmente, capítulo 3, versículo 15, a la iglesia en Laodicea, que representa la cristiandad final, la que nos gobierna en estos últimos días. Yo conozco tus obras, que ni eres frío ni caliente. Ojalá fuese frío o caliente.
pero por cuanto eres tibio y no frío ni caliente, te vomitaré de mi boca. ¿Por qué quise que lo viéramos? Primero para tener conciencia, hermano, y convicción de que Dios conoce todas las cosas y lo repite una y otra vez, porque a veces nosotros decimos, ya, con una vez basta. Como cuando uno reclamaba a la mamá o al papá, ya me dijiste, basta. No, es que cuando nosotros somos corregidos necesitamos varias veces que nos digan lo mismo. Y el decir repetidamente que Dios conoce nuestras obras nos permite tener convicción de que Él sabe todas las cosas aún antes de ejecutar esas obras. Por eso que la humildad en el servicio debe ser guiada por la palabra de Dios, porque de lo contrario podríamos hacer algo con un ánimo o con una intención ilegítima. Acuérdense ustedes que vamos a ser nosotros evaluados en nuestro servicio en el tribunal de Cristo, que es lo que vamos a ver más adelante. ¿Qué significa eso? Que ahí va a ser expuesta todas las cosas, van a ser expuestas todas las cosas, y se va a revelar la intención de nuestro corazón, de nuestros pensamientos respecto a lo que hicimos. Si lo hicimos genuinamente para la gloria de Cristo, o si lo hicimos para ser vistos, para recibir reconocimiento, etcétera, todo aquello obviamente se va a quemar, lo que vamos a ver más adelante. Por lo tanto, vivir en la perspectiva de que la Biblia, que la palabra que tiene vida, que tiene poder, que es espada, todo lo que hemos leído, produce ese efecto de separar, de distinguir, de juzgar nuestros pensamientos, de juzgar las intenciones, de conocer nuestras obras antes que nosotros, note lo que estamos diciendo, antes de que nosotros las ejecutemos, es tremendo. Es tremendamente importante para nosotros. Porque si no, haríamos por hacer. Pero hay un freno, hay un límite de decir, ¿lo estaré haciendo en la voluntad de Dios o solamente estaré obrando conforme a mi corazón? Por ejemplo, el profeta Jeremías en más de una ocasión dice lo siguiente, Jeremías 17, no sé si, yo sé que usted lo conoce muy bien. Jeremías 17:9 dice, engañoso es el corazón más que todas las cosas y perverso. Y pregunta, ¿quién lo conocerá? La verdad que ni siquiera tú o yo conocemos nuestro propio corazón. Versículo 10, yo Jehová que escudriño la mente, que pruebo el corazón, para dar a cada uno según su camino, según el fruto, ¿qué dice? El fruto de sus obras. Capítulo 20, usted puede leer ahí, en el versículo 12, dice, oh Jehová de los ejércitos, que pruebas a los justos, que ves los pensamientos y el corazón, vea yo tu venganza de ellos, porque a ti he encomendado mi causa. Note cómo se expresa en este lamento Jeremías, con una convicción que nos va a servir para orar, para enfrentar las vicisitudes de la vida, nuestros propios logros y también fracasos. Tú que ves los pensamientos y el corazón. Esa es una convicción del profeta que también debe transformarse en una convicción de vida para cada uno de nosotros. La verdad que la Biblia abunda en pasajes de este tipo. Por ejemplo, usted se acordará también de este pasaje cuando Samuel fue a ungir a David. ¿Ya? El pueblo había escogido un rey, conforme a su corazón, conforme a sus ideas, a Saúl, ¿se acuerda? De hecho, la elección de Saúl revela el desprecio de la teocracia, es decir, el último de los jueces, porque Dios regía a Israel directamente a través de un juez, ¿cierto? El último fue Samuel. Y el pueblo no quería más eso. Quería, igual que los otros pueblos, quería monarquía, quería rey. Entonces, Samuel se sintió muy mal y el Señor le dijo, no te preocupes, Samuel, porque no te están desechando a ti, me están desechando a mí. Y escogen a un Saúl que era conforme a lo que nosotros ahora mismo escogeríamos, ¿cierto? ¿Cómo decirlo? De acuerdo a los parámetros de belleza, de presencia, ¿cierto? Y bueno, Dios escoge lo que no es, nunca nos olvidemos de eso, lo despreciado, lo desechable, eso escogió Dios, ¿ya? Siempre yo lo ilustro con una feria. Usted cuando va a comprar paltitas, son tan ricas las paltas, ¿cierto? Usted va a escoger las mejores manzanas, los mejores tomates, etcétera. Y todo lo malo queda botado en el suelo para después
el aseo municipal, ¿cierto? Los barre y los lleva a la basura. ¿Podría usted entender a un individuo que un día usted lo pudiera ver después que la feria se va y queda todo eso podrido, las manzanas, los plátanos, qué sé yo, y empieza a escoger de lo podrido, de lo que está destinado a la basura? Usted diría, pero usted está loco, ¿cómo escoge esto? Bueno, eso es lo que éramos nosotros, hermano. Y él nos escogió para su gloria, ¿cierto?, a través de su gracia. Y eso es lo que dice Pablo a los Corintios. Por lo tanto, el Señor le dice a Samuel, no te preocupes, ellos me han desechado a mí, porque Dios no mira lo externo, ¿se acuerda? Dios mira, ¿qué cosa? El corazón. Y estamos hablando de un corazón trabajado por la obra de Dios. No te jactes de que tu corazón era mejor que el de tu vecino o de tu familia. No, Él trabajó nuestro corazón. Nos sacó gran parte, ¿por qué digo gran parte? Porque todavía queda un vestigio de pecado, gran parte de la piedra que era nuestro corazón natural. Por lo tanto, vemos en estos pasajes mucha abundancia respecto a todo esto. Por ejemplo, lo invito a ver primero de Crónicas, por favor, primer libro de Crónicas, capítulo 28, donde vamos a ver dos pasajes solamente. Cuando David, de alguna manera, encomienda el trabajo que viene, lo que viene para su hijo Salomón, y después las palabras del propio Salomón. Por ejemplo, en primero de Crónicas, capítulo 28, versículo 9, dice lo siguiente: y tú, Salomón, hijo mío, reconoce al Dios de tu padre y sírvele con corazón perfecto y con ánimo voluntario. Porque Jehová escudriña, nuevamente esta doctrina, escudriña los corazones de todos y entiende todo intento de los pensamientos. No sé cuántos de nosotros los que somos padres estamos preparando esta herencia para nuestros hijos. No riquezas, no propiedades, no cosas que nos van a aterrizar más aquí, sino que pensando en que se lleven o se queden con el mejor tesoro que nosotros como padres les podemos

y las intenciones de los pensamientos y entiende todas las cosas. Eso es lo que hizo este David. Usted dirá todos los errores que tuvo David, pero era un hijo de Dios. No cabe ninguna duda. Tú vas a morir, yo voy a morir con tus errores, pero una cosa se distingue al inconverso: las convicciones de quién es Dios, de qué es el Evangelio y de qué es el efecto tremendo, poderoso de la palabra de Dios en un individuo. Eso nadie nos va a quitar, hermano. Este es David hablándole a su hijo Salomón. Pero vamos a Segundo de Crónicas, hermanos, capítulo 6. Segundo de Crónicas, capítulo 6. Estamos en el contexto ya de la dedicación del templo. Ya Salomón había asumido el mando. Nos acordábamos también. Salomón no pidió riquezas, no pidió salud, no pidió que el Señor le sacara todos los peligros. Nada de eso le pidió, lo que nosotros frecuentemente pedimos. Señor, dame salud, dame dinero, dame amor. Así funciona el hombre, así funcionan los impíos, lo decía el Señor. Los gentiles quieren todas estas cosas. A veces nosotros nos parecemos mucho a los gentiles, en ese lenguaje, ¿no? A los inconversos, podríamos decir. Pero el combo, por decir así, que nos pega la palabra de Dios, porque es un martillo, ¿cierto? La espada que nos parte el alma, el espíritu, que discierne todas las cosas, nos debe llevar a orar y pedir, por ejemplo, sabiduría, discernimiento, madurez. Esa petición el Señor la recibe con gozo, y eso es lo que ocurrió con Salomón. Se agradó de que no le pidió nada material, le pidió solamente algo espiritual. Qué distinto, ¿ah? Qué distinto a la iglesia de hoy en día, a lo que significa hoy en día sinónimo de bendición y de prosperidad. No tiene nada que ver. Aquí Salomón, ya ejerciendo su mandato en la dedicación del templo, dice así, solamente un versículo, esto es para leerlo completo. Versículo 30. Segundo de Crónica, ¿cierto? Estamos en el capítulo 6, versículo 30. Tú oirás desde los cielos, desde el lugar de tu morada, y perdonarás y darás a cada uno conforme a sus caminos, habiendo conocido su corazón, note ahí, porque solo tú conoces el corazón de los hijos de los hombres. Otro pasaje contundente respecto a lo que el Señor puede hacer a través de su palabra, de su omnisciencia, de su omnipresencia, conocer todas las cosas. Es decir, Salomón nos muestra que tenía clara la convicción de que el Señor estaba en los cielos, de que el Señor era bueno, misericordioso, pero que además conocía todas las cosas que nos pasan. Volvamos a Hebreo, hermanos, por favor. Y vamos a terminar y dejar introducido el versículo 13. Dice así el versículo 13: no hay cosa creada que no sea manifiesta en su presencia. Dejémoslo hasta ahí la lectura. Todas las cosas están expuestas ante un Dios omnipresente, ante un Dios omnisciente. ¿Se acuerdan que el salmista decía, ¿a dónde me huiré, cierto, de tu presencia? ¿Dónde me esconderé? Si subiera al cielo, allí estás tú. Si bajare al Seol, allí también tú estás. No, del Señor no nos podemos esconder, ustedes lo saben muy bien. De la iglesia, de los hermanos, claro que sí podemos. Pero del Señor jamás. El Señor está con nosotros donde le honremos y donde por causa del pecado le deshonremos. En los momentos más bajos de nuestra vida, ahí está el Señor con nosotros. ¿Se acuerda de Elías, cierto? Elías llega a una cueva. Y siempre uno tiene la idea de que el Señor está lejos, porque, claro, el mismo Salomón lo decía, tú estás en los cielos. Pero Él está en los cielos y presente también con nosotros. Y le dice el Señor a Elías, ¿qué haces aquí? Cuando yo aprendí esa lección, estuve, no sé, semanas meditando en eso. ¿Qué haces aquí, Elías? La idea religiosa, ¿qué haces ahí, Elías? ¿Qué haces en esa cueva? No, el Señor no estaba lejos, estaba con él. Porque es omnipresente, porque es omnisciente y porque a sus hijos nunca nos desamparará. Pero él

0: también sabe todas las cosas que nos pasan, las cosas que son agradables delante de sus ojos y aún las cosas que no son agradables delante de sus ojos. Dios lo sabe todo. El Salmo 2, por ejemplo, recorramos un poquito los salmos que nos enseñan mucho. Y son libros sencillos para aprender, hermano. Yo les recomiendo también los libros poéticos, uno aprende mucho, sin necesidad de herramientas para comprender el lenguaje. Es vida experimental, ¿cierto? Es vida del día a día. Sapiencia vivencial. Salmo 2, este es un salmo también muy conocido por nosotros. Versículo 1 dice, ¿por qué se amotinan las gentes si los pueblos piensan cosas vanas? ¿Se levantarán los reyes de la tierra y los príncipes o príncipes consultarán unidos contra Jehová y contra su ungido, diciendo, rompamos sus ligaduras, es decir, no tengamos ninguna relación con él, y echemos de nosotros sus cuerdas? Note como sentencia aquí el versículo 4, el que mora en los cielos se reirá, el Señor se burlará de ello. Es decir, nosotros vemos acá al Señor mirando de arriba todas las cosas. Sin embargo, nosotros acá tratando de resolver el problema, resolver el desastre que tenemos por causa del pecado. A veces la iglesia, y lo hemos dicho, se inmiscuye en asuntos terrenales para pretender solucionar algo que el Señor va, el único que va a solucionar es el Señor cuando Él vuelva por segunda vez y establezca su reino. Ese es el gran problema, el gran conflicto de interpretación de la iglesia final, que cree que tiene poder para resolver los problemas. Y hay pancartas, y hay marchas, y hay globos, Chile para Cristo. Yo, cuando veo esas marchas, se me viene este capítulo, el Salmo 2. ¿Por qué se amotinan la gente si los pueblos piensan cosas vanas? Aunque sea un motivo noble, un motivo positivo, pasa a ser esa idea de amotinamiento para decir, aquí somos los creyentes, vamos a conquistar el país y vamos a cambiar el curso de esta sociedad. 2000 años de rotundo fracaso. No quiero que se me interprete como negativo, pero la profecía bíblica es bastante negativa si usted quiere juzgarla así. Pero sabemos que la profecía bíblica es tremendamente positiva y nos informa de manera que pasamos a ser optimistas, pero bien informados. Es decir, lo que viene es terrible al mundo. Eso no va a cambiar. Si avanzamos un poquito al Salmo 33, Salmo 33 en esa misma perspectiva. Por ejemplo, dice aquí en el versículo 15, a ver, 33. Claro, versículo 15 dice, Él formó el corazón de todos ellos, atento está a todas sus obras. Es decir, el Señor no está ajeno, no está al margen de lo que pasa o no pasa en el mundo. Yo siempre me acuerdo de ese salmo también que dice, creo que el Salmo 46, dice, estad quietos y ved que yo soy Jehová. Sí, Salmo 46, para que lo lea en la casa. ¿Cuánto nos cuesta estar quietos, hermanos, cierto? Es como que nos cuesta aceptar y creer que Dios tiene controlado absolutamente todas las cosas. Por ejemplo, el Salmo 90, Salmo 90, versículo 8, también, versículo 9, dice así, Salmo 90, 9. O versículo 8 también, dice, pusiste nuestras maldades delante de ti, nuestros hierros a la luz de tu rostro, porque todos nuestros días declinan a causa de tu ira, acabamos nuestros años como un pensamiento. Pusiste nuestras maldades delante de ti, nuestros hierros, nuestros errores, nuestras fallas, eso significa, a la luz de tu rostro. Nada está oculto delante del Señor. Quiero ir terminando, ya el tiempo se nos fue. Vamos a saltar rápidamente al Nuevo Testamento, capítulo 12, capítulo número 12 de Mateo. Dice así, este también es un trozo tremendo, ¿eh? Por ejemplo, en el versículo 25, Mateo capítulo 12, versículo 25 dice, sabiendo Jesús los pensamientos de ellos, ¿ya? Es decir, antes de que ellos hablaran, ya estaban murmurando, él ya sabía lo que ellos pensaban. Así es Dios. Está todo expuesto en su presencia. Pero leamos el versículo 35 al 37. El hombre bueno, del buen tesoro del corazón, saca buenas cosas. Y el hombre malo, del mal tesoro, saca malas cosas. Mas os digo que de toda palabra ociosa que hablen los hombres, de ella darán cuenta en el día del juicio. Porque por tus palabras serás justificado y por tus palabras serás condenado. Este versículo lo vamos a desarrollar ya la próxima semana en conjunto con otro pasaje, y con esto sí que termino, hermano. Disculpen que me haya pasado unos minutos. En Primera a los Corintios, por favor, Primera a los Corintios, capítulo 4. Porque introduce lo que significa que tenemos que dar cuenta, dice Hebreo, ¿cierto? Miren, en Primera a los Corintios, capítulo número 4, ¿sí? Versículo 5. Una conclusión. Primera Corintios 4, 5. Así que, no juzguéis nada antes de tiempo, antes que venga el Señor, el cual aclarará también lo oculto de las tinieblas y manifestará, ¿qué dice? Las intenciones de los corazones, y entonces cada uno recibirá su alabanza de Dios. Un día, hermanos, estaremos ahí, cara a cara con el Salvador. Y todas nuestras obras, las palabras, las omisiones, es decir, lo que no hicimos debiendo hacerlo, vamos a tener de todo eso que dar cuenta. No para salvación o condenación, ya somos salvos, sino para recibir recompensas o, tristemente, apartarnos de Él, avergonzados, salvándonos así como por fuego. Que el Señor nos ayude. Padre Celestial, te damos gracias por tu palabra que hace una obra extraordinaria, tu palabra que es viva, que es eficaz, que es más cortante que toda espada de doble filo, que penetra, que punza, que compunge hasta partir el alma, el espíritu, las coyunturas, los tuétanos, y que además, como lo veíamos en esta noche, discierne las intenciones del corazón y de nuestros pensamientos. Te agradecemos, Señor, porque nos has enseñado de que nada está oculto delante de tus ojos. Por eso que en vano podemos ocultar en nuestras oraciones lo que realmente somos, lo que realmente nos falta, lo que realmente hacemos no debiendo hacerlo y lo que no hacemos debiendo hacerlo. En ambos sentidos, tú lo sabes todo. Tú miras desde arriba todas las cosas, conoces nuestras obras, conoces nuestros pensamientos, conoces nuestras omisiones. Te suplicamos que esta tu palabra quede no solamente en nuestro intelecto, sino que se transformen en convicciones de vida. Porque servimos a un Dios omnisciente, omnipresente, cuya palabra tiene un efecto extraordinario en nosotros, en nuestro carácter, en nuestra vida, que nos confronta, que nos redarguye, que nos reprende y que nos insta a mejorar, a rectificar, a enmendar nuestros errores. Te suplicamos que tu Santo Espíritu nos pueda ayudar a vivir en consonancia con esta palabra viva y eficaz. Te lo suplicamos, sin merecerlo, en los méritos suficientes de nuestro Señor Jesucristo. Amén.
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Jehová, tú me has examinado y conocido. Tú has conocido mi sentarme y mi levantarme. Has entendido desde lejos mis pensamientos. Has escudriñado mi andar y mi reposo. Y todos mis caminos te son conocidos. Pues aún no está la palabra en mi lengua. Y he aquí, oh Jehová, tú la sabes toda. Detrás y delante me rodeaste, y sobre mí pusiste tu mano. Tal conocimiento es demasiado maravilloso para mí. Alto es. No lo puedo comprender. ¿A dónde me iré de tu espíritu? ¿Y a dónde huiré de tu presencia? Si subiere a los cielos, allí estás tú. Y si en el Seol hiciere mi estrado, he aquí, allí tú estás. Si tomare las alas del alba y habitar en el extremo del mar, aún allí me guiará tu mano y me asirá tu diestra. Si dijere, ciertamente las tinieblas me encubrirán, aún la noche resplandecerá alrededor de mí. Aún las tinieblas no encubren de ti, y la noche resplandece como el día. Lo mismo te son las tinieblas que la luz, porque tú formaste mis entrañas, tú me hiciste en el vientre de mi madre. Te alabaré, porque formidables, maravillosas son tus obras. Estoy maravillado, y mi alma lo sabe muy bien. No fue encubierto de ti mi cuerpo, bien que en oculto fui formado y entretejido en lo más profundo de la tierra. Mi embrión vieron tus ojos, y en tu libro estaban escritas todas aquellas cosas que fueron luego formadas, sin faltar una de ellas. Cuán preciosos me son, oh Dios, tus pensamientos. Cuán grande es la suma de ellos. Si los enumero, se multiplican más que la arena. Despierto y aún estoy contigo. De cierto, oh Dios, harás morir al impío. Apartaos pues de mí, hombres sanguinarios, porque blasfemias dicen ellos contra ti. Tus enemigos toman en vano tu nombre. No odio, oh Jehová, a los que te aborrecen, y me enardezco contra tus enemigos. Los aborrezco por completo. Los tengo por enemigos. Examíname, oh Dios, y conoce mi corazón. Pruébame y conoce mis pensamientos. Y ve si hay en mí camino de perversidad. Y guíame en el camino eterno.

0: 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Hoy escuchamos de Patricia, quien hace una pregunta acerca del libro de Apocalipsis. En el capítulo 21, el apóstol Juan describe el cielo como un lugar en donde enjugará toda lágrima de nuestros ojos. Ese pasaje continúa diciendo que ya no habrá lloro, ni llanto, ni dolor. John, ¿acaso eso quiere decir que olvidaremos a nuestros seres queridos incrédulos?
1: Eso es lo que quiere decir. Claro que quiere decir eso. No vamos a estar en el cielo preocupados por lo que pase en la tierra. Hay gente que continuamente dice, oh, sé que mi esposo o esposa o mi hijo o mi hija están arriba en el cielo y me están viendo desde allá y me están protegiendo, están cuidándome e intercediendo por mí. Permíteme decirte algo. Nadie en el cielo sabe algo de lo que está pasando en la tierra. A nadie en el cielo le preocupa algo de lo que está pasando en la tierra. Escucha esto. Nadie en el cielo, ni uno, ningún santo, ni María jamás ha oído oración alguna, orada por alguna persona en la tierra. El único que oye la oración es Dios. El cielo está totalmente alejado. Hay un espacio enorme, otra dimensión, otra esfera. Si supieran en el cielo lo que estaba pasando en la tierra, ¿crees que no habría llanto, no lágrimas, no dolor, no tristeza? Claro que no. Es bendición total, paz absoluta, satisfacción perfecta, tranquilidad perfecta, gozo sin límites. Entonces, ¿entiende eso? No hay preocupación en el cielo con nada más que el gozo de estar en la presencia de la Trinidad.
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Palabra fiel y digna de ser recibida por todos, que Cristo Jesús vino al mundo para salvar a los pecadores. Primera de Timoteo, capítulo 1, versículo 15. La verdad es que hoy el verdadero evangelio y las enseñanzas de la Biblia se han convertido en asuntos secundarios. Salvar al mundo de la afluencia secular de inmoralidad se ha convertido en otro evangelio al que se aferran la mayoría de los evangélicos. Se ha vuelto más importante detener el matrimonio homosexual, detener el socialismo, detener el aborto, detener el liberalismo y restaurar nuestras libertades que proclamar a Cristo crucificado. Los líderes de iglesias han perdido la brújula y sus intereses terrenales les ha llevado a dejar de mirar hacia arriba y buscar la comodidad acá abajo. Ellos han transformado la gran comisión de predicar el evangelio a toda criatura en mensajes rentables y de parcialidad política entre buenos y malos. Inclusive, creen que la Iglesia de Roma y facciones de ultraderecha política coinciden con muchas enseñanzas bíblicas sobre moral, por lo que se les considera aliados viables en la guerra contra la cultura y la fe, cuando en realidad deberíamos evangelizarlos, llamándolos al arrepentimiento por su odio a Dios y a su palabra, y guiarlos hacia la verdad que solo se encuentra en las Escrituras. Nosotros como cristianos y como Iglesia de Cristo, deberíamos principalmente llamar a la gente a salir de este mundo, no intentar arreglarlo. Jesús respondió: "Mi reino no es de este mundo. Si mi reino fuera de este mundo, mis siervos lucharían para que yo no fuera entregado a los judíos. Pero mi reino no es de este mundo." Juan capítulo 18, versículo 36. El que lea, entienda.

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0: Radio Solo por Gracia indica la hora.
1: Son las 7 de la mañana, 25 minutos.
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2: Cuando la doctrina no satisface, siempre están aprendiendo y nunca pueden llegar al conocimiento de la verdad. Segunda de Timoteo 3:7. Estamos en los tiempos peligrosos anunciados en detalle por la infalible palabra de Dios, en donde no se soporta la sana doctrina y la gran comezón de oír se transforma en una verdadera moda dentro de las iglesias, cuyas personas que asisten a sus congregaciones no oyen ni aprenden, sino que buscan estimularse con cosas novedosas, sensacionalistas y emocionantes. La tan manipulada frase sana doctrina, que todas las iglesias reclaman tener, ya no significa nada ante el avance impresionante de cristianos que migran de un lado a otro buscando un mensaje novedoso y satisfactorio. El pasaje que encabeza esta reflexión nos habla de aquello. El contexto declara la característica de los hombres en el último tiempo. El relato que Pablo le hace a Timoteo comienza con un imperativo. También debes saber esto, que en los postreros días vendrán tiempos peligrosos, segunda de Timoteo 3:1, y luego detalla cada una de las características de los hombres, y por cierto de la sociedad del tiempo final. Note que no hay ninguna alabanza, sino que, muy por el contrario, leemos 18 calificativos muy negativos, y que apuntan básicamente a aquellos que tendrán una aparente imagen religiosa. Dice, tendrán apariencia de piedad, pero negarán la eficacia de ella. A esto se evita. Segunda de Timoteo 3:5. Desde esos hombres religiosos y que aparentan ser verdaderos, cuyas características son reveladas en los versículos 2 al 4, hombres amadores de sí mismos, avaros, vanagloriosos, soberbios, etc., aparecen aquellos maestros que capturan la atención de las personas que no han querido ser discipuladas bajo la sana doctrina, sino buscando satisfacer el prurito de sus oídos. Son cautivadas por falsos maestros restauracionistas de los últimos tiempos. Es el resultado de personas que pueden llevar tiempo en sus propias iglesias, pero que no maduran y siguen siendo niños fluctuantes, vulnerables ante cualquier viento de doctrina, tal cual lo enseña Pablo. Para que ya no seamos niños fluctuantes, llevados por doquiera de todo viento de doctrina, por estratagema de hombres que para engañar emplean con astucia las artimañas del error. Efesios 4:14. En el texto menciona como aparentes víctimas de estos falsos profetas, unas tales mujercillas cargadas de pecados, arrastradas por diversas concupiscencias. En lo particular, describe a mujeres guiadas solo por su mente natural y diversos deseos pecaminosos. La voluntad de ellas no es conocer la voluntad de Dios, sino que satisfacer los reclamos de sus emociones y sensualidad. Se presume que estas eran mujeres solas, viudas, solteras, o no sujetas a sus propios maridos ni a las directrices del liderazgo de sus congregaciones. Por lo tanto, se transformaban en presas fáciles de la astucia de los engañadores. De ahí que Pablo siempre está advirtiendo sobre el buen comportamiento de las mujeres en una congregación, ya que la ruptura del orden que Dios ha establecido, vea 1 Corintios 11:3, trae letales consecuencias a la comunión y al sano desarrollo de una iglesia local. Pablo llama a las mujeres a que sean sumisas y ejemplos que profesen piedad. 1 Timoteo 2:9-15. Se observa en el apóstol una preocupación y claras advertencias al mal comportamiento de las mujeres dentro de la iglesia local. 1 Corintios 14:34-35. 1 Timoteo 5:11-15. Pero lo medular de la narración de Pablo es que dice que estas mujercillas siempre están aprendiendo y nunca pueden llegar al conocimiento de la verdad. El término original para mujercillas indica la idea diminutiva y despectiva de una mujer tonta que por sus propias carnalidades se dejan arrastrar en los impulsos de sus emociones y en consecuencia caen cautivas en el error de los falsos maestros del último tiempo. Estas mujercillas vienen a ser como una fiel representación de todos aquellos, a los que la doctrina literal y singular de las Escrituras no les satisface. Estos son quienes siempre están aprendiendo, pero que nunca llegan al conocimiento de la verdad, porque el estímulo de su búsqueda es solo la emoción y el deseo de satisfacer la comezón de oír cosas nuevas. Sin duda que esto nos evoca lo que Pablo vio en la sociedad ateniense, porque todos los atenienses y los extranjeros residentes allí en ninguna otra cosa se interesaban sino en decir o en oír algo nuevo. Hechos 17:21. Hoy podemos observar una evidente y permanente insatisfacción en todos los ámbitos. En lo personal, he conocido personas que abrazan filosofías diametralmente distintas en un corto plazo. Otros que pasan de la creación a la evolución, de la tierra esférica a la tierra plana. Profesionales que se cambian de carrera porque la anterior no les satisface, etc. Del mismo modo, cristianos que descubrieron que los viejos predicadores estaban equivocados, que no hay arrebatamiento de la iglesia, que la Biblia no es infalible, que nada es absoluto, etc. Muchos de ellos viven leyendo, escuchando y aprendiendo, pero nunca llegan al conocimiento pleno de la verdad. ¿Será que la verdad es esquiva? ¿O será que son personas cuyas mentes naturales las lleva a ser presa fácil de hombres que con astucia emplean las artimañas del error? Persistir en las cosas aprendidas. Pero persiste tú en lo que has aprendido y te persuadiste, sabiendo de quién has aprendido. 2 Timoteo 3:14. Es importante entender que la Biblia no enseña nada nuevo, pero sí profundiza en lo que ya está escrito. Y esta profundidad es insondable. La Biblia es un manantial inagotable, porque es la palabra de Dios inerrante e infalible. Sin embargo, hoy el conocimiento de muchos varía y fluctúa dinámicamente, dependiendo del soplo de los vientos de apostasía. De ahí que muchos siempre están aprendiendo, pero nunca llegan al conocimiento de la verdad. Un día creen algo, pero al otro día lo niegan y abrazan una doctrina distinta, y a veces diametralmente opuesta. Pablo advierte a Timoteo, en el marco de los tiempos difíciles y peligrosos, a que persista en las cosas aprendidas y a estar persuadido de eso, sabiendo de quién lo había aprendido. Es decir, cada día con el convencimiento de que la doctrina es una y solo una, siempre y cuando no migremos como pájaros errantes a diversas visiones e interpretaciones que muchas veces tuercen el sentido natural de los textos bíblicos. Pedro decía: hay algunas cosas difíciles de entender, las cuales los indoctos e inconstantes tuercen, como también las otras escrituras, para su propia perdición. Así que vosotros, oh amados, sabiéndolo de antemano, guardaos, no sea que, arrastrados por el error de los inicuos, caigáis de vuestra firmeza. 2 Pedro 3:16-17. Por su parte, Pablo llama a los tesalonicenses: no os dejéis mover fácilmente de vuestro modo de pensar, ni os conturbéis, ni por espíritu, ni por palabra, ni por carta como si fuera nuestra. 2 Tesalonicenses 2:2. Aquellos que, al igual que las mujercillas descritas por Pablo, no se satisfacen con la doctrina, ni tienen convicciones fuertes e inmutables de nada, caen en la continua búsqueda errante de enseñanzas. Y aunque siempre estén aprendiendo, nunca llegarán al conocimiento de la verdad. Amados hermanos, el día de hoy estamos siendo bombardeados a través de las redes sociales por maestros, gurús e iluminados que han llegado con la presumida actitud de restaurar la doctrina, la cual, según ellos, habría sido mal enseñada por quienes nos precedieron. De este modo sugieren un borrón y cuenta nueva a todos aquellos que no se satisfacen ni se persuaden por la doctrina presentada por Cristo y ratificada por los apóstoles. Estos son los que siempre están aprendiendo, pero que nunca llegan al conocimiento de la verdad. Que la gracia de nuestro Señor Jesucristo nos ayude a ser humildes para persistir y perseverar en la doctrina de los apóstoles, callar en lo que la Biblia no revela y evitar caer en el camino errante y aventurero que muchos han emprendido. Que así sea. Amén. Maranata.

Mis queridos hermanos auditores, los convido para que juntos hagamos memoria. Había un hombre de los fariseos que se llamaba Nicodemo. Este vino a Jesús de noche y le dijo: Rabí, sabemos que has venido de Dios. Juan capítulo 3, versículos del 1 al 2. Siempre me ha llamado la atención la palabra que utilizó Nicodemo frente al Señor: sabemos. Nicodemo era uno de los principales entre los judíos religiosos y, por cierto, un conocedor y erudito en las Escrituras. Sin embargo, le faltaba lo más importante: creer. La salvación no se sustenta en entender, sino que en creer. Este sabio fariseo sabía que Jesús era el Cristo, pero le faltaba el paso más trascendental en su vida. Este episodio establece un gran contraste a la declaración de otro hombre llamado Pedro, que a diferencia de Nicodemo, no era letrado ni erudito, pero su ignorancia fue vasija de la revelación de Dios cuando expresó: Tú eres el Cristo del Dios viviente. Mateo capítulo 16, versículo 4. A través de la historia, descubrimos a muchos que han adornado sus vidas con conocimiento y experiencia. Muchos sabios han elevado razonamientos y postulados que han marcado el curso de la historia. Muchos entendidos han plasmado en los anales de la ciencia sus tesis, teorías y axiomas de tal o cual materia. Pero todo ese cúmulo de conocimiento es nada si no se cree en el autor de la vida. Muchos leen la Biblia para contender, otros para conocer y otros para alcanzar erudición, olvidando a veces que el contenido de las Escrituras es para creerlo y no para contenderlo. Hay varios Nicodemos contemporáneos que gustan exponer sistemáticamente su erudición. Su carta de presentación es solo la biblioteca y el sustento de sus mensajes es solo su intelecto. Todo lo que en la Biblia atenta al razonamiento humano, tal como la deidad del Hijo, la concepción virginal de Jesús o la existencia de Satanás y del infierno, es torcido deliberadamente por estos sabios, quienes aplican aquel antiguo criterio humanista y perverso, pretendiendo encerrar a Dios en pensamientos limitados. Se han olvidado de palabras que calan el alma y desactivan la vanagloria humana, tales como: Porque mis pensamientos no son vuestros pensamientos, ni vuestros caminos mis caminos, dijo Dios en Isaías 55, versículo 8. Oh.

Primera de Corintios capítulo 1, versículo 27. Así que, en lugar de hablar como el sabio Nicodemo, es mucho mejor y más confiable hablar como el ignorante Pedro. ¿Qué importante enseñanza recogemos de este artículo, mis queridos hermanos? Por eso, afirmemos en nuestros corazones el deseo ardiente de abrevar siempre de la única fuente de verdad que se nos ha dejado. Pidámosle a diario a nuestro Padre Celestial que nos conceda gracia suficiente para revestirnos de humildad y tener de esa manera un resguardo a todo lo que el humanismo, tan presente en este tiempo, pretende hacernos llegar para socavar las enseñanzas de nuestro Maestro. Les envío a todos y a cada uno un fraterno y apretado abrazo en el nombre de nuestro gran Dios y Salvador, el Señor Jesucristo. Maranatha.

¿Sabías que la Biblia fue escrita en un periodo aproximadamente de 1500 años y Dios utilizó para su escritura a más de 40 autores, entre ellos pastores, granjeros, fabricantes de tiendas de acampar, médicos, pescadores, sacerdotes, filósofos y reyes? Aunque estos eran de distintas profesiones, la mayor parte de las escrituras fueron escritas por profetas y apóstoles.

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Maranata.

0: Radio Solo por Gracia indica la hora.
1: Son las 7 de la mañana, 54 minutos.
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2: ¿Quién como la bestia? Esperando al gran líder. Y se maravilló toda la tierra en pos de la bestia, y adoraron al dragón que había dado autoridad a la bestia, y adoraron a la bestia, diciendo, ¿quién como la bestia, y quién podrá luchar contra ella? Apocalipsis 13, 3 al 4. La humanidad está en espera de un gran líder que resuelva definitivamente los problemas que afectan a la sociedad. Las crisis políticas, la economía, el fenómeno migratorio y el aumento de la maldad podrían conformar el resumen de los noticieros actuales. Los canales de televisión, raptados por las élites que desean controlar la población, emiten sistemáticamente noticias sensacionalistas de tragedias y crímenes, a fin de conmover y producir choques emocionales en los televidentes, quienes se alimentan solo del televisor. A esto se le llama la doctrina del shock para impactar la psicología social mediante desastres o contingencias, provocando la conmoción y confusión de las personas. De este modo manipulan las emociones y la voluntad del individuo. Hoy la población está dispuesta a canjear todo a cambio de tener paz y seguridad. Dos palabras que sobresalen notablemente en la profecía bíblica y que en las últimas décadas las oímos en los discursos de los líderes políticos y entre los reclamos de la sociedad. Por cierto, que cualquiera que quiera tener éxito en alguna pretensión a algún cargo político, debe exacerbar en su discurso y retórica estas dos palabras: paz y seguridad. Es eso lo que ha hecho precisamente el actual presidente de El Salvador, Nayib Bukele, quien en nombre de Dios ha basado su gestión en enfatizar y entregar a la gente las bases de una sociedad con mayor paz y seguridad. Por tal razón, la población lo ovaciona e implícitamente llegan a decir, ¿quién como Bukele? Yo quiero un Bukele en mi país. Esto es el resultado exitoso de cualquier caudillo con pasta de Mesías, que le entregue a la gente la solución ante el aumento del crimen organizado y de la intranquilidad social. La Biblia anticipa la llegada al escenario mundial de un líder que, en nombre de Dios, va a dar, aparentemente, la solución a grandes problemáticas mundiales, a tal punto de presentar un mundo en paz y seguridad. Cuando eso ocurra literalmente en un futuro próximo, la población estará maravillada de aquel líder y preguntará a viva voz, ¿quién como él y quién podrá vencerlo? Es decir, este líder mundial será respetado y hasta adorado debido a las proezas que hará y que nadie antes en la historia pudo lograr. Imaginemos por un momento aquel periodo de paz, sin crisis geopolíticas, sin delincuencia ni tragedias, sin el conflicto de Medio Oriente, a tal punto que israelíes, árabes y palestinos, rusos y estadounidenses estarán gozando de las medidas de este gran líder. Los economistas, sorprendidos por la mejora de los índices macroeconómicos mundiales, los inversionistas gozando de sus ganancias, las policías reposadas ante la caída estrepitosa de los delincuentes y del crimen organizado. Por su parte, las religiones, incluyendo los evangélicos que no creyeron y despreciaron las profecías, estarán unidas dando gracias a sus deidades por la nueva era de paz, amor y unidad. En fin, toda la población estará disfrutando de ese periodo que la Biblia anticipa. El gran problema es que ese periodo será muy corto, solo 3 años y medio, y nadie se dará cuenta de que aquel gran líder no era un creyente verdadero, aunque mencionaba a Dios y a Cristo en sus discursos, sino que era el engendro de Satanás. El apóstol Pablo dice, y entonces se manifestará aquel inicuo a quien el Señor matará con el espíritu de su boca y destruirá con el resplandor de su venida. Inicuo cuyo advenimiento es por obra de Satanás, con gran poder y señales y prodigios mentirosos, y con todo engaño de iniquidad para los que se pierden, por cuanto no recibieron el amor de la verdad para ser salvos. Por esto Dios les envía un poder engañoso, para que crean la mentira, a fin de que sean condenados todos los que no creyeron a la verdad, sino que se complacieron en la injusticia. Segunda Tesalonicenses 2, 8 al 12. La Biblia revela que aquel carismático gran líder será una bestia despiadada, Apocalipsis 13, y un inicuo cuya llegada al poder será por obra de Satanás, con milagros y portentos que engañarán a las grandes mayorías. Además, vemos en el texto que el Dios soberano permitirá la circulación de un poder engañoso que cautivará a todos los enemigos del Evangelio verdadero. Ellos creerán la mentira y serán engañados, tal cual, en este tiempo ya son engañados por aquellos líderes políticos que se presentan como cristianos y que les prometen paz y seguridad. Esa es la línea delgada del engaño que pocos detectan. El apóstol Pablo agrega algo más acerca de este tiempo de engaño y que será solo una mera ilusión utópica de un mundo mejor. Que cuando digan paz y seguridad, entonces vendrá sobre ellos destrucción repentina, como los dolores a la mujer encinta, y no escaparán. Primera de Tesalonicenses 5:3. Aquel periodo dorado de paz y seguridad que el gran líder les dará será súbitamente interrumpido por la destrucción dolorosa y sin escapatoria. Será ese día cuando el gran líder se sacará la máscara y se mostrará tal cual como el anticristo, aquel que usurpó engañosamente al verdadero Cristo. La Biblia dice que, así como el engañoso periodo de paz y seguridad durará 3 años y medio, el tiempo en que el anticristo actuará con la ferocidad diabólica también será de 3 años y medio, completando así una época profética de 7 años, Daniel 9:27 y Apocalipsis 12 y 13. Dios ya lo ha anticipado y es nuestra responsabilidad enseñarlo a todos, quieran o no quieran oír. A la sombra de la profecía. Como se ha mencionado anteriormente, desde ahora ya se dejan ver algunos líderes que en nombre de Dios han llegado al poder, y otros lo seguirán haciendo. Es una larga historia de anticristos que engañan con sus discursos a los incautos que están dispuestos a todo, a cambio de un mundo mejor, ignorando deliberadamente que todo lo que vemos está reservado para el fuego, 2 Pedro 3:7, y que no va a mejorar. Tanto Cristo como sus apóstoles advirtieron que el tiempo final será de engaño, apostasía, guerras, enfermedades, maldad en aumento, tragedias, etc. Sin embargo, actualmente hay una red de políticos creyentes que, cual anticristos, están engañando a la llamada Iglesia de Cristo. Tan solo basta con descubrir la opinión que tienen los líderes y sus feligresías de las iglesias evangélicas, que no creen en las profecías bíblicas. Por ejemplo, acerca de Donald Trump de los Estados Unidos, Jair Bolsonaro en Brasil, Nayib Bukele en El Salvador, Javier Milei en Argentina, etc. Todos con un denominador común, ofreciendo paz y seguridad en nombre de Dios y de Cristo en sus discursos. Así lo hizo Constantino el Grande en el siglo IV, y así será hasta la llegada del gran líder que engañará al mundo entero en un futuro próximo. Amados hermanos, damos gracias al Señor de que Él nos haya escogido desde el principio para salvación, 2 Tesalonicenses 2:13, y que un día nos abrió el entendimiento para ir comprendiendo muchas cosas que antes nos era imposible entender. Quiera Dios que, en su infinita misericordia, use este breve artículo que presenta la historia por cumplirse de acuerdo con la profecía bíblica, y que alumbre el entendimiento a quienes ahora mismo están engañados en las tinieblas de la religión. Que así sea. Amén. Maranatha.

0: Microespacios de Pablo Espinosa. Oíste que fue dicho, mas yo os digo. Esta es una frase que varias veces fue usado por nuestro Señor Jesucristo para recordar las exigencias de la ley y para contrastarlas con las buenas noticias que él venía a entregar. La Biblia dice que la ley vino por Moisés, pero la gracia y la verdad vinieron por Jesucristo. Cabe preguntarnos, ¿quién es Jesús que sobrepone su palabra al santo mandamiento de la ley? ¿Quién es Jesús que tiene tal autoridad y facultad para decir ante la implacable ley de Dios dada a Israel, mas yo os digo? ¿Quién es Jesús para decirle a un pecador condenado por la ley santa de Dios, ni yo te condeno? La Biblia enseña con absoluta claridad y certeza que Jesús es Dios. Él no es un mero testigo fiel, un buen profeta o un maestro bueno. Él es Dios todopoderoso, imagen del Padre invisible, y que todo fue creado por medio de Él y para Él. Por tanto, a Él oíd. Maranata.
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lo simple pero profundo de las Escrituras. El Cordero. Isaías 53:7 nos dice así: angustiado él y afligido, no abrió su boca, como cordero fue llevado al matadero, y como oveja delante de sus trasquiladores, enmudeció y no abrió su boca. Al hablar de este animalito, el cordero, por el color genérico de su lana, su juventud y docilidad, es representado desde la antigüedad como un símbolo casi universal de dulzura, inocencia, mansedumbre y pureza. También es de resaltar que no se conoce ninguna sociedad que le haya atribuido alguna simbología negativa. He puesto esta definición, que me parece muy exacta con lo que es un cordero, en lo que yo tuve oportunidad de conocer y cómo es sacrificado este cordero. El cordero es uno de los animales más domésticos, más manso y dócil que hay en la tierra. Desde que es atrapado y, como se dice en Chile, se le pone el lazo, cuando se amarra el cordero, no ofrece resistencia ni grita tampoco, o salta como otros animales, o casi la mayoría de los animales que ofrecen resistencia, se mueven, saltan, gritan. Ejemplo, el cerdo puede que no tenga la capacidad de moverse mucho, pero grita que ensordece. Los cabritos o los chivos, ellos saltan y gritan, no dejan atraparse. E incluso si usted un ave la atrapa, una que grita y a la vez aletea, y no dejan, ninguno de ellos deja atraparse así de fácil. Dependiendo cuál sea, gritan fuerte, saltan, aletean, en el caso de las aves, y no se dejan atrapar y menos sacrificar. Inclusive el cordero, este animalito, cuando es degollado, sacrificado, prácticamente no grita, sino que tirita, no grita y pareciera que ya se ha entregado al sacrificio. Así es este animalito cuando va al matadero o cuando va a ser degollado. Primero, no ofrece resistencia. Segundo, no salta ni grita, sino que cuando ya es atrapado, como se dice en Chile, se le es puesto el lazo y uno lo arrastra, se deja llevar. Como el profeta Isaías en el capítulo 53:7 habla de nuestro Señor como un cordero, no es casualidad. Él era manso y humilde de corazón. En Mateos 11:29 nos dice así: llevad mi yugo sobre vosotros y aprended de mí, que yo soy manso y humilde de corazón, y hallaréis descanso para vuestras almas. Como un cordero, manso y humilde. No ofreció resistencia cuando fue llevado a la cruz. Ahí vamos a hablar de Mateo 26:63. Más Jesús callaba, como le decía yo, es lo que el cordero hace cuando va llevado al sacrificio, no grita. Entonces el sumo sacerdote le dijo: te conjuro por el Dios viviente que nos digas si eres tú el Cristo, el Hijo de Dios. Y Jesús callaba. En Mateo 27:13 y 14, cuando Pilato le hace una pregunta, le dice Pilato, entonces le dijo: ¿no oyes cuántas cosas testifican contra ti? Pero Jesús no le respondió ni una palabra, de tal manera que el gobernador se maravillaba mucho. Enmudeció, no dijo nada. Ese es nuestro Señor Jesucristo. Nuestro Señor, al igual que un cordero, cuando es degollado y ha sido desangrado, suelta su cuerpo e inclina la cabeza, tal como lo relata el libro de Juan en el capítulo 19:30. Si hablamos de un cordero, precisamente es así. Cuando ya es sacrificado, cuando se pone sobre un mesón, es degollado, bota su última gota de sangre, porque eso es degollarlo, ponerle un cuchillo en el cuello y botar su sangre. Eso es degollar un cordero, que así tiene que ser sacrificado. Y cuando ya está la última gota, el cordero de verdad se entrega, se suelta su cuerpo. Y Juan 19:30 dice: cuando Jesús hubo tomado el vinagre y dijo: consumado es, y habiendo inclinado la cabeza, entregó el espíritu. No es casualidad que Isaías hubiese dicho: como cordero fue llevado al matadero, porque en todo esto simple pero profundo de las Escrituras nos da a entender el carácter de Jesucristo y hasta su último momento. E incluso en Juan 19, 34 nos dice así: vinieron pues los soldados y quebraron las piernas al primero y asimismo al otro que había sido crucificado con él. Mas cuando llegaron a Jesús, como le vieron ya muerto, no le quebraron las piernas, pero uno de los soldados le abrió el costado con una lanza
y al instante salió sangre y agua. Mientras él iba camino al Gólgota a ser crucificado, por todo lo que fueron los azotes, que eran azotes que destruían su cuerpo, ya había derramado mucha sangre, más cuando fue clavado en la cruz, él termina de derramar hasta su última gota de sangre por nosotros, tal como lo relata Juan 19:32 al 34, dice, y al instante salió sangre y agua, la última gota de sangre que nuestro Señor dio por nosotros. Como dicen los salmos, Selah, meditemos en esto.

¿Sabías que el término Santa Cena no aparece en las Escrituras? Es un término de la Iglesia Católica. En las Escrituras se le llama el partimiento del pan en Hechos 2.42, la mesa del Señor en 1 Corintios 10.21, la comunión en 1 Corintios 10.16 y la cena del Señor, 1 Corintios 11.20.

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¿Sabías que existe una clasificación para los libros del Antiguo Testamento? Y estos son el Pentateuco, los libros poéticos, libros históricos, profetas mayores y profetas menores. Estos últimos deben su nombre exclusivamente a la extensión del libro y no a su importancia.

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1: Radio Solo por Gracia indica la hora.
2: Son las 8 de la mañana, 40 minutos.
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no es a la par con el mundo. Jesucristo no ofreció una salud intocable a prueba de acero inoxidable a todos los creyentes. Los supuestos milagreros declaran que tener enfermedades son maldiciones y que ellos nos pueden liberar. Pero la vida cristiana no es a la par con el mundo. Jesús murió en especial por la enfermedad espiritual. Por eso dijo: en el mundo tendréis aflicción, pero confiad, yo he vencido al mundo. Juan 16:33. El propio apóstol Pablo vivió enfermo y dice: y para que la grandeza de las revelaciones no me exaltase desmedidamente, me fue dado un aguijón en mi carne, para que no me enaltezca sobremanera. Tres veces he rogado al Señor que me lo quite, y me ha dicho: bástate mi gracia, porque mi poder se perfecciona en la debilidad. 2 Corintios 12:7 al 9. Y el apóstol Pedro dice: en lo cual vosotros os alegráis, aunque ahora por un poco de tiempo, si es necesario, tengáis que ser afligidos en diversas pruebas. 1 Pedro 1:6. Dios hace su voluntad.

el celo de Dios. Sé pues celoso y arrepiéntete. Apocalipsis, capítulo 3, versículo 19. Cuando apreciamos la profundidad bíblica de la palabra celo, lejos de la definición egoísta y atrofiada de los hombres, descubrimos los ingredientes de un sentimiento santo, abnegado, diligente y con un alto concepto de fidelidad. Dios es celoso por naturaleza. Así se expresa de sí mismo al momento cuando revela sus mandamientos en Éxodo, capítulo 20, versículo 5. Dios demanda exclusividad. Él nos anhela celosamente, Santiago, capítulo 4, versículo 5. Y cuando su intimidad, su santidad o sus estatutos son traspasados, afrentados y transgredidos, su naturaleza celosa y santa se levanta como el fuego. Cristo, siendo Dios hecho carne, manifestó el furor de su celo santo en aquel memorable episodio cuando expulsó violentamente a los cambistas y sinvergüenzas que habían convertido el templo de Dios en cueva de ladrones. Dijo a los que vendían palomas: «Quitad de aquí esto, y no hagáis de la casa de mi padre casa de mercado». Entonces se acordaron sus discípulos que está escrito: «El celo de tu casa me consume». Juan, capítulo 2, versículos 16 y 17. Como vemos, el carácter santo de Dios contempla aquel celo inherente que se levanta y se manifiesta a veces estruendosamente. Es la impresión y aquel sello de santidad y exclusividad que Dios también nos ha compartido por medio de su Santo Espíritu. Pero, ¿qué ha pasado con el celo de la iglesia actual? ¿Acaso no hemos estado contemporizando con el pecado y con el error? ¿Nos hemos hecho compañeros de la condescendencia y cuál avestruz hemos escondido la cabeza frente a la apostasía que furiosamente se ha levantado por todos estos años? Sin duda, es el pavor a pagar el precio de la verdad. Así es, amados hermanos, la iglesia actual está adormecida, ha perdido la capacidad de asombro y, lo más grave, ha perdido el celo de Dios. A nadie le alerta las costumbres, ideas o filosofías extrañas que pululan en medio del pueblo de Dios. Hemos perdido el celo de Dios. Estamos conviviendo entre lo neutral, lo tibio y lo relativo. Pero el llamado y la demanda de Dios para este tiempo es tan solemne y preciso, es tan elevado y absoluto, que no resiste análisis. Amados, arrepintámonos y seamos celosos. El amor de Dios conlleva necesariamente el celo por lo amado, y de ninguna manera tiene como ingrediente aquel amor forjado en el corazón humano, lleno de levadura y miel, tan pregonado por la cristiandad actual. Maranata.

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Oh Jehová, Señor nuestro, cuán glorioso es tu nombre en toda la tierra. Has puesto tu gloria sobre los cielos. De la boca de los niños y de los que maman, fundaste la fortaleza a causa de tus enemigos, para hacer callar al enemigo y al vengativo. Cuando veo tus cielos, obra de tus dedos, la luna y las estrellas que tú formaste, digo, ¿qué es el hombre para que tengas de él memoria? Y el hijo del hombre para que lo visites. Le has hecho poco menor que los ángeles, y lo coronaste de gloria y de honra. Le hiciste señorear sobre las obras de tus manos. Todo lo pusiste debajo de sus pies, ovejas y bueyes, todo ello, y asimismo las bestias del campo, las aves de los cielos y los peces del mar. Todo cuanto pasa por los senderos del mar. Oh Jehová, Señor nuestro, cuán grande es tu nombre en toda la tierra.

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1: Son las 9 de la mañana, 8 minutos.
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1: ¿Sabía usted que el yugo de Jesús? Mateo capítulo 11, versículo 28. Venid a mí, todos los que estáis trabajados y cargados, y yo os haré descansar. Llevad mi yugo sobre vosotros, y aprended de mí, que soy manso y humilde de corazón, y hallaréis descanso para vuestras almas. Cuando se habla del yugo, se refiere a una pieza de madera que se ajustaba por su parte interior, generalmente curvada, a la cabeza o a la nuca de una pareja de bueyes para uncirlos a un carruaje o a un arado. Números capítulo 19, versículo 2. En el hebreo y el griego, el término yugo designaba con frecuencia a un par de animales así unidos. Primero de Reyes, capítulo 19, versículo 19, término denominado como yuntas. Se emplea como símbolo de servidumbre y esclavitud. Jeremías, capítulo 28.
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1: Yo creo que la relación personal con nuestro Señor es vital para la salud espiritual de los creyentes. La salud espiritual personal de uno, la salud espiritual de aquellos que trabajan conmigo y la salud espiritual de mi familia. De vital importancia que como pastor yo tenga una relación viril, una relación espiritual con Cristo, que sea de todos los días. Es claro, cuando Pablo instruye a los ancianos de la iglesia en Éfeso, que les dice: tened cuidado vosotros y del rebaño sobre el cual el Espíritu Santo os ha colocado para pastorear la iglesia de Dios. Es para mí notable el énfasis que Pablo hace: tener cuidado de vosotros primero y luego del rebaño. O sea que el cultivo espiritual de nuestra vida, nuestra relación con Dios, es de suma importancia para poder, en segundo lugar, ministrar a la vida de los creyentes. Entonces, yo trato de todos los días mantener un tiempo de oración con el Señor. Me levanto a la mañana temprano, bastante temprano, y tomo una hora o dos para estar con el Señor a solas, donde estoy leyendo la palabra, tengo tiempo de oración, confesando mi pecado, confesando que el Señor abra mi mente y mi corazón para enseñarme lo que Él tiene para mí ese día, esa semana, y comienzo a orar por las necesidades de mi familia, de aquellos que el Señor ha traído a mi mente en esos días y que están pasando por necesidad. Y por supuesto trato de que el Señor continuamente me esté enseñando a mí personalmente. Y yo lo que pido a Él todos los días, que Él me instruya a través de su palabra. Santiago nos dice que acercaos a Dios y Él se acercará a vosotros. O sea que si yo quiero tener una relación íntima con el Señor y gozar de su presencia, debo yo tomar la iniciativa de acercarme a Él. Y Él promete que Él se acercará a mí. Y por eso es que yo no puedo realmente ver cómo algunas personas tratan de ministrar sin tener una relación íntima con el Señor. Es imposible, porque el ministerio siempre es el resultado de lo que Dios está haciendo en nuestras vidas, usando su palabra. Pero no podemos vivir simplemente sirviendo sin que el Señor, a través de su Espíritu y su palabra, esté ministrando nuestra propia vida, nuestro propio corazón. Y claro, el diablo anda como león rugiente buscando a quien devorar. Y una de las luchas más intensas en la vida de un pastor, de un siervo, es mantener su vida de oración constante, continua, a diario, de tal manera que su ministerio público, su ministerio a otros, no sufra. Y el diablo trata de hacer lo que puede para tratar de destruir eso. Y es interesante que cuando uno trata de tener un tiempo de oración constante todos los días que lo hago, siempre hay distracciones, siempre hay pensamientos, cosas que vienen a la mente que uno dice: ¿cómo es posible que esté pensando en eso cuando estoy tratando de tener una relación íntima y personal en oración con el Señor? Y es lo que el diablo busca, tratar de poner tropiezos de tal manera que eso nunca se desarrolle y el cultivo nunca sea algo realmente sano, sino que sea así, de vez en cuando. No, mi vida personal con el Señor es vital, es lo primero. Y cuando eso sufre, yo noto que el resto del ministerio a todo nivel sufre también, comenzando con mi familia. Es algo que por amor a Dios, por amor a mi familia y por amor a los hermanos, yo debo mantenerme en una relación íntima con el Señor, porque si no el ministerio no va a ser lo que Él quiere que sea.

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Mis queridos hermanos, hemos aprendido por la Biblia que la fe es un don de Dios. Pero, ¿qué pasa si nos preguntamos si estar en paz es confiar en Dios? Pero, ¿cómo hacer para tener fe? ¿Cómo hacer para seguir esperando cuando nada de lo que esperamos sucede? Si al menos existiera en el aire un tímido olor a promesas que se cumplen, pasos lejanos de la persona amada que regresa. Si crujiera alguna hoja seca a tus espaldas diciéndote que has recuperado la audición perdida. Pero nada de lo que esperas sucede. Y escuchas lo que las demás personas cuentan acerca de los hechos que extraordinariamente Dios obra en sus vidas. El otro día alguien me dijo: tengo la impresión de que cuanto más espero en Dios, Él más se olvida de mí. Jesús sabía que este tipo de pensamientos iba a asaltar muchas veces la mente de sus discípulos. Por eso un día aseguró a Pedro: he rogado por ti para que tu fe no falte. La fe, hermanos, es confianza. Cuando tú conoces a una persona, sabes que puedes confiar en ella. Tienes la seguridad, la certeza de que no te fallará. Puede incluso demorar por circunstancias que después sabrás. Pero estás seguro de que no te fallará. La conoces bien. Esto te conduce de nuevo a Jesús. No es posible tener fe en Jesús y en sus promesas si no convives a diario con Él. Y esa convivencia te lleva a conocerlo, y entonces tienes la seguridad, la certeza, que aunque aparentemente sus promesas demoren, Él no te abandonará. Él está cerca de ti, esperando el momento oportuno para mostrarte la salida. Me anima la idea de saber que Jesús está en este momento rogando al Padre por mí para que mi fe no falte. Es la única manera de ser feliz en este mundo de tinieblas. Es saber que aunque se demore, la luz del nuevo día brillará. Jesús le dijo más a Pedro, le dijo que otra de las maneras de sentir menos el dolor y sufrir menos por las dificultades es estar ocupado en testificar a los demás respecto del amor de Dios. Una vez vuelto, confirma a tus hermanos. Una vida centrada en uno mismo es con frecuencia una vida llena de ansiedad. Cuanto más miras al reloj, parece que el tiempo no pasa. Pero cuando te olvidas de la hora y empiezas a trabajar, el tiempo vuela. Haz de este un día más de convivencia con Jesús y de servicio a los hermanos. No temas de nada ni de nadie. No desesperes si las cosas que esperas todavía no sucedieron. Toma la palabra de Jesús como si fuesen para ti, pero yo he rogado por ti para que tu fe

no falte. Y una vez vuelto, confirma a tus hermanos. Que Dios te bendiga grandemente, mi hermano, mi hermana. Esta pequeña reflexión ha sido inspirada en mi corazón por aquel que me constituyó como uno de los buenos para nada, que la Biblia nos recuerda que somos lo vil y menospreciado del mundo, que Dios escogió para avergonzar a los sabios y para que nadie se jacte en su presencia. Sin fe, dice, además, es imposible agradarle. Por eso, Él se hizo hombre para crearla y consumarla y regalarnos a los que le pertenecemos esta certeza y esta convicción de saber que nada ni nadie podrá separarnos del amor de Dios que es en Cristo Jesús, Señor nuestro.

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El sermón del Padre Mackenzie. Porque, ¿quién estuvo en el secreto de Jehová y vio y oyó su palabra? ¿Quién estuvo atento a su palabra y la oyó? Jeremías capítulo 23, versículo 18. El poco ortodoxo título de este artículo nos evoca a un personaje ficticio de la famosa canción del grupo musical inglés Los Beatles, titulada Eleanor Rigby, grabada en el año 1966. En la letra aparece un tal Padre Mackenzie, que escribía un sermón que nadie oiría. La letra versa así: Father Mackenzie, reading the word of the sermon that no one will hear. Aunque el personaje es ficticio, la frase de la letra siempre se transforma en una verdadera sombra que nubla la mente de más de algún predicador mientras prepara su mensaje para entregarlo a la iglesia en la próxima reunión. La cruda realidad indica que solo el 20% del total de una predicación es lo que podría quedar en la memoria del oyente medio. El 80% restante se diluye entre pensamientos ajenos a la reunión, distracciones, desinterés, cansancio, déficit atencional, etc. La minoría atiende menos del 50% del sermón. Esto es así. Por lo tanto, para alguien que tiene que elaborar una predicación, debe aceptar esta realidad y armarse de aliento en el Señor para cumplir su soberana voluntad de enseñar todo su consejo. Hechos capítulo 20, versículo 27. En cuanto a esto, recordemos aquel imperativo que Dios le entregaba al profeta Ezequiel: Yo pues te envío a hijos de duro rostro y de empedernido corazón, y les dirás: Así ha dicho Jehová el Señor. ¿Acaso ellos escuchen? Pero si no escucharen, porque son una casa rebelde, siempre conocerán que hubo profeta entre ellos. Ezequiel capítulo 2, versículos 4 y 5. Israel se caracterizó por su rebeldía constante al Señor. A pesar de las abundantes advertencias de su palabra entregada por sus siervos, los profetas, y que muchos de ellos fueron apedreados por decir la verdad. En todo caso, los creyentes de la iglesia en este tiempo son muy semejantes, por no decir iguales, al pueblo de Israel. La gente no quiere oír lo que Dios dice en su palabra, y en especial cuando ésta nos exhorta, nos amonesta y nos reprende. Recordemos siempre que la multitud seguía al Señor para recibir solo las bendiciones, pero les ofendía su palabra. Sin embargo, siempre existe una minoría que está dispuesta a escucharla a pesar de su dureza. Juan capítulo 6, versículos 60 al 68. El gran estímulo de quien prepara una predicación para entregarla a la iglesia radica en la garantía de presentar lo que la Biblia dice. Porque ciertamente allí sí que hay poder. Las Sagradas Escrituras están llenas de poder y capacitadas para convertir al más obstinado corazón. No en vano, la Biblia se autodefine como espada de doble filo. Hebreos capítulo 4, versículo 12. Capaz de convertir el alma. Salmos capítulo 19, versículo 7. De tal manera
que el predicador sale bendecido al preparar y entregar un sermón bíblico, porque es una palabra viva y eficaz. Ese es el primer y gran estímulo que se traduce en una inyección de vitalidad para aquel que sabe que nadie o muy pocos lo oirán. Aquel trabajo nunca será en vano, porque es la administración de la infalible palabra de Dios. El texto que encabeza este artículo presenta un pasaje enmarcado en un tiempo de falsos profetas que presumían sus visiones en los días de Jeremías, soñadores y especuladores a quienes la gente sí desea oír y presentarles atención. En ese ambiente, Dios le entrega a Jeremías una pregunta retórica que revela la escasez de verdaderos profetas, situación muy vigente en nuestros días. Dios le dice: ¿quién estuvo en el secreto de Jehová y vio y oyó su palabra? ¿Quién estuvo atento a su palabra y la oyó? Jeremías capítulo 23, versículo 18. El predicador debe preparar su sermón en secreto, sin interferencias espurias, a puerta cerrada, como decía el Señor, Mateo capítulo 6, versículo 6. Solo debe estar él, la Biblia y su Señor, nadie más. Por tal razón, la sombra del temor desmotivador de que nadie oirá el mensaje debe desaparecer, y cuanto más al momento de exponerlo a la iglesia. En el pasaje citado aparece dos veces el verbo oír, conjugado en pasado, oyó, y la pregunta se inicia con un pronombre relativo, ¿quién?, dando a entender que es una pregunta retórica, cuya respuesta nos indica la idea de que nadie o muy pocos oyen atentamente la palabra de Dios. Esa realidad en los tiempos de Jeremías es la misma en nuestros tiempos. A pesar de la importancia del sentido del oído, muy pocos se aplican para oír atentamente la palabra de Dios en cada reunión. La Biblia enseña que la fe viene por el oír, y el oír por la palabra de Dios, Romanos capítulo 10, versículo 17, y que todo aquel que oye la palabra y le cree a Dios y al Señor Jesucristo, tiene vida eterna, Juan capítulo 5, versículo 24. Pero también nos advierte que no todos oyeron ni creyeron, Romanos capítulo 10, versículo 16. Es más, aún creyentes son tardos para oír la palabra de Dios, de ahí su escaso crecimiento y discernimiento espiritual, Hebreos capítulo 5, versículos 11 al 14. A diferencia del padre Mackenzie, que escribe sermones que nadie oirá, los verdaderos predicadores deben seguir confiando que el soberano Señor tiene poder para capturar la atención de quien Él quiera y abrirle el corazón para que aquel mensaje, preparado en la soledad a puerta cerrada, caiga en buena tierra y lleve frutos para la gloria de Dios. Pablo, mientras predicaba en Filipos a una multitud de mujeres, el Señor le abrió el corazón solo a una de ellas. Entonces una mujer llamada Lidia, vendedora de púrpura de la ciudad de Tiatira, que adoraba a Dios, estaba oyendo, y el Señor abrió el corazón de ella para que estuviese atenta a lo que Pablo decía. Hechos capítulo 16, versículo 14. Aunque las estadísticas indiquen que una minoría oirá la predicación, nuestra confianza debe seguir estando puesta en las manos
del misericordioso y soberano Señor, que abre el oído y compunge el corazón de quien quiera y cuando Él quiera. No en vano está escrito: tendré misericordia del que yo tenga misericordia, y me compadeceré del que yo me compadezca. Así que no depende del que quiere, ni del que corre, sino de Dios, que tiene misericordia. Romanos capítulo 9, versículos 15 al 16. A Dios sea la gloria, el imperio y potencia, por los siglos de los siglos. Amén.

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0: Radio Solo por Gracia indica la hora.
1: Son las 10 de la mañana, 32 minutos.
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1: Imagina un imperio al borde del colapso, desgarrado por disputas internas, marcado por la escasez y la inestabilidad. ¿Qué podría unir a pueblos tan diferentes, acostumbrados a venerar dioses opuestos, hablar lenguas diversas y mantener rivalidades ancestrales? Para algunos, la respuesta no estaría en la fuerza de las armas, sino en la religión, no como revelación divina, sino como un instrumento cuidadosamente manipulado. En el inicio de un nuevo siglo, el gobernante romano que había conquistado el poder tras derrotar a rivales en sangrientas batallas comprendió que las victorias militares no bastaban. Necesitaba un cimiento más profundo, capaz de penetrar en la conciencia colectiva, moldear la percepción y domesticar a la multitud. Así fue como nació la idea de convocar una reunión que marcaría para siempre el rumbo de la fe y de la política. En aquel tiempo, el dominio romano se extendía desde las islas británicas hasta las arenas del desierto egipcio. Sin embargo, esa amplitud era también una debilidad. Provincias enteras se levantaban en rebelión, generales ambiciosos buscaban proclamarse soberanos, y la economía sufría continuas sacudidas que desestabilizaban la vida cotidiana. El emperador, que apenas sobrepasaba los 40 años, sabía que no bastaba con aplastar a sus enemigos en el campo de batalla. Debía encontrar una forma de asegurar lealtad a largo plazo, y la encontró en una fe que hacía poco había sido perseguida en secreto, el cristianismo. Este movimiento, que había comenzado en pequeñas comunidades dispersas en el Oriente, ya se infiltraba entre soldados, mujeres de la aristocracia y campesinos pobres. Era como un fuego que, pese a los intentos de sofocarlo, se expandía con fuerza. El emperador advirtió que, si lograba controlar esa llama, podría transformarla en la antorcha que sostendría su corona. El obstáculo era evidente. El cristianismo no era homogéneo. Había quienes veían a Jesús como un maestro sabio, otros lo consideraban un profeta escogido, algunos lo adoraban como un ser divino eterno, mientras que otros lo entendían como un espíritu que solo aparentaba ser humano. Esa diversidad espiritual, que podía interpretarse como riqueza, era para un gobernante pragmático una amenaza. ¿Cómo podía mantenerse en pie un imperio fragmentado si incluso la religión en ascenso estaba dividida en múltiples voces? Para estabilizar su autoridad, el emperador comprendió que debía imponer un marco doctrinal, una verdad única que sirviera como cemento social. Así, convocó a líderes de las distintas provincias a un encuentro sin precedentes. El escenario elegido fue una ciudad de Asia Menor, cruce de caminos entre Oriente y Occidente, famosa por sus grandes construcciones. Allí llegaron representantes de diversas regiones, hombres de influencia que cargaban sobre sí el peso de decidir no solo el destino de la fe, sino también la solidez del trono. Lo que se presentaba como un debate sagrado era, en realidad, un tablero político. Los obispos fueron tratados como huéspedes de lujo, alojados en casas costeadas por el Estado, agasajados con banquetes y vigilados por la Guardia Imperial. Todo indicaba que el verdadero anfitrión no era la divinidad, sino el emperador, quien presidía las sesiones como un juez severo, estableciendo límites claros sobre lo que podía y no podía discutirse. En el centro de la polémica estaba una cuestión aparentemente abstracta. ¿Quién era Jesús en su naturaleza más profunda? De un lado, un predicador del norte de África sostenía que Cristo había sido creado por Dios, exaltado por encima de los hombres, pero subordinado al Padre. Del otro, sus opositores afirmaban que Jesús era eterno, divino y de la misma sustancia que Dios mismo. Hoy podría sonar como un debate filosófico, pero en aquel tiempo esa discusión tenía un peso explosivo. Ciudades enteras se agitaban por esas diferencias, comunidades se dividían y no era raro que estallaran disturbios en las calles. Para el emperador, si no se alcanzaba una respuesta única, la fe podía convertirse en combustible para una nueva guerra civil. El ambiente estaba lejos de la serenidad espiritual. Algunos cronistas hablan de gritos, insultos y hasta golpes entre los asistentes. No era un templo de reflexión, sino una arena donde se jugaba el futuro de un imperio. Muchos obispos sabían que cada palabra pronunciada podía significar prestigio o destierro. Quien apoyara la fórmula vencedora podía asegurarse influencia, riqueza y cercanía al poder. Quien se opusiera arriesgaba su libertad e incluso su memoria. El emperador no ocultaba su impaciencia. no toleraría debates interminables. Lo que parecía búsqueda de la verdad se transformó en una lucha por sobrevivir. Para él, lo importante no era la profundidad teológica, sino la creación de una frase breve, clara y repetible, capaz de funcionar como símbolo de unidad. Esa frase se convirtió en un documento histórico, un credo que definía no solo doctrina, sino también lealtad al imperio. A partir de entonces, la discrepancia dejó de ser un asunto privado de fe. Rechazar el credo significaba desafiar la autoridad imperial. La herejía pasó a considerarse no solo un error espiritual, sino un crimen contra el Estado. El cristianismo comenzaba a ser moldeado en un sistema uniforme al servicio del poder. La religión, que en sus orígenes respiraba diversidad, se transformó en una herramienta de vigilancia política. Este fue el inicio de una nueva etapa en la que fe y poder se entrelazaron de manera inseparable. Pero lo más significativo no fue la decisión en sí, sino el modo en que se impuso. La pluralidad fue comprimida en nombre de una unidad artificial. Las consecuencias de ese acto no se limitaron al ámbito religioso, alteraron la estructura social y política del imperio durante siglos. Y aquí surge una pregunta incómoda. Si la verdad eterna fue definida bajo la mirada de un emperador pragmático, ¿hasta qué punto esa verdad puede considerarse revelación divina? Las decisiones tomadas en aquella reunión no quedaron confinadas a un documento. El eco de lo que allí se decretó se extendió por todo el imperio como una orden inapelable. Lo que hasta entonces había sido un movimiento diverso se transformó en una institución. El cristianismo dejó de ser una red de comunidades para convertirse en un cuerpo doctrinal rígido, administrado desde arriba. La fe pasó a ser vigilada, y cualquier desviación de la fórmula oficial se convirtió en sospecha de traición. Los textos que no encajaban en la nueva ortodoxia fueron marginados, silenciados o destruidos. Líderes que se resistieron al credo fueron condenados al exilio y, en muchos casos, sus nombres borrados de la historia. Lo que antes era multiplicidad de voces se convirtió en uniformidad obligatoria. La creatividad espiritual fue sustituida por la repetición de frases fijadas en papel. Los seguidores de aquel predicador africano fueron perseguidos y sus escritos reducidos a cenizas, como si jamás hubieran existido. La consigna era clara: lo que no se ajusta no existe. La ironía es que la mayoría de los fieles de aquel tiempo apenas comprendía las palabras filosóficas usadas en el debate. Para el campesino, el soldado o el artesano que luchaba contra la miseria, su preocupación era sobrevivir al hambre, a los impuestos abusivos y a las enfermedades. El concilio no reflejaba sus angustias, sino las de los poderosos que veían en la fe un campo de control social. Desde ese momento, cuestionar la ortodoxia equivalía a desafiar al imperio. El hereje ya no era un simple creyente con otra interpretación, se transformaba en enemigo público. Ese cambio abrió las puertas a siglos de persecución, censura y violencia. Lo más inquietante es que la misma Roma que había perseguido cristianos ahora usaba el cristianismo como arma para perseguir a cristianos diferentes. El movimiento que había nacido en las sombras de la opresión comenzó a erigir su propio aparato de opresión. El emperador tampoco estaba movido por una fe profunda. Continuaba celebrando rituales paganos. Mantenía el título de sumo sacerdote de la religión romana y mandaba acuñar monedas con la imagen del sol invicto. Incluso su bautismo ocurrió tarde, en su lecho de muerte. Y según algunos relatos,

espiritual se convirtió en un mercado de intereses. La lealtad ya no era solo cuestión de fe, sino también de conveniencia política. Las consecuencias de esa fusión entre trono y altar fueron inmediatas. La religión dejó de valorar la práctica ética, la compasión, la caridad, la humildad, y pasó a concentrarse en la corrección doctrinal. Antes, una comunidad podía ser reconocida por cuidar de los pobres y practicar la solidaridad. La paradoja era evidente. Un hombre cruel pero ortodoxo podía ser celebrado, mientras que alguien bondadoso pero discrepante podía ser condenado. Ese cambio facilitó el trabajo del imperio. La ética podía ser subversiva, podía cuestionar injusticias y denunciar abusos. En cambio, un credo fijo era fácil de controlar. Bastaba con preguntar, ¿crees o no crees? La religión se volvió una herramienta de vigilancia. Quien recitaba el credo era ciudadano leal, quien dudaba era sospechoso. Así la espiritualidad dejó de ser un camino vital para convertirse en un examen político. Incluso detalles aparentemente menores, como la fecha de la Pascua, fueron unificados en aquel encuentro. La lógica era evidente. Si la religión debía ser instrumento de unidad, no podía haber diferencias ni siquiera en el calendario. Todo debía estar bajo control. Nada podía dejarse al azar, porque cada diferencia representaba una amenaza de división. Esa mentalidad marcó el rumbo de la cristiandad durante siglos. Decretos, concilios, fórmulas y prohibiciones. Lo más perturbador fue la transformación de la memoria. Con el tiempo, los relatos sobre aquel encuentro fueron reescritos. Lo que en realidad fue un escenario de disputas, presiones y tensiones imperiales terminó narrado como un triunfo armonioso de la fe. Se ocultaron las peleas, los gritos y hasta las agresiones físicas que algunos cronistas mencionaron. Se prefirió la imagen de serenidad y consenso, como si el Espíritu Santo hubiera guiado cada palabra. La historia oficial maquilló el caos y lo convirtió en mito de unidad. Pero los registros más cercanos muestran otra cosa. Dicen que un obispo, más tarde convertido en santo popular, llegó incluso a golpear a su oponente en plena sesión. Sea hecho real o leyenda, lo cierto es que el ambiente estaba lejos de la calma espiritual. Eso demuestra que lo que se decidió allí no fue una revelación eterna, sino el resultado de negociaciones humanas, cargadas de pasiones, miedos y ambiciones. Y aquí surge la reflexión crucial. Si doctrinas fundamentales nacieron en medio de disputas políticas, ¿hasta qué punto lo que hoy llamamos verdades eternas no son en realidad ecos de decisiones tomadas por hombres en momentos de crisis? Tras el concilio, el cristianismo ya no fue el mismo. Lo que había nacido como un movimiento comunitario, diverso y descentralizado, pasó a ser una institución jerárquica. El obispo local, que antes era solo una figura de referencia en su ciudad, ahora se conectaba a una red mayor, dependiente del imperio y sus decretos. La religión que había surgido entre perseguidos comenzó a transformarse en brazo del poder. La línea que separaba fe y política se borró de manera definitiva. Con cada nuevo concilio, ya fuera en Constantinopla, Éfeso o Calcedonia, se repitió la misma dinámica. Reunir líderes, discutir doctrinas y aprobar decretos bajo la mirada vigilante del poder imperial. Cada vez se presentaba al pueblo la idea de que allí se revelaba la verdad eterna. Pero en los pasillos lo que predominaba eran las alianzas políticas, las facciones rivales y la necesidad de mantener cohesionada a una población fragmentada. La consecuencia fue devastadora para la riqueza cultural y espiritual del cristianismo primitivo. Generaciones enteras de textos, tradiciones y memorias fueron borradas porque no encajaban en la ortodoxia oficial. La categoría de herejía, nacida en aquel encuentro, se consolidó como arma de control. Antes las diferencias eran toleradas como interpretaciones. Después se transformaron en delitos. El hereje ya no era solo un pecador, era visto como enemigo del orden. Esta innovación abrió el camino a tribunales, persecuciones e incluso guerras religiosas en los siglos siguientes. El precedente estaba claro. Si el Estado podía definir la verdad y obligar a todos a aceptarla,

aceptarla, entonces cuestionar la fe se convertía en traición política. El cambio afectó también la vida espiritual cotidiana. La fe dejó de estar anclada en parábolas sencillas, en la práctica comunitaria de la solidaridad y la humildad, y se convirtió en un conjunto de fórmulas dogmáticas. Para el campesino analfabeto, la religión se volvió una serie de palabras que debía repetir, aunque no comprendiera su significado. La espiritualidad práctica cedió terreno a la obediencia institucional. Así, la verdad dejó de buscarse en la experiencia de vida para convertirse en un decreto firmado en un salón bajo la autoridad del emperador. Este proceso no solo alteró la religión, modificó la forma en que el poder político aprendió a controlar sociedades enteras. La unión entre trono y altar creó un modelo que sería imitado por siglos: reuniones solemnes, textos padronizados, amenazas de exilio y una memoria oficial que borraba cualquier rastro de pluralidad. Para los fieles comunes, la vida siguió llena de hambre, impuestos y enfermedades, pero además se añadía la obligación de pronunciar un credo uniforme como prueba de lealtad. Lo más inquietante es que esta fusión entre poder y religión cambió la forma en que entendemos la verdad. Desde entonces, lo que se consideraba revelación divina podía ser en realidad resultado de negociaciones humanas. Y esa memoria, repetida durante siglos, se consolidó como si siempre hubiera estado allí, eterna e inmutable. Sin embargo, al mirar con atención, se descubre que lo que llamamos verdades sagradas muchas veces son huellas de decisiones tomadas en momentos de fragilidad política. Con el tiempo, el relato oficial maquilló aquel encuentro. Se lo presentó como armonía celestial, como triunfo de la fe. Pero los registros más cercanos muestran gritos, rivalidades y hasta golpes. Esa diferencia entre lo vivido y lo narrado revela el poder de la memoria selectiva. El cristianismo dejó de ser un espacio de resistencia al poder para convertirse en un engranaje más de él. Y eso nos obliga a hacer una pregunta incómoda. Si la fe fue moldeada por decretos imperiales, ¿cuánto de lo que hoy repetimos como eterno es realmente producto de la historia humana? Este dilema abre otra reflexión. Una religión que predicaba humildad, compasión y amor al prójimo se transformó en un sistema que legitimaba exilios, censuras y destrucción de ideas. La paradoja es evidente. El mensaje de Jesús, que nació entre marginados, pronto fue utilizado para marginar a quienes pensaban diferente. La misma fe que inspiró resistencia a la opresión se convirtió en instrumento de opresión. Esa transformación cambió no solo a la Iglesia, sino a la civilización occidental entera. El legado de aquel encuentro es profundo. Por un lado, dio estabilidad a un imperio en crisis. Por otro, selló un modelo de poder que aún hoy se siente. La fe se convirtió en obediencia. El credo se transformó en prueba de ciudadanía. Y las diferencias fueron castigadas como amenazas al orden. Si otra facción hubiera vencido, si otro emperador hubiera impuesto su preferencia, probablemente la religión que conocemos hoy sería radicalmente distinta. Eso demuestra hasta qué punto las creencias que consideramos inamovibles son, en realidad, frutos de contingencias políticas. Entonces, ¿qué significa esto para nosotros? Significa que la historia de la religión no puede separarse de la historia del poder, que lo que hoy recitamos como sagrado puede ser resultado de luchas, intereses y acuerdos estratégicos, y que, al mirar hacia atrás, debemos atrevernos a distinguir entre espiritualidad y control.

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cómo oscureció el Señor en su furor a la hija de Sión. Derribó del cielo a la tierra la hermosura de Israel, y no se acordó del estrado de sus pies en el día de su furor. Destruyó el Señor y no perdonó. Destruyó en su furor todas las tiendas de Jacob. Echó por tierra las fortalezas de la hija de Judá. Humilló al reino y a sus príncipes. Cortó con el ardor de su ira todo el poderío de Israel. Retiró de él su diestra frente al enemigo y se encendió en Jacob como llama de fuego que ha devorado alrededor. Entesó su arco como enemigo, afirmó su mano derecha como adversario y destruyó cuanto era hermoso en la tienda de la hija de Sión. Derramó como fuego su enojo. El Señor llegó a ser como enemigo, destruyó a Israel, destruyó todos sus palacios, derribó sus fortalezas y multiplicó en la hija de Judá la tristeza y el lamento. Quitó su tienda como enramada de huerto, destruyó el lugar en donde se congregaban. Jehová ha hecho olvidar las fiestas solemnes y los días de reposo en Sión, y en el ardor de su ira ha desechado al rey y al sacerdote. Desechó el Señor su altar, menospreció su santuario. Ha entregado en mano del enemigo los muros de sus palacios. Hicieron resonar su voz en la casa de Jehová como en día de fiesta. Jehová determinó destruir el muro de la hija de Sión. Extendió el cordel, no retrajo su mano de la destrucción. Hizo pues que se lamentara el antemuro y el muro. Fueron desolados juntamente. Sus puertas fueron echadas por tierra. Destruyó y quebrantó sus cerrojos. Su rey y sus príncipes están entre las naciones donde no hay ley. Sus profetas tampoco hallaron visión de Jehová. Se sentaron en tierra. Callaron los ancianos de la hija de Sión. Echaron polvo sobre sus cabezas. Se ciñeron de cilicio. Las vírgenes de Jerusalén bajaron sus cabezas a tierra. Mis ojos desfallecieron de lágrimas. Se conmovieron mis entrañas. Mi hígado se derramó por tierra a causa del quebrantamiento de la hija de mi pueblo. Cuando desfallecía el niño y el que mamaba en las plazas de la ciudad, decían a sus madres: ¿dónde está el trigo y el vino? Desfallecían como heridos en las calles de la ciudad, derramando sus almas en el regazo de sus madres. ¿Qué testigo te traeré? ¿O a quién te haré semejante, hija de Jerusalén? ¿A quién te compararé para consolarte, oh virgen, hija de Sión?
porque grande como el mar es tu quebrantamiento. ¿Quién te sanará? Tus profetas vieron para ti vanidad y locura, y no descubrieron tu pecado para impedir tu cautiverio, sino que te predicaron vanas profecías y extravíos. Todos los que pasaban por el camino batieron las manos sobre ti, silbaron y movieron despectivamente sus cabezas sobre la hija de Jerusalén, diciendo: ¿es esta la ciudad que decían de perfecta hermosura, el gozo de toda la tierra? Todos tus enemigos abrieron contra ti su boca, se burlaron y crujieron los dientes, dijeron: devorémosla. Ciertamente este es el día que esperábamos, lo hemos hallado, lo hemos visto. Jehová ha hecho lo que tenía determinado. Ha cumplido su palabra, la cual él había mandado desde tiempo antiguo. Destruyó y no perdonó, y ha hecho que el enemigo se alegre sobre ti, y enalteció el poder de tus adversarios. El corazón de ellos clamaba al Señor: oh, hija de Sión, echa lágrimas cual arroyo día y noche. No descanses, ni cesen las niñas de tus ojos. Levántate, da voces en la noche al comenzar las vigilias. Derrama como agua tu corazón ante la presencia del Señor. Alza tus manos a Él implorando la vida de tus pequeñitos, que desfallecen de hambre en las entradas de todas las calles. Mira, oh Jehová, y considera a quien has hecho así. ¿Han de comer las mujeres el fruto de sus entrañas, los pequeñitos a su tierno cuidado? ¿Han de ser muertos en el santuario del Señor el sacerdote y el profeta? Niños y viejos yacían por tierra en las calles. Mis vírgenes y mis jóvenes cayeron a espada. Mataste en el día de tu furor. Degollaste. No perdonaste. Has convocado de todas partes mis temores, como en un día de solemnidad. Y en el día del furor de Jehová no hubo quien escapase, ni quedase vivo. Los que crié y mantuve, mi enemigo los acabó.

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0: 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Estudia cuidadosamente la Biblia y descubrirás que el diablo tiene muchos nombres. Las Escrituras lo llaman el adversario, la serpiente, el dragón, el padre de mentira, el engañador y, claro, Satanás. Pero quizás el título más molesto para el diablo es el acusador. Esta es la razón, y Apocalipsis 12 dice que él es el acusador de los hermanos cristianos, ese eres tú y yo, y nos acusa día y noche delante de Dios. John, parecería que el diablo sabe mucho acerca de nuestros pecados. Entonces, el pensamiento de un ser inteligente, astuto, que nos acusa sin descanso delante de Dios es molesto. ¿Qué esperanza tenemos contra sus acusaciones?
1: Bueno, la respuesta maravillosa a esa pregunta viene en Romanos capítulo 8, en donde el apóstol dice, «Ahora pues ninguna condenación hay para los que están en Cristo Jesús». Eso es todo. Más adelante, en ese octavo capítulo, Pablo presenta la pregunta retórica, ¿quién es el que condenará? Con una respuesta, Cristo no, Él fue el que nos justificó, y ciertamente Dios tampoco, cuya justicia fue satisfecha con el sacrificio expiatorio de Cristo. Satanás es el acusador de los hermanos. Puedes ver un retrato de eso, una demostración de eso en el libro de Job, cuando fue delante de Dios y trató de desacreditar a Job. Dios de hecho dejó que Satanás atacara a Job y no pudo condenar a Job, no pudo romper la fe de Job. Al final, Job solo tenía una perspectiva más clara de Dios y una fe más fuerte. Nada puede condenarnos, ni siquiera Satanás, pero él se esfuerza de manera incansable. Nunca seremos condenados. Esa es una promesa.
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0: Radio Solo por Gracia indica la hora.
1: Son las 11 de la mañana, 37 minutos.
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Pero nosotros creemos, como dice la Escritura y lo mismo que dice Juan, palparon nuestras manos tocante al verbo de vida. Versículo 2, porque la vida fue manifestada y la hemos visto y testificamos y os anunciamos la vida eterna, la cual estaba con el Padre y se nos manifestó. Es lo mismo que dice el propio Juan, capítulo 1, versículo 1. Estaba con el Padre, ¿cierto? Estaba con Dios y era Dios. Eso hay que subrayarlo. Versículo 3. Y lo que hemos visto y oído, eso os anunciamos para que también vosotros tengáis comunión con vosotros, y nuestra comunión verdaderamente es con el Padre y con quién más, y con el Hijo, con su Hijo Jesucristo. Estas cosas escribimos para que vuestro gozo sea cumplido. Si esto no se cumple, hermano, si el Hijo no viene a encarnarse, el Evangelio no tiene ningún sentido. Era imprescindible que este Dios que estamos descubriendo en esta pregunta, ¿quién es Dios?, que este Dios se encarne y pueda cumplir este propósito de redención. Por ejemplo, el propio apóstol Juan, en el capítulo 4 de su primera epístola, ahí estamos en la primera epístola, ¿cierto? Usted puede leer ahí en el versículo 1, primera de Juan, capítulo 4, versículo 1. Amados, no creáis a todo espíritu, sino probad los espíritus si son de Dios, porque muchos falsos profetas han salido por el mundo. En esto conoced el Espíritu de Dios. Todo espíritu que confiesa que Jesucristo ha venido en carne es de Dios. Y todo espíritu que no confiesa que Jesucristo ha venido en carne no es de Dios. No es de Dios, ¿cierto? Fíjese el versículo 3. Todo espíritu que no confiesa que Jesucristo ha venido en carne, es decir, la encarnación, no es de Dios. Y este es el espíritu del anticristo, el cual vosotros habéis oído que viene y que ahora ya está en el mundo. Hasta ahí la lectura en ese pasaje. Es decir, el apóstol Juan tuvo que enfrentar la oposición, la negación a que Dios se había encarnado. Ahora, cuando nosotros vemos estas promesas de la encarnación de Dios, descubrimos como segundo punto que yo les decía algo extraordinario. La otra vez les decía yo, para que usted tenga mucha confianza en la Escritura no se compara con ningún otro libro sagrado. ¿Qué libros sagrados conocemos así rápidamente? El libro de Mormón, el Corán, muy bien, el Gita, Bhagavad Gita de los hindú, y en fin, muchos libros, comillas, sagrados. Pero ninguno es comparado con la Biblia. Y específicamente en un punto, hay muchos otros puntos. El contenido profético de las Escrituras, ¿cierto? Contenido profético y su exactitud de profecía no tiene ningún parangón, no tiene ninguna comparación. Nadie se puede asemejar a la exactitud de la precisión de la profecía bíblica. Más de 300 profecías, escúcheme bien, más de 300 profecías anunciaban la primera venida de Cristo. Yo voy a leer algunas, no voy a leer 300, si no nos alcanza el tiempo. Cuando el Señor habla de la simiente, ahí mismo nosotros lo estábamos viendo en Génesis 3:15. La simiente de la mujer, aparece Abraham, aparece Isaac, aparece Jacob, ¿cierto? Es una simiente, es una generación de la cual vendría el Señor Jesucristo. Y es bien interesante subrayar, no de las simientes, sino que de la simiente. Entonces ahí tenemos la referencia, ¿no es cierto? Génesis 3:15, Génesis 12:3, en general el libro de Génesis. Se anuncia de que vendría de la tribu de Judá, Génesis 49:10. Se anuncia que es el heredero del trono de David, Isaías 9:7. Se anuncia de que el Verbo, el Hijo de Dios, nacería en una ciudad específica llamada Belén, casa del pan, Miqueas capítulo 5, versículo 2. Se anuncia de que nacería de una virgen, Isaías capítulo 7, versículo 14. Estamos hablando de cientos de años antes de que eso se cumpliera. Se habla de que el Señor tuvo que huir a Egipto. ¿Se acuerda cuando el siniestro Herodes quería matar a todos los varones, cierto, de poco edad, ¿no es cierto?, para exterminar por lo que habían escuchado de los magos, y tuvieron que huir. Migrar, a propósito de migración, tuvieron que emigrar a Egipto.
Oseas capítulo 11, versículo 1. Entre otros connotados, pues son muchos, hermanos, vino a sanar a los quebrantados de corazón, Isaías capítulo 61, 1 al 2, rechazado por su propio pueblo, Isaías 53,

19, crucificado entre malhechores, Isaías 53:12. Sus pies y sus manos fueron horadados, fueron perforados, Zacarías 12:10. Sufrió mofas y burlas, Salmo 22:7-8. Iba a beber vinagre en lugar de agua, ¿no es cierto? Salmo 69:21. Ora por sus enemigos, Salmo 109:4. Los soldados echan suerte sobre sus ropas, ¿se acuerda? Salmo 22:17-18. Ningún hueso suyo fue roto, quebrantado, Salmo 34:20. Su costado fue traspasado, Zacarías 12:10. En fin, imagínense, ¿cuántas habré nombrado? ¿Sus 20? Son más de 300 profecías, hermano. Más de 300 profecías que están literalmente cumplidas en la persona de Cristo que vino a ser el Dios encarnado. Por lo tanto, Génesis 3:15, esa promesa de redención se cumplió en el Hijo. Ahora, cuando nosotros entendemos ¿no es cierto?, de que Dios se hizo carne, entramos en una nueva doctrina, o una doctrina que no es nueva, pero ahora en el análisis lo voy a decir así, en que Dios toma forma humana. Es decir, Dios no deja de ser Dios, pero Dios se reviste de humanidad. Hay varios pasajes que podemos ver, pero quiero que observemos algunos, hermanos, que son siempre citados, sobre todo cuando celebramos la mesa del Señor. Por ejemplo, Filipenses capítulo 2, versículo 5 en adelante. Este es un pasaje tremendo, ¿eh? Por ejemplo, dice en Filipenses 2:5, haya pues en vosotros este sentir que hubo también en Cristo Jesús. Verso 6, el cual, siendo en forma de Dios, esto es interesante, ¿eh? Aquí no se está refiriendo semejante a Dios, sino que la impresión fidedigna de Dios. Es lo mismo que dice Hebreos capítulo 1, que lo estuvimos estudiando por ahí. Siendo en forma de Dios, no estimó el ser igual, originalmente significa idéntico. Siendo igual a Dios como cosa a que aferrarse, sino que se despojó a sí mismo tomando forma de siervo, hecho semejante a los hombres, y estando en la condición de hombre, se humilló a sí mismo, haciéndose obediente hasta la muerte y muerte de cruz. Quiero comentar un poquito aquí en el versículo 7, dice que se despojó a sí mismo tomando forma de siervo, hecho semejante a los hombres. Viene la primera pregunta, si él se hizo uno de nosotros, ¿dejó de ser Dios? Si yo le preguntara, hermano, o alguien le preguntara, ¿el Señor Jesucristo, el Dios encarnado, dejó de ser Dios por el hecho de haberse encarnado? Ya, por ejemplo, si usted avanza, no pierda Filipenses, por favor. Avanza a la epístola de los Colosenses, dice lo siguiente. Colosenses capítulo 2, versículo 8, hace un llamado a estar atentos. Mirad que nadie os engañe por medio de filosofías y huecas sutilezas, según las tradiciones de los hombres, conforme a los rudimentos del mundo y no según Cristo. Siempre estamos expuestos a filosofías y huecas sutilezas. ¿Cuántos han escrito acerca de este Jesús? La otra vez leíamos, hermano, no sé si alguien escuchó por ahí, hablábamos de estos teólogos del siglo XX que llegaron a decir que el Cristo de los evangélicos, de los evangelios, perdón, no es el Cristo histórico. O sea, nosotros estamos puro perdiendo el tiempo, según ellos. Por lo tanto, enseñan en un concepto filosófico la bondad de este Jesús, sus grandes ejemplos, pero todas las descripciones que aparecen en los evangelios no transmiten fielmente lo que fue el Jesús histórico. Con ese tipo de teólogos, ¿para qué queremos ateos, no es cierto? Eso es lo que está pasando hoy día. Huecas, sutilezas, filosofía, hay que dejarlas fuera, hermano. Dice acá, en el versículo 9, porque en él, en Cristo, habita corporalmente, ¿qué cosa? Toda la plenitud de la deidad.

0: dad, este es un pasaje concluyente, es decir, el Señor nunca dejó de ser Dios. En Cristo no solamente habitaba, sino que habita en lo particular, en el presente y siempre por toda la eternidad, habita toda la plenitud de la Deidad. Y agrega algo más, y vosotros estáis, ¿qué dice? Versículo 10, completos en Él, no nos falta nada. ¿Y por qué esos cánticos? Dame más, Señor, dame más, como que nos falta. No, cuidado, lo que Dios quiere es más de nosotros. Pero pedirle más al Señor, ¿qué más le podemos pedir al Padre si nos ha dado a su Hijo? Estamos completos en Él, dice la Escritura, que es la cabeza de todo principado y potestad. Es decir, el Hijo, siendo aquel Cristo sufriente que murió en la cruz, nunca dejó de ser Dios, nunca abandonó su Deidad. Él es Dios por sobre todas las cosas. Entonces volvamos a Filipenses, hermano. Se despojó a sí mismo, tomando forma de siervo, hecho semejante a los hombres. No sé si usted ha oído esta expresión, que es un poquito quizás filosófica, que se conoce como hipóstasis, ¿ya? Y que tiene que ver con esta naturaleza que comparte nuestro Señor Jesucristo. Es decir, una naturaleza divina, pero también una naturaleza humana, ¿ya? Por ejemplo, en el Antiguo Testamento nosotros vemos figuras de Cristo. Cuando nos metemos, algún día lo estudiaremos, el tabernáculo de reunión, vemos que esas sombras que aparecen allí, en las construcciones, los materiales, en todas las instrucciones que Dios le dio a Moisés para construir el tabernáculo de reunión, asoma la figura sin igual de nuestro Señor Jesucristo, en los colores inclusive. Pero me voy a ceñir a uno en particular. ¿Se acuerda de la mezcla de madera de acacia revestida con oro? Ahí hay dos conceptos, ¿no es cierto? Lo terrenal y lo divino, ¿ya? Que habla en sombras, en figuras, lo que era nuestro Señor Jesucristo. Es decir, esa dualidad, por decir así, de dos naturalezas se conoce como unión hipostática, en donde el Señor no deja de ser Dios, pero sí se reviste como 100% hombre. Por lo tanto, nosotros vemos en esto un vaciamiento, dice el versículo 7, Filipenses 2:7, se despojó a sí mismo. Esa expresión original significa que se vació a sí mismo. Él limitó sus prerrogativas, limitó sus atributos. Por ejemplo, yo le voy a poner un caso. ¿Cuántos se acuerdan del joven rico que dice Marcos capítulo 10 en particular, dice que él inclina su rodilla y viene a hablar con el Señor y le dice, ¿no es cierto? Maestro bueno, ¿qué haré para heredar la vida eterna? El hombre siempre piensa que puede hacer algo para heredar la vida eterna, porque eso es algo consustancial con el ser humano. ¿Qué debo hacer para llegar al cielo? Es que tú y yo no podemos hacer nada. Tenemos que estar en Cristo porque Él ya lo hizo todo. Lo leíamos, estamos completos en Él. Pero, ¿qué quiero subrayar? La respuesta del Señor. ¿Por qué me llamas bueno? No hay nadie bueno, solamente uno, Dios. Fue la respuesta de nuestro Señor Jesucristo. Entonces yo digo, bueno, si Cristo, ¿cierto? Cristo es Dios, ¿por qué respondió de esa manera? Bueno, Él limitó sus atributos. Él limitó sus prerrogativas. Por ejemplo, hay un pasaje que nos aclara, hay muchos, pero uno que nos aclara bastante sobre esta limitación de Cristo en cuanto a su ministerio terrenal, a su vaciamiento, es lo que dice en Juan, escuche con atención, en Juan capítulo 5, versículo 30, no puedo yo hacer nada por mí mismo. Entonces uno dice, ¿cómo? Si Él era Dios, no dejó de ser Dios. Pero acuérdense, se revistió de humanidad. Dice, según oigo, así juzgo, y mi juicio es justo porque no busco mi voluntad, sino la voluntad del que me envió, la del Padre. ¿Qué es lo que está diciendo con este texto? Que Él restringe, limita, no deja de ser Dios, pero limita sus, ¿cierto? Sus atributos, sus prerrogativas. Por ejemplo, cuando Cristo estaba en una ciudad, no estaba al mismo tiempo en otra ciudad. Es decir, limitaba su Omnipresencia, muy bien, hermanos, muy bien. Estamos aquí, por lo que veo. El Señor, en su vaciamiento, que lo leíamos en Filipenses, tuvo necesidades físicas. Por ejemplo, se cansaba. Yo siempre, cuando recién el Señor me puso en este camino, me preguntaba cosas de alguien que está aprendiendo recién. Por ejemplo, él trabajaba en el taller de carpintería, se presume que trabajaba, hacía muebles, qué sé yo. Entonces, si se pegaba en un dedo con el martillo, yo decía, bueno, si él es Dios, no le debe doler, porque es un superhombre, ¿ya? Un super ser, por decir. ¿Cuán equivocado estaba? Porque él sí sufría el dolor. Hebreo dice que él fue tentado en todo, pero sin pecado. Él vivió las mismas debilidades que vives tú y que vivo yo, pero sin pecado. Esa es la tremenda diferencia, porque él fue santo, siempre fue santo. Nunca pecó. Pero él también tuvo necesidades, sintió cansancio y sed. Todos nos acordaremos cuando dice la Escritura que tenía que pasar por Samaria, ¿se acuerda? Y se sentó porque estaba cansado, dice el texto ahí en Juan capítulo 4, versos 5 al 7. Se cansó y le dijo a la mujer samaritana, dame de esa agua. Imagínense caminar de un lugar a otro, hay cansancio, hay sed. Nuestro Señor Jesucristo se cansaba. Sintió pena, sintió dolor. Jesús lloró en la tumba de Lázaro, ¿cierto? Juan 11:35. Por lo tanto, cuando hablamos del vaciamiento, en Filipenses, volvamos ahí, Filipenses capítulo 2, versículo 7, se despojó a sí mismo, tomó forma de siervo. La humanidad de Dios, la encarnación de Dios es revestirse de humanidad. Revestirse, y no de cualquier hombre, sino de un esclavo. Juan 13 habla de un episodio tremendo, hermano, al cual estamos a veces años luz de él. ¿Por qué digo eso? Él le lavó los pies a sus discípulos. Tomó una toalla, un lebrillo, agüita, ¿no es cierto? Y le comenzó a lavar los pies a los discípulos, que era la actividad propia del esclavo de la época. Imaginémonos el contexto. Usted iba a visitar a una persona no sé cuántas millas, llegaba allá, se usaban sandalias, no había pavimento, era todo polvo, llevaba con los pies muy llenos de mugre, llenos de tierra. Y era una costumbre que le lavaban los pies. Por eso que habían tinajas de agua, que dicho muy de paso, fueron las tinajas de agua que convirtió el Señor en vino, en el primer milagro que hizo, y del buen vino, ¿eh? Un tremendo milagro. Y entonces esa agua era usada para lavar los pies a las visitas. ¿Saben quién le lavó los pies a esas visitas? El Señor Jesucristo. Y no fue una pantomima, no fue una presunción de humildad como nosotros hoy día somos especialistas en vestirnos de humildes. No, Él fue verdaderamente humilde. Él dijo, manso y humilde de corazón. Yo he conocido personas, hermanos, que presumen humildad. Hablan como humildes, pero eso no es humildad. Cuando no reconocen sus propias debilidades, sus propias bajezas, sus propias limitaciones, ahí no hay humildad. ¿Cuánto nos falta, hermanos, de revestirnos de este Dios encarnado que mostró una verdadera humildad, un verdadero vaciamiento a tal punto de venir a lavar los pies de sus discípulos? Entonces, cuando vemos esto, hermano, realmente nos vamos sorprendiendo. El Señor se encarna, toma forma de siervo, toma forma de esclavo y se hace obediente, dice versículo 8, estando en la condición de hombre, se humilló a sí mismo haciéndose obediente hasta la muerte y muerte de cruz. Una de las cosas que nosotros descubrimos en el carácter de Cristo, no solamente su humildad, su mansedumbre verdadera y legítima, sino que su profunda obediencia, que tuviéramos una pizquita del carácter de Cristo. En eso consiste el caminar cristiano, que el día de mañana seamos más cristianos que ayer. El cristianismo no es cúmulo de conocimiento, el cristianismo es reflejar el carácter de Cristo. Que el Señor nos ayude en eso. Ahora, para ir terminando, el Señor no solamente mostró que se revistió de humanidad, que se encarnó, que mostró sus limitaciones, obviamente él aceptó esas condiciones, dice, no estimó el ser igual a Dios como cosa que aferrarse, sino que él demostró, en esa condición de hombre, demostró que él seguía siendo Dios. Por eso que lo querían apedrear. ¿Cuánto nos acordamos cuando los judíos ahí lo confrontaban y les decían ellos, nosotros somos hijos de Abraham? Porque ahí así se escudaban ellos, ¿ya? Ahí descansaban. Y el Señor les dijo, oh, tremenda frase esta, antes que Abraham fuese, yo soy. O sea, les declara que era preexistente, era eterno, que él existía antes de Abraham. Y ahí no aguantaron más, tomaron piedra y él se pudo zafar de esa lapidación de los religiosos. Entonces, ¿qué es lo que estoy diciendo con eso? Que el Señor Jesucristo se revistió de humildad, de su servidumbre, pero él no dejó de ser Dios. Demostró que sí era Dios revestido en humanidad. Quiero que veamos solamente un pasaje y terminamos. O sea, un episodio, mejor dicho. Uno se entusiasma con esto, hermano. Espero que a ustedes les esté pasando lo mismo y no pensando, ya, termina luego. Por ejemplo, en Mateo capítulo 5, por favor. Mateo capítulo número 5. Una simple frase, hermano, una simple frase nos introduce en un mar, como siempre lo digo, en un manantial inagotable. ¿Quién es este personaje? Lo voy a decir así. ¿Quién es este personaje que tiene tal autoridad para decir, oíste que fue dicho, pero yo os digo? No sé si le toman el peso. Por ejemplo, Mateo capítulo número 5, contexto, sermón del monte, el sermón de la montaña. Un tremendo mensaje para todos. Por ejemplo, capítulo número 5, versículo número 17. No penséis que he venido para abrogar la ley o los profetas. No he venido para abrogar, sino para cumplir. Porque de cierto os digo que hasta que pasen el cielo y la tierra, ni una jota, ni una tilde pasará de la ley hasta que todo se haya cumplido. De manera que cualquiera que quebrante uno de estos mandamientos muy pequeños, y así enseñen a los hombres, muy pequeño será llamado en el reino de los cielos. Mas cualquiera que los haga y los enseñe, este será llamado grande en el reino de los cielos. Versículo 20, porque os digo que si vuestra justicia no fuere mayor que la de los escribas y fariseos, no entraréis en el reino de los cielos. El hombre manso y humilde, sin igual como Cristo, dice esa tremenda lección acá, porque os digo que si vuestra justicia no fuere mayor que la de los escribas y fariseos, no entraréis en el reino de los cielos. Él tenía toda autoridad para hablar, ¿no es cierto?, al pueblo de Israel, porque usted puede entrar en contradicción y dice, bueno, aquí hay que guardar la ley para ser salvo, para entrar en el reino de los cielos. No nos confundamos. Él está hablando a su pueblo, un pueblo que estaba bajo la ley, que creía que la justicia se lograba por cumplimientos de la ley. Pero él empieza a sacar la voz como el dueño, el autor, la autoría de él, dice, a tal punto, porque os digo, es decir, él está enseñando. Por ejemplo, en el versículo 21, oíste que fue dicho a los antiguos, no matarás, y cualquiera que matare será culpable de juicio. Eso está escrito en el Antiguo Testamento, pero yo digo, este pero es una adversativa, es decir, ¿qué autoridad tenía Jesús de Nazaret para contraponerse, cierto? No sé si me explico, para sobreponerse al mandamiento divino. Si no es Dios, entonces Jesús tenía serios problemas. Me acuerdo antiguamente, había un libro que todavía lo conservo que se llama Evidencias que exigen un veredicto, en donde el autor presenta estas tres ponencias. O Jesús era un loco, o era un soñador, o realmente era Dios. Porque la única autoridad que tiene que haber para sobreponerse a un mandamiento, que es el mandamiento de Dios, es otro que sea del mismo Dios. ¿Oíste que fue dicho? Pero yo digo que cualquiera que se enoje contra su hermano será culpable de juicio, y cualquiera que diga necio a su hermano será culpable ante el concilio, y cualquiera que diga fatuo quedará expuesto al infierno de fuego. Y ahí nos confronta inmediatamente a nosotros. Versículo 27. ¿Oíste que fue dicho? No cometerás adulterio. Los fariseos, mientras mostraban su escena, ¿no es cierto?, su apariencia, porque ellos vivían de la apariencia, impoluta, todo bien. Pero miren lo que dice la Escritura, versículo 28. Pero yo os digo, cualquiera que mire a una mujer para codiciarla, ya adulteró en su corazón. Note, ¿qué hombre queda exento de este mandamiento que se sobrepone sobre el mandamiento que aparece Éxodo 20 en el Decálogo, los 10 mandamientos? ¿Se da cuenta, no? Este es el Dios encarnado, que muestra su mansedumbre, su templanza, pero su firmeza como Dios. Él no deja de ser Dios, mantiene la autoridad de Dios. Versículo 31. También fue dicho, cualquiera que repudie a su mujer, dale carta de divorcio. Versículo 32. Pero yo digo que el que repudia a su mujer, a no ser por causa de fornicación, hace que ella adultere, y el que se casa con la repudiada comete adulterio. Pero yo digo, nuevamente, sobrepone su palabra autoritativa sobre el mandamiento. Versículo 33. Además habéis oído que fue dicho a los antiguos, no perjurarás, sino cumplirás al Señor tu juramento. La otra vez hablamos un poco de los juramentos. Pero yo os digo, no juréis en ninguna manera, ni por el cielo, porque es el trono de Dios, ni por la tierra, porque es el estrado de sus pies, ni por Jerusalén, porque es la ciudad del gran rey. Ni por tu cabeza jurarás, porque no puedes hacer blanco o negro un solo cabello. Pero sea vuestro hablar sí, sí, no, no, porque lo que es más de esto, de mal procede. Tremenda enseñanza, no la voy a explayar porque ya se nos fue el tiempo. Voy terminando. Verso 38. ¿Oíste que fue dicho, ojo por ojo, diente por diente? La ley retributiva, Levítico. Pero yo os digo, da la impresión que hay otro Dios, ¿no? Como hablábamos la semana pasada, un Dios severo, pero aquí está el Dios clemente. Pero yo os digo, no resistáis al que es malo, antes a cualquiera que te hiera la mejilla derecha, vuélvele también la otra. Al que quiera ponerte a pleito y quitarle la túnica, déjale también la capa. Y a cualquiera que te obligue a llevar una carga por una milla, ve con él dos. Verso 42. Al que te pida, dale, y al que quiera tomar de ti prestado, no se lo rehuses. ¿Oíste que fue dicho, amarás a tu prójimo y aborrecerás a tu enemigo? Verso 44, ¿qué dice? Pero yo digo, amad a vuestros enemigos, bendecid a los que os maldicen, haced bien a los que os aborrecen, orad por los que os ultrajan y os persiguen, para que seáis hijos de vuestro Padre que está en los cielos, que hace salir su sol sobre malos y buenos, y que hace llover sobre justos e injustos. Porque si amáis a los que os aman, ¿qué recompensa tendréis? ¿No hacen también lo mismo los publicanos? Y si saludáis a vuestros hermanos solamente, ¿qué hacéis de más? ¿No hacen también así los gentiles? Sed pues vosotros perfectos, como vuestro Padre que está en los cielos es perfecto.
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Isaías capítulo 53. ¿Quién ha creído a nuestro anuncio? ¿Y sobre quién se ha manifestado el brazo de Jehová? Subirá cual renuevo delante de él, y como raíz de tierra seca, no hay parecer en él ni hermosura. Le veremos más inatractivo para que le deseemos. Despreciado y desechado entre los hombres, varón de dolores, experimentado en quebranto, y como que escondimos de él el rostro, fue menospreciado y no lo estimamos. Ciertamente llevó él nuestras enfermedades y sufrió nuestros dolores, y nosotros le tuvimos por azotado, por herido de Dios y abatido. Mas él herido fue por nuestras rebeliones, molido por nuestros pecados, el castigo de nuestra paz fue sobre él, y por su llaga fuimos nosotros curados. Todos nosotros nos descarriamos como ovejas, cada cual se apartó por su camino, mas Jehová cargó en él el pecado de todos nosotros. Angustiado él y afligido no abrió su boca, como cordero fue llevado al matadero, y como oveja delante de sus trasquiladores enmudeció y no abrió su boca. Por cárcel y por juicio fue quitado, y su generación ¿quién la contará? Porque fue cortado de la tierra de los vivientes, y por la rebelión de mi pueblo fue herido. Y se dispuso con los impíos su sepultura, mas con los ricos fue en su muerte, aunque nunca hizo maldad, ni hubo engaño en su boca. Con todo eso Jehová quiso quebrantarlo, sujetándole a padecimiento. Cuando haya puesto su vida en expiación por el pecado, verá linaje, vivirá por largos días, y la voluntad de Jehová será en su mano prosperada. Verá el fruto de la aflicción de su alma y quedará satisfecho. Por su conocimiento justificará mi siervo justo a muchos y llevará las iniquidades de ellos. Por tanto, yo le daré parte con los grandes y con los fuertes repartirá despojos, por cuanto derramó su vida hasta la muerte y fue contado con los pecadores, habiendo él llevado el pecado de muchos y orado por los transgresores.

El Cordero de Dios fue herido por nuestras rebeliones, molido por nuestros pecados. Por su llaga fuimos nosotros curados. El apóstol Pedro nos recuerda que no fuimos rescatados de nuestra vana manera de vivir con cosas corruptibles como oro o plata, sino con la sangre preciosa de Cristo, un cordero sin mancha y sin contaminación. Por eso su iglesia le honrará, alabará y adorará por los siglos. El cordero que fue inmolado es digno de tomar el poder, las riquezas, la sabiduría, la fortaleza, la honra, la gloria y la alabanza.

0: Radio Solo por Gracia indica la hora.
1: 12 horas, 26 minutos.
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3: Aquí estamos nuevamente con más profecías bíblicas y mucho le agradecemos su distinguida atención. Estamos hablando sobre el profeta Abel. Bueno, hacíamos comparación entre él y su hermano Caín. ¿Cuál fue el resultado de la religión de Caín? Pues él también era religioso. Hablábamos bastante de esto en el programa anterior. Bueno, Caín fue rechazado por Dios, pero no miró con agrado a Caín y a la ofrenda suya, dice en Génesis 4:5. El Señor lo rechazó. ¿Por qué? Porque no se aproximó a él de acuerdo con su revelación y con el sacrificio de sangre como era del agrado de Dios. Tal como dijo el Señor Jesucristo, no todo el que me dice Señor, Señor, entrará en el reino de los cielos, sino el que hace la voluntad de mi Padre que está en los cielos. Muchos me dirán en aquel día, Señor, Señor, no profetizamos en tu nombre, y en tu nombre echamos fuera demonios, y en tu nombre hicimos muchos milagros. Y entonces les declararé, nunca os conocí, apartaos de mí, hacedores de maldad. Mateo 7, 21 al 23. Pues bien, Caín estaba furioso y estaba celoso de su hermano por seguir el camino de Dios, ya que Abel no había hecho nada en su contra. ¿Qué de malo había hecho Abel? Ofreció el sacrificio que agradaba a Dios. Porque dice en Génesis 4, 4 y 5, y Abel trajo también de los primogénitos de sus ovejas, de lo más gordo de ellas. Miró Jehová con agrado a Abel y a su ofrenda, pero no miró con agrado a Caín y a la ofrenda suya. Y se ensañó Caín en gran manera y decayó su semblante. Bien, Caín ignoró la bondadosa advertencia de Dios, quien sabe y observa todo lo que hacen los hombres. Note cuán paciente fue Jehová Dios con Caín, a pesar de su desobediencia abierta respecto al sacrificio. Pudo haberlo acabado de inmediato, pero no lo hizo. ¿Por qué? Porque es paciente y misericordioso, así es nuestro Dios. Él le dijo a Caín que tenía la opción de hacer bien o hacer mal. Le advirtió que si continuaba sirviendo al pecado, terminaría por ser destruido. El mismo pecado lo destruiría. Dios describió el pecado como una bestia viciosa dispuesta a saltar. Entonces Jehová dijo a Caín, ¿por qué te has ensañado? ¿Y por qué ha decaído tu semblante? Si bien hicieres, no serás enaltecido. Y si no hicieres bien, el pecado está a la puerta. Con todo esto, a ti será su deseo, y tú te enseñorearás de él. Génesis 4, 6 y 7. Los hombres tenemos lo que llamamos en la teología libre albedrío, es decir, libertad de escoger. Y no es nuestra voluntad la que está en esclavitud, sino la mente y el corazón. Como dijo el profeta, engañoso es el corazón más que todas las cosas, y perverso, ¿quién lo conocerá? Jeremías 17:9. Sin embargo, Dios le da luz a todos los hombres, así que no tenemos excusa. Aquella luz verdadera que alumbra a todo hombre venía a este mundo. Juan 1:9. Bueno, Caín rehusó escuchar a su hermano Abel, quien era un profeta. Despreció la predicación del primer fundamentalista bíblico. Caín asesinó a su hermano por celos y furia demoníacas. En un acto de persecución religiosa, mintió y se justificó a sí mismo, porque dijo Caín a su hermano Abel: salgamos al campo. Y aconteció que, estando ellos en el campo, Caín se levantó contra su hermano Abel y lo mató. Y Jehová dijo a Caín: ¿dónde está Abel, tu hermano? Y él respondió: no sé. ¿Soy yo acaso guarda de mi hermano? Es muy interesante anotar que la religión basada en las obras buenas también aprovecha mucho a mentir. Caín fue juzgado por Dios, quien lo maldijo de la tierra y con la tierra, y finalmente sufrirá en el infierno eternamente. Dios asimismo le expulsó de su presencia. Este será el castigo para todos los no regenerados, los cuales sufrirán pena de eterna perdición, excluidos de la presencia del Señor y de la gloria de su poder. Segunda Tesalonicenses 1:9. Dios marcó a Caín para que así todos lo reconocieran y supieran de su pecado. No importa cuál fue esa marca, fue una desgracia perpetua, porque pecados como asesinato y adulterio siempre acarrean desgracia, a pesar del arrepentimiento y el perdón. Y él le dijo: ¿qué has hecho? ¿Qué pregunta? La voz de la sangre de tu hermano clama a mí desde la tierra. Ahora pues, maldito seas tú de la tierra, que abrió su boca para recibir de tu mano la sangre de tu hermano. Cuando labres la tierra, no te volverá a dar su fuerza. Errante y extranjero serás en la tierra. Y dijo Caín a Jehová: grande es mi castigo para ser soportado. He aquí, me echas hoy de la tierra y de tu presencia, y me esconderé y seré errante y extranjero en la tierra. Y sucederá que cualquiera que me hallare, me matará. Y le respondió Jehová: ciertamente cualquiera que matare a Caín, siete veces será castigado. Entonces Jehová puso señal en Caín, para que no lo matase cualquiera que le hallara. Salió pues Caín de delante de Jehová, y habitó en tierra de Nod, al oriente de Edén. Génesis 4:10-16. Bueno, Caín es el padre de esos que tratan de vivir en este mundo de acuerdo con sus propios términos, aparte de Dios. Es padre del sistema mundial. La civilización actual es de origen cananita. Todavía tenemos asesinos jactanciosos y esos que violan los votos sagrados del matrimonio abundan. Los hombres todavía rechazan la revelación divina y confían en sus propios recursos. El cristianismo verdadero no pertenece a este sistema mundial que está teniendo tanta vigencia hoy. Porque como dijo el Señor Jesucristo: no améis al mundo ni las cosas que están en el mundo. Si alguno ama al mundo, el amor del Padre no está en él. Porque todo lo que hay en el mundo, los deseos de la carne y los deseos de los ojos y la vanagloria de la vida no provienen del Padre, sino del mundo. Y el mundo pasa y sus deseos, pero el que hace la voluntad de Dios permanece para siempre. Esto está en 1 Juan 2, 15 al 17. Los hijos de Caín construyeron la primera ciudad, la que se convirtió en la sede de su desafío en contra de Dios y en una norma para esos del mismo parecer. Pero, ¿en dónde consiguió Caín a su esposa? La respuesta está en Génesis 5:4, que dice: y fueron los días de Adán, después que engendró a Set, 800 años, y engendró hijos e hijas. Génesis 4:5. Adán y Eva tuvieron muchos hijos e hijas, cuyos nombres no se mencionan. Son mencionados en el libro de Génesis. Caín, obviamente, se casó con una de sus hermanas, o alguien tuvo que haberlo hecho. Esto no era malo en los primeros días de la raza humana, porque el linaje genético no se había debilitado como hoy. Y conoció Caín a su mujer, su esposa, la cual concibió y dio a luz a Enoc, y edificó una ciudad, y llamó el nombre de la ciudad del nombre de su hijo, Enoc. Y a Enoc le nació Irad, e Irad engendró a Meujael, y Meujael engendró a Metusael, y Metusael engendró a Lamec. Y Lamec tomó para sí dos mujeres. El nombre de la una fue Ada, y el nombre de la otra, Sila. Y Ada dio a luz a Jabal, el cual fue padre de los que habitan en tiendas y crían ganados. Y el nombre de su hermano fue Jubal, el cual fue padre de todos los que tocan arpa y flauta. Y Sila también dio a luz a Tubal-Caín, artífice de toda obra de bronce y de hierro. Y la hermana de Tubal-Caín fue Naama. Y dijo Lamec a sus mujeres, Ada y Sila, oíd mi voz, mujeres de Lamec, escuchad mi dicho, que un varón mataré por mi herida, y un joven por mi golpe. Si siete veces será vengado Caín, Lamec en verdad 70 veces 7 lo será. Génesis 4, 17 al 24. Bien, sus hijos pervirtieron la institución matrimonial, ya que Lamec contrajo matrimonio con dos mujeres. Fue el primero. El pervertir lo instituido por Dios siempre ha resultado en grandes males morales y confusión espiritual. Ellos, además, fueron perversos, orgullosos y violentos, aunque llevaron a cabo grandes logros. Esto fue lo que escribió el gran teólogo Matthew Henry al respecto. Él dice: note que las personas carnales, en lo único en que ponen sus corazones, son en las cosas terrenales, y en ellas son muy ingeniosos e industriosos. Así fue con la raza impía del maldito Caín. Aquí tenemos al padre de los pastores y al padre de los músicos, pero no a un padre de los fieles. Aquí está uno que era un maestro artífice en bronce y hierro, pero ninguno que enseñara el conocimiento de Dios. Aquí tenemos instrumentos para hacernos ricos y poderosos y cómo estar felices, pero nada de Dios, ni de su temor y servicio. Son estas, dice Henry, las cosas que colman la mente de la mayoría de personas. ¿Cuán exactas las palabras? A la luz de todo esto, ¿cómo puede alguien decir que la doctrina no importa? Aquí tenemos una diferencia doctrinal directa entre Caín y Abel. Una que es aceptable por Dios y otra a la que Dios rechaza. La doctrina de Caín reconoce a Dios como creador, claro, pero no como salvador. A Caín le incomodaba eso de la teología de la sangre. Y tal vez se dijo, no importa en lo que crea, con tal que sea sincero. Caín inició así el movimiento interdenominacional, el movimiento ecuménico y la iglesia emergente. Pero el profeta Abel, como Pablo, estaba diciendo, pues me propuse no saber entre vosotros cosa alguna, sino a Jesucristo y a este crucificado. Pero también el tiempo nos ha ganado.
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El que habita al abrigo del Altísimo morará bajo la sombra del Omnipotente. Diré yo a Jehová, esperanza mía y castillo mío, mi Dios en quien confiaré. Él te librará del lazo del cazador, de la peste destructora. Con sus plumas te cubrirá y debajo de sus alas estarás seguro. Escudo y adarga es su verdad. No temerás el terror nocturno, ni saeta que vuele de día, ni pestilencia que ande en oscuridad, ni mortandad que en medio del día destruya. Caerán a tu lado 1,000 y 10,000 a tu diestra, mas a ti no llegará. Ciertamente con tus ojos mirarás y verás la recompensa de los impíos, porque has puesto a Jehová, que es mi esperanza, al Altísimo por tu habitación. No te sobrevendrá mal, ni plaga tocará tu morada, pues a sus ángeles mandará acerca de ti, que te guarden en todos tus caminos. En las manos te llevarán, para que tu pie no tropiece en piedra. Sobre el león y el áspid pisarás, hollarás al cachorro del león y al dragón. Por cuanto en mí ha puesto su amor, yo también lo libraré. Le pondré en alto por cuanto ha conocido mi nombre. Me invocará y yo le responderé. Con él estaré yo en la angustia. Lo libraré y le glorificaré. Lo saciaré de larga vida y demostraré mi salvación.

0: Radio Solo por Gracia indica la hora.
1: 12 horas, 57 minutos.
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2: ¿Qué tal, queridos hermanos? Realmente es un privilegio para nosotros poder estar otra vez con esta conferencia virtual para toda América Latina. Y realmente los saludamos en el nombre del Señor, dando las gracias también por su atención. Y el tema de nuestra conferencia es luchando por la fe. El origen de nuestro título lo encontramos en la carta de Judas. En ella se alerta de una forma tremenda de ciertos peligros y engaños que se estaban filtrando en las iglesias. Cuando leemos esta carta, encontramos los peligros de la negación del señorío y la obra plena de Jesucristo, ataques en contra de la autoridad de la forma que sea, sustitución de la predicación de la palabra o ataques contra la inerrancia y la suficiencia de las escrituras, inmoralidad permitida, como también una avaricia camuflada de religiosidad. Aunque esta carta fue escrita hace unos 2000 años atrás, encontramos los mismos peligros hoy en día, quizás hasta con una renovación más oscura, más peligrosa. Estos días me mandaban unos videos de diferentes pastores, iglesias de acá en América Latina, en la cual los pastores daban una unción a su gente. Uno lo daba con un martillo de Thor golpeando la cabeza de los hermanos, otro pisando la cabeza de sus seguidores o con una manguera regándoles, dándole una supuesta unción. Hace unas semanas atrás, en Alemania, en Nuremberg, en una iglesia evangélica se dio una exposición de arte, entre comillas, y eran pinturas pornográficas con la temática homosexual. Los cuadros estaban expuestos en las paredes y algunos eran tan sensibles que los tuvieron que poner atrás de una cortina con una advertencia, justamente por su contenido demasiado explícito. Frente a este tipo de engaños, ¿cuál debería ser la actitud del creyente consagrado y la iglesia que pretende mantener la fidelidad al Señor, a la palabra? Evidentemente va a tener que luchar, va a tener que pararse firme frente al engaño. No tenemos tiempo de analizar toda la carta, pero quisiera enfocarme a tres conceptos fundamentales que encontramos en este maravilloso libro y que son bien actuales para nosotros hoy en día. En primer lugar, vamos a señalar una declaración de guerra del creyente. Después de los primeros dos versículos donde Judas se presenta, Judas, el medio hermano de Jesús, él hace un llamado a la lucha contra la actividad y la enseñanza transmitida por los herejes, los apóstatas. Y vamos a leer los versículos 3 y 4. Allí dice: amados, por la gran solicitud que tenía de escribiros acerca de nuestra común salvación, me ha sido necesario escribiros exhortándoos que contendáis ardientemente por la fe que ha sido una vez dada a los santos, porque algunos hombres han entrado encubiertamente, los que desde antes habían sido destinados para esta condenación, hombres impíos que convierten en libertinaje la gracia de nuestro Dios y niegan a Dios, el único soberano, y a nuestro Señor Jesucristo. Judas empieza la carta resaltando lo positivo para luego pasar a la corrección de lo deficiente, como debería ser. Se ha dado muchas veces que en lugares donde impera el legalismo, se resalten mandamientos, prohibiciones, pero allí existe una gran falta de amor y consideración. Pero el otro extremo es el que se está observando, sobre todo hoy en día. Se sobreenfatiza un supuesto amor, pero a costa de la verdad. Se acepta todo con la excusa, bueno, somos muy amorosos, ¿no? Ahora, las dos actitudes tienen que ir de la mano. Amor y verdad. Y esto lo encontramos acá en esta carta. Acá en el versículo 3, encontramos que Judas, en lugar de escribir una carta animadora de gozo en la salvación, tiene que encarar con dureza el pecado y el engaño que se estaba filtrando en las iglesias. A la mayoría de los predicadores les resulta mucho más fácil y sobre todo tendrá mucho mayor aceptación si hablan de esperanza, de amor, de bienestar, de seguridad, que el encarar, por ejemplo, el pecado, ¿no? De hecho, esto es una tendencia que va tremendamente en aumento. La gente no quiere escuchar de pecado, de arrepentimiento, de consagración, de vivir en santidad, e incluso la sangre de Cristo. Son tópicos que se han vuelto impopulares. La tendencia de hoy la tenemos anticipada justamente por el apóstol Pablo. ¿Recuerdan la última carta que escribió allí en 2 Timoteo, el capítulo 4, hablando acerca de que habría un tiempo donde ya no sufrirían la sana doctrina, sino que teniendo comezón de oír, o sea, se buscarían maestros que, de acuerdo a lo que quieran escuchar, les estén enseñando. Entonces apartarían de la verdad el oído y se volverían a las fábulas. Ahora, el llamado de Judas es a una lucha, que contendáis ardientemente, dice acá el pasaje, por la fe que ha sido dada una vez a los santos. Ahora, esa palabra contender viene de un término militar. Hace referencia a una batalla intensa que el creyente tiene que dar. En esa expresión encontramos también la raíz de la palabra agonía. Esto nos señala la profundidad, dolor y seriedad que incluye esta lucha. Recordamos la agonía de Jesús allí en Getsemaní, ¿verdad? Esto sí que fue una lucha. Bueno, comparemos esta expresión ahora, que tiene su origen también en esta palabra, con lo que nosotros tenemos que hacer. Si Jesús sufrió una agonía decidiendo ir a la cruz para conseguir nuestra salvación, entonces, ¿cómo debe ser nuestra lucha también a favor de lo que Jesucristo logró allí en la cruz del Calvario? Obviamente, no será un paseo, ni siquiera una competencia, sino una batalla sin cuartel. El peligro que el engaño entre en una iglesia no se puede encarar con palabras suaves o diplomacia barata. En nuestra carta, el peligro se encuentra en una vida intentando vivir una dualidad. Mundo más iglesia. Filosofía humana, sumando algunos principios bíblicos que todavía se acepten. Esta actitud hay que atacarla con todas las armas. La pureza de la enseñanza bíblica hay que defenderla a capa y a espada. Ahora, acá dice Judas que es una lucha a favor de la fe, expresión que se refiere a la doctrina de la salvación aprendida por estos creyentes. Tenemos aquí un fuerte llamado a conocer, aplicar y defender la sana doctrina. Esto incluye toda la enseñanza, no solo lo que nos conviene o nos agrada. Hoy en día la sana doctrina muchas veces es presentada en forma diluida, minimizando los requerimientos, nuestras responsabilidades y la consagración a Dios. Los tópicos preferidos son amor, seguridad, paz, prosperidad y un enfoque libertino respecto al pecado. Se enfoca sobre todo una vida cómoda, tranquila, en el presente, disfrutarlo. Muchas veces no se hace un énfasis importante en la predicación del Evangelio, porque de alguna forma Dios supuestamente se va a encargar de salvar a todos, llegando al punto que, de hecho, no hay necesidad de arrepentimiento. De esta y otras formas se diluye, distorsiona y hasta anula las verdades fundamentales de la fe, como dice Judas. Por esto, Hay que luchar denodadamente, con agonía, en favor de la exposición y la aplicación de la enseñanza bíblica. Esta enseñanza, como escribe acá, ha sido una vez dada por medio del Espíritu Santo a hombres fieles que la transmitieron en forma escrita y la tenemos hoy en nuestras Biblias acá en el Nuevo Testamento. Si tenemos en cuenta que quién es el autor, ¿no? O sea, inspirado por el Espíritu Santo, vemos su autoridad. Entonces también veremos la seriedad de aplicar esto al pie de la letra. Esta expresión también nos habla de una culminación de la revelación, una vez dada. No necesitamos ninguna añadidura. De hecho, sería socavar la obra plena realizada por el Señor y añadiría juicios sobre el que atreve a hacerlo. ¿Recuerdan las últimas palabras allí en Apocalipsis 22? El que quisiera añadir algo a esta profecía. El canon de la Biblia entonces está cerrado, está completo, la revelación está culminada. Lo que ahora nos toca es cumplir con lo recibido y defenderlo de los que quieren justamente desvirtuarlo. Ahora, los creyentes son llamados acá santos, o sea, separados del pecado para vivir una vida consagrada a Dios, en contraposición con esa tolerancia a la que los engañadores querían llevar a estos creyentes. Si miramos el llamado mundo cristiano, justamente observamos mucha de esta indulgencia frente al pecado en la vida personal y un rechazo al compromiso con la palabra y la obediencia al Señor. En un mundo que propaga el relativismo y la ausencia de valores, el cristiano es tentado a ceder en sus convicciones y minimizar y hasta ignorar esos absolutos bíblicos. En el versículo 4 se exponen algunas características de estos engañadores. Dice allí, son algunos hombres los que traen ese engaño. Muchas veces el gran peligro radica en minimizar el hecho de que, bueno, son solo unos poquitos. Un par de personas que enseñan algo libertino y siguen un estilo de vida sensual o pecaminoso. En esto tenemos que recordar el ejemplo que utiliza el apóstol Pablo dos veces, una vez en 1 Corintios y otra también en Gálatas, respecto a la levadura, ¿no? Que un poco de levadura leuda toda la masa. La primera alusión tenía que ver con un estilo de vida de indulgencia frente a la inmoralidad en la iglesia. Y la segunda, la permeabilidad frente a la falsa doctrina. Ahora, el principio es el mismo. Aunque solo sea una persona, aunque sea solo una pequeña enseñanza, el poder corruptor para el resto de la iglesia puede ser catastrófico, así como sucede con unos gramos de levadura que ponemos en una masa. Por lo tanto, hay que ser radical con cualquier influencia pecaminosa, y si esto está enfocado a socavar la doctrina de Cristo y de la salvación, con más razón todavía. Ahora, estos hombres, dice allí, han entrado encubiertamente. Esta expresión es muy ilustrativa de la forma como se va metiendo. En el original indica una infiltración engañosa para destruir algo establecido. Es como los espías que se meten en empresas, en estados, en lugares de armamento. ¿Para qué? Y con obtener información para luego destruir. Pero Judas también advierte que estos engañadores han sido destinados para esta condenación. O sea, el castigo para los falsos maestros, los apóstatas, ya fue anticipado mucho antes. Hay de aquel que se atreve a distorsionar el mensaje divino o intente dividir la iglesia de Jesucristo. Ahora, también acá dice que son definidos como hombres impíos. O sea, los que están sin Dios, en abierta rebelión contra lo que Dios quiere. Por lo tanto, buscan e influyen a los demás para que se vuelvan como ellos, ¿no? Ahora, estos apóstatas, dice acá, transforman la gracia de nuestro Dios y niegan al único soberano y a nuestro Señor Jesucristo. Lo convierten en libertinaje. En esta expresión, observamos una estrategia realmente nefasta. Dan vuelta a los valores. Justamente hacen lo opuesto a lo que hubiera querido Dios. Esa palabra, libertinaje, denota exceso, desenfreno, indecencia, y generalmente se traduce en nuestras Biblias como lascivia. Son moralmente pervertidos, sin reservas. Son personas que buscan introducir y hacer aceptable un estilo de vida inmoral. Ahora, pervierten la gracia de Dios, este don que hemos recibido en forma de regalo, en una licencia para hacer cualquier pecado. Su pensamiento es algo así. Bueno, si existe la gracia divina, se puede vivir en el pecado como se le dé la gana, ¿verdad? Creo que justamente en este punto tenemos un gran paralelo con la actualidad. En este mundo llamado todavía cristiano, se escucha cada vez más esto de Dios es un Dios de amor y nos acepta tal cual somos, y para ello significa que pueden hacer lo que se les ocurra, vivir como se les plazca, porque Dios igual de alguna forma los va a aceptar, ¿verdad? No hay nada más lejos de la verdad bíblica. El que permanece en pecado será juzgado. Acá dice, habrá condenación sobre ellos. Ahora, otra actitud de estos apóstatas es que niegan a Dios, el único soberano, y a nuestro Señor Jesucristo. O mejor dicho, niegan a nuestro único dueño y Señor, el Señor Jesucristo. Una actitud recurrente de estos personajes es que niegan, rechazan el señorío de Jesucristo en sus vidas y la de los creyentes. Rechazan cualquier autoridad que pudieran tener en la vida de ellos y de los que profesan seguirle. Frente a estas características, no es de extrañar que Judas fuera tan vehemente en su llamado de atención. ¿Qué haríamos si viéramos cómo una serpiente de cascabel o una cobra, lo que fuera, una serpiente venenosa, entrara a un jardín de infantes? Obviamente advertiríamos a los gritos a los encargados, llamaríamos por ayuda, haríamos de todo para evitar el daño que pudiera ocasionar este animal con su veneno mortal. Bueno, acá había personas, y lo sigue habiendo lamentablemente hoy en día, que destilan un veneno espiritual mortal. Se habían introducido solapadamente en las iglesias donde buscaban tergiversar la gracia de la salvación de Dios para transformarla en un incentivo para una inmoralidad desvergonzada. También negaban el señorío de Cristo, su unicidad de ser completamente Dios y completamente hombre. Y con ello destruían el edificio de la salvación por fe en la victoria de la obra del Señor. Ahora, si trazamos el paralelo para la actualidad, encontramos las mismas serpientes que al principio sigilosas, pero cada vez más abiertamente van en contra del señorío de Cristo, la necesidad de su obra, negando, por ejemplo, su resurrección y con ello minando las bases de la fe cristiana. Esto generalmente viene acompañado con un estilo de vida obviamente inmoral, libertino. La verdad es dejada de lado para sobreenfatizar un pseudo amor abierto a cualquier desvarío moral. Justo estos días iba escuchando un podcast del pastor Stephen David, donde contaba que en un diario se hacía cada semana una publicación donde se decía la sección del destacado de la semana, un personaje. Y allí presentaban a un clérigo que afirmaba que el nacimiento virginal de Cristo era un mito y además era innecesario para la fe cristiana. Decía también que el apóstol Pablo era un homosexual y todo lo que tenía que ver con el código moral que todavía se ve un poquito en las iglesias era un vestigio de la Edad Media. Cuando el pastor David llamó a este diario para ver si podía en el mismo lugar contradecir, rebatir esta mentira, le dijeron, mira, esto te va a costar $5,000. O sea, al otro le hicieron publicación gratis, ¿no? Y él tenía que pagar $5,000. Entonces, vemos allí que estamos en una lucha, estamos en una pelea. Nos toca pelear ardientemente por la fiel enseñanza y luchar en nuestra vida personal para que el enemigo no nos lleve a esta clase de indulgencia frente al pecado. Entonces, en primer lugar, teníamos una declaración de guerra de parte del creyente. Ahora, en segundo lugar, claro, ¿qué hacemos frente a tantos ataques? En segundo lugar, la defensa del creyente. Esta carta nos indica con claridad cómo debemos combatir, cómo nos podemos defender de la herejía, no importando de la forma que ésta se pueda presentar. Recordemos cómo Judas empezaba la carta, justamente que era necesario que contendamos ardientemente por la fe, una vez dada a los santos. Ahora, esto no significa que la salvación de los creyentes se pudiera perder, pero estos herejes procuraban engañar a aquellos que sí necesitaban el verdadero evangelio, que todavía no se habían convertido. Los creyentes entonces tenían que velar por la sana enseñanza, de manera que los perdidos pudieran encontrar el camino para la salvación en Cristo. En lugar de ello, hay que retener los tesoros de la fe y defender la sana doctrina. Leía de una investigación que se había hecho ya hace un buen tiempo atrás en Estados Unidos, en muchas iglesias, que decía que más del 50% de las iglesias protestantes se estaban adaptando en los últimos años a llamadas creencias contemporáneas, y entre estas ideas contemporáneas incluyen también los cultos de alabanza donde se deja de lado prácticamente la palabra de Dios y solo se enfoca al emocionalismo, canciones y canciones y canciones, una repetición constante de las mismas. Entonces, poca palabra, mucho escenario, mucho show, ¿verdad? A lo nombrado le podemos añadir una larga lista de tendencia, de disolución o incluso crítica a la inspiración de la palabra de Dios. La cuestión es pasarla bien, sin confrontación con el pecado, llamados de arrepentimiento o una vida santa. El Dios que predican es un Dios tolerante con cualquier forma de vivir, la que se les ocurra. Entonces, el llamado de Judas a combatir estas y otras tendencias en las iglesias es absolutamente actual y urgente. Pero ¿tendremos las armas adecuadas para realizarlo? Hagamos un breve resumen de lo que estaban enfrentando estos creyentes. Por ejemplo, en versículo 4 hablaba acerca de personas impías, libertinas, que negaban la autoridad, la soberanía de Cristo. En el versículo 8 también encontramos que eran personas moralmente pervertidas que niegan a Cristo, contaminan el cuerpo, son rebeldes. Versículo 10, maldicen a las potestades, y hacían mucho énfasis en sueños. Después, en el versículo 16, lo voy a leer, estos son murmuradores, querellosos, que andan según sus propios deseos, cuya boca habla cosas infladas, adulando a las personas para sacar provecho. Versículo 18 habla de burladores, el 19 son los que causan divisiones enfocados a lo sensual, y obviamente sin presencia del Espíritu Santo son inconversos. Entonces, frente a tanta influencia, realmente es terrible lo que vemos en estos pasajes, se requería de un fundamento firme, seguro, para no ser arrancado por estas olas de engaño, esos tsunami de la inmoralidad. Bueno, ahora, después de estas serias advertencias y también variados ejemplos acerca de engañadores, su carácter, sus artimañas, sus herejías, el autor nos señala las bases para mantenernos firmes en medio de este ataque satánico. Entonces vamos a ver los versículos 20 y 21. Pero, o sea, en contraposición con todo lo visto anteriormente, ¿qué dice? Pero vosotros, amados, edificándoos sobre vuestra santísima fe, orando en el Espíritu Santo, conservaos en el amor de Dios, esperando la misericordia de nuestro Señor Jesucristo para vida eterna. En estos dos versículos encontramos cuatro bases. En contraposición con el engaño que hace caer, acá el autor presenta las bases para que los creyentes estén firmes, bien parados, en la lucha contra la apostasía. Pareciera como si estuviera poniendo los fundamentos de un edificio en las cuatro esquinas, o quizás se estuviera fijando, buscando unas rocas bien estables para levantar un faro que alumbrara en la oscuridad y en el peligro de un mar embravecido, guiando hacia un buen puerto. Son las rocas sobre las cuales se levanta ese faro que debe ser el creyente, que lucha a favor de su fe. Entonces, el primer fundamento es edificándoos sobre vuestra santísima fe. Judas señala la importancia entonces de edificar sobre un fundamento firme. ¿Cuál es ese? Creo que todos sabemos que Jesucristo es la piedra del ángulo, es esa piedra preciosa sobre la cual se edifica la iglesia. Pero luego del fundamento más de abajo, que es Jesucristo, sobre el mismo, Efesios 2:20, pusieron un fundamento doctrinal los apóstoles y profetas. Esta es también, la doctrina, la búsqueda de la doctrina. Esto es también lo que aparece allí en Hechos 2:42, como característica primera de lo que hacían los primeros creyentes convertidos ahí en Pentecostés. Perseveraban, ¿en qué? En la doctrina de los apóstoles. Entonces, en la familiaridad y aplicación, frente, obviamente, a la doctrina bíblica, frente a todo este engaño, entonces, esto es lo que nos ayuda a estar primero firmes y después contrarrestarlo también en forma apropiada. Todo lo que necesitamos para discernir y enfrentar el engaño lo tenemos en la palabra de Dios. Por eso hay que estudiarla, hay que asimilarla en la vida. Entonces, la edificación de los creyentes de la Santísima Fe es el estudio, la aplicación de las Sagradas Escrituras a la vida personal y obviamente de la iglesia. Justo el primer fundamento que nos señala acá Judas es el primero en ser atacado por los engañadores, por los herejes. Sea porque la diluyen o directamente la inexistencia de la enseñanza bíblica en las iglesias. Al punto tal que llegan incluso a desvirtuar las enseñanzas bíblicas o contradiciéndolas directamente. Los estudios bíblicos profundos de la Escritura están desapareciendo de nuestras iglesias. Entonces, ¿cómo podemos estar firmes? ¿El creyente todavía estudia su Biblia? Ahí tenemos la primera base que el enemigo quiere quitar. Quitando esa base, el edificio empieza a resquebrajarse. Ahora, el segundo fundamento lo encontramos también allí, al final del 20, orando en el Espíritu Santo. Eso no es un llamado a un éxtasis emocional, sino una dependencia en oración constante con el Espíritu Santo, en una sujeción absoluta, completa a su voluntad. También esto era costumbre en la iglesia primigenia. Pues, ¿qué hacían? Perseveraban en la doctrina y en las oraciones. Otro ataque que está dando resultado eficaz es la falta de oración en el pueblo de Dios. Solo hay que hacer una encuesta anónima en nuestras iglesias a ver cuánto ora cada creyente por día. Y van a ver que son unos 5 minutos por día, con suerte. Y luego, si analizamos nuestras reuniones de oración, comparándolas con las otras reuniones, vamos a observar que también es mínimo la cantidad de personas que se congregan allí, si es que todavía tienen culto de oración. ¿Qué es el creyente sin oración? ¿Qué es? Se vuelve ineficaz, inestable, infructífero y muy vulnerable. Así nos quiere tener el enemigo, ¿no? O sea, sin la defensa levantada. Hoy son muchas las excusas, distracciones, entretenimiento que nos quieren alejar de la oración y lamentablemente lo logran en gran medida. Alguien decía, el diablo se ríe de nuestro conocimiento, se burla de nuestros esfuerzos, pero tiembla cuando llevamos una vida íntima de oración. Entonces, la segunda base es la oración. La tercera base, versículo 21, conservaos en el amor de Dios. Esa palabra conservaos significa vigilia, guardar de pérdida o de daño, poner el ojo sobre algo con mucha atención. Entonces se nos exhorta a permanecer en el amor de Dios. Obviamente el amor de Dios ha sido derramado en nuestros corazones, o sea, lo tenemos. Pero cuando permitimos pecados en nuestra vida, hay algo que se interpone con Dios, su actuar, su bendición. Entonces, el conservarse en el amor de Dios es vivir en la obediencia práctica. Porque recuerdan las palabras del Señor Jesucristo. El que me ama, ¿qué hace? Guarda mis mandamientos. Entonces, es una cuestión de poner en práctica lo estudiado en la palabra. Es la obediencia cotidiana a las escrituras bíblicas. Entonces, ya tenemos el tercer fundamento, que es la obediencia a la palabra, básicamente. Con eso demostramos nuestro amor al Señor. El cuarto fundamento, versículo 21, la segunda parte, esperando la misericordia de nuestro Señor Jesucristo para vida eterna. ¿De qué está hablando allí? Judas hace referencia a la expectativa, a la esperanza que tiene el creyente del inminente retorno del Señor a buscar a los suyos. Cuanto más oscuros los tiempos en los cuales vivimos, cuanto más evidente se hace el engaño, más seguros podemos estar de que Jesucristo viene pronto a buscar a su iglesia. Ahora, esta expectativa nos lleva a una vida de santidad y consagración. ¿Recuerdan lo que decía el apóstol Juan allí en 1 Juan, el capítulo 3, versículo 3? El que tiene tal esperanza se purifica a sí mismo como él es puro, ¿no? Él es santo. O sea, en cuanto tengamos una expectativa respecto a la pronta venida de Cristo, entonces nuestra vida de santidad va a ser diferente. Nuestra vida de servicio va a ser diferente. Nuestra vida en todas las áreas va a ser diferente. Además, en un mundo con creciente apostasía, la mayor necesidad son luces que brillan en forma nítida. Hablábamos de este faro parado sobre las cuatro rocas. Necesitamos luces. Y si en un lugar bien oscuro yo solo prendo un fósforo, una vela, esto se va a ver de lejos. ¿Cuánto más un faro? Ahora, desafortunadamente, muchas iglesias se han alejado del estudio de la palabra profética, la que tiene que ver justamente con la venida de Cristo. Ya no se habla mucho del arrebatamiento y mucho menos del tribunal del Cristo, claro, en el cual tendremos que dar cuenta de lo que hemos hecho o dejado de hacer o cómo lo hicimos. Esto es devastador. Porque produce una falta de expectativa, una vida alineada con la eternidad y la búsqueda de valores eternos y que van a ser recompensados allí en la eternidad. Mientras hoy experimentamos de manera especial cómo la profecía sobre el final de los tiempos se cumple dramáticamente ante nuestros ojos, la mirada de muchos justamente se aparta. El Señor podría venir en cualquier momento para arrebatar a su iglesia. Nada tiene que cumplirse para que se dé este evento. Ahora, a esto le podemos añadir el hecho de que las piezas de ajedrez para los acontecimientos que solo tienen lugar después del arrebatamiento de la iglesia, el anticristo, la venida de Cristo en gloria y todo esto, ya se están dando, o sea, están formando parte del ajedrez mundial, ya lo estamos viendo. Esto hace que el evento de la venida del Señor para salvar a su iglesia de la ira venidera sea más urgente, más actual. La venida del Señor nos desafía, pero también nos llena de esperanza. Entonces, teníamos una declaración de guerra de parte de los creyentes. Tenemos la defensa del creyente. Y ahora, en tercer lugar, tenemos los desafíos para el creyente. Entonces, teniendo presente el daño que ocasionan estos falsos maestros, estas influencias, el creyente tiene una gran responsabilidad respecto a los que están en peligro. Hay otra lucha que tenemos que dar. El autor señala tres de ellas, que evidentemente están enfocados a tres grupos cuya lejanía de la verdad o influencia del engaño se encuentra en, obviamente, en tres niveles diferentes. Versículo 22. A algunos que dudan, convencedlos. Acá tenemos el primer grupo. El verdadero creyente tiene que buscar convencer a los que dudan. La palabra convencer, allí en el original, significa sentir una simpatía con una persona que está en la miseria, especialmente una simpatía manifestada en hechos. O sea, es tener misericordia por esa persona. En ese contexto es tener una compasión amorosa, buscando que los que estén en el camino torcido, equivocado, encuentren el verdadero. Aquellos que tienen dudas sinceras y absolutamente legítimas, como tiene cualquier persona que todavía no ha creído en Jesucristo, hay que responderles con base bíblica para que su fe crezca, sea firme y bueno, dé fruto. De este tipo de personas hay muchas en este mundo. Están mareados con tanta enseñanza religiosa dispar, ¿no? Ahora, con mucha paciencia y compasión, hay que buscar guiarlos a la verdad. Recuerdo el caso de un hombre que levantamos una vez en la ruta, estaba haciendo dedo, y que venía de un contexto religioso de mezcla entre católico y testigo de Jehová. Y después de predicarle el evangelio, este hombre repetía una y otra vez: ¿por qué nunca nadie me dijo esto antes? Gracias a Dios salió con Cristo en el corazón y una Biblia bajo el brazo desde ahí. Pero, ¿qué tenemos que hacer? Tenemos que predicar el evangelio con toda claridad. Sencillez, porque el evangelio es sencillo, lo entiende cualquiera, pero con la veracidad de la palabra. Ahora, hay un segundo grupo al cual nos tenemos que enfocar. Versículo 23. A otros, salvad arrebatándolos del fuego. Los que ingenuamente siguen a estos engañadores o doctrinas erróneas, hay que confrontarlos con la verdad del evangelio para que tengan la posibilidad de creer y así ser salvados de la condenación eterna. El verbo que aparece acá, arrebatándolos, es el mismo que se utiliza para la palabra de arrebatamiento allí en 1 Tesalonicenses 4:17. Entonces, ¿qué es el arrebatamiento? Es un venir al encuentro de parte del Señor a buscar a su iglesia y llevarlos con rapidez a un lugar seguro. Bueno, justamente a eso está llamado el creyente, el ir al encuentro de la persona que está por caer en el infierno, ¿no? ¿Y cuántos de ellos hay a nuestro alrededor que siguen doctrinas equivocadas, que no se dan cuenta que todavía están engañados? ¿Qué hacemos? Ahora, respecto al tercer grupo, el de los engañadores mismos, Judas nos indica mantener una distancia de protección, pero marcada incluso por la misericordia, ¿no? Allí termina diciendo el versículo 23. Y de otros, tened misericordia con temor, aborreciendo aún la ropa contaminada por su carne. Son los que siguen e incluso promueven justamente la apostasía. Aunque el creyente tiene que predicarles la verdad, con compasión divina, con misericordia, también tiene que cuidarse mucho para no ser influenciado, porque son muy sutiles, son muy eficaces en cuanto al engaño, justamente por sus enseñanzas, argumentaciones y sobre todo las prácticas libertinas que tienen. Las ropas contaminadas nos recuerdan lo que hacía en tiempos bíblicos el pueblo de Israel. Cuando aparecía un leproso tenía que clamar allí: inmundo, inmundo, y la gente le abría paso para no contagiarse con esta terrible enfermedad. Esto justamente es una alusión a una vida en pecado que puede resultar muy seductora para el evangelista bien intencionado. Entonces a veces nos metemos en algunos videos de YouTube o portales o páginas y empezamos a ser minados respecto a las enseñanzas que nosotros tenemos. No le demos lugar, apartémonos con horror. Y el apóstol Juan dice algo similar allí en 2 Juan 1, 10 y 11 al respecto, que no recibamos a uno que venga con otra doctrina. No lo recibamos ni le digamos bienvenido porque nos hacemos partícipes de sus malas obras. Entonces, tenemos allí estos tres puntos de lucha que tenemos que encarar. Nos encontramos frente a un ataque sin cuartel de parte del enemigo. Estos ataques se dan en forma directa, pero la más letal es la sigilosa, ¿no? Esa serpiente que se va metiendo, minando las bases bíblicas o doctrinales y los principios de vida que tiene el creyente. Frente a ello, el creyente es llamado a una lucha por la fe. por la firmeza en las iglesias y la salvación de los que dudan o están siendo engañados. Tenemos un llamado. Entonces, no dudemos en levantar bien en alto la espada del Espíritu y cuidemos nuestra vida personal. Hay una lucha encarnizada, pero como bien decía el apóstol Pablo allí en 2 Corintios 2:14, más a Dios gracias que nos lleva en triunfo siempre por medio de nosotros manifiesta en todo lugar el olor de su conocimiento. O sea, estamos en una lucha, pero estamos del lado del vencedor. Tenemos bases, tenemos formas de defendernos, pero también tenemos una tarea que realizar: alcanzar a otros en un mundo cada vez más perdido. El anticristo está por venir, pero no esperamos al anticristo, sino a Jesucristo. ¿Qué expectativa, qué esperanza? Pero esto que nos lleve a actuar, que nos lleve a luchar por la fe que una vez nos fue dada. Tenemos que seguir corriendo, estamos en una carrera, falta poquito para llegar a la meta. Pero que no seamos de aquellos que quedan atrás, sino que logremos llegar a la meta a la cual Dios nos ha llamado y pronto nos va a recibir. Siervo fiel, sierva fiel, sobre poco has sido fiel, sobre mucho te pondré. Entra a la gloria de tu Señor. Amén. Vamos a tener una oración. Padre celestial, de todo corazón te damos gracias por tu preciosa palabra. Gracias que tenemos esta carta, chiquitita, muchas veces dejada de lado en nuestros estudios personales o en nuestras iglesias, porque es una carta que advierte del peligro, y qué bien hacemos en meditar en estas verdades, en aplicarlas, en abrir los ojos, el entendimiento, para que nos pueda señalar ¿dónde estamos? ¿Dónde está el peligro? Pero también, ¿cómo podemos tener la victoria? ¿Cómo podemos seguir luchando en un mundo que se está volviendo cada vez más anticristiano? Pero ¿cómo podemos permanecer firmes también? Señor, ayúdanos a vivir de acuerdo a esta realidad, en forma personal, pero también como iglesia, que podamos aplicar estas verdades, que tengamos muy en alto la enseñanza bíblica y la apliquemos a nuestras vidas. Señor, bendice a cada hermano, a cada hermana que está viendo este mensaje. Bendice sus iglesias. Cuídanos, Señor, en un mundo cada vez más anticristiano. Guárdanos fieles. Cristo viene pronto. Lo estamos esperando. Y que esto sea un ánimo, la expectativa que nos mueve a vivir vidas espirituales, alejadas del pecado, consagradas a ti. Pero también vidas que testifican, que predican, que anuncian, que sean alerta, que sean ese faro, esa luz en medio de la oscuridad que dirige a un puerto seguro, que es la salvación en Cristo, la eternidad contigo. Gracias, Señor, por tu presencia. Ayúdanos a seguir corriendo en esa carrera y culminar con una meta en la cual Cristo nos espera. Sí, a Él lo esperamos. Ven pronto, Señor Jesús. En tu nombre oramos. Amén. Dios los bendiga.

0: Radio Solo por Gracia indica la hora.
1: 13 horas, 55 minutos.
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2: Quiero recordaros un poco las palabras de Jesús en el Evangelio según Juan, capítulo 11, versículos 25 y 26. Dice así: Le dijo Jesús: Yo soy la resurrección y la vida. El que cree en mí, aunque esté muerto, vivirá, y todo aquel que vive y cree en mí no morirá eternamente. ¿Crees esto? Es la pregunta formulada a una mujer que había perdido a su hermano, había muerto, la familia de Lázaro, y Cristo demanda de ella fe en lo que les había enseñado a todos. En el momento actual de tensión internacional, de dificultades en la sociedad, de tensiones familiares, de problemas generados en el mismo individuo, hay muchas voces que se levantan en todo el mundo o por todo el mundo para hablarnos de que los acontecimientos que se están produciendo anuncian la inminente venida del Señor para recoger a la Iglesia. No tenemos, bíblicamente hablando, ninguna señal para eso. Simplemente lo que sí tenemos son las palabras del Señor Jesús dichas a los discípulos en la última cena y recogidas por Juan en el capítulo 14, en donde el Señor dice: Voy a preparar un lugar para vosotros y vendré otra vez y os tomaré a mí mismo para que donde yo estoy, vosotros estéis también conmigo. La esperanza cristiana no se identifica con promesas solo, indudablemente las contiene, sino que se identifica con el Señor que va a cumplir su promesa. Cristo es, Colosenses 1:27, es nuestra esperanza. Aunque indudablemente esperamos muchos y admirables aspectos de la herencia que Dios tiene reservada en los cielos para nosotros, el creyente tiene su esperanza en el encuentro con el Señor. Y él mismo dice: Os tomaré a mí mismo. El encuentro con el Señor proyectará al cristiano al estado eterno, en el lugar que Cristo prepara para los suyos. Permíteme mencionar tres cosas sobre esta reflexión. Primeramente, consideremos el propósito de Dios. En segundo lugar, veamos la ejecución de ese propósito y finalmente la aplicación del mismo para tu vida y para la mía. Primeramente, el propósito de Dios. ¿Cuál es el propósito del Padre? Lo ha establecido como decreto soberano y lo puedes leer en Romanos 8:29, que a los que antes conoció también los predestinó para que sean hechos conformes a la imagen de su Hijo. ¿Cuál es la imagen del Hijo? Si abres Gálatas capítulo 5, versículos 22 y 23, ahí se relata lo que el apóstol llama el singular fruto del Espíritu. Es como, digamos así, un racimo de uvas que tiene distintos granos de uva. El racimo, que comprende el fruto del Espíritu, hay 9 aspectos que reflejan el carácter moral de Jesús. Ahora, en la historia de la Biblia hay un episodio que es la creación del hombre. Y en la creación del hombre, la Biblia dice que Dios lo hizo a su imagen y conforme a su semejanza. Ahí tenemos el hombre cuya imagen implantada por Dios en él le hace responsable moralmente de sus actos. No solamente son actos generales, inteligentes, formales, sino que son actos que afectan a su condición moral. Pero también Dios creó al hombre en relación con el oficio que le asigna de gobernar la tierra y lo hace a su semejanza, que expresa la condición de soberanía y de gobierno de Dios, trasladado en la dimensión humana al hombre que iba a regir la tierra conforme a su voluntad. De manera que el pecado viene, estoy haciendo una brevísima introducción, viene el pecado, se introduce en el hombre y esos elementos de imagen y semejanza no desaparecen, pero quedan deteriorados. El hombre es como un templo antiguo que ha sido tocado de alguna manera por el tiempo y ha caído. El templo está deteriorado, está deshecho, pero hay alguna columna de ese templo que se conserva todavía, no se ha roto. Eso es lo que ocurre con el pecado del hombre y con la imagen y semejanza de Dios. Y ahora hay que recuperar esa imagen. Y esa imagen se recupera en contraste con Adán. En Adán el hombre se hace terrenal, los valores se deterioran, y en Cristo se recupera la imagen del terrenal para traer ya la imagen del celestial. Toda raza tiene características de su primer padre. Los hombres que son polvo se corresponde a lo que fue Adán, tomado del polvo de la tierra. Pero estos hombres que se deterioran moralmente, que entran en la esfera del pecado, que mueren y vuelven al polvo, son recuperados espiritualmente con una vida inquebrantable y eterna por vinculación con Cristo, en cuyo momento, cuando el hombre cree en Cristo, la vida del hombre entra en contacto con aquel que puede comunicarle vida y vida eterna, y el hombre deja de ser terrenal para convertirse en un elemento, en una persona cuya vida es celestial y está ya potencialmente sentado con Cristo en los lugares celestiales. Dios ha determinado esto en soberanía. Yo sé que la soberanía de Dios se cuestiona en nuestros días, que el hombre quiere seguir mandando y ser hombre, pero la Biblia dice que Él es el soberano que hace cuanto quiere, como quiere, y nadie puede oponerse a su voluntad. ¿Cuál es el propósito del Hijo? El propósito del Hijo está expresado en Juan 11, 25, 26, en donde Él ha venido para hacer la paz con Dios, para darnos su paz personal y para restaurar nuestra condición pecaminosa en hijos de Dios. Juan comienza el escrito de su Evangelio, capítulo 1, versículo 12, diciendo que a los que le recibieron, esto es, a los que creen en su nombre, les ha dado la potestad, la capacidad, la autoridad de ser hechos hijos de Dios. Pero Cristo dijo: yo soy la resurrección y la vida. Lo hemos leído en el versículo al principio. El que cree en mí, aunque esté muerto, vivirá. En segundo lugar, está la ejecución de ese propósito. Y la ejecución del propósito de Dios tiene que ver con algo que llamamos arrebatamiento de la iglesia. Cristo lo ha prometido en Juan 14, 1 al 4, cuando dice: vendré otra vez y os tomaré a mí mismo. Yo no sé si vosotros habéis tenido ocasión de ver un gato cazando un ave, cazando un pájaro. Es sumamente interesante. Va acercándose despacito al pájaro que está en la tierra o donde él puede alcanzarlo. Y cuando está muy próximo a él, estira la pata y la zarpa hace presa del pájaro para comérselo después. Estamos en la tierra y la mano de Dios nos tomará, la voz suya nos llamará, los muertos en Cristo resucitarán primero y luego nosotros los que vivimos seremos transformados y llevados en el aire para encontrarnos ahí con el Señor. El apóstol Pablo, en la carta primera a Tesalonicenses, capítulo 4, versículo 16, da una descripción puntual de ese acontecimiento. Dice que Cristo vendrá con voz de mando, es decir, vendrá y se manifestará con la autoridad suprema que tiene como Rey de Reyes y Señor de Señores. Filipenses 2, 9 al 11. Ha recibido el nombre que es sobre todo nombre, para que en el nombre de Jesús se doble toda rodilla de los que están en el cielo, en la tierra y debajo de la tierra, y toda lengua confiese que Jesús es el Señor. Esta voz de mando expresa voz de autoridad. Cada vez que se produjo una resurrección en los tiempos de Cristo, la autoridad divina de Jesús se manifestó. Pongo, por ejemplo, una de las más conocidas, que es la de Lázaro. Cuando Cristo llega a la tumba de Lázaro y ordena que se abra la puerta, la voz de Cristo, con la autoridad suprema de la soberanía de Dios, se pronunció y se hizo oír: Lázaro, ven fuera. Y el que estaba muerto dentro salió al exterior. No hubo que hacer nada más para comunicarle vida, simplemente desenvolverlo de las ataduras de los paños que le habían puesto para adecuarlo en sepultura a lo que iba a ser el futuro suyo en la tumba, y de pronto la vida comenzó a fluir en él, y él pudo levantarse y salir. Segunda cosa, no solo voz de mando, sino voz de arcángel. Es una acción del soberano, del Rey de Reyes y del Señor de Señores, que desciende. Él se presentó a Josué, cerca de Jericó, como el príncipe del ejército de Jehová. De modo que, bajo sus órdenes, los arcángeles, que son, digamos así, los jefes de ángeles, entran en funcionamiento para que las huestes celestiales vengan y puedan realizar la función que se les asigna en el momento del traslado de la iglesia. Añade algo más el apóstol Pablo: trompeta de Dios. En 1 Corintios 15:52, Pablo dice que será tocada la final trompeta. Esa trompeta anuncia el fin de un periodo y el comienzo de otro. La dispensación de la iglesia ha concluido para entrar en una nueva relación del hombre con Dios a lo largo de los 1000 años venideros después de su regreso en la tierra. Ahí se dice que habrá una resurrección de entre los muertos. No es la resurrección final de todos los muertos, sino de aquellos que han muerto creyendo en Cristo. El primer elemento del programa de resurrección que Pablo considera y escribe es Jesucristo como las primicias. El segundo elemento será la iglesia, dentro de los que son de Cristo en su venida. Luego, los santos de la tribulación y los salvos del Antiguo Testamento. ¿Cuál es el alcance del arrebatamiento, del traslado? Es tomar y llevar consigo a toda la iglesia. Hay cuerpos que se transforman y los creyentes reciben el cuerpo de resurrección. Sería muy interesante detenerse para estudiar ese cuerpo que vamos a recibir, pero no tenemos tiempo en este programa, tal vez más adelante. Pero quiero recordaros que el cuerpo de resurrección será semejante a la imagen del cuerpo de resurrección del Señor. Ahora, esto va a producir la expresión de la victoria de la cruz. El encuentro de la iglesia que sube de la tierra tendrá lugar en el aire. Y en el aire están desplegados hoy las huestes de Satanás que luchan contra los creyentes. En ese lugar donde el enemigo de la iglesia está presente, ahí se va a producir el encuentro entre el Señor que desciende del cielo y los creyentes que seremos llevados desde la tierra. Y ahí se produce el cumplimiento del último elemento de la salvación. El primero fue la justificación, el segundo la santificación, el tercero la glorificación, donde libres del problema del pecado estaremos para siempre con el Señor. Hay datos bíblicos que evidencian un estado de gozo para el creyente después de la muerte. Permíteme mencionarte dos o tres como ejemplo. El Salmo 116:15 dice: estimada es a los ojos de Jehová la muerte de los justos. Cuando Cristo hace el relato a modo parabólico de la muerte de Lázaro, habla de que él fue llevado por los ángeles en el momento en que murió al seno de Abraham, Lucas 16, 22. Al ladrón en la cruz le dijo, estarás conmigo en el paraíso, Lucas 23, 43. Y Pablo dice que quiere partir del cuerpo y estar con Cristo, lo cual es muchísimo mejor. El creyente que muere ahora pasa a la presencia del Señor. No hay estados intermedios, no hay sueño como algunas sectas enseñan. Simplemente partimos del cuerpo y el espíritu, la parte espiritual, asciende para estar en la gloria con el Señor. La esperanza tiene una certeza, y es que puede ocurrir en cualquier momento. Ahora mismo, cada uno de los creyentes debemos estar esperando al Señor. Ahora, si el acontecimiento del traslado de la iglesia puede producirse en cualquier momento, no hay señal que tenga que cumplirse para eso, y hay muchos creyentes que están buscando señales y más señales y aplicándolas aquí o allá. La iglesia va a ser tomada cuando Cristo venga a buscarla, y el creyente tiene esta esperanza. Y el que tiene esta esperanza se purifica a sí mismo para este encuentro con Jesús, procurando ser hallado por él, irreprensible y en paz. Segunda carta de Pedro 3, 14. Estamos esperando al Señor. Por tanto, si esperamos al Señor y vamos a ser transformados plenamente a su imagen y semejanza, como Él es santo, nosotros debemos serlo también. Como Él ama la palabra, amó la palabra y la enseñó, nosotros debemos amarla también. Y debemos vivir separados del mundo como transeúntes en medio de una sociedad perversa y maligna, brillando con la luz de Cristo que Él puso en nosotros. Él es la luz del mundo y nosotros somos también la luz que alumbra a este mundo en tinieblas. Que Dios nos permita, a la luz de esta reflexión pequeña, sencilla, simple, que cada uno de nosotros busquemos un contacto con Jesús, una comunión más estrecha con Él, y nos dejemos conducir por el Espíritu que está reproduciendo a Cristo en nuestra vida y en nuestro tiempo. A Dios sea la gloria y a nosotros sus bendiciones por Cristo Jesús.

presos de la superstición, porque el temor que me espantaba me ha venido y me ha acontecido lo que yo temía. No he tenido paz, no me aseguré, ni estuve reposado. No obstante, me vino turbación. Job, capítulo 3, versículos 25 y 26. Frecuentemente vemos que los cristianos son más supersticiosos que los propios incrédulos, que no tienen esperanza de gloria como nosotros. Muchos hacen cosas para el Señor, como actos de simonía para esperar retribución. Y otros no hacen cosas por miedo al castigo, pero ambos grupos tienen un denominador común. Son movidos por actos supersticiosos. No tienen una relación con Dios por medio de Jesucristo y no creen a lo que dice su palabra. Es por eso que se confunden cuando las cosas no andan bien o vienen las dificultades. Esto nos evoca la expresión de Job que encabeza esta reflexión. Hay muchas personas que viven presos de la superstición religiosa, leen la Biblia, oran y asisten a una iglesia creyendo que con eso logran enternecer el corazón de Dios a fin de recibir sus bendiciones. La inclinación supersticiosa nos puede llevar a pensar que las bendiciones de Dios son supeditadas a nuestra fidelidad y a nuestras obras. De esta manera, no servimos a Dios por amor, sino que por temor a Él y por el interés de ser prosperados. La Biblia describe a Job como un hombre piadoso y muy acaudalado. Él tenía muchos recursos y su vida era muy religiosa, y por lo que detectamos de su confesión leída, le espantaba perder todo lo que tenía. Él declara que no tenía paz, no estaba seguro, ni con reposo. A pesar de que la descripción habla de un hombre temeroso de Dios, su vida era un constante obrar en medio de la amenazante sombra de perderlo todo. Esto no es una interpretación. Él lo dijo y reconoció que vivía espantado de lo que podía venir. Nuestra vida está en las manos de Dios. Confiemos en su incondicional fidelidad. Maranata.

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0: Radio Solo por Gracia indica la hora.
1: 14 horas, 26 minutos.
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2: Realmente es un gran privilegio volver a encontrarnos por este medio para meditar en temas de actualidad. Y el primer punto que quiero tocar es acerca de la inteligencia artificial o IA. ¿Es una bendición o una maldición? La IA es peligrosa. Querramos aceptarlo o no, la IA vino para quedarse. De hecho, ya se está usando en múltiples esferas de la sociedad, en la vida personal. Al tener un celular, ya la tenemos, la estamos usando. Al interactuar con un asistente virtual de un hospital para pedir un turno o contactarnos con la compañía de electricidad, probablemente ya estemos teniendo contacto con la IA. En lo personal, la utilizo en diferentes áreas, incluso para hacer traducciones, aunque después la vuelvo a revisar. Realmente es una gran ayuda para mí. Ahora, ¿la inteligencia artificial es una bendición o es una maldición? Entonces, en segundo lugar, vamos a analizar un poquito la IA y la Biblia. Aparte de lo que ya estuvimos observando, busquemos lo que la Biblia nos enseña. En primer lugar, tenemos que resaltar que vivimos en el tiempo final. Es el último tramo de la historia de la humanidad antes de la segunda venida de Cristo y el establecimiento de su reino aquí en la tierra. La Biblia además nos advierte que es un tiempo de gran engaño. Cuando Jesús enumera las señales respecto a su venida en gran poder y gloria, la señal más repetida, de hecho la única repetida y tres veces, es justamente advertencia respecto al engaño. Y cuando el apóstol Pablo en 2 Timoteo 3 escribe sobre los tiempos finales y el carácter de la gente que viviría en ese tiempo, dice lo siguiente, allí en 2 Timoteo 3, versículos 5 en adelante, habla acerca de tiempos peligrosos. Por ejemplo, dice que tendrán apariencia de piedad, pero negarán la eficacia de ella. Serán resistentes a la verdad, hombres corruptos de entendimiento, réprobos en cuanto a la fe. La Biblia también predice la aparición de un líder mundial que justamente tendría que venir, que haría su aparición en medio de la tribulación. ¿Y cómo lo describe? Lo describe como, 2 Tesalonicenses 2, 9 al 12, inicuo cuyo advenimiento es por obra de Satanás, con gran poder y señales y prodigios mentirosos. Y con todo engaño de iniquidad para los que se pierden, por cuanto no recibieron el amor de la verdad para ser salvos. Por esto Dios les envía un poder engañoso para que crean la mentira, a fin de que sean condenados todos los que no creyeron a la verdad, sino que se complacieron en la injusticia. Cuando vamos al libro de Apocalipsis, Apocalipsis el capítulo 13, donde se manifiestan esas dos bestias, una que sale del mar, otra que sale de la tierra, que asumen el control y la adoración global, entre sus características diabólicas encontramos lo siguiente, por ejemplo, versículo 14 y 15, y engaña a los moradores de la tierra con las señales que se le ha permitido hacer en presencia de la bestia, mandando a los moradores de la tierra que le hagan imagen a la bestia que tiene la herida de la espada y vivió. Y se le permitió infundir aliento a la imagen de la bestia para que la imagen hablase e hiciese matar a todo aquel que no la adorase. Lo que llama la atención del pasaje de Apocalipsis 13 es que el control total está asociado con el engaño. La bestia anticristiana puede hacer señales, como por ejemplo descender fuego del cielo, como fue el caso de Elías con la confrontación con los de Baal. Lo más llamativo es que la segunda bestia mandará a hacer una imagen de la primera bestia, la cual infundirá aliento y que luego podrá hablar. Realmente es algo fuera de lo común. Pero cuando, en cuanto a esta imagen anticristiana de Apocalipsis 13, creo que estamos llegando a un punto más profundo. Esto es lo que tenemos que ver en comparación con el Antiguo Testamento. Varias veces Dios muestra a Israel que los ídolos de los gentiles son vanos. Tienen boca, pero no hablan. Tienen ojos, pero no ven. Pero ahora el poder anticristiano hace posible una cosa muy interesante. Una imagen que va a poder hablar y se exige bajo pena de muerte que se la adore. Lo llamativo es que esa segunda bestia infunde aliento. Y acá la palabra aliento es en griego pneuma, o sea, espíritu. Pero ¿de qué espíritu se puede estar hablando acá? Obviamente será un demonio que hablará desde esta imagen. Realmente será un tiempo de manifestaciones satánicas engañosas como nunca antes hubo en la sociedad. Ya por lo que vimos, entonces evidentemente que esta imagen no puede ser la IA, porque esta es una máquina sin espíritu ni conciencia. Tenemos que diferenciar entre lo que es una computadora y el que trabaja en ella, el que la utiliza y cómo la utiliza. Por lo tanto, no tenemos que sobredimensionar la IA, pero tampoco tenemos que caer en el error de minimizar su influencia. Y esto es lo que vamos a resaltar sobre todo. Será un tiempo de control total. Nuestro pasaje sobre la manifestación anticristiana sigue diciendo en el versículo 16 y también el 17, y hacía, o sea, la bestia, hacía que todos, pequeños y grandes, ricos y pobres, libres y esclavos, se le pusiese una marca en la mano derecha o en la frente y que ninguno pudiese comprar ni vender, sino el que tuviese la marca o el nombre de la bestia o el número de su nombre. Aquí hay sabiduría. El que tiene entendimiento cuente el número de la bestia, pues el número de hombre. Y su número es, bueno, conocemos el número de la bestia, 666, 666. Creo que gran parte de nosotros ya adoptamos alguna manera de las diversas formas de pago electrónico que existen. En muchos casos están asociadas con el celular que nos acompaña por todos lados. Gran parte de las transacciones hoy en día se realizan simplemente por un código QR. Y hace rato que los bancos nos están hablando acerca de la eliminación paulatina del dinero en efectivo. Lo de una economía absolutamente controlada por un código, ya pronto va a ser un hecho. Entonces, enfoquémonos un poquito a lo que es lo espiritual, tratando lo espiritual en este tema. Quiero alertar acerca de un gran peligro. Al preparar este mensaje, quería hacer una prueba práctica del uso de la IA y le pregunté qué aplicación puedo sacar de las palabras de Dios dichas a Josué ahí en el capítulo 1, donde justamente hace resalta, esfuérzate y sé valiente. Entonces, ahí me respondió. Dios le repite 3 veces la frase, esfuérzate y sé valiente. Esto nos enseña que el miedo es natural ante lo desconocido, pero la valentía consiste en avanzar a pesar de él, a pesar del miedo, ¿no? No es una sugerencia, es un mandato para tomar acción, atacar lo que me propuso la IA. Pero me gustaría aclarar que no es esto justamente lo que dice este pasaje. Este esfuérzate y sé valiente está absolutamente asociado con el contexto, o sea, versículo 8, donde Josué es exhortado a que de día y de noche meditara en el libro de la ley para que lo guardara y quisiera conforme a todo lo que en él está escrito, porque entonces, y solo entonces, haría prosperar su camino y todo le saldría bien. Entonces, esto de esfuérzate y sé valiente no es una cuestión de esfuerzo humano que yo me tiro para adelante para contrarrestar mis miedos, no. Ya hay un error allí. Pero aparte de esto, la IA tenía varias sugerencias de lecciones interesantes. Y uno podría decir, ¡wow, qué útil! Dios me está hablando a través de la IA. Sin embargo, cuando miré arriba a la derecha, había un link de donde la IA había sacado esta contestación y me llevó a la fuente consultada y resultó ser una página de una secta muy reconocida. Nos damos cuenta cuán cerca está la verdad del error. Las respuestas de la IA están basadas en datos los cuales fue, con la cual fue alimentada. Obviamente uno pudiera limitar el rango de la búsqueda de la información buscada a literatura sana y autores reconocidos como buenos, pero ¿tenemos seguridad absoluta de la veracidad del origen? Por lo visto, todo lo visto anteriormente, creo que tenemos que decir lamentablemente no. Entonces esto me causa una gran preocupación que muchos predicadores y enseñadores utilizan la IA para que les prepare los mensajes, por ejemplo. Mas como vimos, podrían salir bien, pero también podrían cometer una gran cantidad de errores, enseñanzas heréticas y sobre todo una liviandad y carencia de compromiso pleno con Dios y sus verdades. Yo me pregunto, ¿dónde queda esto de meditar de día y de noche? Como recién veíamos en Josué 1:8. Meditar, obviamente, es la palabra de Dios. Ya muchas veces no se toma el tiempo para ello. La IA nos soluciona el trabajo en segundos. ¿Y dónde queda la guía del Espíritu Santo? O más bien, nos deberíamos preguntar, ¿qué Espíritu nos está guiando en la formación de este mensaje? Si mezclamos una gran cantidad de verdades con un poquito de mentira, ¿qué resultado vamos a tener? ¡Mentira! ¡Mentira! Quizás muy diluida, no muy visible, pero mentira al fin. Esto es lo sutil del engaño satánico, del engaño anticristiano. Al estudiar la Biblia, deberíamos depender del Espíritu Santo. Quizás alguien objete que también estudiamos comentarios de buenos autores. Sí, es así, y lo hago regularmente. Pero elegimos comentaristas entre los que sabemos que fueron fieles hombres de Dios. Pero nada, nada suple lo que el Espíritu Santo te quiere mostrar para este momento en el estudio de la palabra, de la Biblia. La realidad de lo que necesitamos nosotros y las personas a las cuales nosotros estamos sirviendo, a las cuales queremos llevar un mensaje, no debe depender de algoritmos, sino de la guía del Espíritu. Y ahí llegamos al tercer punto, que para mí es trascendental, en el cual quiero hacer un énfasis especial. Aunque la IA puede ser muy útil en muchas áreas, hay una donde definitivamente es un peligro, quizás hasta una maldición. Tiene que ver con la práctica de lo espiritual. Entonces quiero contraponer un poquito la IA y la IE, inteligencia espiritual. La sociedad se está llenando más y más de la inteligencia artificial. Pero la Biblia nos exhorta a estar llenos no de la IA, sino de la IE, es decir, de la inteligencia espiritual. Pareciera que el apóstol Pablo se estuviera anticipando a nuestro tiempo cuando exhorta en Colosenses 1:9, un pasaje que realmente es extraordinario y que creo que habla justamente en nuestra situación. Colosenses 1:9 dice, por lo cual también nosotros, desde el día en que lo oímos, no cesamos de orar por vosotros y de pedir que seáis llenos, ¿de qué? Del conocimiento de su voluntad en toda sabiduría e inteligencia espiritual. Y destaquemos a continuación la bendición de la inteligencia espiritual comparada con la inteligencia artificial. Entonces vamos a hacer una contraposición un poquito. La inteligencia espiritual proviene de una fuente segura. Eso lo tenemos que resaltar. Frente a tanta posibilidad de error, de engaño en diferentes lugares, donde hoy en día ya nadie puede afirmar con absoluta seguridad que lo que está viendo, lo que está leyendo o escuchando es verdad, solo nos quedan tres fuentes de verdad absoluta. Primera, Jesucristo. Él dijo, yo soy la verdad. La Biblia. Jesús dijo de la Biblia, tu palabra es verdad. Y después, el Espíritu Santo. También se lo conoce como el Espíritu de verdad. Precisamente uno de los versículos que está asociado con esa expresión, lo encontramos allí en Juan, y nos dice acerca de esta realidad, el Espíritu de verdad, al cual el mundo no puede recibir, porque no le ve, ni le conoce, pero vosotros le conocéis porque mora con vosotros y estará en vosotros. Entonces, claramente acá una alusión a que el Espíritu Santo está dentro del creyente y es a través del Espíritu Santo que nosotros podemos tener seguridad de la verdad, la vivencia de la verdad. ¿Nos damos cuenta que el engaño está en todos lados? ¿Cómo vamos entonces a poder diferenciar entre lo verdadero y lo falso, el trigo y la cizaña? ¿Con qué nos vamos a alimentar a nosotros y también a otros? ¿Cuáles son los parámetros y bases para nuestras decisiones? Si queremos contar con la bendición de Dios, tenemos que buscar y aferrarnos únicamente ¿de qué? De la verdad. Por lo tanto, no nos podemos sumar a la convicción y decisión y las palabras de Pedro cuando le dijo a Jesús: Señor, ¿a quién iremos? Tú tienes palabras de vida eterna. Allí en Juan 6:68, pasaje tan conocido, ¿no? Las antiguas palabras de Dios dirigidas al pueblo de Israel creo que se volvieron más actuales que nunca. Allí por boca de Jeremías, Dios le dice a Israel: porque dos males ha hecho mi pueblo. Me dejaron a mí fuente de agua viva y cavaron para sí cisternas rotas que no retienen agua. Hoy el pueblo de Dios muchas veces deja la fuente divina, la fuente por excelencia de la verdad, y busca en una cisterna humana, rota y quizás hasta venenosa, lo que necesita para la vida. No es de extrañar entonces si no tenemos poder, si nos falta firmeza y obviamente no hay el fruto espiritual que debería haber. Entonces, nuestra oración constante al abrir la palabra de Dios debería ser como Samuel: habla, habla, porque tu siervo oye. Hace unos días escuchaba que el promedio de permanencia de la gente en las redes es de 7 horas diarias. Realmente me cuesta entenderlo, no sé de dónde sacan tanto tiempo. Lamentablemente también es la realidad de muchos creyentes. No tienen tiempo para estar, permanecer, esperar el hablar de Dios, en la presencia de Dios, en el estudio personal de la palabra de Dios y la oración a Dios. Muchos acallan su conciencia leyendo simplemente el versículo del día en una aplicación. ¿Dónde quedó el estudio profundo de la palabra? ¿Dónde quedó eso de meditar de día y noche en la palabra de Dios? No está, se perdió o se está perdiendo. En segundo lugar, la inteligencia espiritual se alimenta de enseñanza bíblica. Claro, basado en el punto anterior, tenemos que buscar buena enseñanza. La madurez de los creyentes se logra cuando los dones de enseñanza son aplicados para la edificación del cuerpo de Cristo. De la manera que, como dice Efesios 4, versículo 13, que todos lleguemos a la unidad de fe, del conocimiento del Hijo de Dios, a un varón perfecto, a la medida de la estatura de la plenitud de Cristo. Para, y ahora viene la advertencia, para que ya no seamos niños fluctuantes, llevados por doquiera de todo viento de doctrina, por la estratagema de hombres, que para engañar emplean con astucia las artimañas del error. La unidad de fe que nombra el apóstol acá tiene que ver con la enseñanza completa de la doctrina bíblica, lo cual lleva a un conocimiento de Cristo, lo cual a su vez nos hace más firmes y con un discernimiento agudizado para no caer en las artimañas del error. Esto no es un camino fácil y no se prepara en 5 minutos. ¿Qué alimento se prepara para la grey? ¿Cuáles son los ingredientes del mismo? ¿Es comida chatarra? ¿Fue preparado en la dependencia del Espíritu Santo, que nos enseña lo que tenemos que aplicar primero a nuestra vida y luego enseñar a la iglesia? ¿O es tomada de otra fuente? ¿La inteligencia artificial es bendición o es maldición? Me contaron de una encuesta que realmente me chocó. En un encuentro muy grande de pastores, el 40%

mensaje como tal podría ser perfecto con todas las reglas de la hermenéutica, de la homilética y con alguna historia que justo pegue, que ilustre esto de una forma espectacular. Pero, ¿y dónde quedó la iluminación del Espíritu Santo? Alguien dijo algo muy, muy bueno. El buen predicador no es el que tiene que decir algo, sino es aquel que tiene algo que decir porque le fue dado por Dios. Ahí está la clave. La predicación es una actividad espiritual que es hecho de personas reales, que deberían ser redimidas, que tienen sentimientos y se enfocan a personas reales con necesidades puntuales, individuales, donde la guía del Señor y el obrar del Espíritu Divino puede obrar lo que Dios quiere, no solo en las mentes, sino también en el corazón, transformando estas vidas. De esto la guía no sabe nada. No lo puede hacer. En tercer lugar, en cuanto a esto, vemos que la inteligencia espiritual se demuestra en una vida que respalda el mensaje. Cuando la IA transmite una verdad espiritual, no hay ninguna vida humana detrás que la respalde y que sirva de ejemplo ético. Sin embargo, esto sería fundamental. Una y otra vez el apóstol Pablo se ponía como ejemplo de vida cambiada, transformada, y que avalaba con la integridad su mensaje. Esto es fundamental. Avalaba con su vida el mensaje que proclamaba. La autoridad de un mensaje no solo proviene de una fuente adecuada, sino también necesita el aval de un mensajero redimido, rendido a los pies del Señor. Una vida transformada que vive las realidades que está exponiendo, obviamente a través de la gracia divina, que actúa en humildad y llena del Espíritu Santo. Ser llenos del Espíritu Santo, eso se demuestra en una vida, se vive, se nota, se transmite. Ahora, esto no lo puede hacer la IA. Cuando vemos todo esto, ¿qué responsabilidad tenemos los que exponemos la santa inspirada palabra de Dios? Esto es un tema profundamente urgente y serio. Un día daremos cuenta de cómo hemos actuado y llevado a cabo nuestra responsabilidad delante del Señor en el tribunal de Cristo. Lamentablemente se nota la falta de integridad en muchos predicadores y sus predicaciones. Ni qué hablar si la generaron con la IA. Recién citábamos allí el pasaje de Colosenses 1:9, donde se nos exhorta a ser llenos de toda sabiduría e inteligencia espiritual. Y una de las razones es como sigue el contexto, versículo 10. Para que andéis como es digno del Señor, agradándole en todo y llevando fruto en toda buena obra y creciendo en el conocimiento de Dios. El conocimiento del cual habla acá el apóstol, en griego es la palabra epignosis, denota un conocimiento total y una mayor participación por parte del conocedor en el objeto conocido que lo influencia más y más de una forma poderosa. Entonces, ¿qué tenemos que conocer? ¿Cuál es el objeto de nuestro estudio? ¿Dónde está el conocimiento que queremos alcanzar? Cristo, su palabra. Entonces, necesitamos ese conocimiento para no ser engañados. Este es un conocimiento espiritual y no artificial, sujeto a liviandad e incluso a engaño. Entonces, que lo artificial no nos quite lo real y lo espiritual. En cuarto lugar, en cuanto a esto, la inteligencia espiritual es dada únicamente por el Espíritu Santo. Vimos la necesidad que tenemos de estudiar la palabra de Dios, pero alguien podría decir con razón que la IA también tiene cargada todo tipo de comentarios bíblicos, versiones de diferentes Biblias, diccionarios bíblicos. Sí, esto es cierto. Pero si incluso nuestra capacidad humana de discernir lo que nosotros y la gente a la cual servimos es limitada, no podemos basarnos en nuestra inteligencia, nuestro razonamiento, o sea, justamente el proverbio lo dice, que no nos tenemos que basar en nuestro razonamiento, sino

sino absolutamente en Dios. Nosotros vemos lo que está delante de nuestros ojos, y esto hasta puede ser engañoso, como hemos visto por la IA. Pero es solo Dios quien ve nuestro corazón y de la gente con la cual tratamos. Solo Él conoce realmente nuestras necesidades y de las demás personas. Entonces necesitamos definitivamente la iluminación por medio del Espíritu Santo. Y esto fue lo que Jesús nos invita a hacer. Antes que Él se fuera de la tierra, dijo allí en Juan 16, versículos 13 y 14, pero cuando venga el Espíritu de verdad, Él os guiará a toda la verdad. A toda la verdad. ¿Por qué? ¿Cuál es la fuente del Espíritu Santo? Porque no hablará por su propia cuenta, sino que hablará de todo lo que oyere, y os lo hará saber las cosas que habrán de venir. Él me glorificará porque tomará de lo mío y os lo hará saber. Entonces, a través de la inspiración del Espíritu Santo, tomaba de la fuente que era Cristo, se lo transmitía, revelaba a los autores de la Biblia, y ahora tenemos la Biblia como fuente de esto. Solo por medio del Espíritu Santo tendremos el discernimiento correcto para poder llevarlo a cabo esto. No hay otra forma. Entonces, querido hermano, querida hermana, que tienes que exponer la palabra a una persona, a un grupo de personas, sean ellos niños, sean adolescentes, mayores, aquí la palabra es muy clara, muy clara. Tenemos que hacer un énfasis especial acá en Colosenses 10:13, dice, 1 Corintios 10:13, lo cual también hablamos, no con palabras enseñadas por sabiduría humana, podríamos poner IA, no con sabiduría humana, sino con las que enseña el Espíritu, acomodando lo espiritual a lo espiritual. O sea, podríamos decir, tenemos la IE, ¿no? La inteligencia espiritual. A esto se suma que para edificar mejor el cuerpo de Cristo, la iglesia, el Espíritu Santo ha dado dones a la iglesia, por ejemplo, don de enseñanza, a diferentes miembros, que obviamente los dones están para suplir las necesidades del cuerpo. Y son dones espirituales, no artificiales, que si son cultivados y usados en absoluta dependencia del Espíritu Santo, edifican al cuerpo. Y esto jamás lo va a poder hacer la IA. Apliquemos las últimas palabras o alguna de las últimas exhortaciones escritas por el apóstol Pablo a nuestras vidas. Allí dice en 2 Timoteo 4, 3 al 5, te encarezco, ahora fíjense cómo lo expone de una forma realmente muy seria, te encarezco delante de Dios, del Señor Jesucristo, que juzgará a los vivos y a los muertos en su manifestación, en su reino, y ahora viene, que prediques la palabra, ¿sí?, que prediques la palabra, que inces a tiempo y fuera de tiempo, redarguye, reprende, exhorta, con toda paciencia y doctrina. Porque vendrá tiempo, y creo que estamos hablando de este tiempo ahora, que no sufrirán la sana doctrina, sino que teniendo comezón de oír, se amontonarán maestros conforme a sus propias concupiscencias o deseos desenfrenados. Y apartarán de la verdad del oído, y se volverán a las fábulas. Y eso es lo que estamos viendo. Se están apartando de la verdad. Y bueno, con tal que sea ameno y rápido, vale todo. Otro punto más, en quinto lugar. La consejería bíblica como fruto de la inteligencia espiritual. El tema de la consejería bíblica creo que hoy es más importante que nunca. Sin embargo, estamos observando una falta crónica de la misma. Esto tiene dos razones. Por un lado, la gente prefiere dialogar con una máquina que con Dios, o un hermano, una hermana espiritual. Porque ahí se puede manipular y hacer que la IA nos diga lo que uno quiere escuchar, ¿verdad? Y no tiene ningún compromiso, porque después no te va a decir a la semana, y estuviste aplicando estos principios a tu vida, a ver cómo andás en aquello y lo otro. Para colmo, ya existen diferentes apps que promueven pensamientos espirituales para la religión que se le ocurre al ser humano tener. Puede ser musulmana, puede ser budista, puede ser cristiana también. Y bueno, en cuanto a la confesión que uno tenga, entonces incluso las aplicaciones o ideas que uno puede promover.
Ahora, llega al punto tal que hasta se puede hablar con la inteligencia artificial llamada Jesús. Entonces uno entra y dialoga con Jesús. Y Jesús mismo te da unas frases inspiradoras. O sea, la IA se está convirtiendo en una religión. Evidentemente, esto es una maldición, absolutamente. Tenemos que advertir enfáticamente que la IA no tiene discernimiento espiritual. Realmente es trágico que la consejería ahora se busque en un gran cúmulo de información, pero se deje de lado al Espíritu Santo. ¿Qué diferencia, en cambio, es poder hablar y abrirse con una persona espiritual que, iluminada por el Espíritu Santo y que busca aplicar la palabra de Dios, nos puede dar el consejo oportuno y nos va a acompañar, nos va a seguir a través de la oración y su propia presencia? Necesitamos esos consejeros espirituales con inteligencia espiritual. En sexto lugar, la inteligencia espiritual se expresa en la adoración. Aunque he dejado ese punto para el final, la adoración es lo principal que busca el Señor. Jesús mismo lo dijo, recuerdan a la samaritana allí en Juan 4, mas la hora viene y ahora es cuando los verdaderos adoradores adorarán al Padre, ¿en qué? En espíritu y en verdad, porque también el Padre tales adoradores busca que le adoren. O sea, hay un claro requerimiento divino, hay que adorar a Dios, Dios busca eso. Ahora bien, si no conocemos a ese Dios porque no estudiamos la palabra, si no tenemos un profundo tiempo de oración, intimidad con Él, si no pasamos tiempo con Él, no lo vamos a adorar. Hasta vi en algún app bíblica que, bueno, ahora tenga esta oración. O sea, hasta me dicen cómo tengo que orar, cómo tengo que adorar, son palabras puestas por ellos. A su vez, esa adoración tiene que ser hecha no con la inteligencia artificial, sino, como decía este pasaje, sino en espíritu y en verdad. Esto es una orden, es categórico, no es opcional. Si la fuente no es sana, tampoco será el fruto que lo produce, que produce. O nos enfocamos a lo humano y lo material, a la sabiduría humana, que Dios mismo llama, miren Santiago 3.15, la llama terrenal, animal y diabólica. O nos enfocamos a la espiritual, la cual es definida en Santiago 3.17 de la siguiente forma, que proviene de lo alto, que es primeramente pura, después pacífica, amable, benigna, llena de misericordia y de buenos frutos, sin incertidumbre, cosas ambiguas, raras, será, no será, ni hipocresía. Entonces, ¿cuál elegimos? Esto determinará también el objeto de nuestra adoración y la calidad de la misma. Pues la adoración no consiste en palabras correctas y provistas de una forma maravillosa por una máquina, sino que demanda una comprensión, epignosis, o sea, el conocimiento pleno del objeto al cual quiero llegar, que es, en este caso, Dios, su palabra, Cristo. Entonces, esto es lo que me lleva irresistiblemente a exaltarlo cuando conozco más a Dios. La adoración es el punto de partida para una buena interpretación y exposición de un texto bíblico. Y luego también el punto culminante al cual llega después de haber comprendido espiritualmente la verdad estudiada. Esa es la realidad. Entonces, frente a todo lo que examinamos bajo el tema, ¿la inteligencia artificial es maldición o bendición? ¿Bendición o maldición? Llegamos a la siguiente conclusión. En muchas áreas de nuestra vida, la IA traerá mejoras, sin lugar a dudas, ayudas que antes parecían imposibles lograr y que podríamos ver como bendiciones. ¿Sí? Aunque la verdadera bendición viene no de la tecnología, sino absolutamente de Dios, como ya estuvimos analizando. Y sin Él,
aún las aparentes bendiciones se van a convertir en maldiciones. Estamos en un mundo que vive cada vez más la mentira, desechando la verdad. Pero esto tiene terribles consecuencias. Pablo decía esto en Romanos 1, el versículo 18 y también el 25, porque la ira de Dios se revela desde el cielo contra toda impiedad e injusticia de los hombres que detienen con injusticia la verdad, ya que cambiaron la verdad de Dios por la mentira, honrando y dando culto a las criaturas antes que al Creador, el cual es bendito por los siglos. Amén. Al final de la Biblia, Apocalipsis, ¿sí? Apocalipsis 21, 8, última página de la Biblia, encontramos descrito el fin de ellos, ¿sí? El fin de ellos. Pero los incrédulos y todos los mentirosos tendrán su parte en el lago que arde con fuego y azufre, que es la muerte segunda. Qué terrible. Pero para tener paz y seguridad en este mundo cada vez más turbulento, tenemos que haber creído en la persona de Jesucristo y su obra realizada en la cruz del Calvario, recibiendo como Salvador y Señor de nuestras vidas. Jesucristo dijo de sí mismo: yo soy el camino, la verdad y la vida. Nadie viene al Padre sino por mí. Entonces, si todavía no tienes esta relación personal con Jesucristo, arrepiéntete de tus pecados, cree en Jesucristo que murió en la cruz del Calvario, derramó su sangre en tu lugar también. Acéptalo como tu Salvador, recíbelo en tu vida. Aprovecha este momento para ponerte a cuentas con Dios. Y para los que ya aceptamos a Cristo como Salvador, cuando observamos todo esto, no nos debe asustar. El mismo Señor nos dice: cuando estas cosas comiencen a suceder, erguíos, levantad vuestras cabezas, porque vuestra redención está cerca. Está cerca. De mientras que el Señor no vuelva, o sea, obviamente está por venir, pero mientras que no vuelva, a pesar de todas las nubes de oscuridad, el caos en que podamos ver, el engaño que aparece por todos lados, Dios sigue teniendo el control. Incluso si leemos Apocalipsis 13, del tiempo del anticristiano, es Cristo el que permite ciertas cosas que haga el anticristo. Cristo está en control. Tranquilo. No hay nada que se le escape. Y Él lleva a los suyos a la luz. Como dice Salmo 112, 4. Resplandeció en las tinieblas luz a los rectos. Versículo 7. Y no tendrá temor, el recto, no tendrá temor de malas noticias. Su corazón está firme, confiado en el Señor. Esto puede ser nuestra realidad. Entonces, busquemos la inteligencia espiritual y el Señor nos habrá de bendecir en gran manera. Que así sea.

0: Radio Solo por Gracia indica la hora.
1: 15 horas, 13 minutos.
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2: Mensaje número 60. Yo y mi casa serviremos a Jehová. Josué capítulo 24, verso 15. Y si mal os parece servir a Jehová, escogeos hoy a quien sirváis, pero yo y mi casa serviremos a Jehová. Dios escogió al hombre más manso de la tierra para sacar a su pueblo de la esclavitud de Egipto, y a la muerte de Moisés colocó al mando de ese ejército que ya se había fortalecido lo suficiente como para hacer frente a sus enemigos a otro gran líder, Josué. Josué fue uno de los 12 espías que tuvieron la misión de reconocer la tierra, y junto a Caleb fueron los únicos que entregaron un informe alentador y que se apoyaba en las promesas de Dios, que ellos conquistarían esas tierras. Los otros 10 solamente provocaron desaliento con su visión pesimista y que por falta de fe únicamente vieron las dificultades. Josué fue fortalecido y educado por el Señor junto a ese gran líder que era Moisés. Dios lo fue preparando y lo templó en el horno, no solamente para obtener un carácter firme y valiente, sino que aprendió en la escuela del Señor el significado de la santidad, consagración, adoración, fidelidad, rectitud, perseverancia y confianza en el Todopoderoso. Esas cualidades obviamente se requieren para el liderazgo, pero también deberían ser las características de todo aquel que se considera hijo de Dios, porque somos más que vencedores en la victoria de Cristo. El reino de los cielos es de los valientes. Los cobardes se quedarán fuera. Apocalipsis capítulo 21, verso 8 dice: los cobardes e incrédulos, los abominables y homicidas, los fornicarios y hechiceros, los idólatras y todos los mentirosos tendrán su parte en el lago que arde con fuego y azufre. Cuán pesada fue la carga que tuvo que soportar Moisés en la travesía de ese desierto que se hizo interminable y fue la tumba de toda la primera generación debido al pecado reiterativo de ese pueblo contumaz y rebelde. Pero no fue menor la responsabilidad que tuvo que enfrentar Josué para persuadir a los suyos y conquistar la tierra prometida. No hay duda alguna que el corazón del hombre se inclina de continuo solamente hacia el mal. Gracias sean dadas al Señor, que la seguridad de nuestra salvación depende de su fidelidad y no de la nuestra, la cual siempre es fluctuante como las olas del mar. Después de haber presenciado los milagros maravillosos y portentosos que Dios realizó en Egipto para liberarlos de la esclavitud, de haber comido pan de ángeles en el desierto, uno pensaría que ese pueblo se habría fortalecido de tal manera que serían poderosos en la fe. Pero bien sabemos que la triste realidad fue muy diferente. El Señor confirmó el liderazgo de Josué, haciendo con él milagros muy extraordinarios. Pudieron pisar la tierra prometida, después que Dios separó las aguas del río Jordán, un milagro similar al que realizó con Moisés en las aguas del Mar Rojo. La primera ciudad que conquistaron fue con el poder de Dios, que se manifestó de una forma insólita. Los muros de Jericó cayeron para que Israel la ocupara. Con el poder de Dios y bajo la dirección de Josué, tomaron posesión de esa tierra. Pero el corazón del pueblo estaba lejos del Señor. Solamente la misericordia de Dios, que se manifestó en la templanza, firmeza y fe inquebrantable de Josué, es que se mantuvieron unidos. Pero este líder de fortaleza, energía y bravura, a quien el príncipe de los ejércitos de Jehová se le había aparecido y conversado con él cara a cara, también había sido provisto de gran discernimiento espiritual y conocía la debilidad de los de su nación. Fue así como en el ocaso de su vida, consciente que su partida estaba próxima, ni el peso de los años le hizo temblar su voz para entregar su última exhortación, que hizo vibrar al pueblo y confirmar su compromiso con el Señor. ¿Cómo resuena esa voz resuelta y valerosa de Josué, la cual se eleva sobre su pueblo y se remonta hasta traspasar la barrera del tiempo para llegar hasta nuestro siglo XXI con la misma firmeza y fervor? Si mal os parece servir a Jehová, escogeos hoy a quien sirváis, pero yo y mi casa serviremos a Jehová. Cada cual tiene la libertad para escoger su propio estilo de vida, aunque ellos ignoran que no son más que esclavos de una sociedad gobernada por el príncipe de este mundo. Podrán continuar bajo la tiranía del que conduce y manipula el reino de las tinieblas, pero yo y mi casa serviremos al Señor. Vivimos en un mundo que se despedaza cada día y está próximo a su ocaso. Vemos una sociedad donde los valores morales han sucumbido. La religión misma está corrompida por las riquezas de este mundo. Hasta el más neófito sabe que estamos bajo la amenaza de peligros que son reales: crisis económicas, nucleares, enfermedades y morales. Cada cual puede continuar su camino hacia el despeñadero, pero el verdadero Hijo de Dios también dice resueltamente: pero yo y mi casa serviremos a Jehová. Ahora, la gran pregunta es: ¿cómo puedo yo y mi casa servir al Señor? Primero hemos de recordar que no estamos solos. Su promesa es, Mateo 18:20, porque donde están dos o tres congregados en mi nombre, allí estoy yo en medio de ellos. El hogar del cristiano debe constituir la primera línea de ofensiva contra el reino de las tinieblas, y en tiempos de caos debe ser la última defensa contra la arremetida del príncipe de este mundo. La iglesia primitiva nació, se fortaleció y creció desde los hogares de los creyentes. Durante los tres primeros siglos resistieron y conquistaron todo el mundo conocido bajo la más brutal persecución. El fiel reflejo de nuestra fe no se manifiesta en la iglesia, sino de cómo nos conducimos en nuestro hogar. Algunos predican muy hermoso y exhalan un perfume muy grato, con un lenguaje florido y rebuscado en sus congregaciones, pero en sus casas emanan una fragancia muy diferente, con su mal humor y hablar descortés y vulgar. Para no caer en la hipocresía, la vida espiritual de una iglesia no podría llegar a un nivel superior de lo que es nuestra vida en el hogar. Nos hallamos en el período de la historia de la iglesia donde nuevamente los verdaderos cristianos se encuentran en sus hogares testificando de Cristo. Antes que este movimiento ecuménico modernista de música y farándula, que ha causado una verdadera inundación de mundanalidad y que borra todo vestigio de espiritualidad en las iglesias, la cristiandad había borrado el culto familiar. Más que nunca necesitamos fortalecer los cimientos de nuestra fe. Una vida es tan fuerte como el cimiento sobre el cual está fundada. Toda persona sale de su hogar para introducirse en el mundo social y moral arrollador. Pero el que tiene su fe fundamentada sobre los principios cristianos, lo que haya sido en su hogar, seguirá siendo en el mundo. Necesitamos fortificar nuestra vida en el hogar, que es el último refugio que va quedando para el Hijo de Dios que desea ser fiel a su Señor. El padre debe asumir el rol de cabeza del hogar que Dios le ha otorgado para ser mucho más que el simple proveedor de las necesidades materiales. Necesita posesionarse y ejercer la función de jefe y sacerdote. El Señor dijo que no sólo de pan vivirá el hombre. Sin embargo, existen muchos hogares que se autoproclaman cristianos y que solamente se están alimentando de pan. En la palabra de Dios encontramos esta ordenanza, Deuteronomio capítulo 11, versos 18 al 20. Pondréis estas mis palabras en vuestro corazón y en vuestra alma, y las enseñaréis a vuestros hijos, hablando de ellas cuando te sientes en tu mesa, cuando andes por el camino, cuando te acuestes y cuando te levantes, y las escribirás en los postes de tu casa y en tus puertas. Muchos son los padres que se esmeran por proveer a sus hijos de la última novedad que se ofrece en el mercado, de comprar para él y para el hogar todas las necesidades que esta sociedad de consumo nos ha creado, para lo cual muchas veces deben trabajar largas horas extraordinarias. Logran tener una casa muy hermosa, llena de las comodidades y avances que la tecnología ha desarrollado, pero donde sus protagonistas principales son los grandes ausentes. Viven comprando cosas para llenar y hermosear sus hogares, pero sus casas continúan vacías, porque falta lo principal, sus seres amados. ¿Cuándo se ha reunido toda la familia para intercambiar sus experiencias del día? Y lo que es más triste, ¿cuándo se reúnen para hablar de las cosas del Señor y enseñar a sus hijos en los caminos de Dios? Los padres creyentes hemos recibido esta ordenanza divina: pondréis estas mis palabras en vuestro corazón y en vuestra alma, y la enseñaréis a vuestros hijos, hablando de ellas cuando te sientes en tu casa. No es una responsabilidad que el Señor ha delegado sobre la iglesia. Naturalmente que una enseñanza de una escuela dominical no se contradice, pero una instrucción de una hora a la semana no solamente no será suficiente, sino que jamás reemplazará ni cubrirá las necesidades de la familia. No se puede comparar la eficacia de la instrucción impartida directamente por los padres, acompañada de un ejemplo y modelo de cristianismo que deseamos proyectar para nuestros hijos. La sabiduría divina ha dispuesto que el marido, cual cabeza y sacerdote del hogar, sea el que debe impartir primariamente y cada día la enseñanza de la palabra de Dios. Pondréis estas mis palabras en vuestro corazón y en vuestra alma, y las enseñaréis a vuestros hijos, hablando de ellas cuando te sientes en tu casa. Muchos son los creyentes que se apropia muy ligeramente de este versículo. Yo y mi casa serviremos al Señor. Pero, ¿cuántos son los que lo han tomado como un compromiso con Dios y lo han realizado en sus hogares? Decimos creer en la eternidad y en el cielo que nos aguarda, pero vivimos como si nos fuéramos a quedar eternamente en este mundo, preocupándonos únicamente de lo terrenal. La mejor herencia que podemos dejar a nuestros hijos es guiarlos por el camino del Señor y que crezcan en el temor de Dios, viendo en nosotros un modelo de cristianos que ellos deben seguir. Nada puede prevenir de una forma más efectiva que nuestros hijos no sean arrastrados en un mundo que sucumbe bajo las expresiones más diversas del pecado, que la formación cristiana que nosotros, los padres, podamos impartirles cada día en nuestros hogares. El culto familiar fortalece la unidad matrimonial y con nuestros hijos. Toda la familia es bendecida con la presencia del Señor y la lectura de su palabra. Pero, ¿cómo debe realizarse de una forma efectiva un culto familiar? Lo primero es tomar la firme decisión como lo hizo Josué. Yo y mi casa serviremos a Jehová. Luego, fijar una hora al día donde pueda reunirse toda la familia. En una sociedad con tantos compromisos laborales y sociales, eso se hace difícil en muchas situaciones. Pero debemos establecer nuestras prioridades y no dejar el tiempo que nos sobra para Dios. Porque como nunca nos sobra tiempo, el resultado será que nunca nos reuniremos para cumplir con esta ordenanza del Señor y el propósito que está en nuestros corazones. Es recomendable que todos tengan una Biblia para que los niños también puedan participar de la lectura de un versículo, según sea sus edades, y así también ser incorporados de una forma activa. Siempre será muy beneficioso comenzar encomendándonos al Señor en una oración buscando su presencia y llevando nuestras peticiones hasta el trono de su gracia. Deben ser oraciones cortas y precisas y dejar libertad para que los niños puedan expresar sus oraciones en su propio lenguaje. Luego de las oraciones y la lectura del pasaje, es bueno incorporar a todos en el comentario del mismo, pero el padre de familia debe cuidar que no se aparten del tema que se ha leído. Dependiendo del número del grupo, las oraciones en su conjunto no deberían ser más allá de 5 a 7 minutos, la lectura unos 3 minutos y los comentarios otros 10 minutos. Luego se podría incluir un tiempo para cantar algunos himnos o coros. Pero es recomendable que la reunión en su totalidad no se extienda más de unos 30 minutos para que nadie termine cansado, sino que muy por el contrario, estén gustosos de estar presentes en la próxima reunión. Si llega alguna visita imprevista, no suspenda el culto. Muy por el contrario, invítelo a presenciar y escuchar. Cuando ya tenga más experiencia y todos se sientan integrados, puede comenzar a invitar a algunos amigos y familiares a venir a participar de esos momentos que para usted y su familia son muy importantes. La palabra de Dios garantiza una bendición muy especial para el hogar que es consagrado para su gloria. Proverbios capítulo 22, verso 6. Instruye al niño en su camino, y aun cuando fuere viejo, no se apartará de él. Quiera el Señor que en estos días de oscuridad que nos ha correspondido vivir, también se levanten muchos Josué, y con compromiso, perseverancia y valentía, digan igual que él: yo y mi casa serviremos a Jehová. Que así sea. Amén.

ni yo te condeno. Ni yo te condeno, vete y no peques más. Juan 8:11. Es enorme el gozo que se produce cada vez que reflexionamos sobre el hecho de que Cristo nos ha librado de toda condenación. La Biblia afirma con severidad que la paga del pecado es muerte, Romanos 6:23, y que el ser humano no puede hacer nada para lograr la redención por sí mismo. La mácula del pecado nos condena, y no existe obra o esfuerzo humano que nos pueda librar de tal condenación. Si algo merecemos, es precisamente el ser condenados con el castigo eterno por causa de nuestro pecado. El texto selecto que enmarca esta reflexión corresponde a aquel memorable episodio cuando los escribas y los fariseos le trajeron al Señor una mujer sorprendida en el mismo acto de adulterio. Era la prueba que necesitaban para acusarle, y de manera sagaz y capciosa lo expusieron. En primer lugar, observamos la actitud propia de toda religión que acusa y condena, y que solo desea hacer cumplir su ley mediante el castigo implacable, Juan 8:3 al 5. No olvidemos que la ley de Moisés castigaba con pena capital el adulterio. La Biblia dice, si un hombre cometiere adulterio con la mujer de su prójimo, el adúltero y la adúltera indefectiblemente serán muertos. Levítico 20, 10. Como bien sabemos, la ley no fue dada para salvar al hombre, sino que para condenarlo. Pablo llegó a decir que la ley se introdujo para que el pecado abundase, Romanos 5:20. De modo que la ley nos muestra básicamente tres cosas. Primero, que Dios es indefectiblemente santo. Segundo, que los hombres somos pecadores y aborrecedores de lo bueno. Y tercero, que la única salida ante tal tragedia es la salvación en Cristo. La Biblia dice, de manera que la ley ha sido nuestro ayo, guía o tutor, para llevarnos a Cristo, a fin de que fuésemos justificados por la fe. Gálatas 3:24. En aquella severidad del marco de la ley, los escribas y fariseos llevaron a la mujer adúltera para ver cómo el Señor resolvería tal acusación. No dudo ni un segundo en afirmar que el deseo de los religiosos era condenar y lapidar a la mujer, pero el odio acérrimo hacia nuestro Señor Jesucristo les hacía refrenar tales impulsos, porque para ellos era más importante condenar al Salvador que a un pecador. La religión solo acusa, condena y juzga. No puede salvar. Es la misma tónica que se muestra con aquel sacerdote y el levita que, viendo al hombre que quedó medio muerto en el camino cuando descendía de Jerusalén a Jericó. Ellos le vieron, pero pasaron de largo, Lucas 10, 30 al 32. Ellos eran los fieles representantes de la religión del momento, pero ni con sus vestimentas y apariencia de piedad pudieron asistir al moribundo. En la religión no hay gracia ni misericordia, solo el peso de la ley, la acusación y la condenación. En segundo lugar, vemos la religión mostrando su clásica faceta de hipocresía, Juan 8:6. Los escribas y los fariseos hicieron ese espectáculo con la adúltera para tentar al Señor, y que, por lo demás, era una continua tónica en la conducta de estos religiosos. La Biblia enseña que los religiosos son hipócritas. Ellos actúan proyectando piedad, pero niegan la eficacia de ella. Segunda de Timoteo 3:5. El Señor dijo, hipócritas, bien profetizó de vosotros Isaías cuando dijo, este pueblo de labios me honra, mas su corazón está lejos de mí. Mateo 15:7-8. Y añade, ay de vosotros, escribas y fariseos, hipócritas, porque limpiáis lo de fuera del vaso y del plato, pero por dentro estáis llenos de robo y de injusticia. Fariseo ciego, limpia primero lo de dentro del vaso y del plato, para que también lo de fuera sea limpio. Ay de vosotros, escribas y fariseos hipócritas, porque sois semejantes a sepulcros blanqueados, que por fuera, a la verdad, se muestran hermosos, mas por dentro están llenos de huesos de muertos y de toda inmundicia. Mateo 23:25-27. En tercer lugar, vemos al Salvador inclinado hacia el suelo y con su dedo escribiendo en tierra, Juan

1 y 2. Qué maravilla es saber que el Dios Santo que odia al pecado y al pecador se digna inclinar hacia el pecador miserable. Es como la humilde exclamación de María cuando dijo: Mi espíritu se regocija en Dios mi Salvador, porque ha mirado la bajeza de su sierva. Lucas 1, 47 y 48. En las antiguas monarquías, el rey se exaltaba por dos aspectos propios de su soberanía y prerrogativas: por su justicia al impartirla con severidad para castigar al culpable, y por su misericordia para extenderla al miserable que, mereciendo el castigo, era perdonado por el soberano. Esa es la idea de que Jesús estaba inclinado al suelo. Nosotros los pecadores estamos en el suelo, en el pozo de la desesperación del pantano, pero el rey ha querido inclinarse hacia el suelo, hacia nuestra miseria para rescatarnos. Vemos también que el Señor Jesucristo escribía con su dedo en tierra, Juan 8:6 y 8. Ante esta escena, no podemos dejar de recordar aquellos pasajes bíblicos que nos relata acerca del dedo de Dios. Porque Jesús era y es Dios, podemos afirmar categóricamente que aquel dedo era el dedo de Dios. La Biblia dice, y dio a Moisés, cuando acabó de hablar con él en el monte de Sinaí, dos tablas del testimonio, tablas de piedra escritas con el dedo de Dios. Éxodo 31, 18. El dedo de Dios es la muestra de su implacable justicia. El dedo de Dios nos apunta, nos acusa y nos condena. La santa ley de Dios nos muestra lo santo de su carácter y la pecaminosidad de nuestra naturaleza. El dedo de Dios que esculpía en la dura piedra su implacable ley nos condena y nos muestra el destino del castigo eterno que bien merecido tenemos. Los propios brujos de Faraón fueron los que reconocieron aquello en medio de las plagas que caían en Egipto. La Biblia dice, entonces los hechiceros dijeron a Faraón, dedo de Dios es este. Éxodo 8:19. No olvidemos que en medio del banquete del rey, Caldeo Belsasar, una mano escribía en la pared el juicio de Dios en contra de aquel reino y la inminente invasión de los medos y de los persas. Era el dedo de Dios anunciando su juicio implacable, Daniel 5:1 al 31. Pero ahora, en la persona de Cristo, el dedo de Dios no estaba acusando, ni juzgando, ni condenando, sino que estaba inclinado escribiendo en la tierra. Ya no estaba esculpiendo en la dura piedra, sino que en el polvo de la tierra, materia prima de nuestra naturaleza. Porque Dios no se olvida de que somos polvo. Salmo 103, 14. No sabemos qué era lo que Jesús escribía en tierra, pero sí sabemos que el dedo de Dios que antes acusaba y condenaba, ahora ya no lo estaba haciendo. No en vano dice la Escritura que, pues la ley por medio de Moisés fue dada, pero la gracia y la verdad vinieron por medio de Jesucristo. Juan 1:17. No obstante, ante tan sublime escena en donde el soberano estaba inclinado al suelo y que con su implacable dedo escribía en la tierra, los religiosos no podían entender quién era Jesús. Ellos insistían en preguntarle qué debían hacer con esa mujer adúltera, porque para ellos lo principal era la ley, la acusación y la condena. Ante esa actitud hipócrita de los religiosos, el Señor se endereza y les dice de manera sencilla, pero no menos profunda, el que de vosotros esté sin pecado sea el primero en arrojar la piedra contra ella. Juan 8:7. ¿Cómo pasar por alto la expresión se enderezó? Ahora entendemos por medio del Espíritu Santo que la salvación es por la inclinación del soberano que extiende sus afectos hacia nuestra miseria. Pero ay, cuando Él se endereza y ejerce justicia desde su trono. La respuesta que el Señor les dio los confrontó desde las oscuras paredes de sus propios corazones perversos y engañosos que ni ellos podían conocer. Jeremías 17:9. La respuesta del Señor activó su remordimiento en sus conciencias, pero no el arrepentimiento para vida. La Biblia dice, pero ellos, al oír esto, acusados por su conciencia, salían uno a uno, comenzando desde los más viejos hasta los postreros, y quedó solo Jesús y la mujer que estaba en medio. Juan 8:9. La Biblia enseña que la ley implacable de Dios también acusará a aquellos que no tienen ley y que son ley en sí mismos. Pablo decía, estos, aunque no tengan ley, son ley para sí mismos, mostrando la obra de la ley escrita en sus

corazones, dando testimonio su conciencia y acusándoles o defendiéndoles sus razonamientos en el día en que Dios juzgará por Jesucristo los secretos de los hombres, conforme a mi evangelio. Romanos 2, 10 y 4 al 16. Los religiosos que acusaban y condenaban y que deseaban capturar al Señor con su hipocresía fueron acusados por sus propias conciencias, abandonando el lugar y dejando solos a Cristo y a la mujer adúltera. ¿Cuán importante es observar que ella estaba en medio? Juan 8, 9. Esto significa que, en la profunda tensión de aquella escena, por un lado estaban los acusadores y por el otro lado el Salvador, y en medio de ambos, la mujer pecadora merecedora del castigo. Es como cuando nosotros mismos estábamos sin Cristo. Por un lado, la ley de Dios que nos acusaba y nos condenaba, y por el otro lado, el Salvador diciéndonos, «Venid a mí todos los que estáis trabajados y cargados, y yo os haré descansar». Mateo 11, 28. La maravilla de toda esta historia real es que nos enseña que fue la implacable justicia de la ley de Dios que nos llevó a Cristo. Así tal cual como la mujer adúltera fue llevada al Salvador por la voz terrible e implacable del santo mandamiento de Dios. Gálatas 3:24. La ley de Dios nos arrastra a Cristo, quien es el único Salvador potente que nos puede redimir de la condenación de la ley. Las palabras finales dejan ver cuánta ternura, amor, gracia y misericordia extiende Dios hacia nosotros miserables pecadores. Jesús le dice a la mujer adúltera, «Mujer, ¿dónde están los que te acusaban? ¿Ninguno te condenó?» Ella dijo, «Ninguno, Señor». Juan 8, 10 y 11. La salvación en Cristo no solo nos muestra su insondable amor, sino que la eficacia de su obra en la cruz. Pablo llegó a decir, «Ahora pues, ninguna condenación hay para los que están en Cristo Jesús». Romanos 8, 1. Lo que significa que un individuo que previamente era condenado por la justa y santa ley de Dios, ahora en Cristo, ya no es condenado, sino que libre de toda penalidad del pecado, es decir, judicialmente absuelto de todo cargo y de toda culpa. Fue el propio Pablo quien expresa de manera magistral, ¿quién acusará a los escogidos de Dios? Dios es el que justifica. ¿Quién es el que condenará? Cristo es el que murió. Romanos 8, 33 y 34. Finalmente nos queda comentar que Jesús le dice a la mujer ya perdonada y justificada solo por gracia, «Ni yo te condeno, vete y no peques más». Juan 8, 11. Es aquí donde asoma esta pregunta. ¿Quién era Jesús que dijo con tal autoridad, «Ni yo te condeno»? ¿Quién era Jesús que se puso a la par con el santo mandamiento de Dios que ordenaba apedrear a la adúltera? La única respuesta es que Jesús era y es Dios. Él tenía todo el derecho y potestad de ponerse como juez, Juan 5, 22, y decir con suma autoridad, y en más de una ocasión, «Oísteis que fue dicho, mas yo os digo». En otras palabras, el Dios Todopoderoso hecho carne perdonaba a aquella mujer digna de condenación y muerte eterna. Era el eterno Emmanuel que también ahora nos perdona y que nos manda a vivir en la esfera de santidad. Jesús le dice a la mujer, «Vete y no peques más». Juan 8, 11. La demanda y objetivo de todo pecador perdonado es no pecar más, pero no es menos cierto que la salvación en Cristo es eficaz y para siempre. De modo que nada de lo que un pecador perdonado haga o deje de hacer cambiará en algo lo que Cristo ya hizo en la cruz de una vez y para siempre. Que la gracia de nuestro Señor Jesucristo nos ayude a comprender la obra, todo suficiente que solo Él realizó en la cruz del Gólgota para nuestra salvación. Que así sea. Amén.

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Maranata.

cómo ha quedado sola la ciudad populosa. La grande entre las naciones se ha vuelto como viuda. La señora de provincias ha sido hecha tributaria. Amargamente llora en la noche, y sus lágrimas están en sus mejillas. No tiene quien la consuele de todos sus amantes. Todos sus amigos le faltaron, se le volvieron enemigos. Judá ha ido en cautiverio a causa de la aflicción y de la dura servidumbre. Ella habitó entre las naciones y no halló descanso. Todos sus perseguidores la alcanzaron entre las estrechuras. Las calzadas de Sion tienen luto, porque no hay quien venga a las fiestas solemnes. Todas sus puertas están asoladas, sus sacerdotes gimen, sus vírgenes están afligidas y ella tiene amargura. Sus enemigos han sido hechos príncipes, sus aborrecedores fueron prosperados, porque Jehová la afligió por la multitud de sus rebeliones. Sus hijos fueron en cautividad delante del enemigo. Desapareció de la hija de Sión toda su hermosura. Sus príncipes fueron como ciervos que no hallan pasto y anduvieron sin fuerzas delante del perseguidor. Jerusalén, cuando cayó su pueblo en mano del enemigo y no hubo quien la ayudase, se acordó de los días de su aflicción y de sus rebeliones, y de todas las cosas agradables que tuvo desde los tiempos antiguos. La miraron los enemigos y se burlaron de su caída. Pecado cometió Jerusalén, por lo cual ella ha sido removida. Todos los que la honraban la han menospreciado porque vieron su vergüenza, y ella suspira y se vuelve atrás. Su inmundicia está en sus faldas y no se acordó de su fin. Por tanto, ella ha descendido sorprendentemente y no tiene quien la consuele. Mira, oh Jehová, mi aflicción, porque el enemigo se ha engrandecido. Extendió su mano el enemigo a todas sus cosas preciosas. Ella ha visto entrar en su santuario a las naciones, de las cuales mandaste que no entrasen en tu congregación. Todo su pueblo buscó su pan suspirando. Dieron por la comida todas sus cosas preciosas para entretener la vida. Mira, oh Jehová, y ve que estoy abatida. No os conmueve a cuantos pasáis por el camino. Mirad y ved si hay dolor, como dolor que me ha venido, porque Jehová me ha angustiado en el día de su ardiente furor. Desde lo alto envió fuego que consume mis huesos. Ha extendido red a mis pies, me volvió atrás. Me dejó desolada y con dolor todo el día. El yugo de mis rebeliones ha sido atado por su mano. Ataduras han sido echadas sobre mi cerviz. Ha debilitado mis fuerzas. Me ha entregado el Señor en manos contra las cuales no podré levantarme. Ha hollado a todos mis hombres fuertes en medio de mí. Llamó contra mí compañía para quebrantar a mis jóvenes. Como lagar ha hollado el Señor a la Virgen, hija de Judá. Por esta causa lloro,
Mis ojos fluyen aguas, porque se alejó de mí el consolador que dé reposo a mi alma. Mis hijos son destruidos, porque el enemigo prevaleció. Sión extendió sus manos, no tiene quien la consuele. Jehová dio mandamiento contra Jacob, que sus vecinos fuesen sus enemigos. Jerusalén fue objeto de abominación entre ellos. Jehová es justo. Yo contra su palabra me rebelé.

Oíd ahora, pueblos todos, y ved mi dolor. Mis vírgenes y mis jóvenes fueron llevados en cautiverio. Di voces a mis amantes, mas ellos me han engañado. Mis sacerdotes y mis ancianos en la ciudad perecieron, buscando comida para sí con que entretener su vida. Mira, oh Jehová, estoy atribulada. Mis entrañas hierven. Mi corazón se trastorna dentro de mí, porque me rebelé en gran manera. Por fuera hizo estrago la espada. Por dentro señoreó la muerte. Oyeron que gemía, mas no hay consolador para mí. Todos mis enemigos han oído mi mal. Se alegran de lo que tú hiciste. Harás venir el día que has anunciado, y serán como yo. Venga delante de ti toda su maldad, y haz con ellos como hiciste conmigo por todas mis rebeliones. Porque muchos son mis suspiros, y mi corazón está adolorido.

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La Buena Semilla para hoy se encuentra en Hechos 17:21. Todos los atenienses y los extranjeros residentes allí en ninguna otra cosa se interesaban sino en decir o en oír algo nuevo. Y en el Salmo 62:5, alma mía, en Dios solamente reposa porque de Él es mi esperanza. La reflexión de hoy se titula ¿Qué hay de nuevo? A la entrada de un centro comercial, una valla publicitaria presenta las últimas novedades de la moda con las palabras ¿Qué hay de nuevo? De regreso a la empresa, un empleado que ha estado fuera unos días pregunta ¿Qué hay de nuevo en la oficina? Al pasar junto a mi vecino que acaba de comprar el periódico, le pregunto ¿Qué hay de nuevo hoy? Vivimos con la expectativa constante de algo nuevo. Más que curiosidad, esta búsqueda refleja una profunda necesidad interior. Estamos naturalmente abiertos a todo lo que sucede y miramos hacia el futuro. No somos autosuficientes. Hay un vacío en nosotros que no se puede llenar. Las distracciones o las amistades nos hacen olvidarlo durante un tiempo, pero no lo llenan. Entonces, ¿quién puede responder? Solo Dios. Él es autosuficiente y nosotros, sus criaturas, lo necesitamos. En el fondo, nuestra expectativa es Dios mismo. ¿Qué se interpone entre Él y nosotros? ¿El hecho? De querer vivir sin Él. Pero Dios vino a nosotros. Dios estaba en Cristo reconciliando consigo al mundo, dice en 2 Corintios 5:19. Si creemos en Jesucristo, nuestros pecados son perdonados y una relación viva con Dios llena el vacío de nuestro corazón. Entonces, cada día nuestra expectativa estará en Dios y podremos recibir todo de Él hasta el día en que en el cielo seamos llenos de su amor. Ya no esperaremos nada, seremos colmados eternamente. 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

Señor, tú nos has sido refugio de generación en generación. Antes que naciesen los montes y formases la tierra y el mundo, desde el siglo y hasta el siglo, tú eres Dios. Vuelves al hombre hasta ser quebrantado y dices: convertíos, hijos de los hombres, porque 1000 años delante de tus ojos son como el día de ayer que pasó y como una de las vigilias de la noche. Los arrebatas como con torrente de aguas, son como sueño, como la hierba que crece en la mañana. En la mañana florece y crece, a la tarde es cortada y se seca. Porque con tu furor somos consumidos y con tu ira somos turbados. Pusiste nuestras maldades delante de ti, nuestros hierros a la luz de tu rostro. Porque todos nuestros días declinan a causa de tu ira. Acabamos nuestros años como un pensamiento. Los días de nuestra edad son 70 años. Y si en los más robustos son 80 años, con todo, su fortaleza es molestia y trabajo, porque pronto pasan y volamos. ¿Quién conoce el poder de tu ira y tu indignación según que debe ser temido? Enséñanos de tal modo a contar nuestros días que traigamos al corazón sabiduría. Vuélvete, oh Jehová, ¿hasta cuándo? Y aplácate para con tus siervos. De mañana sácianos de tu misericordia. Cantaremos y nos alegraremos todos nuestros días. Alégranos conforme a los días que nos afligiste y los años en que vimos el mal. Aparezca en tus siervos tu obra y tu gloria sobre sus hijos. Sea la luz de Jehová nuestro Dios sobre nosotros, y la obra de nuestras manos confirma sobre nosotros. Sí, la obra de nuestras manos confirma.

0: Radio Solo por Gracia indica la hora.
1: 16 horas, 31 minutos.
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1: Bueno, Salmo número 1, vamos a estudiar esta mañana. El título de este mensaje puede ser Dos Caminos, Dos Destinos. Y vamos a leer lo que dice, Salmo 1. Bienaventurado el varón que no anduvo en consejo de los malos, ni estuvo en camino de pecadores, ni en silla de escarnecedores se ha sentado, sino que en la ley de Jehová está su delicia. En su ley medita de día y de noche. Será como árbol plantado junto a corriente de aguas, que da su fruto en su tiempo, y su hoja no cae. Y todo lo que hace prosperará. Versículo 4. No así los malos, que son como el tamo que arrebata el viento. Por tanto, no se levantarán los malos en el juicio, ni los pecadores en la congregación de los justos, porque Jehová conoce el camino de los justos, mas la senda de los malos perecerá. Salmo número 1. Hablando de los salmos, es un libro que es muy importante que entendamos lo que está en el libro de los salmos. Son 150 capítulos de alabanzas a Dios, por muchas razones. Es interesante que todo el Antiguo Testamento está citado muchas veces en el Nuevo Testamento. O sea, los discípulos, los apóstoles usaban mucho el Antiguo Testamento para explicar lo que significaba. Y citaban el Antiguo Testamento 360 veces en el Nuevo Testamento. Encontramos 360 veces que están citando versículos del Antiguo Testamento. Tenemos que entender lo que está en el Antiguo Testamento. De los 360 veces que está citado el Antiguo Testamento, 112 veces de que han citado el Antiguo Testamento, 112 veces son de los Salmos. Son de los Salmos. Está muy citado en el Nuevo Testamento. ¿Cuál es el Salmo más citado en el Nuevo Testamento? Buena pregunta. ¿Cuál es el Salmo más citado en el Nuevo Testamento? En el primer servicio contestaron Salmo 23, que creo que ni está citado. Pero el Salmo más citado en el Nuevo Testamento es Salmo 110. Salmo 110. Por ejemplo, Hebreos capítulo 7 es una exposición completa de Salmo 110. Es una exposición completa. Entonces, Salmo 110, después especialmente de mi conferencia en España, creo que Salmo 110 es mi Salmo favorito. Que no lo vamos a estudiar hoy, pero otro día sí. El capítulo más largo de la Biblia está en los Salmos. Ustedes saben cuál es. ¿Cuál es? Salmo 119, que contiene ¿cuántos versículos? 176. Tiene más versículos que muchos libros tiene. Es un solo capítulo, el capítulo más largo. ¿Cuál es el capítulo más corto de la Biblia? Que también está en Salmos, Salmo 117. Bueno, Salmo 119 tiene 176 versículos. El Salmo 117 tiene ¿cuántos versículos? Dos, solo dos versículos. Y hay libros escritos sobre Salmo 117. Páginas, libros, sermones, series de sermones sobre Salmo 117. Interesante, Salmo 117 dicen que tienen por lo menos cinco doctrinas teológicas profundas en Salmo 117, dos versículos. Uno no puede terminar de predicar lo que contiene esos dos versículos. ¿Cómo es posible que Dios en tan pocas palabras dice tanto? Pero como es autor divino, No debemos estar sorprendidos de que Dios en tan pocas palabras puede expresar algo tan profundo. Y en Salmo 117, el salmo más corto de la Biblia, encontramos el corazón misionero de Dios. El pacto con Abraham empezó en Génesis 12, donde Abraham, de todos los hombres de toda la tierra, él fue elegido para un pacto con Dios. Y dice en Génesis 12:3 que Abraham iba a bendecir a todo el mundo, todas las naciones, todos los pueblos, por lo que Dios iba a hacer a través de él. ¿Se acuerdan? Pero no obedecieron. Y las naciones a su alrededor no fueron alcanzadas. Entonces Dios una vez y otra vez y otra vez está volviendo a decir, yo voy a bendecir todas las naciones, todos los pueblos. No debemos estar sorprendidos que Dios es un Dios misionero. Mire Salmo 117. Salmo 117. Yo les pregunto, mientras están buscando Salmo 117, ¿cuántos capítulos hay en la Biblia? En total, en todo el Antiguo Testamento y todo el Nuevo Testamento. No estoy hablando de libros, estoy hablando de cuántos capítulos entre toda la Biblia, toda la Biblia. Ya anoche estaba contando. No. Estudié y encontré, hay 1189 capítulos en toda la Biblia. 1189. Entonces, ¿cuál es el capítulo que cae justo en medio de todos esos capítulos? Salmo 117. Y ahí encontramos el gran mandamiento del Nuevo Testamento está en Mateo 28, donde dice ir y proclamar, predicar la palabra a todo el mundo. El gran mandamiento del Antiguo Testamento está en Salmo 117, el capítulo que está en el mero centro de la Biblia, que muestra el corazón misionero de Dios. Mira lo que dice. Alabar a Jehová. ¿Qué dice? Naciones todas. No debemos sorprendernos que Dios no es solo Dios de los de Israel. No es solo Dios de los judíos. Es Dios que quiere alcanzar a todas las naciones. Y dice, pueblos todos, alabadle. Porque ha engrandecido sobre nosotros. ¿Quién es nosotros ahí? Los de Israel. No los creyentes, está hablando los de Israel. Dios ha engrandecido su misericordia sobre nosotros. Es los de Israel que está aquí, que aparecen en este. ¿Y por qué entonces debemos alabarle? Porque Él ha engrandecido su misericordia sobre Israel. Porque ellos, aunque fueron desobedientes, Dios ha engrandecido su misericordia. Él fue fiel a su pacto y nosotros somos recipientes de su misericordia. Aún por la infidelidad de ellos, Dios fue fiel. Y como tenemos un Dios misionero, todas las naciones estamos alcanzadas por la misericordia de Dios que Él derramó sobre el pueblo de Israel. Y dice, y la fidelidad de Jehová es para siempre, aleluya. Entonces el capítulo que está en el mero centro de la Biblia, Salmo 117, que muestra el corazón de Dios. ¿Cuántos versículos hay en la Biblia? Hay 1189 capítulos. ¿Cuántos versículos? Tendrían que tomar mucho tiempo en contarlos. Pero yo les digo, para no cortar el tiempo, 31.173 versículos en toda la Biblia. 31.173 versículos en toda la Biblia. Entonces les pregunto, ¿cuál es el mero centro de todos esos versículos? El mero centro versículo de la Biblia. También cae en Salmos. Salmo, ¿están en Salmo 117? Un capítulo más allá, Salmo 118, versículo 8, está el versículo que está en el mero centro de la Biblia. Salmo 118, versículo 8. Mejor es confiar en ¿quién?
2: Jehová.
1: Jehová, que confiar en el hombre. Eso es el mensaje de la Biblia. Mejor que nosotros confiemos en el Señor que confiar en nuestra propia sabiduría. Mejor confiar en el Señor, en Jehová, que confiar en el hombre. Porque la tendencia de nuestra naturaleza pecaminosa es confiar en nosotros mismos. Entonces la Biblia siempre nos está enseñando desde Génesis hasta Apocalipsis que mejor es confiar en Jehová que confiar en el hombre. Entonces, a través de los siglos, el libro de los Salmos, que contiene tanto, es un libro maravilloso, es un tesoro de Dios. Es el libro que ha sido ampliamente usado por el pueblo de Dios, las iglesias de Dios, tanto a nivel individual como a nivel colectivo, como el libro devocional por excelencia. Podemos decir que el libro de los Salmos es más leído, más meditado, más memorizado de todos los libros de la Biblia. El libro de los Salmos, en este libro encontramos los más profundos y variados sentimientos en medio de las más profundas emociones, múltiples experiencias por las que atraviesan los creyentes en este mundo caído. Desde expresiones de adoración tan exaltadas y gozosas como Salmo 145 o Salmo 150, una adoración inmensa, hasta las expresiones de lo más profundo dolor que puede experimentar un ser humano y perplejidad que tenemos en nuestro alma, como los Salmos 73 o el Salmo más triste de la Biblia. ¿Cuál es el Salmo más triste del Salterio? 88, porque en el Salmo 88 no hay ni una palabra de alabanza, no hay una palabra de gratitud. Es un hombre que está pensando que Dios ha sido infiel, pero 89, el Salmo 89 contesta las dudas de la persona que escribió el Salmo 88. Los Salmos es un tesoro. Cuando uno empieza a estudiarlo, uno termina deseando estudiar más. Es un pozo sin fin. Yo, después de estudiar para la conferencia en España, di 9 mensajes sobre los Salmos. Y siento que solo estoy empezando. Hay miles de sermones que puedo hacer sobre los Salmos. Calvino, Juan Calvino, desde los años antes de la historia de la iglesia, designó este libro como una anatomía de todas las partes del alma humana, dice. Y aquí dice él, porque no hay ninguna emoción de la que podamos ser conscientes que no está presentada como en un espejo en el libro de los Salmos. En el libro de los Salmos es una anatomía completa de quiénes somos. Y en este libro es como un espejo donde nosotros nos podemos ver y entender. Salmo 1 y 2. Vamos a volver a Salmo 1. Y hablando de Salmo 1 y 2, son los dos capítulos que empiezan ese... Es una joya de literatura. Muchos dicen que es como dos pilares gemelos que nos da la entrada a algo muy profundo, muy profundo. Salmo 1 y 2. Salmo 1, se magnifica la ley de Jehová. Pueden anotar que lo leímos, porque el versículo 2, si no el que cree en Dios, su delicia está en la ley de Jehová. Y en la ley de Jehová medita el creyente, la persona que sigue a Jehová, de día y de noche. Entonces magnifica la ley de Jehová. Pero en Salmo 2 se magnifica al Mesías. Como dice en Salmo 2, porque se amontinan las gentes. Los pueblos piensan cosas vanas y se levantarán los reyes de la tierra, los príncipes consultarán unidos contra Jehová, contra su ungido, diciendo: rompamos sus ligaduras y echemos de nosotros sus cuerdas. Eso es donde estamos en el mundo hoy en día. Los reyes, presidentes, todos se levantan diciendo: no queremos nada de Dios. Están diciendo: rompamos sus ligaduras y echemos de nosotros sus cuerdas, porque no quieren someterse a Dios, a su Mesías, que es Cristo. Entonces, Salmo 1 se magnifica la ley, Salmo 2 se magnifica al Mesías. Mira cómo empieza Salmo 1. ¿Cuál es la primera palabra de Salmo 1? Bienaventurado. ¿Y cómo termina la última frase de Salmo 2? Bienaventurado. Muchos han pensado que posiblemente Salmo 1 o 2 en la antigüedad fue solo un solo salmo, porque en hebreo, cuando quieren enfatizar algo, empieza la cosa con la misma palabra y termina con la misma palabra. Entonces, como Salmo 1 empieza con bienaventurado y Salmo 2 termina con bienaventurado, muchos piensan que es un solo pensamiento. Y en hebreo, cuando quieren enfatizar algo, se llama inclusio. Lo que significa es incluir algo. La parte en medio que está incluido, es la idea, es la parte más importante. Entonces muchos han dicho que en hebreo expresa que la parte más importante es la ley de Jehová y su Mesías. como empieza Salmo 1 y 2. Y era interesante, ¿por qué vamos tanto al hebreo, griego? Ustedes dicen, ¿eso es para hacerse sentir más importante, más inteligente? ¿Por qué? Estaba yo en España y justo estábamos hablando de algunas canciones que están en inglés que quieren traducir para cantar en español. Y siempre me estaban llegando diciendo, ¿qué significa esa palabra? ¿Qué significa esa frase? ¿Qué significa eso? Y está bien si lo decimos aquí en español, porque cuando estamos tratando de traducir algo del inglés al español, cuesta mucho para tener exactamente lo que el autor quiere decir. Entonces, Dios hizo que la Biblia

hebreo y griego con una muy buena razón. No es equivocación, no es solo porque Dios buscó, bueno, dos idiomas, hebreo y griego. No, es que él eligió con una intención muy profunda de por qué el hebreo, por qué el griego. El Antiguo Testamento está mayormente en hebreo. Entonces, por eso siempre estamos refiriendo qué significa el hebreo aquí. Porque el español no alcanza la profundidad de lo que significa. Por eso en España me están preguntando siempre, ¿qué significa el inglés aquí? Cuando están traduciendo canciones, ¿qué significa? ¿Y esa palabra en español es la misma de lo que expresa en inglés o podemos buscar algo mejor? Eso es la idea de por qué estamos estudiando siempre hebreo y griego. Entonces, la primera palabra en Salmo 1, la palabra de nuevo es, y esa palabra en hebreo tenemos que entender, y esa palabra en hebreo está en plural. Entonces, podemos decir, dice literalmente, bienaventurados. Bienaventurados en plural. Entonces, dice ahí, la idea es que nosotros tenemos que entender que es una intensidad para un hebreo poner en plural una palabra. Sumamente feliz. Grandemente feliz. Dichosa esa persona. Tenemos en español, ustedes dicen, bueno. ¿Es la comida buena? Buena. Otra persona dice, es buenísima, es la idea. Entonces es sumamente buenísima, sumamente grandísima la persona que no anda con los malos, no andan con los pecadores, no andan con los escarnecedores. Entonces, Salmo 1, vamos a entender realmente dos caminos. Dos caminos. Primero, como yo hablé, la persona sumamente feliz. Y vamos a estudiar el hebreo aquí para entender la profundidad de lo que contiene esa palabra o ese salmo. Los versículos 1 al 3 es la primera persona, la persona que quiere agradar a Dios. Y los versículos 4 al 6 es la persona que olvida de Dios, que no quiere nada que ver con Dios. Puede ser que conoce que existe Dios, pero no se somete a Dios y no vive su vida con Él. Entonces aquí hay dos filosofías, dos resultados, dos destinos, dos caminos, dos decisiones. Podemos decir en el Salmo 1 muestra que aunque la gente dice hoy en día hay demasiadas religiones. ¿Han escuchado eso? ¿Cómo podemos saber qué creer? Hay personas que dicen hay demasiadas filosofías, hay demasiadas ideologías. ¿Qué importa lo que uno cree? Tiene que creer sinceramente. Entonces yo les digo, ¿puede ser que uno puede ser sinceramente equivocado? Claro que sí. Porque aquí en Salmo 1 dice, hay solo dos caminos. Hay solo dos tipos de personas. Eso significa que en esta capilla, esta mañana, hay solo dos tipos de personas. Personas que quieren honrar a Dios y otras personas que no. Dos destinos, dos decisiones y dos caminos. Podemos decirlo así, dos filosofías, ¿cuáles son? Bueno, una con la sabiduría de Dios, otro con la sabiduría humana. Mejor es confiar en Jehová que confiar en ¿quién? El hombre. Dos resultados. El que confía en Jehová tiene gozo. El que confía en el hombre tiene frustración y miseria. Eso es lo que dice Salmo 1. Dos destinos. Salmo 1 nos explica que uno termina en el cielo, otra termina en el infierno. Dos caminos, un camino recto, otro camino torcido. Dos decisiones, una decisión sabia y otra decisión necia. Dos tipos de vida, una vida bienaventurada y otra vida maldita. Entonces la pregunta, ¿cómo podemos nosotros saber en cuál camino estamos? Si solo hay dos caminos en la vida, no hay más, ¿en cuál camino estamos? Entonces los dos destinos. Vamos a estudiarlo. Versículo 1, y vamos a estudiarlo lo más rápido posible porque el tiempo se va y hay mucho que decir sobre eso. Empieza con esa palabra bienaventurado en plural. Y uno piensa que todas las bienaventuranzas que tenemos están en el Sermón del Monte. ¿Se acuerdan que Jesús siempre decía, bienaventurada esa persona que hace eso, que hace eso, el pobre del espíritu, y empieza a hablar? Pero en los Salmos hay 25 bienaventuranzas.

2 aquí en Salmo 1 y vimos también al final de Salmo 2. Entonces, el Salmo 1 está diciendo, oh, cuánta felicidad esa persona tiene. ¿Quieren tener felicidad? Yo creo que es la búsqueda de todas personas, de estar feliz. Todos nos gustaría estar feliz. Es una persona que realmente es una persona dichosa, es la idea. Una persona plena. No se trata simplemente de un individuo que goza en estos momentos con circunstancias buenas. Eso podemos llamar bienestar, cuando las circunstancias son buenas. Si la felicidad dependiera de circunstancias favorables solamente, estaríamos en serios problemas. ¿Cuántos de ustedes están con todas las situaciones de su vida favorables esta mañana? Si levanta la mano, espere porque mañana viene y van a cambiar. Porque este mundo es cambiante. Lo que nos estimula hoy, mañana nos aburre. ¿Se han dado cuenta? Yo tengo en mi mano aquí un iPhone. Y yo digo de Apple, que es el inventor de este iPhone, que Apple es la compañía de Estados Unidos que ha aprendido a quitar dinero de nuestro bolsillo. Son expertos en quitar dinero de nuestro bolsillo. ¿Por qué? Porque siempre están inventando algo nuevo. Porque en julio, aunque eso es un iPhone 6, ¡wow! Pero en julio sale iPhone 7. Y más me doy cuenta que esta mañana me levanté y mi iPhone me dice que yo lo tengo que actualizar. Necesito un update. Me acuerdo de un amigo que estudió por años las leyes para ser abogado. Pero como tomó tanto tiempo estudiando las leyes, cuando tomó el examen, fracasó completamente. ¿Saben por qué? Porque las leyes cambiaron. Y tenía que empezar todo de nuevo. ¿No se dan cuenta que el libro de Dios no se cambia nunca? No hay necesidad de actualizar esa palabra. No hay necesidad de tener un update. Lo que está válido hace 2000 años es válido hoy para todos nosotros. Es por eso debemos deleitarnos en la palabra de Dios, estudiándola, que sea nuestra delicia, porque no hay nada mejor que la palabra de Dios. Todo lo que el hombre hace es para estimularnos hoy y aburrirnos mañana. Entonces doy gracias a Dios que la palabra de Dios es para deleitarnos para siempre. Por eso dice que nosotros dedicamos todo el tiempo meditando en la ley de Jehová, dice día y noche, no solo 20 minutos, es la importancia de nuestra vida, el enfoque que debemos tener toda la vida, día y noche. Es una frase como explicándonos siempre, es la idea, debe ser nuestra delicia. Me acuerdo de Eclesiastés, no tienen que buscarlo, solo yo les leo. Eclesiastés, si quieren anotarlo, dice eso: todas las cosas son fatigosas, desgastantes. Más lo que el hombre puede expresar, nunca se sacia el ojo de ver ni el oído de oír. Porque todas las cosas de este mundo es en vano, es la idea. No vale poner tanta atención en este mundo. ¿Y dónde está nuestra atención con la naturaleza pecaminosa que tenemos? El enfoque de nosotros siempre es en el carro que tenemos, la casa que tenemos, la educación que tenemos, el dinero que estamos ganando. ¿Y Dios? ¿Dónde está Él? Entonces, yo creo que la felicidad de lo que el salmista describe aquí no depende de este tipo de circunstancias. Depende de una relación, depende de un carácter. La felicidad es algo que uno... Mira, escucha eso. La felicidad, o podemos decir el gozo, es algo que uno obtiene buscando otras cosas. No dice, es interesante, ponga atención. El salmista no dice, feliz es el hombre que desea ser feliz. No dice eso. Qué extraño para mí. Porque uno pensaría que el hombre que busca ser feliz va a ser feliz. Pero ¿cuál es la realidad de la vida hoy en día? La realidad, el que o ella, la mujer que busca la felicidad como la meta suprema de la vida, termina sin la felicidad. Entonces, lo que pasa es que cuando un hombre o una mujer busca la felicidad como la meta suprema,
no lo alcanza. Por eso la Biblia nos enseña que tenemos que buscar otras cosas, no la felicidad nuestra, buscar otras cosas. Lloyd-Jones, un famoso predicador, dice, si buscas la felicidad, jamás la encontrarás. Te eludirá siempre, siempre te escapará. Pensarás que la tienes, pero de pronto habrá desaparecido. Es como intentar atrapar una pompa de jabón. Desaparece en el momento en el que la atrapas. Estará en tus manos y te darás cuenta que no tienes nada. Eso es lo que dice Salmo 1. El que confía en Jehová tiene felicidad. Dichosa esa persona. Sumamente dichosa. Y el que no, los versículos 4 al 6, no tiene nada. Su vida está en vano. No importa la cantidad de carros que tiene, no importa la casa que tiene, no importa cuánto dinero tiene, no importa la educación que alcanzó esa persona. Si no tiene a Cristo, Jehová, la palabra de Dios, la vida está totalmente en vano. Entonces vamos a estudiar un poco porque, como yo decía, no tenemos mucho tiempo y este salmo tiene mucho. Entonces, versículo 1, bienaventurado el varón. En hebreo esa palabra puede ser traducido ser humano. Entonces eso no está hablando solo a los varones, porque las mujeres dicen, bueno, qué bueno que no estoy yo. No, estás aquí tú. Todos estamos en este salmo, porque esa palabra fácilmente es para el ser humano, la humanidad. Entonces bienaventurado es la persona que no anduvo en el consejo de los malos, ni estuvo en camino de los pecadores, ni en silla de escarnecedores se ha sentado. Eso es versículo 1. Interesante, ¿cuáles son los verbos? Que en hebreo es muy importante entender los verbos. Mira cómo empieza. Primer verbo, no anduvo. Eso significa caminar. El segundo verbo, ¿cuál es? No estuvo. En hebreo, ¿qué significa esa palabra? De no pararse. De no pararse. Y después el segundo, el tercer verbo es sentarse. Entonces mira la decadencia de esa persona. Empieza caminando, después termina pararse y termina en la silla. ¿Qué significa aquí en hebreo? Como estamos tratando de entender la profundidad de este idioma que Dios decidió escribir este salmo. De sentarse en la silla significa habitar. Ya la persona no solo está caminando, no solo se para, ahora decidió habitarse ahí. Es una decadencia increíble. Y dice, no estuvo en camino de pecadores. No está en la silla de los escarnecedores. Bueno, empieza tres personas. Estudiamos los verbos de caminar, de pararse, de habitar. Mira las personas de los malos. Esas son las personas que sí tienen culpabilidad, hacen iniquidad, pero no tan abiertamente. Después, la segunda persona es ¿quién? Pecadores. ¿Encuentra la palabra pecadores después de lo malo? Entonces, que no anduvo en los consejos de los malos, que no estuvo en camino de los pecadores. Ahora, pecadores es una palabra aún más fuerte, que ellos están abiertamente cometiendo pecado. Ellos ya entienden lo que hacen. Entonces la idea es que yo no camino con los que son pecadores por ser pecadores, ni ando en el camino parándome con los que con iniciativa cometen pecados. Pero mire dónde termina. Yo no me siento con los que son, ¿cuáles? Escarnecedores. ¿Qué significa esa palabra? Significa burlarse de Dios. Ahí termina. Es una decadencia. Si no honramos la palabra de Dios, no vamos a ser felices, no vamos a ser bienaventurados. ¿En cuál camino estamos? Eso está dando como un contraste para saber que debemos desear algo mejor. Bienaventurada es la persona que no camina, no se para y no se sienta con los que, uno, son pecadores, con iniciativa y burlándose de Dios. Entonces, ¿en cuál camino estás tú? Solo en esos dos versículos tenemos algo muy importante. Una decadencia. Y ustedes han visto a los jóvenes. A veces empiezan con unos pecadillos ahí. Caminando con algunos en la escuela. Pensando que ¿qué me importa? No me hace daño. Yo no hago todo lo que ellos hacen. Yo no soy tan malo como ellos son.
Y después de unos meses o un año, después ya están haciendo lo mismo que hacían sus amigos. Ya están pegando con ellos. Y al final de sus vidas, nosotros llegamos a la cárcel. Y ahí están los escarnecedores. Porque empezaron solo en los consejos de los malos. Pero después se pararon con ellos. Y ahora al final se habitan con ellos. Eso es el proceso de cada ser humano que no pone su atención en la palabra de Dios. Y tenemos que buscarla. Como dice en versículo 2, sino que en la ley de Jehová está su delicia. ¿Podemos traducir esa palabra? Está su gozo, está su placer, está su deseo. Eso es lo que dice en Salmo 19. Salmo 19, versículo 10, donde dice, deseables son más que el oro y más que mucho oro afinado y dulces más que miel y que la destila del panal. Más deseable. Entonces, sino que la ley de Jehová está mi gozo, mi delicia, mi placer, mi deseo está en la palabra de Dios. Y después dice, y en su ley medita. ¿Qué significa esa palabra? Medita. Tenemos que intentar pensar, contemplar con propósito sobre esta palabra de Dios. No somos buenos en meditar. ¿Se han dado cuenta? Tenemos un cristianismo de microondas. Todo en 30 segundos. A mí me encanta la microonda porque es muy fácil, muy rápido. Puede calentar algo en 30 segundos. Entonces vivimos en una cultura donde pensamos que la vida cristiana es igual. Llegar a una iglesia, estudiar la palabra una hora y olvídate, sí o no. Muchos piensan, no somos de mucha alabanza, aquí no cantamos por una hora y después un mensajito de 20 minutos. Cantamos por 20 minutos y un mensajazo grande. Entonces, es al contrario. ¿Por qué? ¿Qué estamos haciendo en Grace? Estamos haciendo algo contra la cultura aquí. Lo que experimentamos aquí en esta capilla es contra la cultura de lo que ustedes experimentan allá. Lo que experimentan allá, rápido. Imágenes en un comercial de televisión en 60 segundos dicen que dan más de 120 hasta 300 imágenes en 60 segundos. Llegamos a la iglesia y nos sentamos y ¡puh! Dormidos. ¿Por qué? Porque no estamos disciplinados como estudiantes de la palabra de Dios, como debemos ser. No entendemos la profundidad y tenemos que disciplinarnos mucho. No es la costumbre de sentarse. Yo siempre les digo a mis hijos y a mis amigos, yo les dije a los de España, porque tomo notas. No es porque tengo un cuaderno de miles de notas. Muchas veces las tiro. Pero porque tomo notas. Es la única forma de enfocarme. Porque si no tomo notas, yo estoy en un buen tiempo de oración. Dormido en el Espíritu Santo. Porque yo no puedo sentarme sin hacer nada, porque mi mente está pensando en lo que tengo que hacer mañana, lo que hay para el almuerzo, lo que tenemos que hacer en la tarde, lo que necesita la casa, lo que necesitan los hijos. Entonces estoy teniendo un diálogo interno mientras el predicador está ahí y yo después digo, ¿de qué predicó? Porque no caché nada, no entendí nada. Entonces, si yo no tomo notas, estoy frito. No tengo idea de lo que habla uno. Entonces, ustedes que no están tomando notas son muchos mejores que yo. Pero los que están tomando notas, bueno, por lo menos posiblemente están tomando notas de lo que tienen que hacer mañana, pero está bien. Pero está bien, están tratando de poner la atención. Entonces, la delicia está en la ley de Jehová, día y noche. Anota Josué. A mí me gusta porque es como la primera vez que vemos esta idea de meditar en Josué 1:8, que es lo más famoso, lo más conocido. Deben anotarlo con este versículo. Nunca se apartará de tu boca este libro de la ley, sino que de día y de noche meditarás en él, para que guardes y hagas conforme a todo lo que en él está escrito. Porque entonces harás prosperar tu camino y todo te saldrá bien. Entonces esa es la idea, que tenemos que poner atención, enfocarnos, disciplinarnos contra la cultura que nos ha hecho como esclavos de la microonda.
Y como de versículo 3 dice, será como árbol plantado junto a corrientes de agua, que da su fruto en su tiempo, su hoja no cae, en todo lo que hace prosperará. ¿Qué significa eso de prosperar? ¿Tener dinero? Sería fabuloso, pero yo les tengo que decir que el testimonio mío que no resulta así. Yo puse una vez una foto de un Mercedes en mi refri y no lo tengo. ¿Ustedes? No, no funciona. Entonces, ¿qué significa esa palabra? Esa palabra significa de ser efectivo, efectiva la persona. De tener una... De, en su vida, todo lo que hace es estable, podemos decir. Tiene estabilidad. Es efectiva esa persona. Puede ser con cosas malas, buenas, con pobreza o con riqueza. Pero en todo lo que tengamos o todo lo que el Señor nos dé, nosotros estamos estables, efectivos en vivir la vida. La palabra de Dios nos enseña el arte de vivir la vida, el arte de conducirnos en este mundo caído y tener éxito, de conducirnos por este mundo caído y de ser beneficiados por lo que Dios hace a través de nosotros. Por eso, a través de la pobreza podemos ser bienaventurados. Con la enfermedad podemos ser bienaventurados, porque a través de este mundo caído, este lado del cielo, donde solo sufrimos, solo tenemos persecuciones, solo tenemos enfermedades, solo tenemos tristezas, Dios nos da la fortaleza de ser, como 46 de Salmo dice, amparo y fortaleza para nuestra vida. Eso es el Señor. Por eso meditamos en su palabra, porque es la única forma que yo me puedo conducir en este mundo caído y tener éxito, de ser una persona estable, de tener efectividad en mi vida y no caerme en ser una vida en vano y no tener nada. Entonces, como un árbol plantado junto a corriente de agua, dos cosas ahí. Un árbol dice silvestre, ¿qué dice? Plantado. Eso significa que alguien plantó ese árbol. ¿Quién es la persona que planta las personas en el Evangelio? ¿O la persona que nos hace entender, que abre los ojos, que nos planta como un árbol para tener vida? ¿Quién es? ¿Pero cómo podemos saber eso? Mateo 15. Vamos a Mateo 15. Jesús nos dice una explicación. Mateo 15, versículo 13. Mateo 15, versículo 13. Jesús está hablando, diciendo, respondiendo Jesús, dijo, toda planta que no plantó mi Padre Celestial será desarraigada. Eso significa que no somos árboles silvestres que llegamos y no salimos ahí por si acaso, por nuestra voluntad. No. Dios planta, Dios hace la obra. El que empezó la obra en ti lo va a terminar. Filipenses 1:6. Entonces, aquí dice que será como un árbol plantado por el Padre, pero dice junto a corriente de agua. ¿Por qué pone eso el salmista? Porque la ciudad de Jerusalén no estaba al lado de un río. Entonces, ellos tenían que hacer canales para hacer llegar el agua a la ciudad, para fortalecer la ciudad. Entonces, ellos entendieron muy bien lo que significa estar cerca de agua, porque la ciudad no puede sobrevivir si no hay agua. Estamos viviendo en una sequía en Los Ángeles y están diciendo que no podemos tener mucha agua. Solo pueden bañarse cada 3 días. No, todavía no. Pero estamos llegando a ese punto, porque sin agua no podemos existir. Entonces dice que vamos a ser como un árbol plantado, no silvestre, un árbol con propósito, alguien que está cuidando de ese árbol porque lo plantó, pero más que eso, estamos al lado a corriente de agua. No tenemos que buscar agua, ahí está lo que sostiene el creyente. Debemos desear la palabra de Dios como un niño recién nacido, dice 1 Pedro 2:2. Entonces, hasta proporcionalmente, cuánto el niño come es cuánto el niño crece. Entonces, cuánto tú comes de la palabra de Dios depende de cuánto creces. Tenemos muchos que llevan años en la iglesia, pero todavía están llorando como niños de bebé. ¿Por qué? Porque no están deseando. Están aquí en la iglesia, pero es como estar en un garaje.
Yo puedo estar 3-4 horas en mi garaje y no llego a ese carro. Nunca. Estando en la iglesia, la persona, bueno, por lo menos estoy asistiendo, pero no vas a llegar a ser cristiano solo estando en una capilla aquí. ¿Qué tiene que hacer? Deleitarse en la palabra de Dios. Y no puedes deleitarse en la palabra de Dios si no conoces el Dios de la palabra. Y no puedes conocer al Dios de la palabra sin conocer la palabra. Entonces estás en un buen lugar, pero tienes que tomar una decisión. Dos destinos, dos decisiones, dos caminos. ¿En cuál estás tú? Todo lo que hace va a ser efectiva la persona. No, así son los malos. Terminamos con los malos. Esa palabra es el contraste de la persona que desea honrar a Dios, tener una vida con éxito, una vida en este mundo caído con éxito. No, así son los malos. Esos malos no desean eso. Los malos que tienen culpabilidad, que son los pecadores, que no honran a Dios, que son como el tamo, dice en la Reina Valera, como el tamo que arrebata el viento. ¿Qué es el tamo? Como la cáscara que cubre el trigo. Nadie busca eso. Nadie busca eso. Nadie dice, hoy, ¿dónde vamos a almorzar? Vamos al restaurante de la cáscara. Nadie dice eso. Porque la cáscara no tiene nutrición. Es algo totalmente inútil. Dice, así son los malos. No importa lo que tienen, es como el tamo, la cáscara, pura cáscara. Otra palabra que podemos pensar es paja, como la paja que lleva el viento. Vamos al Nuevo Testamento para ver una ilustración de eso. Judas, el penúltimo libro del Nuevo Testamento, antes de Apocalipsis, Judas. Y hay solo un capítulo, entonces vamos al versículo 12. Judas 12, donde dice, hablando de esta idea, estos son manchas en vuestros ágaves que comiendo impúdicamente con vosotros se apacientan a sí mismos nubes sin agua llevadas de acá para allá por los vientos, árboles otoñales sin fruto, dos veces muertos y desarraigados. Eso es lo que el salmista está diciéndonos. Una persona que no anda en la ley de Jehová como su delicia, como meditando día y noche, no va a ser como un árbol, va a ser el opuesto. Un tamo, pura cáscara, que el viento está llevando por aquí, por allá. Versículo 5. Por tanto, no se levantarán los malos en el juicio. Interesante que usa la palabra levantarán, porque da la idea de no pararse. Y eso es lo que justo habló antes. El que no anda en la ley de Jehová no va a poder pararse ahí, porque se para con los impíos. No puede pararse con Dios, porque se paró con los impíos. No puede pararse, levantarse con Dios, porque se levantó con los pecadores. Y mira lo que dice después. Ni los pecadores en la congregación de los justos. Da la idea de que no pueden ni sentarse con los justos. No pueden, porque decidieron sentarse con los impíos. Decidieron sentarse con los tamos, con los que no tienen nada de valor. Entonces, en el día del juicio, ¿qué significa eso? Por tanto, eso podemos decir consecuentemente de todo eso, que andan con los malos, que han llegado a ser pecadores, escarnecedores, que se burlan de Dios, no van a levantarse esos malos en el juicio. ¿Qué significa eso? Significa que no van a poder sostener su caso en el tribunal de Dios. No van a poder sostener su caso en el tribunal de Dios. Ahora la pregunta es, ¿por qué el infierno es para la eternidad? Si yo fuera Dios, y gracias a Dios no lo soy, pero si yo fuera Dios, yo diría, esos pecadores que no me quieren, en la muerte, ¡pa!, no existen más. ¿Por qué Dios no hizo eso? Porque en el infierno, porque la vida es eterna. Pero hay dos caminos en esta vida. Vida eterna en el cielo o vida eterna en el infierno. Pero ¿por qué la vida? La Biblia dice que la vida no termina con la muerte. Sigue. Y los malos van al infierno, dice la Biblia. Y yo digo, porque el infierno
no, yo, qué lástima que la muerte no, ya no existimos más. Sería mucho más fácil. Pero el infierno dura para siempre. ¿Por qué? Dos cosas. Uno es que si no tienes un sustituto que pagó tu precio por tu pecado, por lo que has hecho, ¿quién tiene que pagarlo? Tú. Tú vas a tener que pagarlo. Por eso Cristo es un, la Biblia dice en el Nuevo Testamento, es un sustituto. Confiamos en Él porque Él tomó nuestro lugar, fue tratado en la cruz como si Él hubiera hecho todo lo que hemos hecho, todos los pecados que hemos hecho. Él fue tratado en la cruz como si Él hubiera cometido todos nuestros pecados. ¿Y cuántos pecados hizo Él? Ni uno. Pero fue tratado como si Él hubiera hecho todo. Ahora, recibiendo Él como nuestro sustituto, dice la Biblia, como no, que nosotros somos tratados como si, Él, como si nosotros hubiéramos hecho toda la justicia que Él hizo. ¿Y somos justos? No, en práctica no somos justos. Ustedes han pecado hoy en la mañana, algunos en el desayuno, algunos buscando el estacionamiento. Porque no somos justos. Cristo no fue pecador, pero fue tratado como pecador. Y lo que Él hizo está acreditado a nuestra cuenta. Para que nosotros, que no somos justos en la práctica, podemos ser tratados como si fuéramos justos. ¡Qué bendición de Dios! Es el sustituto que hizo Cristo en la cruz. Si no tienes un sustituto, tienes que pagar tu propio precio. ¿Y por qué la eternidad no es suficiente para pagar ese precio? Porque en el infierno Dios no te deja pecar. No te deja pecar. Tú vas a pecar en el infierno peor todavía. Vas a caer peor que estás aquí. Entonces el infierno, sigues pecando, tratando de pagar tu propio precio, pero no puedes porque sigues pecando. Es un círculo de la muerte total, pero sin Dios y la presencia de Dios. Ahora el mundo. Tenemos la influencia de la iglesia en este mundo, ¿no? Entonces el mundo, por lo menos, aunque está mal, caído, tenemos la influencia de la iglesia. Que la Biblia nos enseña que está la iglesia y la influencia de la iglesia controlando todavía el mundo. Pero ¿qué pasa después cuando Jesús viene y nosotros estamos arrebatados y la iglesia ya no existe? Eso se llama la tribulación. Y en la tribulación, cuando la influencia de la iglesia no está en esta tierra, ¿cómo será este mundo? ¡Horrible! Pero es una imagen pálida de cómo va a ser el infierno. Ustedes tienen dos decisiones hoy. Uno, andar con el Señor, ser una persona prosperada, bienaventurada, sumamente feliz, o puedes terminar en este camino sin Dios, en el infierno, sin nadie como tu sustituto, pagando tu propio precio, pagando tu propio juicio, y como dice aquí, no vas a poder levantarte en este juicio porque no vas a poder sostener tu caso en el tribunal de Dios porque vas a seguir en este mismo momento pecando. No hay terminal, no termina nunca la maldición. Eso es lo que los malos esperan. ¿En cuál camino estás tú? Y mira, dice aquí, versículo 6. Porque Jehová conoce el camino de los justos. La palabra en hebreo conocer, ahí Jehová conoce, podemos traducirlo porque Jehová conociendo, Él siempre conoce. Mira, estamos cerca de Proverbios 15. Proverbios 15, versículo 3. Ahí dice también la misma cosa, Proverbios 15, versículo 3. Los ojos de Jehová están en todo lugar, mirando a los malos y a los buenos. Entonces los ojos de Jehová están en todo lado. El Señor conoce el camino de los impíos y conoce el camino de los justos. Sabe de todo. No hay ningún rincón de tu corazón que el Señor no puede ver hoy. Mira, el libro antes de los Salmos, Job 34, versículo 21. Hablando de Jehová, porque sus ojos están sobre los caminos del hombre. Eso significa de la humanidad. Los ojos están sobre los caminos de la humanidad y ve todos los pasos de todos, es la idea.
El Señor conoce el camino de los impíos y también de los justos. ¿Pueden buscar otro libro rápidamente antes de terminar? Para mostrar este punto, es una ilustración que me da escalofrío. Amós. Este libro no van a encontrar, la bendición de estudiar Amós es encontrarlo. Amós. Si no quieren buscarlo, búscalo después en tu casa, porque ya vamos a terminar. Capítulo 9, versículo al principio, hablando de los juicios de Jehová, son ineludibles. Dice el versículo 1 de Amós 9, vi al Señor que estaba sobre el altar y dijo, derriba el capitel y estremézquense las puertas y hazos pedazos sobre la cabeza de todos y al postrero de ellos mataré a espada y no habrá de ellos quien huya ni quien escape. Y mira lo que dice, hablando de que Jehová conoce de todo, sabe de todo, ve todo, aunque cavasen hasta el Seol, de allá los tomará mi mano. Y aunque subieren hasta el cielo, de allá los haré descender. Y versículo 3, y se escondieren en la cumbre del Carmelo, que es un lugar más protegido, que deben esconderse sin problema, pero dice, ahí los buscaré y los tomaré. Y aunque se escondieren de delante de mis ojos en lo profundo del mar, ahí mandaré a la serpiente y los morderá. Eso es lo que dice Jehová. De los impíos que no quieren deleitarse en la ley. Porque dice al final del versículo 5, más la senda de los malos perecerá. Entonces, ¿cuál es la conclusión? Entonces yo quiero ir a un libro un poco más conocido que sé que van a poder encontrar. Isaías, aquí está la conclusión. 57. Isaías 57 y el versículo 50, perdón, vamos a Isaías 55, perdón, 55, versículo 7. Y aquí es la decisión que tienen que tomar hoy día. Resultado de estudiar Salmo 1, que hay dos caminos, dos decisiones, dos destinos. Versículo 7 de Isaías 55, deje el impío su camino. Y el hombre inicuo sus pensamientos, y vuélvase a Jehová, el cual tendrá de él misericordia, y al Dios nuestro, el cual será amplio en perdonar. ¿Cuál es la decisión? Hacer lo que Isaías 55:7 dice. Tú que estás aquí esta mañana, que conoces mucho de Dios, pero no lo conoces como en una relación. Tú debes dejar tu camino, tú debes dejar tus pensamientos, tú debes buscar a Jehová, el que va a tener misericordia de ti y el Dios verdadero va a perdonarte ampliamente porque Él, Cristo, hizo en la cruz la obra para ser su sustituto para que no tengas que levantarte en el tribunal de Dios. Porque Cristo te va a sostener en este juicio. Cristo es tu amplio perdón, amparo, fortaleza, roca. Escóndate en Él y que Él sea tu delicia, su palabra. Medita en ella día y noche y serás como un árbol plantado. No busque este, no puedo terminar sin leer Jeremías. No búscalo, escúchalo como la segunda conclusión. 17:7. Bendito el varón, de nuevo ser humano, mujer, hombre. Bendita la persona que confía en Jehová. Eso es Jeremías 17:7. Y cuya confianza es Jehová. ¿Por qué? Y es si toma la decisión hoy, ¿por qué serás tú como el árbol plantado junto a aguas
que junto a la corriente echará sus raíces y no verá cuando viene el calor, sino que su hoja estará verde en el año de sequía, no se fatigará ni dejará de dar fruto. Es la vida que te espera si conoces a Jehová. Vamos a orar. Señor, damos gracias por tu palabra. Salmo 1 que contiene tanto que no podemos llegar hasta la profundidad de lo que contiene. Pero es muy claro lo que dice. El mensaje es claro. Hay dos destinos, dos caminos, dos filosofías de vida, dos ideologías. Entonces, ayúdanos a saber en cuál camino estamos. Y gracias por tu misericordia que todavía nos extiende tiempo de cambiar de camino si estamos con los impíos, los pecadores, los burladores, escarnecedores de ti. Pedimos tu bendición aplicando esa palabra y el gozo de estudiar tu palabra y deleitarnos en lo que significa para nuestras vidas. Gracias por la profundidad que contiene tu palabra para nuestra vida. En una cultura que no quiere estudiar, que no quiere meditar, que no quiere contemplar. Gracias por esos momentos que hemos podido detenernos para estudiar lo que significa este salmo. Lo pedimos en el nombre de Cristo Jesús. Amén.

0: Radio Solo por Gracia indica la hora.
1: 17 horas, 35 minutos.
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la vida se enfrenta con doctrina, con la palabra de Dios. Y por eso es importante también este tiempo para poder estudiar la palabra de Dios, aplicarnos, despejarnos un poco de las preocupaciones, de los afanes, de las ansiedades que podamos tener, que todos tenemos, y podernos sumergir en el mar de la palabra del Señor para aprender más de este Dios que estamos descubriendo todos juntos, ¿cierto? Específicamente en este estudio que estamos desarrollando este año, ¿quién es Dios? ¿Cierto? Una pregunta muy importante, dado que la religión no solo ha distorsionado al verdadero Dios que revela la Escritura, sino que se omite realmente esta expresión o la esencia de esta expresión de Dios. Entonces hoy día una iglesia pasa a ser como una idea muy de marketing, en donde la gente compra un producto, así es, y ese producto tiene que ver con el bienestar de la persona. Dios pasa a segundo plano, está totalmente omitido, y la gente tiene el protagonismo, ¿cierto? Porque lo que busca es sentirse bien y de alguna manera buscar un lugar de terapia, ¿cierto? Pero la iglesia no se reúne para eso, la iglesia se reúne para conocer más a Dios. Y sin ser presumidos, pero tenemos que leer la Biblia para descubrir a este Dios todopoderoso, con todas las cualidades que estamos recordando, desarrollando, extrayendo de la palabra de Dios todos los domingos, y principalmente su soberanía, ¿cierto? Que es lo que siempre enfatizo yo, cuando uno descansa en la soberanía de Dios, las perspectivas cambian. Y es muy importante afirmarse de esa doctrina cardinal del cristianismo que tiene que ver con la soberanía de Dios, ¿sí? Entonces, vamos descubriendo a Dios, hemos estado hablando varias cosas, estuvimos terminando ya lo que significa la persona del Espíritu Santo, la tercera persona en la Trinidad, y la semana pasada hablábamos de dos características, o el carácter de Dios que reúne estos dos aspectos, que es por un lado su severidad, porque Dios es severo, ¿cierto?, pero también su clemencia. Y estuvimos hablando un poco de eso, que es tan necesario hoy día entender cómo se manifestaba Dios en el Antiguo Testamento, absolutamente implacable. ¿Se acuerda que lo leíamos? O sea, si nosotros hipotéticamente quisiéramos ser salvos por esas demandas de la justicia de Dios, ninguno de nosotros tiene esa aprobación y estaríamos condenados. Pero gracias al Señor que está en la segunda parte de su carácter, que es su clemencia, que es su amor, que es su misericordia. Y se cristaliza, ¿no es cierto?, en el Hijo de Dios, en la segunda persona de la Trinidad, que es nuestro Señor Jesucristo. Por eso hoy día vamos a hablar algo que tiene que ver con el Dios encarnado. Es decir, si Dios no se encarna, si Dios no se hace como uno de nosotros, tampoco nosotros somos salvos. Hay varias razones. Entonces estamos celebrando la Navidad, hermano. ¿Ya? No sé cuántos trajeron regalos. ¿Ya? Usted se ríe. En Venezuela, mire, no sabía que sabía teología Maduro. No, pero es verdad, octubre coincide, el Señor se encarnó, se hizo uno de nosotros. Entonces, ¿cómo que coincide? Bien, lectura capítulo número 1 de Juan, versículo número 14, que lo conoce muy bien, ¿no? Y habitó entre nosotros y vimos su gloria, gloria como del unigénito, esto significa único en su género, no hay otro como él, unigénito del Padre, lleno de gracia y de verdad. La pregunta que resalta aquí en el versículo 14, obviamente va a ser, ¿quién es este verbo, cierto? ¿A qué se refiere esta palabra con verbo? Gracias al Señor que el que escribió esta transcripción o esta traducción al español, lo hizo con la B de verbo, la V, podríamos decir, mayúscula, ¿cierto? Para que nosotros inmediatamente entendamos que es un verbo singular, digamos. Es decir, es un verbo único, unigénito. Nosotros diríamos, ¿dónde aparece este origen de este verbo? Bueno, vamos al versículo 1. Ahí mismo en el capítulo número 1, versículo 1, en el principio. Este principio no tiene que ver con el principio de algo, sino que cuando no existía nada, es decir, en la eternidad pasada, como se dice en teología, porque para nosotros es difícil explicar todas estas cosas, puesto que Dios es atemporal, Él es eterno, ¿cierto?
no tiene pasado, no tiene principio, no tiene futuro. Bien, estamos bien siguiendo, ¿no? Pero para que entendamos, vamos a imaginarnos que había una eternidad pasada. Es decir, donde no existía nada, no existían los planetas, no existía el ser humano, no existía nada. Y ahí ya Dios existía. Y dice la Escritura, en ese principio ya era el Verbo, ya existía el Verbo. Y el Verbo era con Dios, es decir, el Verbo era una persona separada, pero que estaba con Dios. Y ahí uno podría decir, ahí hay dos dioses. No, no, mire lo que dice después. Y el Verbo era Dios. Es decir, el Verbo es Dios. No lo podemos discutir. Vamos a leer más pasajes, pero no podemos discutir, primero, que Dios es uno, pero que tiene un Dios de menor categoría, que es el Verbo, y otro que es el Espíritu Santo, ¿ya? No, no es por ahí la interpretación, por eso que nos cuesta entenderlo. Los politeístas dicen, bueno, hay varios dioses, tienen sus triadas, los egipcios, por ejemplo, Osiris, Isis, Seb, Horus, ya, ahí tienen su triada, listo. No, para nosotros no son triadas, no son, no es un concepto politeísta, sino que es un solo Dios. Y el Verbo ya estaba en la eternidad, el Verbo estaba con su Padre, ¿cierto? Porque este es el Hijo, pero dice que el Verbo era Dios. Y aquí yo no dejo pasar esta ocasión para aclarar, ¿cierto? Muy de paréntesis, por ahí un hermano me decía, me voy a encontrar con unos testigos de Jehová. Entonces quiero saber cómo le puedo decir tales cosas, ¿no es cierto? O explicarle qué sé yo. Es muy difícil, ¿ah? ¿Eh? Es muy difícil porque ellos tienen su propia Biblia. Y su propia Biblia, este mismo versículo, si usted tiene un ejemplar de ello, ¿ya? Usted lo puede corroborar. Este versículo 1 está muy distorsionado, está muy, desviado del origen de este pasaje. Dice, en el principio era la palabra, ahí no hay problema, palabra, verbo, está bien. Pero dice, la palabra estaba con Dios, y aquí viene la tremenda herejía, y la palabra era un Dios. Y no solamente agregan el artículo indefinido un, sino que además le ponen la D minúscula de Dios pequeño. Porque ellos afirman que Jesús no es Dios, que el Verbo no es Dios. Pero este pasaje es muy claro y lo vamos a creer tal cual está. El Verbo era Dios, ¿ya? Es decir, Dios mismo es el Verbo. Lo dice más adelante, versículo 2, este era el principio con Dios. Versículo 3, todas las cosas por Él fueron hechas y sin Él nada de lo que ha sido hecho fue hecho. Esto lo conectamos con Colosenses 1.15. No cabe duda, Cristo no es un mero testigo fiel, no es solamente un Dios menor, no, es Dios creador. Esa es la categoría del Verbo. Entonces, ya entendiendo eso, que el Verbo es Dios, entendemos el versículo 14 que ese Verbo se encarnó, es decir, se hizo uno de nosotros. Era imprescindible. El apóstol Pablo lo llama, por ejemplo, no sé si ustedes se acuerdan, lo llama el misterio de la piedad. Por ejemplo, en 1 Timoteo capítulo 3, versículo 16, si lo quiere leer, dice, por ejemplo, e indiscutiblemente grande es el misterio de la piedad. Dios fue manifestado en carne, justificado en espíritu, visto de los ángeles, predicado a los gentiles, creído en el mundo, recibido arriba en gloria. ¿A quién se está refiriendo? Sin duda, a nuestro Señor Jesucristo. Eso es muy importante entenderlo. Si a usted le preguntan quién es Jesús, Jesús es Dios. ¿Cuál fue el ministerio de Jesús? Dios hecho carne. Dios se encarnó. Tomó forma humana. Ahora, nosotros vemos una larga historia de la redención. La otra vez nos acordábamos de eso. Hay dos libros, hermanos, dos libros que están siendo ferozmente atacados en estas últimas décadas. ¿Cuáles son? Génesis y Apocalipsis. ¿Ya? Es dramático la ferocidad, lo voy a llamar así. No estoy exagerando, que está exagerado el hermano. No, no, es así. Están atacando ferozmente el libro de Génesis, que es el principio de toda esta historia de la redención. Y el libro de Apocalipsis de la misma forma, porque es el final de esta redención.
Yo no sé, hermano, llevémoslo a un plano muy humano. ¿Usted se compraría un libro que quiere leer y le faltan las primeras páginas y las últimas páginas? ¿Cuánto va a dar por ese libro? No va a entender nada. Es imprescindible entender, hermano, que desde el principio de la creación se anuncia, imagínense, se anuncia la redención del hombre. Génesis 3.15, que lo conocemos muy bien. Génesis 3.15 dice, cuando el Señor, ¿se acuerda? En un contexto en que Dios llama a rendir cuentas. ¿Dónde estás tú? Le dice al hombre. Después a la mujer, después a la serpiente. ¿Se acuerda? Bueno, hay un momento en que le dice a la serpiente, a ver, lo voy a leer mejor, ¿eh? Porque no, es cierto, en la memoria frágil y de repente uno yerra. Ustedes entienden que la memoria va fallando, ¿no? ¿En qué estábamos, hermano? Génesis capítulo 3, versículo 15. Pondré enemistad, le está hablando la serpiente, entre ti y la simiente, y la mujer. ¿Quién es la mujer? Eva. Muy bien. Entre tu simiente, es decir, la generación de la serpiente, y la simiente suya. ¿La simiente de quién? La simiente.

basado en este texto, la mujer pisará a la serpiente. No, eso no es lo que está diciendo el pasaje. La simiente de la mujer es la que aplastará la cabeza de Satanás. Y esa simiente tiene nombre propio, se llama Jesucristo. Y para que eso ocurriera, el Señor tenía que encarnarse. Esta terirá en la cabeza, la simiente de la mujer, y tú, Satanás, le herirás en el calcañar, es decir, en el talón. Proporcionalmente lo que, a ver, cuando Cristo padeció en la cruz, vivió la traición en Getsemaní, los escupitajos, los flagelos, ¿no es cierto?, y todo eso que vivió el Señor, eso significa que fue tremendamente crudo, dramático, pero fue una herida en el calcañar en comparación con lo que Él logró en la cruz. Imagínense. Dice Hebreos capítulo 12 que Él iba con gozo a la cruz. ¿Lo puede entender eso? Él puso su mira al frente, ¿no es cierto?, como lo dice Isaías, y todo un complemento de interpretación. Dice que Él afirma su rostro como un pedernal, como una piedra firme, rumbo al último de los montes que debía escalar, que es el monte de la calavera, el Gólgota. Él nunca claudicó, ¿eh? Él estuvo firme. Y hay algo más, Él iba con gozo, porque Él iba a cumplir la voluntad del Padre, iba a aplastar la cabeza de Satanás. El primer coro que cantamos cuando comenzamos, ya dice que Jesús venció a Satanás muriendo en la cruz. Porque allí es donde los exhibió públicamente a todos estos poderes malignos encabezados por Satanás. En la cruz el Señor venció a Satanás. Ahora, en esa promesa, porque esta es una promesa, y pondré enemistad entre ti y la mujer, entre tu simiente y la simiente suya, este te herirá en la cabeza y tú le herirás en el calcañar, Génesis 3.15, es una promesa, es una profecía que se cumple con la venida de nuestro Señor Jesucristo. Es decir, cuando el Verbo se hace carne. Por ejemplo, en Gálatas capítulo 4, usted lo conoce muy bien también este pasaje, Gálatas 4.4 dice, pero cuando vino el cumplimiento del tiempo, cada palabra es tan importante, ¿eh? Nosotros estamos esperando un cumplimiento ahora mismo, decía nuestro hermano en la oración, el arrebatamiento de la iglesia, que nos venga a buscar. Él sabe el tiempo, Él sabe el día, Él sabe la hora, pero algo seguro, nosotros no sabemos cuándo, pero Él vendrá y nos vendrá a buscar. De la misma forma, ese protoevangelio que se conoce, Génesis 3.15, en algún momento se iba a cumplir y se cumplió. Y dice Gálatas 4.4, cuando vino el cumplimiento del tiempo, que Dios conoce en su sola potestad, Dios envió a su Hijo, al Verbo, lo mismo que estábamos leyendo en Juan 1.1, nacido de mujer y nacido bajo la ley. Versículo 5, tiene un propósito, para que redimiese a los que estaban bajo la ley, a fin de que recibiésemos la adopción de hijos. Detengámonos ahí. Hablábamos en Génesis 3.15 de simientes, ¿cierto? Nosotros, por naturaleza, éramos de una simiente corruptible, ¿ya? Por eso que una persona que nace y muere sin Cristo, muere en esa simiente corruptible, por lo tanto se pierde por toda la eternidad. Pero el Señor hace una obra tremenda, no hay algo más grande que pueda haber sucedido, que Él nos pone en una familia nueva, nos pone en una simiente nueva. Pero eso no hubiese ocurrido si el Señor no se hubiese encarnado. Es decir, se cumplió el tiempo, el Hijo, el Verbo, vino, y dice la Escritura aquí, usted lo acaba de leer, nacido de mujer. Todos conocemos la historia, esto es historia, esto no es filosofía, no es una historieta. María, ¿cierto? María era una mujer virgen, una mujer humilde, y debemos entender que nunca fue una diosa, como el catolicismo romano lo reclama, sino que el Señor la escogió, el ángel le reveló que iba a ser instrumento en las manos del Espíritu Santo, tanto así que el Espíritu Santo permite la concepción virginal, que significa virginal, que no hubo participación humana, y ella queda embarazada, ¿no es cierto? Y comienza a crecer el Hijo de Dios, Dios hecho carne en el vientre de María.

0: Entonces, es algo muy, muy importante también acordarse de eso. Es decir, tremendo privilegio que tenía María, no la hizo diosa, no la logró elevar a un concepto como el catolicismo distorsiona esto, a la madre de Dios, porque Dios no tiene madre, ¿ya? Sino que es el instrumento por medio del cual el Señor Jesucristo pudo encarnarse, hacerse carne y nacer y cumplir el propósito de redención, dice el versículo 5, para los que estaban bajo la ley. Este pasaje es interesante si prestó atención a los verbos, versículo 5, para que redimiese, redención significa rescatar, ¿ya? Y el rescate a cambio de un precio. ¿Sabe el precio, hermano, hermana, que usted fue rescatado? Al precio de la sangre del unigénito Hijo de Dios. ¿Tanto valemos nosotros? No, nosotros no valemos nada. Es que esa es la gloria del Evangelio. Imagínense, por eso están. El Señor es digno de alabanza, digno de adoración. Nos vino a rescatar al precio, ¿cierto?, de su preciosa sangre. Nos amó de manera, pero increíble, no lo podemos comprender. Y vino y nos redimió, nos rescató, pagó un precio para nuestro rescate. Eso significa redención. Pero lo interesante es que dice, para los que estaban bajo la ley. Y después dice, a fin de que recibiesen, no, recibiésemos. Y ahí nos incluye a nosotros. Porque no solamente el Señor vino al pueblo de Israel, un pueblo que estaba bajo la ley. Los gentiles no tenían ley, como dice la Escritura. Ahora nosotros estamos en este grupo en donde gozamos de la redención, gozamos de la simiente de redención gracias a la encarnación, del Hijo de Dios. Entonces el propósito de la encarnación es redimir a los que estaban bajo la ley y a nosotros recibir también esta adopción de hijos, pasar a esta simiente. El concepto de adopción ustedes lo conocen muy bien. Significa, mis hermanos, que nosotros siendo de otra familia, pasamos a ser de una nueva familia, pero con toda la legalidad pertinente. Por ejemplo, si seguimos leyendo el versículo 6, dice, y por cuanto soy hijos, Dios envió a vuestros corazones el Espíritu de su Hijo, acuérdense, Espíritu Santo, Espíritu de Dios, Espíritu del Hijo, es lo mismo. El cual clama, note la expresión, Abba Padre. Esta es una expresión que está transliterada al español, que significa en términos simples, papito querido. Es como la expresión del hijo que está sentado en el regazo de su padre, papito querido. Es decir, a ese nivel de confianza y de amor entrañable tenemos con nuestro padre, a tal punto de poder llamarle papito querido. Un hijo adoptado le dice al Señor, al Padre Dios, papito querido. ¡Qué tremendo, hermano! No éramos de la familia, pero pasamos a ser de la familia con ese nivel de confianza y de cariño, de amor, a tal punto de poder decirle al Señor, papito querido. Dice el versículo 7, así que ya no eres esclavo, sino hijo, y si hijo, también heredero de Dios, siempre esto, ¿por medio de quién? Por medio de Jesucristo. Entonces vino el cumplimiento del tiempo, el Señor cumple sus promesas, pondré enemistad, ¿se acuerda? Decía, pondré, ¿cuándo? No sabemos, se cumplió, en la primera venida de Cristo. Es decir, hermanos, el Señor se encarna, se hace uno de nosotros, y en esto quiero abrir dos puntos. Primero, ustedes saben que en el primer siglo se negaba la encarnación del Verbo, ¿ya? Porque también el hombre natural siempre resiste las cosas que son del Espíritu, como lo dice el apóstol Pablo, el hombre natural no discierne, no capta, esa es la palabra original, no capta, no entiende las cosas del Espíritu, porque para él son, originalmente dice, son estupidez. Por eso con justa razón los que no son creyentes a veces nos tratan de estúpidos. Y para ellos tienen la razón, porque todo lo que hablamos nosotros es como hablarlo en sentido codificado. Ellos no pueden entender lo que hablamos nosotros. Es decir, decir que somos pecadores y que Cristo vino a morir por un pecador para rescatarlo y para que viva eternamente, es un código que los hombres no pueden decodificar. Así estábamos nosotros antes de conocer al Señor. Por eso el código más aceptable por el hombre, ¿cuál es? Es que el hombre tiene que hacer méritos, tiene que hacer buenas obras para que de alguna manera las vibras o los dioses o los poderes del cosmos te permitan transitar a una nueva vida mejor. Ah, sí, yo lo creo, eso dicen algunos, ¿cierto? Como el karma de los hindú, si usted se porta bien, va a ser encarnado en una mejor persona, a lo mejor con muchos bienes, pero capaz que si se porta mal, en su próxima vida se va a reencarnar en un conejo. Entonces, y ahí matan dos pájaros de un tiro. Entonces, cuando usted cree en esas leceras, ve un conejito y dice, a lo mejor esta es una persona reencarnada, pues. No, el Señor nunca enseñó la reencarnación. Por eso que estas cosas del Espíritu se descifran solamente con el Espíritu. El Señor se encarnó, por supuesto que es algo irracional. Y se negó en el primer siglo la encarnación del Hijo, por ejemplo, en Primera de Juan, si me acompañan, hermano, en Primera de Juan, Juan el que trata muy claramente este tema de del ataque a la encarnación de Dios, por ejemplo, en el capítulo 1 de Primera de Juan, dice en el versículo 1, lo que era desde el principio, lo que hemos oído, lo que hemos visto. Mire lo que dice, lo que hemos visto con nuestros ojos, no con ojos del testigo, sino con nuestros ojos, lo que hemos contemplado, ¿y qué más dice? Y palparon nuestras manos tocante a ¿quién? Al verbo de vida. Es decir, ¿se acuerda de Tomás cuando él dijo, si yo no lo veo, yo no voy a creer? Y cuando el Señor se apareció de nuevamente a los discípulos, porque en esa oportunidad, en la primera oportunidad, Tomás no estaba. Y en la segunda oportunidad, ahí estuvo Tomás. Y Tomás lo vio y Tomás lo palpó y creyó. Y dijo, Señor mío y Dios mío. Y ahí el Señor deja una tremenda lección, porque has visto, has creído. Pero más bienaventurados son los que no vieron y creyeron. Porque esto es por fe. ¿Quién de nosotros ha visto al Señor? ¿Y por qué hablamos con tanta seguridad del Señor? ¿Y por qué nosotros damos gracias antes de orar, cierto? Dábamos gracias al Señor por todas las cosas que nos pasan. Por fe, porque Él nos regaló un don inapreciable, cierto, que se llama la fe. Creemos, pero absolutamente de la entraña de nuestro corazón, de lo más interno de nuestro corazón, creemos que Dios es verdad. Y que el Hijo es verdad, y que el Espíritu Santo es verdad, y que todo lo que dice la Biblia es verdad. No necesitamos que ningún científico nos venga a confirmar que la Biblia es la verdad. Los hombres que no han nacido de nuevo, claro que necesitan evidencia. Y como no hay evidencias, comillas, no creen.
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Dios es nuestro amparo y fortaleza, nuestro pronto auxilio en las tribulaciones. Por tanto, no temeremos aunque la tierra sea removida y se traspasen los montes al corazón del mar. Aunque bramen y se turben sus aguas y tiemblen los montes a causa de su braveza. Del río sus corrientes alegran la ciudad de Dios, el santuario de las moradas del Altísimo. Dios está en medio de ella, no será conmovida. Dios la ayudará al clarear la mañana. Bramaron las naciones, titubearon los reinos. Dio él su voz, se derritió la tierra. Jehová de los ejércitos está con nosotros. Nuestro refugio es el Dios de Jacob. Venid, ved las obras de Jehová, que ha puesto asolamientos en la tierra, que hace cesar las guerras hasta los fines de la tierra, que quiebra el arco, corta la lanza y quema los carros en el fuego. Estad quietos y conoced que yo soy Dios. Seré exaltado entre las naciones, enaltecido seré en la tierra. Jehová de los ejércitos está con nosotros. Nuestro refugio es el Dios de Jacob.

Estimados hermanos, auditores de Radio Solo por Gracia, para nosotros es un privilegio el saber que ustedes están en sintonía, escuchando los himnos, los cánticos y también la proclamación de la palabra de Dios. Estamos en tiempos realmente difíciles en que escasea la palabra de Dios, y para nosotros es realmente un regalo de Dios en su misericordia el poder tener esta herramienta de la internet y esta radioemisora online para presentar los temas que ustedes ya han escuchado, que de alguna manera consolidan todo el consejo de Dios. Hay un contenido de exhortación, de edificación, de consolación y también de advertencia como atalayas para estar atentos a los tiempos que estamos viviendo. Les dejamos abierta la posibilidad de que se contacte con nosotros. 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Otra cosa que quería compartir con ustedes, hermanos, es que nos propongan temas que anhela escuchar la hermandad. Sabemos que estamos en tiempos de apostasía, en tiempos en que la iglesia se ha transformado en cueva de ladrones, y este gran engaño que está circulando a través de los púlpitos en todo el planeta. Por esa razón queremos escucharle a usted, hacer de esta radio una alternativa de los sistemas religiosos, una alternativa a la voz de la prosperidad, a la voz del evangelio de la codicia, y queremos llevar a cabo una programación edificante para todos nuestros oyentes. Estamos abiertos a vuestros comentarios y queremos hacerlo todo para la gloria de Dios. No tenemos ninguna ideología sectaria, ni menos intereses lucrativos como para sacar provecho. Todo lo contrario. Nuestra convicción es que lo que habéis recibido de gracia, dadlo de gracia, dice la palabra de Dios. Así que, hermanos, es un gozo saber que esta señal está saliendo no solamente en nuestro territorio, sino que llegando a límites insospechados en el mundo, hermanos de habla hispana, y queremos que sea de una gran bendición. 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Así que muchas gracias, hermanos, y sigan en sintonía disfrutando de la programación de Radio Solo por Gracia. Que el Señor les bendiga grandemente. Maranata.

0: 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En 1 Tesalonicenses 5, la Biblia enseña que está por venir un tiempo de gran tribulación, un tiempo en el que Dios derramará su ira sobre la tierra entera. Con una calamidad tan seria en el horizonte, algunos creyentes temen que tendrán que soportar un tiempo de sufrimiento intenso. John, ¿qué consuelo le ofrece la Biblia a esos cristianos temerosos?
1: Bueno, el consuelo que la Biblia ofrece a los cristianos que sufren es total. Se nos dice que vamos a sufrir tribulación en este mundo. Jesús dijo eso. En el mundo tendréis aflicción o tribulación. Flipsis, presión, persecución, aflicción, todas esas cosas. Pero confiad, yo he vencido al mundo. En las Escrituras también se nos instruye que los sufrimientos de esta vida no son dignos de ser comparados con la gloria que será nuestro un día en la presencia de Cristo. Además, se nos dice que cuando sufrimos aquí fielmente, soportando ese sufrimiento con gozo, vamos a recibir una recompensa eterna en la vida que está por venir. Además, se nos dice, tened por sumo gozo cuando nos hallemos en diversas pruebas, porque perfecciona nuestra fe. Entonces, tenemos mucha instrucción acerca de los beneficios del sufrimiento y cómo soportar el sufrimiento. No obstante, habiendo dicho eso, cuando estás hablando de un tiempo futuro de ira divina sobre la tierra, como la llamaste la gran tribulación, estoy convencido de que la Biblia nos dice que como creyentes seremos arrebatados, sacados del mundo, antes de que la ira de Dios sea derramado. Pablo, en 1 de Tesalonicenses, dice que seremos salvados de la ira venidera.
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0: Momentos de la creación. Algunos investigadores han establecido que por lo menos hay 15 especies de insectos que emplean el refuerzo de la ley. Hola, soy Milton de los Santos. Aunque estos insectos dependen de la reina como la única ponedora de huevos de la colonia, las obreras también son capaces de poner huevos que nacen. Uno de los crímenes más comunes en estos nidos es el de poner huevos renegados, en la que una de las obreras intenta meter engañosamente algunos de sus huevos entre los huevos puestos por la reina. Esto es estrictamente prohibido. Las otras obreras e incluso la misma reina reforzarán las leyes del nido que requieren la muerte de la ofensora. Después se busca los huevos de la ofensora y estos son destruidos al ser encontrados. En un experimento, los investigadores plantaron huevos puestos por las obreras en el nido de una abeja. Dentro de 24 horas, las obreras habían encontrado y destruido todos menos el 1% de los huevos que no habían sido puestos por su reina. Otro investigador ofreció a las hormigas nodrizas una mezcla de huevos, algunos de su reina, otros de las obreras. Las nodrizas rápidamente empilaron la mayoría de los huevos puestos por la reina y empezaron a cuidar de ellos. Sin embargo, cuando descubrían el huevo de una obrera, las nodrizas por lo general lo pasaban entre sí y finalmente lo aplastaban. 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
1: Radio Solo por Gracia indica la hora.
2: 18:34.
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0: Dios hoy muda los tiempos y vas a entrar a un tiempo de conquista. Vas a poseer heredades que no trabajaste. Vas a tener viñas que no sembraste. Ahora la escasez se acabó, la esclavitud se acabó. Ahora eres el pueblo escogido por Dios en una tierra que fluye leche y miel. ¡Aleluya!
1: ¿Ha oído estas cosas en los predicadores de la actualidad? ¿Ha oído estos discursos vehementes y motivacionales desde los púlpitos de las iglesias evangélicas? En lo personal, llevo más de 30 años escuchando que Dios está sacudiendo los continentes con su poder, que ya viene un gran avivamiento al país y al mundo, que Dios nos va a prosperar y dar todo lo que queramos porque somos hijos del Rey, que hay que decretar, proclamar, confesar, visualizar y muchos otros, etc. ¿Qué dice Cristo respecto a este mensaje tan motivador y que cautiva a multitudes? Cristo dijo: pero cuando venga el Hijo del Hombre, ¿hallará fe en la tierra? Lucas capítulo 18, verso 8. Esta pregunta retórica de Cristo nos habla del término de los postreros días. Es el regreso de Cristo en poder y gran gloria. Notemos que el tiempo de su regreso no estará revestido de un, comillas, avivamiento, sino que de un secularismo sin precedentes. Cuando Jesús regrese, ¿hallará fe en la tierra? Hoy, el llamado avivamiento dice que cada vez más personas se están convirtiendo y que cada vez hay más fe. Pero la Biblia enseña que la fe será escasa. Nuestra convicción debe estar fundamentada en la Biblia y no en los falsos predicadores de la actualidad.

0: Radio Solo por Gracia indica la hora.
1: 18 horas, 44 minutos.
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2: La Iglesia en la Gran Tribulación, implicancias soteriológicas. Ahora pues, ninguna condenación hay para los que están en Cristo Jesús. Romanos 8:1. El asunto del lugar en donde se posiciona el arrebatamiento de la Iglesia en la línea de tiempo profético no es un tema irrelevante como muchos enseñan hoy, sino que es de suma importancia, dada las implicaciones directas en la doctrina de la salvación. Soteriología. Es decir, Udon pone a la Iglesia pasando por el tiempo del juicio de Dios o día del Señor, y las bases de la salvación, específicamente el asunto penal de la justificación, solo por gracia por medio de la fe, se socava inmediatamente. O enseñamos que ya somos salvos, perdonados, justificados y librados del juicio venidero y eterno de Dios. O seguimos los lineamientos de Roma, que insiste en salvación por obras, por perseverancia y por méritos. Esto sí que es serio. El autor de Hebreos advirtió solemnemente a quienes seguían argumentando que la salvación no solo era por Cristo, sino que por obras, sacramentos y meritocracia. Lea Hebreos 10, 26-29. Con el objetivo de restar importancia a la doctrina del arrebatamiento pretribulacional, predicadores actuales enseñan que es una doctrina de tercer grado de importancia. Por lo tanto, se debe olvidar desde los púlpitos, y es eso lo que justamente está ocurriendo. Por ejemplo, el doctor Miguel Núñez, pastor de la Iglesia Bautista Internacional de República Dominicana y miembro del concilio del portal neocalvinista TGC, Coalición por el Evangelio, que aunque se declara partidario de la escatología premillennial y del arrebatamiento pretribulacional con la perspectiva de inminencia, no obstante, ha cedido en la vital importancia de estas doctrinas, argumentando que las tales no son relevantes al momento de predicar el Evangelio y en la enseñanza de la Iglesia. Él declaró, cuando se toma una doctrina que es de tercer grado y la coloco en el lugar de doctrinas de primera categoría, entonces termino en un legalismo. Tomemos el rapto de la Iglesia como ejemplo, que si va a ser al principio, en el medio, o después del periodo de la tribulación, o incluso si va a ocurrir. Esta es una doctrina de tercer grado y no forma parte de la columna vertebral de la fe cristiana. Esta declaración nos permite confirmar que el doctor Núñez ha aceptado literalmente la enseñanza del doctor Moller respecto a categorizar las doctrinas bíblicas en doctrinas de primer, segundo, tercer grado, etc. Él llama legalismo poner en alto la enseñanza de la importancia de la escatología. Con toda la sinceridad que pueda tener el doctor Núñez, creemos que, por sus declaraciones, está rotundamente equivocado al suscribir el triage teológico del

del Día del Señor. La pregunta que debemos formularnos es, ¿la Iglesia de Cristo debe pasar por un tiempo de juicio en donde los pecados puedan ser purgados mediante un castigo? ¿O la Iglesia de Cristo debe pasar por un tiempo de juicio para demostrar que su fe es verdadera? La verdad que, para ambas preguntas, la respuesta es un categórico: no. Ni es necesario purgar pecados, como tampoco es necesario demostrar a nadie que la fe es verdadera mediante la transición en un tiempo de castigo. De lo contrario, las implicancias soteriológicas serían muy graves, ya que tendríamos que consecuentemente decir que la salvación no está consumada en la cruz del Gólgota, y que por lo tanto, la salvación sería por obras o meritocracia, tal cual algunos sostienen basándose en Mateo 24, 13. Mas el que persevere hasta el fin, éste será salvo. Por supuesto que aquí la madeja se enreda aún más gracias a la exegesis antojadiza de muchos que buscan llegar al cielo por méritos. Porque es sabido que en Mateo 24 no aparece la iglesia en la recta del tiempo profético. Como diría el profesor Charles Ryrie, bajar lo complejo a lo simple. Si la iglesia está compuesta de individuos, hombres y mujeres pecadores perdonados judicialmente de todos los pecados, pasados, presentes y futuros. Si los tales han sido hechos hijos de Dios mediante la regeneración y la adopción, y han pasado de muerte a vida, y no vendrán a condenación. Si han sido sellados con el Espíritu Santo, y los nombres de cada uno han sido inscritos en el libro de la vida. Si han sido puestos a salvos en la potente mano del Creador, desde la cual nada ni nadie los puede arrebatar, ni nadie les puede separar del amor de Dios que es en Cristo Jesús. ¿Qué sentido tiene entonces que la iglesia pase por un periodo de juicio? ¿Acaso hay penalidad pendiente para quienes están en Cristo? He aquí algunas razones bíblicas de que la iglesia no puede pasar por un periodo de juicio llamado gran tribulación. 1. Porque Cristo dijo desde la cruz, «Consumado es». Juan 19:30. Esto significa que la obra de la redención fue consumada plena y eficazmente en la cruz. Sería un insulto a Dios y a la obra todo suficiente de su Hijo nuestro Señor y Salvador Jesucristo, decir que todo creyente salvo por gracia por medio de la fe deba purgar pecados o demostrar su fe mediante el tránsito por un tiempo de juicio. El Señor dijo, de cierto os digo, el que oye mi palabra y cree al que me envió, tiene vida eterna, y no vendrá a condenación, mas ha pasado de muerte a vida. Juan 5:24. La Biblia es precisa en indicar el tiempo presente de la salvación. No dice tendrá, ni menos tendría, como sujeto al futuro o la condicionalidad de éste, sino que con clara certeza el texto señala, tiene vida eterna en un glorioso presente. Nada de lo que venga el futuro podrá alterar la seguridad que cada creyente goza en un sentido presente su salvación. Pablo decía, por lo cual estoy seguro de que ni la muerte, ni la vida, ni ángeles, ni principados, ni potestades, ni lo presente, ni lo porvenir, ni lo alto, ni lo profundo, ni ninguna otra cosa creada nos podrá separar del amor de Dios, que es en Cristo Jesús Señor nuestro. Romanos 8:38-39. 2. Porque la gran tribulación es un tiempo de juicio en donde Dios desata su ira. Pablo enseña que la ira de Dios está sobre los inconversos, Romanos 1:18, y no sobre los creyentes, Romanos 5:8-9, 1 Tesalonicenses 1:10, 5:9. La ira de Dios es una manifestación del carácter justo de Dios, que no pasará por alto el pecado. Por lo tanto, es muy grave concebir la idea de que la iglesia deberá pasar por un periodo de juicio, ira de Dios. Eso es ir en contra de la enseñanza de nuestro Señor Jesucristo, quien enseñó, el que cree en el Hijo tiene vida eterna, pero el que rehúsa creer en el Hijo no verá la vida, sino que la ira de Dios está sobre él. Juan 3:36. En este pasaje nuevamente vemos que el verbo tener, en tiempo presente, declarara la seguridad del creyente en un sentido consumado, no es futuro ni condicional. Es certeza y seguridad absoluta. Sin embargo, para el no creyente, la situación es grave y terrible. La ira de Dios, esta, permanece sobre él. Pero para los salvados en sentido presente, la ira

Dios ya no está, ni estará en el futuro, porque la obra de Cristo en la cruz aplacó de una vez y para siempre, en beneficio de los creyentes, toda manifestación de la justa indignación de Dios por causa del pecado. Esto se conoce como propiciación. Estimado lector, ¿le toma el peso a lo que significa enseñar, osadamente, que la iglesia va a pasar por un periodo en donde la ira de Dios se desatará como nunca en la tierra? ¿Acaso la obra de Cristo no logró propiciar, aplacar la ira de Dios para quienes son salvos por gracia, por medio de la fe? 3. Porque no hay ninguna penalidad pendiente para los que están en Cristo. Debido a la esencia de elementos jurisprudenciales que lleva consigo la salvación, no podemos dejar de mencionar elementos tan marcados como lo es la implacable ley de Dios, la culpa o penalidad del pecado, el imputado y culpable, todo ser humano, los archivos y decretos, expedientes, el fiscal o acusador, el diablo, el abogado defensor, Jesucristo, el juez, Dios, y la sentencia, la condenación. En este escenario de tribunal aparece un concepto que se llama la pena del pecado. Es el aspecto judicial del pecado. La Biblia dice que todo ser humano es pecador, Romanos 3:23, y que la paga del pecado es la muerte, Romanos 6:23. Sin embargo, la buena noticia, Evangelio, es que hay salvación eterna para los pecadores que creen al Hijo de Dios y descansan en la obra todo suficiente de la cruz. Pablo presenta con absoluta claridad esta bendita doctrina en muchos pasajes. Veamos solo 3. Siendo justificados gratuitamente por su gracia, mediante la redención que es en Cristo Jesús. Romanos 3:24. Aquí aparece la palabra justificación, que no es sino una declaración judicial de imputación de inocencia a aquel culpable, solo sobre la base de la obra de Cristo Jesús, y todo mediante una muestra de gracia de Dios hacia el pecador, sin méritos, gratuitamente. En otras palabras, el pecador culpable es declarado inocente y justo por el juez, solo por gracia, gratuitamente. Justificados, pues, por la fe, tenemos paz para con Dios por medio de nuestro Señor Jesucristo. Romanos 5:1. Nuevamente el apóstol usa la palabra justificación para además incluir el estado de paz que los creyentes gozan para con Dios en tiempo presente. Es decir, esto significa que el pecador justificado o declarado justo ya está en paz o a cuentas con Dios. Acá ya nos podríamos preguntar, ¿qué sentido tiene que un creyente perdonado, justificado y a cuentas con Dios deba pasar por un periodo de juicio en donde se desatará toda la indignación y la ira de Dios? La verdad que eso no se sostiene en términos de soteriología bíblica. Ahora pues, ninguna condenación hay para los que están en Cristo Jesús. Romanos 8:1. Este es un pasaje aún más categórico en cuanto a dejar en evidencia de que todo creyente en Cristo Jesús no tiene ninguna penalidad ni causa judicial pendiente, como para tener la necesidad de purgar pecados o demostrar su fe durante un periodo de prueba y de juicio llamado gran tribulación. Pablo comienza con un ahora pues. Sea que lo lea en griego o en español, ud, se dará cuenta que significa en tiempo presente. No es para mañana, en el futuro inmediato, lejano o condicional. Es ahora, el texto agrega, ninguna. Es decir, no hay ni tan solo una penalidad o juicio pendiente para los que gozan de estar posicionalmente en Cristo Jesús. Permítame hacerle una pregunta. Ud, ¿está en Cristo? Si su respuesta es sí, entonces permítame decirle que la Biblia enseña que Ud ahora mismo no tiene ninguna penalidad pendiente, ninguna causa judicial abierta que le pueda condenar. Pablo usa la palabra condenación, que significa también penalidad por causa del pecado. Es el mismo Pablo quien dijo, perdonándoos todos los pecados, anulando el acta de los decretos que había contra nosotros, que nos era contraria, quitándola de en medio y clavándola en la cruz. Colosenses 2:13-14. 4. Porque la iglesia es la esposa de Cristo. El apóstol Pablo fue a quien se le reveló el misterio de la unión de Cristo y la iglesia como el gran matrimonio de todos los tiempos. La iglesia es presentada como la esposa de Cristo. Efesios 5:23-32. La iglesia fue ganada por la sangre de Cristo.
Hechos 20:28. Y la iglesia será librada, sacada fuera, de la hora de la prueba. Apocalipsis 3:10. ¿Podríamos imaginarnos tan solo un segundo en la esposa, sufriendo en el día del juicio y de la ira de Dios, abandonada por su esposo que es Cristo? ¿Qué clase de esposo es aquel que permite que su amada esposa tenga que transitar por un terrible castigo sin precedentes? He oído a predicadores que dicen que ese tiempo de castigo es necesario para lavar y planchar el vestido de la esposa de Cristo. Esto es simplemente una caricatura que no resiste ningún análisis serio. Ellos basan estos argumentos con el texto. Estos son los que han salido de la gran tribulación y han lavado sus ropas y las han emblanquecido en la sangre del Cordero. Apocalipsis 7:14. La pregunta pertinente al leer este pasaje es, ¿quién son estos? Lo cierto es que no es la iglesia, sino que individuos que pasarán por la gran tribulación y experimentarán la redención exclusivamente por Cristo. La acción de lavar y emblanquecer las ropas no pueden ser interpretadas como obras humanas meritorias, porque eso sería entrar en conflicto con la robusta enseñanza bíblica que nos dice que la salvación no es por obras. Efesios 2, 8-9, Romanos 11:6, Tito 3:5. Toda la obra la hizo Cristo para salvación de todos los creyentes de la antigüedad, de la actualidad y del futuro. La Biblia enseña que el Señor nos ha proporcionado, por gracia, vestiduras limpias y blancas para vestirnos y estar aptos para la eterna salvación. Veamos algunos textos. Cristo amó a la iglesia y se entregó a sí mismo por ella, para santificarla, habiéndola purificado en el lavamiento del agua por la palabra, a fin de presentársela a sí mismo, una iglesia gloriosa, que no tuviese mancha ni arruga ni cosa semejante, sino que fuese santa y sin mancha. Efesios 5, 25-27. Y a ella se le ha concedido que se vista de lino fino, limpio y resplandeciente. Apocalipsis 19:8. En ambos pasajes se enseña que tanto la obra como la concesión misma de la obra proviene de Dios hacia el pecador, y nunca al revés. El sacrificio voluntario de Cristo nos permite ser santificados, purificados y vestidos con ropa espléndida, sin mancha ni arruga ni cosa semejante. Y esto solo por gracia. La frase «a ella se la ha concedido» indica que no es una obra del pecador, sino que es la buena voluntad de Dios concedida al pecador. Pablo dijo, «La dádiva de Dios es vida eterna en Cristo Jesús, Señor nuestro». Romanos 6:23. Por lo tanto, es absurdo seguir insistiendo en que la iglesia deba pasar por un periodo de juicio para demostrar obras y lavar y planchar sus ropajes, puesto que Cristo ya lo hizo de una vez y para siempre. Pablo le dice a Tito, «Nos salvó no por obras de justicia que nosotros hubiéramos hecho, sino por su misericordia, por el lavamiento de la regeneración y por la renovación en el Espíritu Santo». Tito 3:5. Note los detalles. 1. Nos salvó, lo que significa que la salvación ya está consumada. De otro modo diría, nos salvará, futuro, o nos salvaría, condicional. Pero el verbo lo lea en griego, latín, español o chino, dice, nos salvó. 2. No es por obras, sino que por su misericordia, y bien sabemos que esto habla de una acción del soberano que extiende su perdón al miserable pecador, nunca al revés. 3. Por el lavamiento de la regeneración, lo que significa que hay un baño integral que se produce en el nuevo nacimiento. La Biblia enseña que nacimos de nuevo, regeneración, no por nuestra voluntad, sino por voluntad de Dios, es decir, la acción es de Dios y no nuestra. Lea Juan 1, 12-13. 4. Por la renovación en el Espíritu Santo, lo que habla de que las cosas son hechas nuevas cuando estamos en Cristo, volver a lo nuevo. Lea 2 Corintios 5:17. Y todo por la obra del Espíritu Santo. Es decir, ninguna de estas cosas las hicimos nosotros. Nuestro Señor vendrá a buscar a su esposa antes de que caiga el justo juicio de Dios a la tierra. Su sangre derramada en la cruz no fue en vano, como para dudar de que sí seremos arrebatados antes del día temible del Señor. Así lo hizo con Noé antes del diluvio, con Lot antes de la destrucción de Sodoma, y con Rahab,
la ramera antes de la destrucción de Jericó. Cuanto más, lo hará con su esposa, que es la iglesia. Jesús dijo, «Y si me fuere y os prepararé lugar, vendré otra vez, y os tomaré a mí mismo, para que donde yo estoy, vosotros también estéis». Juan 14:3. Esta expresión, «os tomaré a mí mismo», es la más pura revelación de que la iglesia, que sería fundada por quienes oían estas palabras, los discípulos, sería el cuerpo de Cristo. Tal cual la Biblia describe la unidad compuesta de un esposo y su esposa, Génesis 2:23-24, Efesios 5:30-32. Es decir, Cristo vendrá a buscar la extensión de su propio cuerpo, que es la iglesia. Entonces, ¿qué sentido teológico tiene que la iglesia pase por el tiempo de castigo y de la ira de Dios? 5. Porque no hay ninguna instrucción precisa para la iglesia. Si la iglesia ha de pasar por este terrible tiempo de juicio, ¿se ha preguntado alguna vez, ¿dónde están las instrucciones, advertencias y consejos apostólicos para apercibirse y poder entrar debidamente a ese lóbrego tiempo de castigo? ¿Acaso el Señor es tan despreocupado de su esposa que no solo permitirá que ella pase por el tiempo de gran tribulación, sino que, además, la ha dejado sin ninguna instrucción para enfrentar dicho periodo? Esto no se sostiene bíblicamente. Al contrario, la Biblia enseña que, «Mas Dios muestra su amor para con nosotros, en que siendo aún pecadores, Cristo murió por nosotros. Pues mucho más, estando ya justificados en su sangre, por él seremos salvos de la ira». Romanos 5:8-9. Conclusión. Como hemos visto, el negar la doctrina del arrebatamiento pretribulacional afecta directamente el núcleo del Evangelio, ya que socava los pilares de la justificación y de toda la obra de Cristo realizada en la cruz. No es un tema menor y de segunda o tercera categoría, como dicen los predicadores, perdón, doctores, sabios y entendidos, que hoy se sientan a responder las preguntas de los curiosos que tiene comezón de oír, sobre la base de sus mentes racionales y académicas, y buscando los aplausos y firmando sus libros que impúdicamente venden. Amados hermanos, hay mucho que agregar, pero por el momento creo que es bastante información que ha de mantenernos ocupados en seguir indagando en este importantísimo tema. Cuidado con cualquiera que esté enseñando que no hay arrebatamiento, que no hay expectación o inminencia, o que la iglesia pasará por el periodo de juicio que Dios desatará a la humanidad durante la gran tribulación. Que la gracia de nuestro Señor y Salvador Jesucristo nos dé luz en este importante tema. Que así sea. Amén. Maranata.

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0: Un rostro conocido y un crimen escalofriante. El sacrificio de un recién nacido.
1: Salían llamas negras que se transformaban como en una cabeza de dragón negro y salían hacia...
0: Un control mental absoluto, un poder sobre sus seguidores que llegó demasiado lejos.
2: Empieza a tener cambios ya notorios luego de un viaje que hace con su grupo musical a China.
0: El joven músico afable y a ratos tímido no queda nada. Es el comienzo de Antares y el fin de Ramón Castillo.
3: Pero en algún momento hay un quiebre donde él toma una decisión de generar una agrupación, transmitir su conocimiento, y desde ahí se empieza a radicalizar.
0: Realizaremos un viaje por la mente de Antares, sus influencias y referentes. Carlos Castaneda, no olvide este nombre.
4: Por eso yo creo que ahí está puesta la influencia de la ayahuasca, que todo el mundo sabe que es una droga bastante complicada.
0: El fin de esta historia probablemente lo conoce. El desenlace del protagonista también. Pero poco se habla del camino que se recorre para llegar a dominar la mente de un grupo de personas, para transformarse en un líder negativo, pero influyente. Ramón Castillo Gaete, el joven de Peñalolén, de clase media y amante de los instrumentos, profesor de música, sencillamente fue enterrado para dar paso a otro hombre completamente diferente. Sus alumnos del Liceo Antonio Hermida Fabres, entrevistados en el programa Efecto Mariposa, lo recuerdan así, antes de que todo tomara otro color.
5: Hola jóvenes, ¿cómo están?
6: Bien, profe.
5: Muy bien, gracias. Bueno, me presento. Mi nombre es Ramón Castillo y yo voy a ser su profesor en este taller de música, en este taller de vientos. ¿Ya?
7: Bueno, nosotros lo primero que dijimos, llegó Jesús de Nazaret. Era bien delgado y con su barba, una persona sencilla, relajado, no se estresaba por nada. Y bien alegre, que era bueno para echar la talla.
0: Alguien normal, desde sus pensamientos a su aspecto, pero el entusiasta músico se diluye tras un viaje a China junto a la agrupación folclórica a la que pertenecía, Amaru.
8: Según entendemos que luego de la experiencia de los viajes que realizó a China, empezó a generar un cambio en su personalidad que notaron todos los cercanos. Empiezan a aparecer características de poca adaptación en cuanto a los acuerdos, en cuanto a la democracia que había en ese mismo grupo, por lo cual finalmente él es expulsado.
0: El fiscal a cargo de la diligencia, Juan Manuel Gatica, nos dará acceso a ese universo, a ese Antares, post viaje a Asia.
2: Luego de un viaje que hace con su grupo musical a China, y él empieza a ejercer o a realizar funciones como de sanador, de terapeuta, y en la medida que las personas van o acuden a él en busca de sanación, respuesta, etcétera, él empieza a poco a darse cuenta que tiene un cierto control, o la gente lo respeta, y ahí en ese momento él empieza a cambiar ya su actitud, y cuando ya tiene estas características o es reconocido como ya un líder, él ya cambia claramente su actitud.
3: Y desde ahí ellos cambian su imagen, cambian su forma de ser y se presentan al mundo de una forma distinta. ¿Sí? Lo que buscan es convencer, idealizar al otro, que el otro te siga fielmente, se convierta en un adepto. Entonces hay un antes y un después, lo vemos también en él. Él era un profesor de música, había estudiado, había viajado por el mundo, había hecho clases incluso. Pero en algún momento hay un quiebre donde él toma una decisión de generar una agrupación, transmitir su conocimiento, y desde ahí se empieza a radicalizar.
0: Antares poco a poco comienza a formar su comunidad. Ahí en un inicio ronda la paz y esperanza. Viven en Santiago, Mantagua y Coyihuay, lugares donde el consumo de ayahuasca es parte de los rituales y a la vez un método de control. Enseñanzas que Antares habría sacado de un referente del que ya le hablaremos. Antes, un poco de contexto. El periodista y escritor de más de 10 libros sobre sectas, Juan Guillermo Prado, nos ilustra el momento en que sencillamente ya no hay vuelta atrás. Así pasó con los miembros de la secta de Coyihuay.
4: Cuando tú entras a una secta, sabes que estás entrando, pero no vas a saber nunca cómo vas a terminar dentro de la secta. ¿Qué te va a ocurrir adentro de la secta? Porque siempre ellos te muestran una cara simpática, una actitud agradable. No hay restricciones, no hay nada, pero ya adentro ya cambia todo el cuento y la cosa se pone muy complicada. Por eso mucha gente que entra a esta secta después no se atreve a salir.
3: La falta de empatía, la coerción, la labia, esta capacidad de encantar, de seducir, de conquistar al otro a través de la palabra, ¿ya? Esta presencia imponente que él tenía es muy característica, tiene que representar algo y él representaba para sus seguidores una figura de devoción, ¿ya? Desde ahí hemos visto que, al igual que en otras sectas, él utiliza los vínculos de una forma muy instrumental.
7: Era como mi padre, como un amigo, el maestro que yo buscaba.
9: Pablo, lo que tú vivenciaste es la verdad. Yo soy Jesús. Pero a la vez soy más que Jesús. Soy el padre de Jesús. Yo soy Dios. Y tengo una misión. El 21 de diciembre del 2012 será el fin del mundo. Todo va a arder. Y solo se salvarán los que enfrentemos a la oscuridad.
0: Acá, aprovechándose del constante consumo de ayahuasca, los envuelve en un destino con tintes apocalípticos. Recuerde que es pleno año 2012, el año del fin del mundo.
4: Bueno, lo que pasa es que en el 2012 se decía que los mayas habían anunciado el fin del mundo, pero lo que pasó fue otra cosa. Los mayas en realidad no anunciaron el fin del mundo, era el cambio de calendario. En África hubo una secta que también mató a más de 1000 personas. O sea, estamos frente a un tema que es contemporáneo, que se puede dar en cualquier momento. Cualquier momento. La gente está muy, lamentablemente, muy débil, muy feble frente a estos mensajes apocalípticos.
3: Los psicópatas en general, y por eso nosotros creemos que él representa esta estructura, tienen una facilidad, si bien carecen de la empatía, tienen una facilidad para reconocer las carencias del resto. Y en este caso, él reconocía las carencias afectivas, personales, ideológicas, y lo que hacen es explotar estas carencias. Yo busco tu debilidad y desde ahí inicialmente la suplo, te regocijo, te acurruco, por así decirlo, te contengo, te entrego todo lo que tú no tienes en la sociedad, que no encontraste en tu familia, en tus parejas, en tu trabajo, te doy lo que te falta para empezar después a generar dependencia.
0: A esa altura ya no hay nada de Ramón Castillo. Quien gobierna sus pensamientos es Antares y así se planta ante todos. Exige que la obediencia a sus mandatos sea total.
10: Tenía actitudes de superioridad y de autoridad que de una forma muy sutil hacía que la gente obedeciera y siguiera sus instrucciones.
11: Era una vida infernal, era de una disciplina espantosa. Y como era Dios, había que obedecer.
0: Más allá del halo de misterio que él mismo impone y que genera admiración, hay algo que ocurre de forma paralela. En simples palabras, de algo hay que vivir. Y como la misma literatura sobre sectas lo indica, los líderes parecen ser maestros en eso. Antares era financiado en todo momento, desde alimentos, ropa, viajes, etc.
3: Y desde ahí vemos que ese es un rasgo propio de los psicópatas, que es el estilo de vida parasitario. Él parasita, él no trabaja. Si bien él realizaba talleres y difundía conocimiento, él no tenía un trabajo formal, ¿ya? cuando tenía en funcionamiento esta organización. Y desde ahí lo que hace es nutrirse de los patrimonios, de los ingresos, de los sueldos, de las propiedades de todos los seguidores para subsistir, para vivir en un lugar, estar cómodamente inserto y seguirse desarrollando.
4: Esta secta funcionaba como muchas sectas hoy día que hay en distintos lugares de Santiago, en edificios de departamento o en algunas parcelas, en lugares relativos a cercanos a Santiago o al Paraíso, donde nadie se da cuenta, ¿ya? Pero que sí, ciertamente hay elementos que son comunes entre ellos, y entre otras cosas está la obediencia ciega al líder. Y aquí en este caso ocurrió eso. El líder decidió que había que autoeliminar a esta guagua y la mataron.
0: Para muchos expertos, Ramón Castillo representa al líder de secta de manual. Pero, ¿hay un manual? La respuesta es difusa, pero sí hay un referente para Antares. Ese es Carlos Castaneda.
12: La paradoja es que un autor tan conocido era prácticamente un desconocido. No se sabía si era brasileño, peruano o mexicano. Era un personaje que no se dejaba fotografiar. Mantenía el misterio de la indefinición.
0: De origen peruano y frustrado artista, comienza a estudiar antropología en la Universidad de California, quien en su libro Las enseñanzas de Don Juan revela cómo conoció a un brujo yaqui, perteneciente a una comunidad indígena mexicana. De ahí en más, influenció desde Jim Morrison, John Lennon y reputados cineastas. Formó comunidades sectarias y habría gatillado el suicidio de muchas personas a través del consumo de peyote y otras sustancias. Ese era el referente de Antares.
13: Revolucionó la cultura, fundó un nuevo sistema de pensamiento y se convirtió en el profeta de una nueva religión, pero borró toda su historia personal. ¿Quién era realmente Carlos Castaneda?
3: Y él, dentro del material de lectura que le daba a la gente para que controlar la información que ellos tenían acceso, estaban justamente algunos de los libros de Castañeda, ¿ya? Y desde ahí es que se pueden rescatar algunos conceptos como el acecho o ideas que él les transmitió, parte de su ideología, y que ellos fueron adhiriendo e incorporando en su lenguaje. Ellos, con el paso del tiempo, fueron teniendo, aparte de una ideología común, fueron teniendo también un lenguaje común.
4: Porque Castañeda, con las enseñanzas de Don Juan, que toman hongos psicodélicos, acá no tomaban hongos, esos hongos están allá en el inferior norte, acá se consumía ayahuasca, que tiene un poco el efecto de los hongos. Así que estuvo muy de moda Castañeda en fundamentalmente en las décadas de los 70 y los 80, ¿no?, del siglo pasado. Así que por eso yo creo que ahí está, puede estar la influencia de la ayahuasca, que todo el mundo sabe que es una droga bastante complicada, que te muestra mundos irreales, mundos que tú ni siquiera sospechas que existen.
0: Castaneda murió en 1998 y a la fecha se sabe que Antares ocupó muchas técnicas que se le atribuyen al gurú peruano estadounidense, pero particularmente una.
14: Para hacerse más misterioso, más importante, tenía prohibido que lo filmaran, que lo fotografiaran. Incluso llegó a las últimas etapas a que prohibía que lo tocaran físicamente.
0: Curiosamente, hasta antes del desenlace fatal, no había manifiestamente un delito por qué impugnar a Antares. Sin embargo, el embarazo de Natalia Guerra, una de sus más fervientes seguidoras, lo trastoca por completo. Les había dicho que no podía tener hijos, por lo que justificó el embarazo diciendo que había capturado al demonio en el vientre de su discípula. Al nacer, lo llamaron Jesús, pero la orden ya estaba dada. Había que eliminarlo. La frialdad del relato de los participantes sencillamente impacta.
15: La Natalia venía a mi derecha y Antares estaba ahí, y Antares hace la indicación de que lo ponga ahí. La Natalia pone la bobita y a Jesús ahí.
16: Ahí yo le puse la cinta en la patita. Después, cuando Pablo me indica que lo haga en los brazos, se lo pusimos los dos puntos y Pablo terminó haciendo el registro.
17: El bebé lo, lo amarran con una cinta de manos y pies, que también esta cinta esté en su boca y ojos.
18: Ahora váyase. ¡Váyase!
19: El fuego que tuve en la llama, ¿hasta dónde llegaba la función?
20: La llama sobresalía 20 centímetros de la orilla de tierra del...
21: Desde yo no, intencionalmente no miré adentro para no tener la imagen en la cabeza de Jesús muriendo o el cuerpo calcinado. Cuando por primera vez miré por encima de las llamas, vi que mezclado con las llamas reales salían llamas negras que se transformaban como en una cabeza de dragón negro y salían hacia él.
22: Después escucho a gritos llorar a la Natalia y al Pablo, y por el otro lado de la casa estaban Tari llorando en el suelo tirado, así.
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1: Esperaban un fin del mundo que no llegó en la fecha en que su maestro había señalado. Eso fue lo que quebró la secta.
2: Hicimos Lucifer.
1: Un animal 2013 da inicio a detener varios de ellos de forma voluntaria. Antares.
3: Pía en mano, la policía jugaba intensos controles su paradero.
4: Cuando él llegó, lo primero que se ponía era aquí, en esta piedra, ¿no? Aquí ponía sus cositas, todo.
5: Con mi esposo, mi otro amigo se han discutido con él porque ella vendía y ella nunca tenía plata en su bolsillo.
1: Una búsqueda frenética que termina en el Cusco, Ramón Castillo decide quitarse la vida.
3: La policía peruana dice que decidió quitarse la vida al verse acorralado, ya que era buscado intensamente. Fue en esta habitación donde la policía peruana encontró su cuerpo este miércoles cerca del mediodía.
6: Los adeptos fueron víctimas de él y de su ideología y de lo que él les hizo. Pero también no hay que perder el foco que finalmente el delito que se investiga en esta secta en particular fue un parricidio, un homicidio, ¿sí? Entonces, independientemente de que ellos hayan sido víctimas de él, ellos se convirtieron finalmente en victimarios de un neonato, un recién nacido.
7: Oye. No te quiero responder preguntas. Gracias.
1: Hoy el tema vuelve a estar en boga. Se cumplen casi exactos 11 años. Un documental en Netflix relata la versión de Pablo Undurraga respecto a los hechos sucedidos. Su historia, su visión de cómo alguien puede corromperse a tal nivel de que puedas participar y ser cómplice del asesinato de un recién nacido. Sin duda, uno de los casos policiales más emblemáticos de nuestra historia.

0: La Epístola a los Hebreos. Capítulo 10. Porque la ley, teniendo la sombra de los bienes venideros, no la imagen misma de las cosas, nunca puede, por los mismos sacrificios que se ofrecen continuamente cada año, hacer perfectos a los que se acercan. De otra manera cesarían de ofrecerse, pues los que tributan este culto, limpios una vez, no tendrían ya más conciencia de pecado. Pero en estos sacrificios cada año se hace memoria de los pecados, porque la sangre de los toros y de los machos cabríos no puede quitar los pecados. Por lo cual, entrando en el mundo, dice, «Sacrificio y ofrenda no quisiste, mas me preparaste cuerpo. Holocaustos y expiaciones por el pecado no te agradaron». Entonces dije, «He aquí que vengo, oh Dios, para hacer tu voluntad, como en el rollo del libro está escrito de mí». Diciendo primero, «Sacrificio y ofrenda y holocaustos y expiaciones por el pecado no quisiste, ni te agradaron, las cuales cosas se ofrecen según la ley», y diciendo luego, «He aquí que vengo, oh Dios, para hacer tu voluntad, quítalo primero para establecer esto último». En esa voluntad somos santificados mediante la ofrenda del cuerpo de Jesucristo, hecha una vez para siempre. Y ciertamente todo sacerdote está día tras día ministrando y ofreciendo muchas veces los mismos sacrificios, que nunca pueden quitar los pecados. Pero Cristo, habiendo ofrecido una vez para siempre un solo sacrificio por los pecados, se ha sentado a la diestra de Dios, de ahí en adelante esperando hasta que sus enemigos sean puestos por estrado de sus pies. Porque con una sola ofrenda hizo perfectos para siempre a los santificados. Y nos atestigua lo mismo el Espíritu Santo, porque después de haber dicho, «Este es el pacto que haré con ellos después de aquellos días», dice el Señor, «pondré mis leyes en sus corazones y en sus mentes las escribiré», añade, «y nunca más me acordaré de sus pecados y transgresiones». Pues donde hay remisión de estos, no hay más ofrenda por el pecado. Así que, hermanos, teniendo libertad para entrar en el lugar santísimo por la sangre de Jesucristo, por el camino nuevo y vivo que Él nos abrió a través del velo, esto es, de su carne, y teniendo un gran sacerdote sobre la casa de Dios, acerquémonos con corazón sincero, en plena certidumbre de fe, purificados los corazones de mala conciencia y lavados los cuerpos con agua pura. Mantengamos firme, sin fluctuar, la profesión de nuestra esperanza, porque fiel es el que prometió. Y considerémonos unos a otros para estimularnos al amor y a las buenas obras, no dejando de congregarnos, como algunos tienen por costumbre, sino exhortándonos, y tanto más cuanto veis que aquel día se acerca. Porque si pecaremos voluntariamente después de haber recibido el conocimiento de la verdad, ya no queda más sacrificio por los pecados, sino una horrenda expectación de juicio y de hervor de fuego que ha de devorar a los adversarios. El que viola la ley de Moisés, por el testimonio de dos o de tres testigos, muere irremisiblemente. ¿Cuánto mayor castigo pensáis que merecerá el que pisoteare al Hijo de Dios y tuviere por inmunda la sangre del pacto en la cual fue santificado e hiciere afrenta al Espíritu de gracia? Pues conocemos al que dijo, «Mía es la venganza, yo daré el pago», dice el Señor. Y otra vez, «El Señor juzgará a su pueblo». Horrenda cosa es caer en manos del Dios vivo. Pero traed a la memoria los días pasados, en los cuales, después de haber sido iluminados, sostuvisteis gran combate de padecimientos. Por una parte, ciertamente, con vituperios y tribulaciones fuisteis hechos espectáculo, y por otra, llegasteis a ser compañeros de los que estaban en una situación semejante. Porque de los presos también os compadecisteis, y el despojo de vuestros bienes sufristeis con gozo, sabiendo que tenéis en vosotros una mejor y perdurable herencia en los cielos. No perdáis, pues, vuestra confianza, que tiene grande galardón, porque os es necesaria la paciencia para que, habiendo hecho la voluntad de Dios,
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0: Proceden para perdición, que tienen fe para preservación del alma.

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0: La Epístola a los Hebreos, capítulo 11. Es pues la fe la certeza de lo que se espera, la convicción de lo que no se ve, porque por ella alcanzaron buen testimonio los antiguos. Por la fe entendemos haber sido constituido el universo por la palabra de Dios, de modo que lo que se ve fue hecho de lo que no se veía. Por la fe Abel ofreció a Dios más excelente sacrificio que Caín, por lo cual alcanzó testimonio de que era justo, dando Dios testimonio de sus ofrendas, y muerto, aún habla por ella. Por la fe, Enoc fue traspuesto para no ver muerte, y no fue hallado porque lo traspuso Dios. Y antes que fuese traspuesto, tuvo testimonio de haber agradado a Dios. Pero sin fe es imposible agradar a Dios, porque es necesario que el que se acerca a Dios crea que le hay, y que es galardonador de los que le buscan. Por la fe Noé, cuando fue advertido por Dios acerca de cosas que aún no se veían, con temor preparó el arca en que su casa se salvase, y por esa fe condenó al mundo y fue hecho heredero de la justicia que viene por la fe. Por la fe Abraham, siendo llamado, obedeció para salir al lugar que había de recibir como herencia, y salió sin saber a dónde iba. Por la fe habitó como extranjero en la tierra prometida, como en tierra ajena, morando en tiendas con Isaac y Jacob, coherederos de la misma promesa, porque esperaba la ciudad que tiene fundamentos, cuyo arquitecto y constructor es Dios. Por la fe también la misma Sara, siendo estéril, recibió fuerza para concebir, y dio a luz aún fuera del tiempo de la edad, porque creyó que era fiel quien lo había prometido.
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2: Estrellas del cielo en multitud, arena y lejos, y creyendo a Esaú respecto a cosas venideras. Por la fe Jacob, al morir, bendijo a cada uno de los hijos de José y adoró apoyado sobre el extremo de su bordón.
1: Por la fe José. 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
1: Por la hecho ya grande, llamarse hijo de la hija de Faraón, el vituperio de Cristo, que los tesoros tenía pues en el galardón. Por la afto, no temiendo la ira del rey, porque se sostuvo como viendo al invisible. Por la fe celebró la Pascua y la aspersión de la sangre, para que el que destruía a los primogénitos no los tocase a ellos. Por la fe pasaron el Mar Rojo como por tierra seca, e intentando los egipcios hacer lo mismo, fueron ahogados. Por la fe cayeron los muros de Jericó después de rodearlos 7 días. Por la fe Rahab la ramera no pereció juntamente con los desobedientes, habiendo recibido a los espías en paz. ¿Y qué más digo? Porque el tiempo me faltaría contando de Gedeón, de Barak, de Sansón, de Jefté, de David, así como de Samuel y de los profetas, que por fe conquistaron reinos, hicieron justicia, alcanzaron promesas, taparon bocas de leones, apagaron fuegos impetuosos, evitaron filo de espada, sacaron fuerzas de debilidad, se hicieron fuertes en batallas, pusieron en fuga ejércitos extranjeros. Las mujeres recibieron sus muertos mediante resurrección, mas otros fueron atormentados no aceptando el rescate a fin de obtener mejor resurrección. Otros experimentaron vituperios y azotes, y a más de esto prisiones y cárceles. Fueron apedreados, aserrados, puestos a prueba, muertos a filo de espada. Anduvieron de acá para allá cubiertos de pieles de ovejas y de cabras, pobres, angustiados, maltratados, de los cuales el mundo no era digno, errando por los desiertos, por los montes, por las cuevas y por las cavernas de la tierra. Y todos estos, aunque alcanzaron buen testimonio mediante la fe, no recibieron lo prometido, proveyendo Dios alguna cosa mejor para nosotros, para que no fuesen ellos perfeccionados aparte de nosotros.

La Epístola a los Hebreos. Capítulo 12. Por tanto, nosotros también, teniendo en derredor nuestro tan grande nube de testigos, despojémonos de todo peso y del pecado que nos asedia, y corramos con paciencia la carrera que tenemos por delante, puesto los ojos en Jesús, el autor y consumador de la fe, el cual por el gozo puesto delante de él sufrió la cruz, menospreciando el oprobio, y se sentó a la diestra del trono de Dios. Considerad a aquel que sufrió tal contradicción de pecadores contra sí mismo, para que vuestro ánimo no se canse hasta desmayar. Porque aún no habéis resistido hasta la sangre combatiendo contra el pecado, y habéis ya olvidado la exhortación que como a hijo se os dirige, diciendo, «Hijo mío, no menospreciéis la disciplina del Señor, ni desmayes cuando eres reprendido por él». Porque el Señor al que ama disciplina, y azota todo el que recibe por hijo. Si soportáis la disciplina, Dios os trata como a hijos. Porque ¿qué hijo es aquel a quien el padre no disciplina? Pero si se os deja sin disciplina, de la cual todos han sido participantes, entonces sois bastardos y no hijos. Por otra parte, tuvimos a nuestros padres terrenales que nos disciplinaban y los venerábamos. ¿Por qué no obedeceremos mucho mejor al Padre de los Espíritus y viviremos? Y aquellos ciertamente por pocos días nos disciplinaban como a ellos les parecía. Pero este

para lo que nos es provechoso, para que participemos de su santidad. Es verdad que ninguna disciplina al presente parece ser causa de gozo, sino de tristeza, pero después da fruto apacible de justicia a los que en ella han sido ejercitados. Por lo cual, levantad las manos caídas y las rodillas paralizadas, y haced sendas derechas para vuestros pies, para que el cojo no se salga del camino, sino que sea sanado. Seguid la paz con todos y la santidad, sin la cual nadie verá al Señor. Mirad bien, no sea que alguno deje de alcanzar la gracia de Dios, que brotando alguna raíz de amargura os estorbe, y por ella muchos sean contaminados. No sea que haya algún fornicario o profano como Esaú, que por una sola comida vendió su primogenitura. Porque ya sabéis que aún después, deseando heredar la bendición, fue desechado, y no hubo oportunidad para el arrepentimiento, aunque la procuró con lágrimas. Porque no os habéis acercado al monte que se podía palpar y que ardía en fuego, a la oscuridad, a las tinieblas y a la tempestad, al sonido de la trompeta y a la voz que hablaba, la cual los que la oyeron rogaron que no se les hablase más, porque no podían soportar lo que se ordenaba. Si aún una bestia tocar el monte, será apedreada o pasada con dardo. Y tan terrible era lo que se veía, que Moisés dijo, «Estoy espantado y temblando». Sino que os habéis acercado al monte de Sión, a la ciudad del Dios vivo, Jerusalén la celestial, a la compañía de muchos millares de ángeles, a la congregación de los primogénitos que están inscritos en los cielos, a Dios el juez de todos, a los espíritus de los justos hechos perfectos, a Jesús el mediador del nuevo pacto y a la sangre rociada que habla mejor que la de Abel. Mirad que no desechéis al que habla, porque si no escaparon aquellos que desecharon al que los amonestaba en la tierra, mucho menos nosotros si desecháremos al que amonesta desde los cielos, la voz del cual conmovió entonces la tierra, pero ahora ha prometido diciendo, «Aún una vez, y conmoveré no solamente la tierra, sino también el cielo». Y esta frase, «aún una vez», indica la remoción de las cosas movibles como cosas hechas para que queden las inconmovibles. Así que, recibiendo nosotros un reino inconmovible, tengamos gratitud y mediante ella sirvamos a Dios agradándole con temor y reverencia, porque nuestro Dios es fuego consumidor.

La Epístola a los Hebreos, capítulo 13. Permanezca el amor fraternal. No os olvidéis de la hospitalidad, porque por ella algunos, sin saberlo, hospedaron ángeles. Acordaos de los presos como si estuvierais presos juntamente con ellos, y de los maltratados como que también vosotros mismos estáis en el cuerpo. Honroso sea en todos el matrimonio y el lecho sin mancilla, pero a los fornicarios y a los adúlteros los juzgará Dios. Sean vuestras costumbres sin avaricia, contentos con lo que tenéis ahora, porque Él dijo, «No te desampararé ni te dejaré», de manera que podemos decir confiadamente, «El Señor es mi ayudador, no temeré lo que me pueda hacer el hombre». Acordaos de vuestros pastores que os hablaron la palabra de Dios. Considerad cuál haya sido el resultado de su conducta e imitad su fe. Jesucristo es el mismo ayer, y hoy, y por los siglos. No os dejéis llevar de doctrinas diversas y extrañas, porque buena cosa es afirmar el corazón con la gracia, no con viandas que nunca aprovecharon a los que se han ocupado de ellas. Tenemos un altar del cual no tienen derecho de comer los que sirven al tabernáculo, porque los cuerpos de aquellos animales, cuya sangre a causa del pecado es introducida en el santuario por el sumo sacerdote, son quemados fuera del campamento. Por lo cual también Jesús, para santificar al pueblo mediante su propia sangre, padeció fuera de la puerta. Salgamos, pues, a él fuera del campamento, llevando su vituperio, porque no tenemos aquí ciudad permanente, sino que buscamos la por venir. Así que, ofrezcamos siempre a Dios, por medio de él, sacrificio de alabanza, es decir, fruto de labios que confiesan su nombre. Y de hacer bien y de la ayuda mutua no os olvidéis, porque de tales sacrificios se agrada Dios. Obedeced a vuestros pastores y sujetaos a ellos, porque ellos velan por vuestras almas como quienes han de dar cuenta, para que lo hagan con alegría y no quejándose, porque esto no os es provechoso. Orad por nosotros, pues confiamos en que tenemos buena conciencia, deseando conducirnos bien en todo. Y más os ruego que lo hagáis así, para que yo os sea restituido más pronto. Y el Dios de paz que resucitó de los muertos a nuestro Señor Jesucristo, el gran pastor de las ovejas, por la sangre del pacto eterno, os haga aptos en toda obra buena para que hagáis su voluntad, haciendo Él en vosotros lo que es agradable delante de Él por Jesucristo, al cual sea la gloria por los siglos de los siglos. Amén. Os ruego, hermanos, que soportéis la palabra de exhortación, pues os he escrito brevemente. Sabed que está en libertad nuestro hermano Timoteo, con el cual, si viniere pronto, iré a veros. Saludad a todos vuestros pastores y a todos los santos. Los de Italia os saludan. La gracia sea con todos vosotros. Amén.